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parece, a mí me parece que en este lugar hay gente que van a pelear la buena batalla. A mí me parece que aquí hay gente que están determinada a pelear. Si tú estás determinado a pelear, levanta, levanta esa mano, abre esa boca. Abre esa boca, suelta esa lengua. Ahí está. Ahí está, eleva, eleva esa alabanza. Hay gente declarando que no van a correr. El diablo tiene que estar estremeciéndose. El infierno tiene que estar estremeciéndose. Los músicos, prepárense, vamos ahí. Que se sepa que rendirme.

0: cosa.
1: Mira lo que dice la Biblia en esta hora. Capítulo número 5 del libro de Efesios. Mira lo que dice la Biblia en el versículo 18. Dice, no os embriaguéis con vino, en lo cual hay disolución. Antes bien, sé lleno del Espíritu Santo. Gloria al Señor. Repito, no os embriaguéis con vino, en lo cual hay disolución. Antes bien, sé llenos del Espíritu. Vamos a orar. Padre de la gloria, no a nosotros, sino que a tu nombre damos gloria en esta noche. Y te pedimos que uses mis labios, mi corazón, mi mente, y que podamos hacerle bendición a este pueblo y a los que nos escuchan a través del internet, a través de las ondas etéreas. Bendice este pueblo de manera poderosa, de manera especial. Engrandécete, Dios del cielo, en esta hora. Háblanos, ministranos, edifícanos, vivifícanos con tu palabra en esta hora. En el nombre poderoso de Jesús de Nazaret, salva al que está perdido, liberta al que esté cautivo, sana al que esté enfermo. Señor, ayúdanos en esta hora a entender tu palabra. Nazaret, salva al que está perdido, liberta al que esté cautivo, sana al que esté enfermo.

al Señor. Quiero hablar en esta noche de este tema. Y cuando uno habla del Espíritu, acuérdense que es el Espíritu Santo. Es muy importante que nosotros entendamos el Espíritu Santo, que es el Espíritu de vida, que es el Espíritu de sabiduría, de ciencia, de temor a Dios, pero también es el Espíritu Santo, que es santo. Y como es santo, trabaja en la santificación en su vida y en mi vida. Y yo quiero hablar en esta noche de este tema, porque ese es el tema, ¿cómo tú estás? Porque hay a veces que nosotros no sabemos realmente cómo estamos, porque hay unas características, hay unos frutos, hay unas obras, y hay unos frutos que dicen cuando usted está lleno del Espíritu de Dios, y hay unas cosas que suceden cuando usted está borracho. Y cuando Dios me daba este mensaje, estuve batallando ahí, porque rápidamente pensé en el capítulo número 15 del libro de Juan, donde la Biblia habla que Él es la vid verdadera y su Padre es el labrador, y que la Biblia dice que el que permanezca en Él y Él en nosotros, dice la Biblia que llevaríamos mucho fruto, porque nosotros somos el pámpano, y dice la Biblia que separado de Él nada podemos hacer. O sea, lo que nos hace dar fruto es la savia que corre por la vid, y esa savia simboliza en esta noche el Espíritu de Dios. Por eso los frutos son la identificación del árbol. O sea, un árbol bueno no puede dar frutos malos. La Biblia dice que, gloria al Señor, el árbol bueno da buenos frutos y el árbol malo da malos frutos. Quiere decir que si nosotros estamos injertados, si nosotros estamos allí permaneciendo, tenemos que llevar fruto. ¿Por qué? Porque el fruto es el producto, amén, de la savia, ¿verdad? Del origen de lo que nos está dando, amén, la savia, que es la vid, que se llama Jesucristo, el Hijo de Dios. Ahora, yo quiero hablarle en esta hora de este tema, porque es muy importante que nosotros entendamos cuál es la razón por qué muchas veces no tenemos lo que queremos, porque es la razón por cual hay mucha gente dentro de la casa de Dios y dentro de del camino del Señor que no gozan de la bendición que la Biblia dice que usted y yo tenemos que gozar, que la Biblia dice que somos más que vencedores, que la Biblia dice que nadie podrá hacernos frente en los días de nuestra vida, que la Biblia dice que Él estará con nosotros hasta el fin del mundo, amén. Pero la Biblia dice en ese capítulo 15 que si nosotros guardamos la palabra, si nosotros guardamos la palabra, permanecemos en Él, si la palabra permanece en nosotros. ¿Cuánto levantan las manos y adoran a Dios? Ahora, ese es el frosting. Vamos ahora a la comida gruesa. Lo lindo de todo esto es que la Biblia dice que en el vino, en el embriaguez del vino, hay disolución. Y cuando habla de disolución, está hablando, gloria al Señor, de liberalidad. Está hablando de degeneración. Está hablando que cuando el hombre está ebrio, se muestra indócil. Cuando el hombre está ebrio, no tiene control. Cuando el hombre está ebrio, pierde la vergüenza. Entonces hay gente que lamentablemente no están llenos, están borrachos. ¿Por qué la gente se emborracha? Se emborracha la gente porque la borrachera es un producto de la carne, son obras de la carne, son de deseos del hombre, deseos que no agradan a Dios. Entonces cuando uno anda en la carne, uno anda borracho. Cuando uno anda en la disolución, uno anda borracho. Cuando uno no tiene control, cuando uno no puede, amén, discernir lo que uno habla, porque muchas veces la Biblia dice que de la abundancia del corazón habla la boca. Y cuando nosotros vamos a la Biblia, entonces podemos comprender y entender por qué hay tanta decadencia, por qué hay tanta gente con raíces de amargura dentro de la iglesia, por qué hay tanta gente dentro de la iglesia que no gozan de la bendición de Dios, porque es que separado de Él nada podemos hacer. Es que Él es el que nos permite dar fruto, amén, porque la Biblia dice que donde está el Espíritu de Dios, allí hay que libertad. La Biblia dice, gloria al Señor, que el Espíritu de Dios, nadie puede llamar al Señor, Señor, si no es por el Espíritu. O sea, el Espíritu es el que nos lleva a toda verdad, el Espíritu es el que nos lleva a toda justicia, el Espíritu de Dios es el que nos ayuda en la debilidad, el Espíritu de Dios es el que nos hace competente, porque nadie es competente por Él mismo para pensar algo como de Él, sino que nuestra competencia proviene de Dios. Y este mensaje en esta noche, amén, que Dios me ha dado, es porque tenemos que pararnos en el camino, amén, y preguntarnos cómo andamos, borrachos, amén, o llenos.

gloria, Señor, cómo estamos andando. Por eso la Biblia dice, mirad con diligencia cómo andéis, no como necios, sino como sabios, aprovechando bien el tiempo, porque los días son malos. Estamos en días malos, estamos en días peligrosos, que no se puede pasar con una debilidad espiritual, que no se puede pasar con un alejamiento de Dios. Estamos en momentos donde la iglesia tiene que estar llena, amén, del Espíritu de Dios. Estamos en momentos donde no podemos perder tiempo. Dice la Biblia que no seamos insensatos, sino entendidos de cuál sea la voluntad de Dios para nosotros. Y la voluntad de Dios para nosotros es que seamos llenos, amén, del Espíritu de Dios. Y por eso en esta hora, es bueno que nosotros sepamos cuál es la voluntad de Dios, pero no tan solamente saberla, sino andar conforme a su voluntad. Y por eso, lamentablemente, hay gente que tienen el deseo, hay gente, hermano Daniel, que quieren triunfar, que quieren mantenerse en victoria, pero no entienden que es que no se puede en la carne, no se puede en el estado natural, no se puede con glorias viejas, no se puede con conocimiento tan solamente, no se puede tan solamente con un buen deseo. Hay que estar lleno del Espíritu de Dios, porque el Espíritu de Dios es el que entonces nos controla. Usted sabe algo, que cuando alguien se emborracha, entonces pierde el control, y usted lo ve que anda y no puede, no tiene, ¿verdad?, precisión cuando anda. Pero la persona cuando está ebria tampoco controla su lengua y comienza a hablar sondeces y cosas que verdaderamente no agradan a Dios y cosas que verdaderamente se salen del contexto. Hay gente que hablan una cosa hoy borracho y mañana usted le pregunta y ellos ni saben que lo hablaron. ¿Por qué? Porque quedaron, ¿verdad?, bajo el dominio, amén, del vino, del ron, de lo que haya sido. Pero cuando comparamos, amén, la llenura del Espíritu con la embriaguez, pues no. Por eso es que estamos en contra, ¿verdad?, de la embriaguez del Espíritu. No podemos usar ese término para el Espíritu, porque el Espíritu te lleva a toda verdad, porque el Espíritu no te permite hablar palabras coherentes, porque el Espíritu no te permite andar descontrolado. Cuando tú tienes el Espíritu de Dios, cuando tú estás lleno del Espíritu de Dios, el Espíritu de Dios controla tu hablar, el Espíritu de Dios te redarguye, el Espíritu, amén, sanda la vasalla, quima, el Espíritu de Dios, amén, te dice cómo te tienes que comportar, el Espíritu de Dios te dice cómo es que tienes que hablar. El Espíritu de Dios no permite que tú hagas nada que luego puedas arrepentirte. Entonces, mientras nosotros estamos aquí en esta noche, tú sabes cuánta gente nos están escuchando a través de las ondas etéreas, a través del internet. Tú sabes cuánta gente hay ahora mismo aquí también, que no comprenden, que no entienden, que se están rompiendo la cabeza. ¿Por qué si yo voy a la iglesia? ¿Por qué si yo cargo Biblia? ¿Por qué no? Lo que pasa es que hay que tener cuidado, porque hay mucha gente que tienen el Espíritu apagado. Hay otros que tienen el Espíritu contristado. Hay gente con el Espíritu apagado. Hay gente con el Espíritu contristado. El Espíritu se ha entristecido. Entonces, cuando usted busca en la Biblia, hay unas razones por las cuales el Espíritu se contrista. Hay unas razones por las cuales el Espíritu, amén, se apaga. Entonces, ahí es que nosotros, entonces, que en esta noche tenemos que examinarnos. Porque una de las cosas que dice es que nosotros desechemos la mentira. La mentira contrista al Espíritu. Cuando usted practica la mentira contrista el Espíritu. Porque Dios ama la verdad en lo íntimo. La mentira es algo que contrista. Entonces, como hay a veces que nosotros, Daniel, usamos el término de mentiras blancas. Y mentiras que justificamos como si tuviéramos alguna razón por el cual mentir. Y muchas veces usamos hasta a Dios como testigo de nuestra mentira. Sea Dios bendito para siempre. Usamos el nombre de Dios en vano. ¿Cómo es una mentira? Una mentira cuando usted dice que Dios dijo y Dios no dijo nada. Una mentira cuando usted anda con hipocresía con su hermano. Una mentira cuando usted no está haciendo lo que usted tiene que hacer y usted está alegando de que usted verdaderamente lo está haciendo. ¿Cuál es una mentira cuando usted dice al pastor una razón que usted no fue al culto cuando fue otra? Yo siento a Dios y no le alaban. Entonces, la mentira es algo que apaga el Espíritu. Y nosotros tenemos que entender claramente que la Biblia dice que el poder de la vida está en la lengua.
O sea, en la lengua usted puede hablar palabras que le ayuden a vivir, pero también puede hablar palabras que le ayuden a morir. El poder de la vida y de la muerte está en la lengua. Y la Biblia dice que el que la ama comerá de sus frutos. Entonces hay gente, porque una cosa es que yo, ¿verdad?, como humano que soy, se me zafe un añadir, porque eso también es mentira. Cuando yo eran 100 y yo digo que son 1,000. O sea, eran 1,000 y dicen que son 100. Entonces, hay gente, voy a darle esta pedra la voy a dar. Entonces, hay gente que yo he conocido que tienen programas radiales. Entonces, entran 3 llamadas y dicen, hermano, esto está abarrotado de llamadas y no las vamos a mencionar porque... Anda, levanta las manos a Dios. No las vamos a mencionar porque esto está abarrotado, aquí hay llamada, mentiroso, han llamado 2 o 3, amén. Pero eso son mentiras que a Dios no le agradan y que apagan, amén, y contristan el espíritu. Alaba la que en esta hora. La mentira contrista el espíritu. Dice que no desechemos la mentira y hablemos verdad uno con el otro. Amén, Señor. Y dice más, dice la Biblia, que no deis lugar al diablo, que no se ponga el sol sobre vuestro enojo. Airaos, pero no pequéis. Quiere decir que entonces el enojo, amén, contrista el espíritu. ¿Cuál enojo? Cuando usted permite que el enojo, amén, vea la mañana. Cuando usted permite que el enojo pase en día y usted no se arregle con su hermano y usted siga con su enojo, eso contrista el espíritu de Dios. Entonces, como vemos eso, porque mire, hermano, la Biblia dice que nosotros, sobre toda cosa guardada, guardemos nuestro corazón, que de él mana la vida. Y la Biblia dice que engañoso es el corazón más que todas las cosas. O sea, el corazón hay que tener una vigilancia terrible, porque el libro de Primera de Juan dice que si tu corazón no te reprende, mayor que tu corazón es Dios. O sea, ¿qué quiere decir eso? Hay cosas que tú haces que tu corazón no te reprende. Que tu corazón te dice, tu corazón como es engañoso, te dice, no, Dios sabe que tú tuviste razón para hacerlo. Que tu corazón te dice, Dios no mira nada de eso. Dios sabe que bastante tú has aguantado. Dios sabe que tú eres carne. Engañoso es el corazón más que todas las cosas. Y hay a veces que tu corazón no te reprende. ¿Por qué? Porque engañoso es el corazón. Pues dice la Biblia que si tu corazón no te reprende, mayor que tu corazón es Dios. Como quien dice, no te creas que porque tu corazón no te reprenda, amén, Dios va a pasar por alto lo que tú has hecho, porque Él es mayor que tu corazón. Tu corazón te puede decir que está bien, pero para Dios está mal. Tu corazón puede decir que eso no es nada, pero para Dios es algo grande. La Biblia dice que lo que para ti es sublime, para Dios es abominable. Lo que para ti es una sencillez, para Dios es algo grande. Para lo que tú, para ti tal vez, amén, sea algo sencillo, para Dios es algo grande. Entonces, a mí me gusta hablar por la Biblia. Si usted va a la Biblia, Moisés, un hombre manso, que vio a Dios cara a cara, un hombre que supo decirle a Dios, rey mi nombre del libro de la vida, sácalo, amén, pero perdona a este pueblo, ayuda a este pueblo, amén. O sea, se puso como en el medio de Dios y los hombres, y le pidió a Dios que mejor lo sacara a él, por tal de que no eliminara al pueblo y lo perdonara. O sea, un hombre con un amor que el mismo Dios dijo, que no había ningún hombre más manso que él, y un hombre que hizo tanto para la obra de Dios, y sin embargo, por haber azotado aquella peña, no vio la tierra prometida, algo que tal vez usted y yo lo vemos como algo sencillo, amén, algo que Dios podía haber pasado por alto. Pero lo que pasa es que Dios no eres tú, que Dios no soy yo, amén, que Dios es, dice la Biblia, que Dios, sus obras son en rectitud. Dios no es injusto, Dios es justo, Dios es recto, alabado sea Dios. O sea, Dios no dice una cosa y después la muda, Dios no dice una cosa y después la cambia. Dios es un Dios recto. Entonces, por eso es que hay mucha gente, lamentablemente, hermano, y yo le voy a decir algo, yo tenía esta lucha con este mensaje. Porque este mensaje es el secreto de una vida victoriosa. El secreto de una vida victoriosa es uno estar lleno del Espíritu de Dios. Ese es el secreto. Entonces, dice que no dejes que el sol se ponga sobre tu enojo. Hay cosas que tú las ves como que tú tienes razón para tú estar enojado porque ese hombre te engañó. Porque esa mujer, gloria al Señor, no te pagó como tú esperabas que te pagara. Porque ese hombre, tú le hiciste bien y te pagó mal. Ayer me llamó un hombre desde Pensilvania y me llamó a hablar conmigo. Y empezó a hablarme de su pastora.
y empezó a hablarme de los hermanos. Y entonces, según yo lo escuchaba, porque ayer me tocaba predicar en Loíza, pero la gente que me invitaron nunca me llamaron para decirme cómo llegar y los adivinos no entran. ¿Cuánto levanta la mano a Dios? Entonces, como Dios ha llamado y ha separado a uno para un ministerio, pues Dios, como quien dice, este cabezón no está haciendo nada hoy, voy a ponerlo a trabajar. Y ese hombre me llamó y me tuvo casi una hora yo hablándole y aconsejándole. O sea que yo le dije, muchacho, tú no sabes que eso es Dios que te mandó, porque tanta gente que tú conoces y tú me llamas a mí. Es que Dios dijo, este no se va a quedar sin hacer nada hoy, hoy lo voy a poner a trabajar. Y una de las cosas que yo le dije, mira, yo te estoy escuchando porque un buen consejero primero oye. ¿Se oye? Primero oye. Y yo oí todo lo que él me habló. Cuando terminó de hablar, yo le dije, te voy a decir algo que yo he podido observar en la conversación que tenemos. Tú sabes algo, que ahora mismo el diablo se está riendo de ti. ¿Tú sabes por qué? Porque tú estás viendo a todo el mundo mal. Todo lo que hace tu pastora, tú lo ves mal. Todo lo que hacen los hermanos, tú lo estás viendo mal. Entonces, ¿tú sabes qué? Que ahora mismo tú se saliste del templo, porque él se salió del templo, porque llevaron allí algo que a él no le gustó, y él se salió para afuera. Y entonces él estaba fuera de mí. Ahora mismo yo estoy aquí afuera, y el templo está allá, el culto encendido. Y después, ¿tú sabes qué? Ahora ellos se están gozando, y tú estás aquí peleando. Y tú estás aquí perdiendo la bendición. Entonces, ¿tú sabes lo que está pasando? Lo que está pasando es que tú te crees que tú tienes derecho, y tú te crees que tú tienes razón, amén, para juzgar, para señalar, y tú te has olvidado que Dios tiene un proceso, que Dios te está procesando, y que Dios está tratando contigo. Y le dije algo más, le dije, ¿tú sabes algo? A ese celo tuyo tienes que analizarlo, porque puede ser un celo carnal, un celo que no es de Dios. ¿Tú sabes por qué? Porque jamás y nunca Dios te va a poner a ti en contra de tu pastora, jamás y nunca Dios te va a poner a ti en contra de tus hermanos, jamás y nunca Dios te va a sacar de un templo, amén, donde está la bendición de Dios, amén, por una frustración para afuera. Porque tú sabes algo, amén, que tú tienes que mirar tu corazón, porque es engañoso. Y tal vez en esta hora tú me has dicho todo eso, y tal vez tú esperabas que yo te favoreciera lo que tú me dijiste. Tal vez tú estás esperando que yo te tire un toallón o que yo te diga algo a favor tuyo. Pues te tengo que decir algo, amén. Uno tiene que madurar como cristiano, y uno tiene que aprender, oh gloria al Señor, amén, distinguir lo que es bueno y lo que es malo. Uno tiene que saber cuál es el lugar que Dios le ha dado a uno. Uno tiene amansanda, la vasaya, quima, alabado sea Dios en esta hora, amén. Pero sobre todas las cosas, quiero decirte en esta noche, amén, sin que te sientas mal, que tienes que madurar, que tienes que crecer, que tienes que llenarte del Espíritu de Dios, para que entonces esas cosas no te detengan en tu caminar. Entonces, ¿qué pasa? Hay gente airado. Entonces, él se creía que él tenía razón para estar airado. Entonces, hay gente que se creen que tienen razón para estar airado. Entonces, hay gente que están airados con el marido, porque el marido le dijo algo. Sí, o te hizo algo. Sí, en la parte normal, mira cómo dice, airaos, pero no pequéis. Entonces, el pecado consiste, ¿tú sabes en qué consiste? En que tú dejes que el sol se ponga sobre tu enojo. En que tú, amén, te hagas de la vista larga, y tú sabiendo que tu corazón está enojado y que tú estás rebelde y molesta con él, y que tú dejes pasar eso por alto. Por eso la Biblia dice que si tú tienes algo contra tu hermano, vengas y deje la ofrenda aquí y vayas y te arregles con tu hermano. ¿Por qué? Porque Dios lo que está buscando es que tú no contristes el espíritu, porque si tú no lo haces así, el espíritu se va a contristar. Por eso la Biblia dice que cosa que ojo no vio, ni oído oyó, ni subió al corazón del hombre, es lo que Dios ha preparado para nosotros lo que le amamos, amén. ¿Y cómo nos lo reveló? Nos reveló por el Espíritu, alabado sea Dios, porque el Espíritu es el que nos enseña, amén, lo que Él nos ha dado. Entonces dice, ¿quién conoce la vida del hombre si no es el Espíritu? Y así mismo el Espíritu de Dios es el que conoce todo, y conoce todo lo que tiene que ver con Dios. Entonces, es tan triste que haya gente en esta noche escuchándome, que tal vez ahí tú estás mirando, porque cuando yo terminé de hablar con él, me dijo, fíjate, yo te doy gracias, pues yo estaba mirando más que un solo lado. Y hay gente escuchándome en esta noche, que ese ha sido tu problema, que tú estás mirando más que un solo lado. Tú estás mirando el lado de lo que te hicieron. Tú estás mirando el lado donde te hirieron. Tú estás mirando el lugar donde fallaron en contra tuya. Pero hay un norte, pero hay un sur, hay un este, hay un oeste. Alaba la gloria en esta hora. Ahora, si tú estuvieras lleno,
Porque cuando tú estás lleno del Espíritu, mira, uno de los frutos del Espíritu es mansedumbre, templanza, bondad, alaba, gloria al Señor, dominio propio, alaba, amor, gloria al Señor, benignidad. Si tú estuvieras lleno del Espíritu de Dios, esa área, amén, de la ira, del enojo, las pudiera haber controlado por la mansedumbre, por la templanza. Pero es que hay a veces que estamos llenos y nos creemos que estar lleno es hacer así y decir gulú, gulú, y hablar lengua. Y hay a veces que estamos llenos en manifestación, pero estamos vacíos en fruto. Levanta las manos y adora a Dios. Hay a veces que tenemos mucha manifestación y hablamos más lengua que Pablo y los corintios juntos. Hay a veces que danzamos más que... Nos quedamos con el canto, pero seguimos siendo malcriados, seguimos siendo desobedientes. Seguimos haciendo, amén, las cosas no como le agradan a Dios. Entonces, es algo muy importante, porque nosotros, dice la Biblia, que tenemos que hablar una misma cosa, tener un mismo sentir. Esa es la unidad del Espíritu. Que hablemos, que pensemos. Entonces nosotros tenemos que pensar no conforme a lo que yo siento, porque si tú te dejas llevar por la carne cuando la ofenden, lo que quiere es venganza. Por eso la Biblia dice en ese mismo capítulo que habla de no contristar el Espíritu, dice la Biblia que no pagues a nadie mal por mal, sino que venzas con el bien el mal. Entonces dice más, no se queda ahí. Luego que te dice, mira, te va a contristar el Espíritu el estar hablando mentiras. Te va a contristar el Espíritu el estar enojado. Te va a contristar el Espíritu, ¿sabes qué te va a contristar el Espíritu? Las palabras corrompidas que salen de tu boca. Entonces, hay gente que lo que hablan es de cucaracha, de sapo y de legaltijo. Alaba si puedes en esta hora. Hay gente cargando Biblia que en cualquier enojo se le zafa una cucaracha. Hay gente que en cualquier enojo se le zafa, gloria al Señor, un alacrán. Alaba si puedes en esta hora. Hay gente que en cualquier momento difícil, amén, se olvidaron las palabras rectas, se olvidaron, gloria al Señor, las palabras que edifican, se olvidaron de las palabras que pueden bendecir. Entonces pronuncian maldición con su boca. Así mismito le hablan malo a sus hijos. Así mismito le hablan estrujado a su prójimo. Alabado sea Dios, palabras corrompidas. Dice la Biblia que ni aun la fornicación, el adulterio, amén, se menciona entre los santos, porque no conviene. Esas conversaciones de que Mapucha se fue con Esquilín, alaba, que Esquilín se fue con Rubén, levanta las manos y adora a Dios. Eso de que Carmela, amén, le fue infiel, olvídate, esas palabras no convienen entre santos. Esas son palabras corrompidas, amén, que a nosotros en nada nos ayuda a edificar. Eso contrista el Espíritu. Cuando tú te pones a hablar palabras corrompidas, que no edifican. Entonces, el diablo está constantemente buscando la forma de que tu palabreo sea un palabreo que no agrade a Dios. Entonces, tú tienes que estar velando, porque la vieja criatura tuvo muchos años en ti, en mí, con un vocabulario. Un vocabulario que en cualquier momento de enojo, dígame usted, hermano, si yo soy cristiano también. No se crea que yo también estoy pasando por todas esas luchas. Dígame usted, si cada vez que usted pasa un momento difícil, amén, lo primero que el diablo le pone a la mente es un dardo. Hay a veces que te llega hasta aquí tu alaba. La tienes que escupir para no decirla. Hay a veces que te sube aquí, pero no se queda ahí. Hay a veces que ya ha llegado casi hasta aquí, y cuando llega ahí tú, alaba la gloria que está ahora. Entonces, antes tal vez hablábamos malo y mandábamos a la gente para la cínsora, pues ahora no, ahora lo cambiamos con el Señor te reprenda. Alaba si pueden esta hora. Pero ese Señor te reprenda una sustitución a lo que tal vez llegó hasta la boca. Alaba si pueden esta hora. Entonces, ¿usted sabe qué?

0: embetunado del infierno, amén, para hacer mal.
1: Alaba la gloria en esta hora. Es como cuando en un matrimonio hay luchas y batallas y la mujer ofende al hombre, pues para no hablarle malo, entonces el Señor te reprenda, pero ese Señor te reprenda es como lo que hacía antes, tal vez agredirla, eso es como un cantazo que le da, pero verbal. Porque no es el Señor te reprenda, es con el acento y con la rabia y con la actitud que tú lo haces. Y eso contrista el espíritu. Porque Dios nos llamó a paz. Porque uno de los frutos del espíritu es la paz, el amor, el gozo. Y usted sabe algo, que otra cosa que contrista el espíritu es cuando nosotros estamos entre envidias y celos entre nosotros mismos. Entonces usted sabe algo, hay muchos ministerios que usted lo está oyendo y ministerios que usted conoce y muchas veces usted no ve lo que supuestamente, porque hay ministerios que el nombre del ministerio es bajo la unción y cuando usted busca lo menos que hay es eso. Hay veces que el ministerio es botando fuego por los ojos y el hombre hasta ciego es cuando levanta las manos a la Dios. Hay gente que su ministerio es levantando el caído y el mismo director del ministerio está en el piso. ¿Por qué? Porque hay gente que en su actuación han contristado el espíritu y esto no es cuestión de deseo y esto no es cuestión de tener título. Y esto no es cuestión de tener nombre, ni tener ministerio. Esto es cuestión de estar lleno. Amén, lleno del Espíritu. Amén, porque donde está la llenura del Espíritu, amén, lo que hay son palabras. Amén, gloria al Señor, de salmos entre nosotros, cánticos espirituales. Alabado sea Dios, acción de gracia. Cuando está la llenura del Espíritu de Dios, usted se le saca un aleluya, está tirando cambio. Usted se le saca un aleluya, amén, donde quiera. Amén, cuando usted está lleno del Espíritu de Dios. Usted no se da cuenta cuando usted se ha comido un pollo. Fíjese que usted empieza y pide medio. Y se comió el medio y se quedó mirando para el lado. Y usted sigue más para adentro hasta que se lo come completo. ¿Y qué va a suceder eso? Usted no se da cuenta que a cada ratito usted eruta. Eruta, ¿por qué? Porque está harto. Pues así mismito, cuando usted está lleno del Espíritu de Dios, usted, hermano, en cualquier momento se le zafa un gloria a Dios, un aleluya. Alabado sea Dios, porque usted está lleno. Alabado, esa es la diferencia, ese es el cambio. Por eso es que vemos en el día de Pentecostés, cuando aquella gente estaban, ¿qué hacían? Hablando en lengua desconocida. Amén, ¿qué hacían? Estaban como ebrios. Amén, ¿por qué? Porque no podían. ¿Por qué? Porque estaba la abundancia, estaba la plenitud del Espíritu. Cuando hay llenura del Espíritu de Dios, hay manifestación, pero hay fruto. Alabado sea Dios en esta hora, amén, el Señor, y por eso la Biblia habla claro en esta noche y dice que si nosotros buscamos la llenura del Espíritu de Dios, entonces nuestro hablar va a ser con salmos, amén. Nosotros lo que vamos a cantar, cánticos espirituales, ahí no hay pachanga, ahí no hay carnalidad. Cuando estamos llenos del Espíritu de Dios, amén, son cánticos espirituales, amén, que nacen, que tal vez usted no es compositor ni nada que le parezca, amén, pero sale una melodía. Alabado sea Dios, y usted dice, oye, como que me está saliendo algo. No, lo que pasa es que está lleno. Y cuando está lleno, amén, eso fluye. Yo me acuerdo cuando yo fui a coger la licencia. Usted sabe que yo estuve 16 años, mejor dicho, preso y 3 meses. Y cuando yo salí, después que tú estás 10 años sin renovar la licencia, pues tienes que empezar de nuevo a coger el de aprendizaje y después de conducir. Cuando pasa 10 años sin renovarla. Y cuando yo salí me encontré con ese problema, que tenía que empezar con la de aprendizaje. Y cogí la de aprendizaje y como yo soy un hombre brillante, ¿cuánto levanta las manos a Dios? Amén. La pasé. Pero cuando fui a la licencia de conducir, pues ¿qué pasa? Me dijeron, como usted ya la tenía, usted no tiene que hacer como los que nunca la han tenido, que tienen que esperar un cierto tiempo para cogerla de conducir. Usted pasó la de aprendizaje y mañana mismo usted puede cogerla de conducir. Entonces, pues yo fui al otro día mismo a buscarla de conducir. Y yo me acuerdo, hermano, que arranqué, hice lo que tenía que hacer, me parqué. Cuando me fui a parquear para dejar el examinador, pues ellos esperan que tú primero lo pongas, le pongas la emergencia y después lo pongas en parking, con el neutro, emergencia y luego parking. Eso es lo que ellos esperan. Pues yo no, yo lo puse en parking y puse la emergencia. Pero Pero usted sabe algo, yo me había metido en ayuno, yo fui preparadito espiritualmente. Porque en todo hay que buscar la guianza de Dios. En todo hay que buscar la ayuda de Dios, porque Él es el que nos hace competentes. ¿Y usted sabe lo que sucedió? Que cuando yo me parqueo, el hombre viene hacia así, llena los papeles, eso, y me dice, ya, te parqueaste ahí, ya, lo loco, así. Toma, y me tiró el papel. ¿Sabe lo que yo le dije? Amén. No me salió más nada. El hombre me salió una actitud y yo le dije, amén. Yo dije, fíjate, me colgó cuando miro 85. ¿Cuánto levanta las manos a Dios? Pero lo que le quiero hacer referencia es que cuando usted está lleno, o sea, si ese hombre me llega a coger a mí tal vez en el hueso pelado, a lo mejor allí yo le salgo con una rebascada por la forma que él me contestó. Pero cuando uno está lleno, pues lo que puede salir es un amén. Lo que puede salir es un gloria a Dios. Lo que puede salir es un aleluya. Alaba si puedes en esta hora. Entonces, eso es lo que contristan. Ahora, hay otra palabra, los que apagan el espíritu. Que los apagan. ¿Quiénes son los que apagan el espíritu? Bueno, el libro de Tesalonicenses capítulo 5 de primera dice que nosotros no pagáis a nadie mal por mal. Quiere decir que yo pagar mal por mal apaga el espíritu en mi vida. Apaga el espíritu en mi vida. Entonces, yo le estoy hablando todo esto. Ahora, hágase usted en esta hora una pregunta. Dígame usted, ¿cómo anda? Porque usted no tiene que ser profeta ni tener discernimiento de espíritu. Porque la Biblia dice que por los frutos los conoceréis. Cuando usted mira la condición de la iglesia, dígame si hay mucha gente borracha o no hay mucha gente borracha. Dígame si hay gente que están andando fuera de la guianza del Espíritu Santo o no. Cuando vemos gente malcriados dentro de la iglesia, cuando vemos gente que pagan mal por mal, me hiciste algo, no te apures, que la próxima vez cuando me den el devocional, no te vistas que no vas. Amén, pagamos mal por mal. Amén, no me ayudaste, no esperes la ayuda de mí. Amén, no te apures, este me hizo, date, yo lo cojo bajando. Amén, a ver si eso no sucede. Alabado sea Dios. Amén, entonces esperamos gloria de Dios. Queremos ver a Dios en el templo. Queremos que la chequina de Dios se mueva. Queremos ser de bendición. Amén, pero así no podemos ser de bendición, porque si el Espíritu está pagado, amén, aquel que nos hace competentes es el Espíritu de Dios. Y si el Espíritu está contristado, no podemos ver la gloria de Dios. Entonces, dice la Biblia, está siempre gozoso. Cuando tú eres un puente roto, tú sabes que en la iglesia hay gente que son puentes rotos. Tú sabes lo que es un puente roto, que tú no lo puedes pasar. Hay gente que tú no los puedes pasar dentro de la iglesia. Son puentes rotos. Se le hace tan difícil uno tratar con ellos. Porque hay gente que no son gozosos. Hay gente que no tienen gozo. Hay gente que siempre, en vez de siempre estar gozoso, siempre están con la cara montada. Parece que no han entendido bien ese texto. Siempre estáis gozosos. Entonces, ¿tú sabes cómo le llamo a esa gente? Todo junto. O sea, cuando la gente se enoja, como que juntan todo esto. Entonces, hay gente que siempre están frustrados. Hay gente que siempre están tristes. Hay gente que siempre están amargados. Amén. Y eso es algo. ¿Tú sabes qué es eso? Algo. Eso es algo que apaga el espíritu. Porque el espíritu, uno de los frutos del espíritu es el gozo. Entonces, ¿tú sabes algo? Que ese fruto tú no tienes que buscarlo por allá. Ese fruto tú no, no, ese fruto está en ti, porque el Espíritu Santo vino en ti. El Espíritu Santo está en ti. Amén. Vino para morar en ti, para estar en ti. Y ese fruto está ahí. Lo que pasa es que estamos muchas veces borrachos, amén, con cuantas cosas que no nos han permitido darle esa plenitud al Espíritu que nos domine. El Espíritu Santo quiere que tú estés gozoso, amén, pero a ti te da con recordar lo que te hicieron, amén, y tú te estás con la de quitarte por lo que te hicieron, porque tú no quieres pasar lo que te pasaron, amén, por alto, sino de que tú quieres ver el desquite, tú quieres ver que él sufra lo que tú sufriste. Entonces, dice, siempre gozoso. La Biblia dice que tras que da gracias a Dios en todo, porque esta es la voluntad de Dios para con nosotros, en todo. O sea, todo lo que pasa en mi vida, yo tengo que darle gracias a Dios, sea bueno, sea malo. Cuando yo no le doy gracias a Dios por lo malo, Amén. Porque lo malo que tú le llamas malo y lo que yo a veces le llamo malo, no es malo. Dice la Biblia que son experiencias que Dios nos da para que nosotros podamos crecer en la fe, para que podamos madurar espiritualmente, porque Dios tiene el control, el dominio de nuestras vidas. Y Dios sabe de lo que tú haces falta, Dios sabe lo que yo necesito. El que comenzó la buena obra en ti y en mí la perfeccionó hasta el día de Jesucristo. Dios está tratando con nosotros. Cuando usted no aprende a ser agradecido, usted apaga el espíritu. Cuando usted es como el pueblo de Israel, que cuando las cosas están buenas, pues creían, pero cuando se ponían malas querían volver a Egipto. Amén. Usted apaga el espíritu, porque aquí mira cómo dice: sed llenos del espíritu. Sed termina con D. Eso habla de constancia. O sea, eso no fue que a ti te bautizaron y ya tú estás lleno para siempre. No, eso es una cosa que tú tienes que buscar continuamente. Como dijo el salmista, aumenta mi fuerza, úngeme con aceite fresco. Usted tiene que buscar el aceite fresco. Usted tiene que renovarse en el espíritu. Usted tiene que entender que la Biblia dice que hay que buscar a Dios mientras pueda ser hallado. Hay que llamarlo, entre tanto está cercano. Es que la Biblia dice que separado de mí nada podéis hacer, que tenemos que permanecer en Él y Él en nosotros. O sea, eso tiene que ser una permanencia, una permanencia. Por la mañana, el salmista dijo, por la mañana, al mediodía, por la tarde, oraré y clamaré, y tú redimirás mi alma en paz de la guerra contra mí, aunque contra mí haya mucho. A toda hora, en todo momento. Y yo no necesito estar de rodillas, amén, para yo estar en comunión con Dios. Yo estoy en comunión con Dios en el trabajo. Yo estoy en comunión con Dios donde quiera que yo voy, porque yo no tengo que buscarlo en ningún lado. Él habita dentro de mí. Yo soy casa del Espíritu de Dios. En mí habita el Espíritu Santo. Lo que pasa es que hay que buscar esa comunión. Hay que darle cabida al Espíritu para, en todo nuestro ser, que cubra nuestra mente, que cubra nuestro carácter, amén, que cubra toda nuestra personalidad. Hay que darle entrada, y el Espíritu Santo siempre te lleva a toda verdad. Y cuando tú vas a hablar algo que no conviene, el Espíritu Santo te redarguye, el Espíritu Santo te detiene. Pero entonces está en ti, está en mí darle lugar al Espíritu. O lo que pasa es que muchas veces le permitimos dominar unas cosas y otras cosas no. Eso, que Daniel me dijo que estuviera 4 horas, llevo más que media hora y pico y usted está dormido ahí. ¿Cuánto levanta las manos a Dios? Gloria a Dios, a su nombre, a su nombre. Amén. Pero lo que pasa es que cuando uno comienza a comer, entonces esa palabra dice que es un martillo. ¡Pum! ¡Pum! ¡Alaba! ¡Pum! Entonces, la alegría esa que no estaba conforme a la voluntad de Dios comienza a engranarse. ¡Pum! Entonces empieza Dios a meterse a lo profundo, a los tuétanos. Entonces ya el gozo como que empieza a irse. ¿Por qué? Porque la palabra empieza a penetrar. Pero usted sabe algo, Él es el que hiere, pero sus manos son las que vendan. Él es el que sana la herida. Porque esto no es una palabra para destruirte, esto es una palabra para que entonces tú te pares en el camino, mires y preguntes cómo estás borracho, lleno. Te pares en el camino y tú te analices a la luz de esta palabra, porque cualquiera puede decir yo estoy lleno, pero vamos a ver si por lo que yo estoy hablando sigues lleno. Alaba la gloria de Jehová en esta hora. Por eso cuando Dios me daba esta palabra, dice la Biblia también que hay que orar sin cesar. Cuando usted no ora, usted apaga el espíritu, hermano. Cuando usted no ora, apaga el espíritu. Pero eso es que hay gente que llegan al culto y todo el mundo moviéndose y a ellos no se les mueve nada. Y hay gente que llega al culto y usted lo ve una mortandad. ¿Usted sabe por qué? Porque en todo el día no han tenido comunión con Dios. Entonces usted llega con ese saco de allá, con todas esas malicias, con todos esos malos ratos, con todos esos pensamientos que le pasaron por la mente, que tal vez no le agradaron a Dios. Y usted llega con toda esa carga a la casa de Dios. Y usted ve que ni pagando la alabanza 100 pesos usted alaba. Y comienza uno y esa pesadez, ¿por qué? Porque hay que orar sin cesar. Amén. La oración es como la respiración. Amén. Que usted tiene que, usted respira constantemente. Pues la oración no es tan solamente el Padre Nuestro, amén, y hablar tres lenguas y pedir. No, la oración es una alabanza. La oración con el Señor es una comunión. Cuando usted mantiene una comunión con un contacto, ahí usted sabe, cuando usted sale con su esposa, amén, para un sitio, amén, que usted a veces no lleva una conversación, lo que lleva son palabritas, y viste algo y le, te viste eso, qué lindo, y pasaste mal antes, y llevas una comunicación y tanto el camino hablando, y no tiene que ser una comunicación completada, amén, sino en frases, en momentos de cariño, en momentos así mismito con Dios. Hay a veces que usted va en su carro, usted no tiene que hablar, amén, usted tan solamente con elevar su pensamiento a Dios, usted está orando, usted está teniendo comunión con Dios. Pero mire, hermano, hay gente que pasan el día y no oran. Hay gente que pasan el día y no oran. Y eso apaga el espíritu. Eso apaga el espíritu. Acuérdense que en el libro de Levítico hablaba que los sacerdotes tenían que echarle leña. Continuamente, por la mañana, por la tarde, leña. El fuego tenía que arder continuamente. Y usted y yo tenemos que estar echándole leña a ese fuego. Leña, una alabanza, un gloria a Dios, un Cristo te amo, alaba, amén, mi alma te adora, un aleluya, gloria al Señor, un mi alma te adora, amén, una comunión con Dios, Dios te amo, amén, te adoro, amén, tú has sido bueno, alabado sea Dios. Usted le echa leña, leña, y cuando usted llega al altar, que hacer mucha fuerza, porque ya usted viene encendido, ya usted viene prendido, alabado sea Dios en esta hora. Hay gente que, mire, yo fui por allá por un monte a orar, y yo llegué y rápido empecé a hablar lengua. Y me tiré rodillas y empecé a hablar lengua. Y yo hablando lengua, y orando y hablando lengua. Y cuando me fui, una señora le dijo a un hombre que era amigo mío, se quedó allí y le dijo, oye, ese muchacho hay que orar mucho por él. Le dijo, ¿por qué usted dice eso? Y ese muchacho llegó ahí y rompió a hablar lengua. Bendito, pobrecito, hay que ayudarlo. Porque es que cuando yo me tiro rodillas, ese no es el momento de oración. Yo estoy orando desde que me amanezco, hermano, desde que me levanto. Amén, hay una alabanza, hay un pensamiento en Dios. Amén, Señor. Y mi vida está constantemente en una devoción con Dios. Y si estoy leyendo, estoy en comunión con Dios. Y si voy en mi carro, amén, estoy prendiendo la radio en una emisora cristiana, estoy oyendo cosas de Dios. Todo eso me ayuda a estar en una comunión. Pero hay gente, hermano, que pasan 8 horas y no dicen ni un aleluya, ni un gloria a Dios. Hay gente que pasan todo el día y ni en su mente pasó Dios por su mente. Entonces cuando usted llega al templo, ¿qué va a hablar lengua? Amén, ¿qué va usted a sentir a Dios? Amén, Señor, si no hay comunión. Yo no sé si Daniel ha visto esa experiencia, los ministros que están aquí, usted que están aquí, usted ha visto esa experiencia, que hay a veces que el que dirige el culto está galgalintado, amén, y tratando, y hay una pesadez, y allá esforzando, si no pasa nada. Dice, bendito, tú estás bien fuerte aquí. ¿Tú sabes por qué? Porque no hay comunión. No hay esa constante comunión con Dios. Y usted sabe algo, esa comunión usted no tiene que... Esa comunión está. Esa comunión está porque lo que pasa es que usted tiene que buscarla, porque es que el Espíritu de Dios habita en ti. Y el Espíritu busca las cosas de arriba. Pero entonces si tú estás ebrio, y entonces en vez de tú llenarte del Espíritu, te has llenado de alcohol. ¿De qué alcohol? No bebidas embriagantes, estoy hablando de cosas mundanas, de enojo, de ira, amén, de malas palabras, de estar hablando mentiras, de estar con gritería, de maledicencia, amén, que estés en esta hora con cuantas cosas, amén. Entonces cuando tú vienes a ver el Espíritu Santo, tú lo has ahogado, amén, lo has apagado, amén, con todas esas cosas. Pero en esta noche Dios me ha traído, amén, ¿para qué? Para que entonces tú te examines en esta noche, que tú estás lleno, amén, borracho, o tú estás lleno, amén. Si no estás borracho, amén, y estás lleno, pues la Biblia dice que el Espíritu Santo, amén, el Espíritu Santo va a seguir acomodando nuestro espíritu, lo que es del Espíritu. Pero si usted está borracho en esta noche, amén, ahí lo que hay es desilusión, ahí no hay nada bueno. Pero en esta noche usted tiene la oportunidad de qué, amén, de que dice la Biblia, amén, Señor, que nosotros nos volvamos a Él y Él se volverá a nosotros. Que nos sacudamos, porque si nosotros somos los pámpanos y no llevamos fruto, seremos cortados. Pero el que lleve fruto, la Biblia dice que será limpiado para que lleve más fruto. Pero esos frutos son producto ¿de qué? Del Espíritu de Dios en nosotros. Entonces quiere decir que el fruto identifica el árbol. Pero el fruto también hace que el árbol fructifique. Porque el fruto trae semilla y ¿qué hace? Siguen naciendo. Entonces tienen que haber frutos. Tienen que haber frutos en la vida del hombre que está lleno. Entonces los frutos no pueden ser contrarios a los que dice la Biblia. Tú no puedes decir que estás lleno cuando tú tienes raíces de amargura con tu hermano. Tú estás borracho. Tú no puedes decir que estás lleno si tú estás hablando mentira y viviendo una vida de mentira. Tú estás borracho. Tú no puedes decir que estás lleno cuando tú estás guardando enojo contra tu hermano. No, tú estás borracho. Pero lo lindo de todo esto es que en esta noche Dios me ha traído para decirte, gloria al Señor, en esta noche, que si tú escuchares la voz de Dios, no endurezcas tu corazón. Que Dios lo que quiere es que haya fruto y que el fruto abunde. y que Dios lo que quiere es que nosotros vivamos vidas victoriosas, pero Dios quiere que entendamos que no puede ser fuera de esa llenura, no puede ser lleno de conocimiento, no puede ser lleno de cosas humanas, amén, ni de ideas de hombre, tiene que ser con la plenitud, con la llenura del Espíritu de Dios, del que levantó a Cristo de entre los muertos, del que se paseaba sobre las aguas al principio. Alabado sea Dios, el que bautizó en Pentecostés y dio poder, amén, para testificar y hacer la obra de Dios, el Espíritu de Dios, el que llevó a Jesús al desierto 40 días, 40 noches. Alabado sea Dios en esta hora, de ese Espíritu. A su nombre. Y cuando nosotros hablamos del Espíritu, hermano, hay a veces que nosotros hacemos el Espíritu como algo tan... Y la gente dice, ¿pero cómo? No, el Espíritu Santo es una realidad en tu vida. El Espíritu Santo es el que te tiene aquí hoy. El Espíritu Santo es el que te ayuda a alabar a Dios, porque nadie puede llamar al Señor, Señor, si no es por el Espíritu. El Espíritu, los hombres inspirados por el Espíritu escribieron la Biblia. Toda escritura es inspirada por Dios. El Espíritu, por eso Jesús dijo, conviene que yo me vaya. Le conviene a ustedes para que yo envíe el Consolador, para que esté con ustedes siempre. Y Él está ahí, Él está grupalmente en nosotros todos, pero también está individualmente, está en ti, está en mí. Y Él está ahí. Él está ahí, tú no tienes que gritarle, tú no tienes que... No, Él está ahí. Lo que tienes que avivar el fuego que hay en ti, alaba. Amén, eso es lo que tienes que hacer en esta noche. Avivar, meterle fuego en esta noche. Amén, sacudirte. Amén, dejar la borrachera. Olvídate lo que te hicieron. Olvídate lo que está pasando. Amén, el Espíritu de Dios te llevará toda verdad, toda justicia. Él te acordará las cosas que Dios te dijo. Termino. ¿Cuántos quieren que termine? Mire, yo vi gente que empezaron así y como que se están hundiendo. Es el martillo, pum, pum. Pero tú sabes algo, que el Espíritu es el que vivifica. El Espíritu es el que vivifica. El Espíritu es el que vivifica. Por eso yo me gozaba cuando Dios me daba este mensaje, porque Dios me llevó a este hombre llamado Saúl. Por eso que yo te digo, hermano, que mire, hoy en día, si luego de yo estar 16 años preso y haber hecho un delincuente toda mi vida hasta que llegó Jesús, y si yo me he podido mantener de pie, es gracias a Dios y a su Espíritu Santo. El Espíritu Santo, hermano. El Espíritu Santo es el que nos levanta. El Espíritu Santo es el que nos fortalece. El Espíritu Santo es el que nos ayuda. El Espíritu Santo es el que nos dice, estate quieto, yo te ayudo. El Espíritu Santo, que es el paracleto, es alguien que está al lado tuyo, está ahí guardando tu salida y tu entrada, que es el que te levanta de madrugada y te dice, dormilón, ora, levántate, ora. Amén, que es el que cuando va a pasar algo te avisa, o usa a alguien para avisarte. Amén, es el que usa el maestro de la escuela bíblica, es el que usa el pastor, es el que usa el profeta, es el que usa el evangelista, es el que usa los dones, porque aquí nadie puede usar dones si no es por el Espíritu. Amén, el Espíritu es el que hace la operación en todo. Amén, Señor. Y usted sabe algo que yo aprendí hace poco, fíjense que llevo un par de añitos, pero lo aprendí hace poco, que hay gente buscando el Espíritu. Oye esto, Tolentino, hay gente buscando el Espíritu Santo, y entonces hay gente que está buscando el Espíritu Santo para botar fuego por los ojos, hay gente que está buscando el Espíritu Santo, amén, para llamar la atención, hay gente que está buscando el Espíritu Santo para hablar lengua, hay gente que está buscando el Espíritu Santo para que la gente lo tenga como alguien que Dios lo usa. Amén, pero tú sabes algo, amén, que yo encontré en la Biblia, que entonces yo dije, wow, qué equivocado, hay mucha gente, porque el Espíritu Santo se le da a los hombres para edificación de la iglesia. O sea que el que está buscando el Espíritu de Dios y está buscando esa llenura y está buscando, él no sabe que lo que está buscando es compromiso para ser usado y para que Dios lo use. O sea, esa llenura no es para que tú te las eches, esa llenura lo que hace es que te enlaza, porque esa llenura es para que tú seas de edificación a la iglesia. Alaba la gloria en esta hora. Y usted sabe algo que también encontré y aprendí del Espíritu, que llevamos ya 14 años predicando, y gloria al Señor, nunca había entendido eso así, que cuando usted busca la Biblia dice, amén, que sobre todo nosotros tomemos la espada del Espíritu, que es la palabra de Dios. La palabra de Dios. Pero mira cómo dice, la espada del Espíritu. No es la espada de Daniel, no es la espada de Tolentino, no es la espada del cristiano, es la espada del Espíritu. Hello, ¿se oye? Es la espada del Espíritu. O sea, tú no puedes usar la palabra porque tú quieras usarla. La palabra la usa el Espíritu. El Espíritu es el que apaga el dardo de fuego. El Espíritu es el que, amén, el que te da la palabra. El Espíritu Santo, cuando tú estás en un momento de peligro, el Espíritu Santo coge la espada y te la mete hasta el tuétano. Amén. Y te dice, yo estoy contigo, no temas. Amén. Y vuelve y te pasa algo. Y vuelve el Espíritu, coge la espada. Amén. Y vuelve y te recuerda un texto. Porque la palabra es la espada del Espíritu. O sea, el que usa la palabra es el Espíritu. Aún por eso la Biblia dice que nosotros no tenemos necesidad que nadie nos enseñe, porque la unción misma nos enseña todas las cosas. Entonces tal vez tú digas, ah, pues no hace falta el maestro, no hace falta el pastor. No, lo que pasa es que la unción es la que tiene que tener el maestro. Cuando el maestro enseña, tiene que ser bajo la unción. Alaba. Cuando el pastor predica, tiene que ser bajo la unción. Alaba la gloria ahora. Por eso es que no tenemos necesidad que nadie nos enseñe, porque el Espíritu mismo nos está enseñando a través del pastor, a través del evangelista, a través del maestro, a través del Señor, del que nos instruye. Entonces, yo le traigo esto en esta noche, porque tenemos que volver a la vida del Espíritu. Si andar en el Espíritu, dice la Biblia que tenemos que vivir en el Espíritu. Dice la Biblia que nosotros andemos en el Espíritu y no satisfacamos las obras de la carne. Que lo más lindo de todo esto es que el Espíritu es el que me da testimonio de que yo soy hijo de Dios. A veces los hombres te señalan. A veces los hombres, en tu casa tú tienes una lucha violenta con tu marido que te dice que tú eres una hija del diablo. Que te dice, tal vez tu mujer te dice que tú estás perdiendo el tiempo, que tú eres un hijo del diablo, que tú estás perdido en la misma iglesia. Pero cuando ella te dice eso, el Espíritu te da testimonio de que tú eres hijo de Dios. Mira lo importante, la llenura del Espíritu de Dios. Que cuando todo el mundo te desecha y cuando todo el mundo a lo mejor te señala como que tú no sirves, amén, el Espíritu Santo te da testimonio, no, tú eres hijo mío. Entonces, quiere decir que cuando yo oigo a alguien diciendo, cacho, yo no sé, pero Dios no me oye, está borracho. Alaba, está borracho. Ay, chico, yo tengo una duda, si Dios está conmigo, no, está borracho. Está borracho, alaba. Porque el borracho se le olvida. ¿Usted no ha visto un borracho que lo han tenido que llevar a la casa pues se le olvida hasta donde vive? Alaba si pueden esta hora. Entonces cuando la gente se le olvida lo que saben, que la Biblia dice que somos hijos de Dios, porque cuando aceptamos a Cristo nos sellaron con el Espíritu de Dios. Entonces termino. Saúl dice la Biblia que le dijo Samuel a Saúl, mira Saúl, cuando tú vayas para allá de nuevo, porque tu padre te está buscando, porque ya las anas aparecieron, porque Saúl salió a buscar las anas de su padre. Y cuando salió a buscar las anas de su padre, no las encontró y llegó hasta donde Samuel, para que Samuel le dijera dónde estaban las anas. Y dice la Biblia que entonces, él lo que no sabía era que Dios lo estaba llevando, ¿ve cómo es el Espíritu? A través del Espíritu, Dios estaba llevando a Saúl donde Samuel, porque Dios le dijo a Samuel, hoy viene el hombre que yo voy a ungir, el que yo voy a poner como rey. Pero Saúl no sabía eso, ¿tú estás entendiendo? Que tú vas andando y tú no sabes que el Espíritu Santo te va guiando. Que hay veces que tú lo ves como algo que es tuyo y tú no sabes que es el mismo Espíritu. Que hay veces que tú, ahora mismo tú estás aquí, tú no sabes que el que te trajo aquí fue el Espíritu de Dios. Y tal vez tú dices, no, yo estoy aquí porque me invitaron. Está borracho. Alaba. El Espíritu Santo te trajo. Y a lo mejor tú dices, yo no sé cómo yo no me he ido de aquí si yo mañana tengo tantos compromisos. El Espíritu Santo es el que te detiene. El Espíritu Santo es el que te tiene ahí. Mire, yo no, usted no lo ve, pero usted me ve a mí nada más. Pero yo lo estoy viendo a todos ustedes. Mira, hay gente así. Eso es el Espíritu Santo que tiene ahí. Ahí, atento. El Espíritu Santo. Eso es el Espíritu Santo. El Espíritu Santo. Entonces, hay a veces que tú no sabes que como esto es espiritual, hay a veces que tú crees que la palabra pasó, y tú te volviste loco regalando. Tremendo para Samuel. Tremendo para Ismael. Ese palo está bueno para Rafael. Ese palo está bueno para Ismael. Y tú seguiste repartiendo y tú lo que sabes es que tu Espíritu está absorbiendo todo eso. Alaba la gloria en esta hora. Tú no lo sabes. ¿Tú sabes cuando tú te das de cuenta? Un ejemplo, creo el Señor, que hablamos hoy tal vez del que hurta, pues que no hurte. Amén. Pues tú sabes qué, que tal vez, creo el Señor, tú tal vez dijiste, eso está bueno para Ismael, que es un pillo. Pero a lo mejor lo que tú no sabes es que eso lo absorbió tu Espíritu. Y mañana cuando a lo mejor la mano esa negra quiera coger algo, el Espíritu va a decir, no hurtes. Alaba si puede. Porque la palabra no vuelve atrás vacía. Yo he estado hasta predicando, hermano, un mensaje que Dios me ha dado. Amén, Señor. Y yo le he predicado, y tal vez a veces cuando usted predica, usted no sabe que el primero que es edificado es usted mismo. Amén, porque usted está usando un montón de sentidos. Usted la leyó, usó la vista. Usted la habló, está hablando, está usando el hablar. Alabado sea Dios. Y tras que la habló, también la escuchó. Usted está usando tres sentidos. Y si usted quiere que algo usted se le plante en el corazón y no se vaya, mientras más sentido usted envuelve en algo, más usted retiene. Oye, Daniel, estoy hecho un filósofo aquí. Alaba, si puede. Amén, eso me lo enseñó Matagüel. Alaba. Ahora, oiga bien. Entonces, él le dijo, hay unas señales que cuando tú te despidas de mí, porque yo te voy a unir, lo unió. Cuando tú te despidas de mí, vas a encontrar unas señales. Número uno, te vas a encontrar unos hombres en el sepulcro de Raquel. Te vas a encontrar unos hombres que bajan de la guarnición de los filisteos. Y uno tendrá tres cabritos, tres panes, y te van a dar pan. Vas a encontrar otros hombres que vienen de Betel adorando a Dios con pandero y todo. Cuando esos hombres vengan donde ti, el Espíritu de Dios vendrá sobre ti y tú serás mudado a otro hombre. ¿Hello? ¿Se oye? Quiere decir que el Espíritu Santo nos muda a otro hombre. Por eso es que ya yo no soy el mismo. Por eso es que usted no puede ser ya el mismo. Porque si el Espíritu Santo llegó donde usted fue traspuesto a otro hombre. Ya tú no eres lo que eras antes, porque el que está en Cristo una nueva criatura es. Las cosas viejas pasaron y todas fueron hechas nuevas. Y dice la Biblia que todas esas señales las vio Saúl. Y todas esas señales las tienes que haber visto tú para que tú hayas sido transportado a otro hombre. ¿Qué es el sepulcro de Raquel? La muerte. Tú tienes que haber muerto al hombre viejo. No te creas que tú te vas a llenar viviendo en el hombre viejo, porque el espíritu y la carne se oponen entre sí. No te creas que tú vas a llenarte. Hay gente que dice, hermano, ¿y qué yo tengo que hacer para llenarme del Espíritu Santo? Bueno, dejar las diabluras. ¿Cuánto levanta las manos para Dios? Dejar la carnalidad. Dejar de vivir una vida conforme al viejo hombre. Dejar de vivir como un hombre natural. Ay, hermano, mire que yo he tratado que Dios me bautice. Mire, hay gente, Daniel, hermanos que me escuchan, hay gente que llevan 5 y 6 años en el Evangelio y no han sido bautizados en el Espíritu Santo. Y tú le preguntas y ellos ni buscan la llenura. Ellos no la buscan porque ya se rindieron. Entonces, tú sabes, entonces si tú no buscas la llenura, ¿qué vas a hacer? Vas a andar en la carne. Porque lo único que te ayuda a ti a no vivir en la carne es el Espíritu. Porque si tú vives según la carne, morirás. Pero si por el Espíritu haces morir las obras de la carne, vivirás. Entonces, mire qué lindo. Este hombre, el sepulcro de Raquel. Yo no sé si tú no te lo has encontrado, los hombres en el sepulcro de Raquel. Pero si tú no has pasado por el sepulcro de Raquel, no esperes ser lleno. Tú tienes que morir a la vieja criatura. La iglesia tiene que morir a la vieja criatura. Hay que olvidarse del viejo hombre. Olvídate lo que tú eras. Si tú eras guapo, eso era antes. Si tú eras un malcriado, eso era antes. Si a ti antes el que te lo hacía te la pagaba, eso era antes. Si antes tú vivías de la mentira, eso era antes. Si antes tú vivías de la astucia, eso era antes. Si antes tú eras una malcriada, eso era antes. Si tú eras una mal habla, eso era antes. Si tú hurtabas, eso era antes. Luego tú tienes que encontrarte. Si tú no te has encontrado la gente que te han dado el pan, los que vienen del collado de Dios, que traen 3 cabritos, que traen 3 panes, sí, y 3 tortas, y si tú no te han dado del pan, el pan es la palabra. Hasta que tú no te metas en la palabra, tú no vas a entender cuán necesario es que tú te llenes del Espíritu de Dios. Pero eso es que hay gente, hermano, que no busca la llenura porque todavía no han comprendido cuán necesario es la llenura del Espíritu de Dios. Porque es que la gente que no entiende eso. Mire, mi esposa está ahí de testigo. Mi esposa estuvo un par de años hasta que Dios la bautizó. Y yo siempre le hablaba y yo le decía, deja que Dios te bautice para que tú veas la diferencia. La diferencia. La diferencia. Y yo le digo a todo el que está aquí que no tiene el bautismo del Espíritu Santo, amén, hermano, entienda la diferencia. Amén, entienda lo necesario es que usted se llene del Espíritu de Dios. Amén, que en esta noche, amén, usted está haciendo algo que es necesario, buscar la presencia de Dios, estar donde están los tizones encendidos, amén, buscando que ese chispazo, amén, venga sobre usted porque es necesario, amén, la llenura del Espíritu de Dios. Pero usted no va a entender lo necesario que es eso si todavía usted no se ha comido la palabra. Cuando usted se mete en la palabra, entonces usted va a decir verdaderamente que yo no voy a perder más el tiempo. Yo voy a buscar, amén, lo que tenía, gloria al Señor, David. Amén, yo voy a buscar lo que tenía Pablo. Yo voy a buscar lo que tenía Pedro. Yo voy a buscar lo que tenía Juan. Alabado sea Dios. Yo voy a buscar lo que tenía Esteban, que lleno del Espíritu de Dios, cuando lo apedreaban, pudo mirar para arriba y ver al Padre a la diestra, al hijo a la diestra del Padre. Alabado sea Dios, y decirle perdónalo, porque no saben lo que hacen.
2: Cuando esas cosas te sucedan, entonces tú serás traspuesto a otro hombre, porque entonces buscará lo que tienes que buscar. Amén. Es bueno gozarse en el culto. Es bueno cargar una Biblia y decir gloria a Dios y aleluya. Pero mejor es llenarse del Espíritu de Dios. Alaba la gloria en esta hora. Es bueno cargarla, pero es mejor leerla y llenarse de Dios. Es bueno uno decir gloria a Dios y aleluya, pero mejor es uno estar lleno del Espíritu de Dios. Que ese gloria a Dios y ese aleluya venga ungido del Espíritu. Amén. Que ese gloria a Dios y aleluya haya sido dirigido por un sentir del Espíritu. Alabado sea Dios. Amén. Como cuando le dijeron a Nicky Cruz, Nicky, Cristo te ama. Ese Cristo te ama vino hermano embetunado del mismo cielo. Alabado sea Dios, de alguien lleno de la presencia de Dios. Porque cuando usted está lleno de la presencia de Dios, hasta con un Dios te bendiga, la gente siente a Dios. Alabado sea Dios. Cuando tú estás lleno de Dios, la gente tú pasa y dicen, ese hombre, yo no sé, pero me pasó por el lado y se me pararon los pelos. Yo no sé lo que tiene ese hombre, me pasó por el lado y yo sentí algo raro. Yo no, ay, sandara vasaya. Yo no sé lo que tiene ese hombre, amén, pero me dio algo allí, se me quedó en la mente, se me clavó en el corazón. Abasandalaya, oh, levanta las manos, adora a Dios.
1: Satarabasandalaya. Yo no sé lo que tiene. Yo me acuerdo una vez que yo fui a Ponce. Gloria al Señor. Y estos son testimonios que le pasan a uno. Amén. Yo fui a Ponce a una iglesia carismática. Amén. Cuando yo me entré a la iglesia carismática, me acuerdo que cuando entré, la primera que me recibió era una señora. Amén. Yo no sé si aquello eran aretes de vaca o yo no sé. Pero
2: que yo tenía dos tapabocinas de Volkswagen en cada oreja. Y yo seguí pasando. Y mientras iba pasando, vi otra con un pantalón de esos que si se sienta se le rompe. Yo dije, wow, ¿pero qué es esto? Y seguí viendo, aquí hay un desfile de moda. Allí había una joyería ambulante. Y me acuerdo que pasé, porque dentro de todas esas iglesias siempre hay gente que Dios tiene ahí haciendo la diferencia. Me acuerdo que le pasé por el lado a una viejita con mi Biblia, y cuando me pasé por el lado me hizo, está llenito, me dijo, alaba. Hizo así, está llenito. Cuando usted está lleno de Dios, mi hermano, es un olor grato. Amén. Cuando usted está lleno de Dios, eso es un perfume. Amén. Que el Señor que perfuma donde usted llega. Cuando usted está lleno de la presencia de Dios, cuando usted habla, usted llama la atención. Cuando usted habla, amén, usted tiene algo que como que la gente se quedan así. Amén. Hay gente que no entienden eso y dice, yo no sé, pero yo no soy, a mí no me gusta seguir los hombres, pero no es que no sigamos los hombres, hermano. Lo que pasa es que Dios da una gracia, y cuando la unción es que hace la diferencia. Amén. Por eso usted ve que hay gente que usted los oye y tal vez usted dice, ¿cuándo se acaba? Estoy loco por irme. Pero hay gente que usted los oye y usted le gustaría estar toda la noche escuchándole. ¿Por qué? Amén. Porque hay una gracia de Dios. Esa gracia la trae la unción, la llenura del Espíritu Santo. Amén. No es el hombre, es la llenura, esa llenura, esa gracia. Amén. Que es la que nos hace competente. Esa carisma que Dios da, que yo no sé, él habla un poco estrujado, pero me gusta como habla. Amén. Yo no sé, ese hombre es medio loco, pero me gusta. Alabado sea Dios como predica. Yo no sé lo que tiene ese hombre, pero tiene algo que me gusta cuando lo oigo. Siento a Dios. Cuando lo oigo se me paran los pelos. Cuando lo oigo siento el deseo de buscar a Dios. Cuando, ¡ay, satalaya! Cuando lo oigo me dan ganas de meterme más con Dios.
1: Satalaba, satala mansaya. Utakatara mansuta lava sendalay. Rensanansalaya. Y usted sabe algo que el Espíritu Santo me dice ahora mismo, que aquí hay gente, amén, Señor, que hace rato, amén, que están apagados, que hace rato dejaron la vida del Espíritu, alabado sea Dios, pero Dios te ha traído en esta noche, no tan solamente para que apoyes esta, amén, esta actividad, Dios te ha traído para avivar el fuego en ti, para que despierte, para que esta, ay, satana, vasaya, para que esta palabra te renueve. Sacúdete, sacúdete, sacúdete, vuelve a las primeras obras. Sacúdete, sacúdete, vuelve a la que esta palabra te renueve. Sacúdete, sacúdete.

Amén. Amén. Entonces a veces yo, el que me recorta casi siempre es mulero, pero a veces como yo iba en calle se me hace difícil bajar y voy a otro cristiano que tengo ahí y que recorta, que no volvería, y voy y me recorto. Entonces a veces, pues aquel hombre, pues a veces no está en mucha comunión. A veces como me trepa el cerquillo por acá arriba, las patillas me las mete allá en Jalisco. Entonces como tú sabes que los barberos tienen un truco en que te llenan de gel y te hacen un revoltillo, ahí dice que tú aunque estés mal te ves bien. Parece que le meten aumento a los cristales, eso, algo hacen ellos. Entonces vienen y usan un espejo así, perdona que te use, Daniel. Entonces el espejo así, te ponen, bueno, mira para allá, el espejo y te ponen otro acá, tú sabes. Te hacen así cosas. Entonces como tú estás loco por ahí, te dices, sí, está bien, está todo bien. Entonces cuando tú llegas a tu casa, que te das cuenta las calvas y toda la poca vergüenza que te hizo. Entonces, hay a veces que cuando entonces, mulero me ha visto, uno me dice, ¿quién te recortó? No porque haya quedado bien, se dice, chacho, te subieron ese cerquillo allá al cerebro. Entonces, el tío de Saúl, lo que le pregunto es, ¿dónde estabas tú? Cuando tú estás lleno de la presencia de Dios, esa pregunta te la tienen que hacer. Chacho, ¿dónde estabas tú? Te brilla el rostro como Moisés. ¿Dónde estabas tú? Chacho, ¿dónde estabas tú? Que tú te ves tan diferente. ¿Dónde estabas tú? ¿Dónde estabas tú? ¿Dónde estabas tú? ¿Dónde estabas tú? Esa pregunta tiene que hacerte a la gente cuando tú estás lleno de Dios. Amén, porque cuando te ven algo diferente. ¿Dónde estabas tú, muchacho? Amén, el Señor, que yo te veo algo diferente. ¿Dónde estabas tú, que yo te veo como un brillo? ¿Dónde estabas tú, que yo te veo con otra actitud? Mira lo que pasó ahí, tú te manteniste tranquilo. Amén, el Señor, ¿dónde estabas tú? ¿Dónde estabas tú, que ya tú no eres el mismo? ¿Dónde estabas tú? ¿Dónde estabas tú? ¿Dónde estabas tú? En esta noche, qué lindo, que cuando tú llegues, amén, de madrugada a tu casa, o esta noche cuando te vayas, Señor, y llegues a tu casa, amén, tus hijos te ven y te digan, mami, ¿dónde estabas tú? Alaba, amén, o te vea tu mujer cuando tú llegues, amén, y te diga, papi, ¿dónde estabas tú? Alaba, amén, o te vea tu marido, amén, cuando tú llegues y te dice, mami, ¿dónde estabas tú? Alaba, ¿dónde estabas tú? Porque yo te veo tan tranquila, yo te veo con tanta paz, yo te veo con ese brillo, amén, yo te veo con esa excelencia, yo te veo con esa excelencia de Dios. Alaba, lo dejo aquí, termino, no. Oye, no dicen ni no, ¿termino o no termino? Chachos. Ahora voy a terminar, ¿le gusta o usted no le gusta? Oiga bien. Faltan 15. Oiga bien. Hace falta que nosotros entendamos que esa llenura nos hace falta para llevarla al templo. Para que nuevamente los cultos sean los cultos gloriosos que eran antes. Porque el templo, sin usted, es un lugar vacío. La iglesia, usted y yo somos. Y aquel edificio se llena de la gloria cuando usted y yo entramos. Y esa es la diferencia de cuando hay llenura. Cuando hay llenura y entramos al templo, cada culto es la gloria de Dios. ¿Por qué? Porque, amén, nosotros somos los que llevamos la música por dentro, alaba, nosotros somos los que llevamos, amén, Señor, esa unción, amén, no, el edificio no tiene unción ninguna, la unción la tiene usted, la tengo yo, amén, y nosotros somos los que hacemos la diferencia en el culto. Y usted sabe algo, hace falta tizones encendidos dentro de la iglesia, para cuando lleguen esos hermanos cabibajos, para cuando lleguen esa gente cansada del camino, amén, el Señor, se enciendan, amén, porque la unción cuando se riega, amén, arropa el lugar completo, porque cuando tú sientes a alguien danzando al lado tuyo, como que se te paran los pelos, alabado sea Dios, como que te dan ganas de salir corriendo, alabado sea Dios, porque la unción se riega. Entonces la gente le agrada ir al culto, y hay gente que no le gusta ir a muchos lugares porque se sienten mortandad, que van a la iglesia y dicen, chico, pero es que yo voy allí y salgo como entro. Y esa es responsabilidad tuya, es responsabilidad mía, porque aunque esto es individual, también nosotros tenemos que saber que somos miembros de un cuerpo. Y si mira, y si esta pierna se pone débil y tú el brazo lo tienes fuerte, hace la diferencia. Porque cuando esta no puede andar, si tú tienes esta fuerza, tú la coges. Alaba si puede. Alaba si puede. Pero cuando los dos estamos en guañangao, pues mira. Alaba si puede. Entonces hacen falta esos cultos para que le suceda a cada uno de nosotros lo que le sucedió al joven. Y termino ahora, Daniel, termino porque hay gente me está mirando como triste. Yo no sé si es que el café le está dando el olorcito o algo. Amén, pero voy a decirle algo aquí. ¿Usted sabe algo? Había un joven recién convertido. Si nosotros volviéramos a ese tiempo, ¿verdad? Cuando estábamos recién convertidos. Ese primer amor, ¿verdad? Que lo que queríamos es eso, nada más la llenura.

hispanos locos porque Dios nos bautizara. Que hacíamos vigilia sin nadie. Yo hacía vigilia solo, en una celda, solo yo, en la cárcel. Y tú sabes, para la gloria del Señor, le metía de 12 a 6 de rodillas sin parar. Ahí cuando estaba preso. Porque en la cárcel, como uno no tiene mucha cosa que hacer, cuando uno se convierte, pues tiene tiempo para Dios. Entonces, cuando uno está en ese primer amor, yo me acuerdo cuando Dios me bautizó con el Espíritu Santo, que yo hablé más lengua. Estuve como 2 semanas hablando lengua. Y la gente me decía, Piña, ¿qué te pasa? Y decía, Rama Sukuruma. ¿Tú estás bien, Samaromansei? Alaba. Me recuerdo que un preso le preguntó al pastor, mire, Piña siempre se va a quedar hablando así. ¡A su nombre! Y cuando uno está recién convertido, pues uno quiere botar fuego por los ojos. Y uno quiere tener eso constantemente, la llenura. Uno danza hasta en la cama. Uno habla lengua en todos lados. Uno no se abochorna. Uno quiere convertir a todo el mundo. Uno quiere que la gente se convierta a la brava. No se le quiere meter por dentro a la gente. ¿Tú sabes por qué eso se ha perdido? Porque hemos dejado la vida del Espíritu. Porque ahora han llegado otras cosas que han tomado ese lugar. Entonces ahora, tú sabes, antes yo hacía eso porque antes no tenía trabajo, pero ahora tengo trabajo, tú sabes. Antes yo hacía eso porque la esposa mía una lucha, pero ya el matrimonio está chévere, tú sabes. O sea que hay muchas cosas que han sustituido lo que nosotros antes hacíamos. Y este muchacho se convirtió. Y él quería que su familia se convirtiera. Y siempre que iba de los cultos, iba, mami, ese culto anoche, ¡woo! ¡Ay, mami, sama, quima, loa! Y la mamá lo miraba así, te está volviendo loco este hombre. Pero un día, hermano, de esos cultos que se derrama el Espíritu Santo y todo el mundo danza, que danza el carnú y el que es espiritual y todo el mundo, que hasta los amigos danzan y después no aceptan a Cristo. No sé si usted lo ha visto, yo lo he visto. Que hablan más lengua que nosotros y después tú le dices, ¿quieres a Cristo? Y dice, no, está bien. Y ese domingo llegó a la casa y dijo, ¡mami! ¡Wow, mami, eso estaba chévere! Y la mamá miraba y dice, ¿qué le pasa al loco este? ¡Mami, mami, tú tenías que haber ido hoy! Yo te he dicho a ti que vaya los domingos conmigo a la iglesia, mami. ¡Mami, eso estaba bueno! ¡Eso estaba bueno, mami! Y la mamá mirando, mami, eso está ramanzuku, tuku, tuku, mami, eso está ramanzaka, taramanzai. ¿Qué te pasa? Mami, pero es que eso estaba bueno hoy. ¿Pero qué pasó? Mami, hoy el pastor estaba hecho el diablo hoy. Es que yo estaba bueno. Sataraba, samalaya, kima. Tú tenías que estar allí hoy, el pastor estaba hecho el diablo. Aquello estaba sabroso, aquello estaba bueno. Y usted sabe algo, que cuando usted llega a su casa con esa llenura, cuando usted llega a su casa con ese olor, porque usted sabe algo, cuando usted se llena de Dios, usted es olor grato a la presencia de Dios. Y ese olor, ese perfume, perfuma donde quiera que usted va, alabado sea Dios. Entonces, tú sabes algo, que eso le da piquiña a tu familia. Cada vez que te ve llegar, dice, oye, pero este siempre llega con un gozo. Esta siempre llega con una alegría. Esta siempre llega con un salmo, un cántico espiritual. Esta nunca llega cabizbajo. Esta siempre, ahí hay algo bueno, ahí hay algo bueno. Amén, porque llega sudada, llega sin el moño. Alabado sea Dios. Papi, cuando llega, llega todo sudado y llega contento, alabando a Dios, glorificando a Dios. Amén. Eso inquieta. Eso pone a la gente, gloria al Señor, con esa curiosidad, alabando sea Dios. Pero si usted llega apagado, hablando del pastor, hablando de la gente, no se crea que eso le va a ayudar. Eso es cosa de borracho. Alabado sea Dios en esta hora. No, usted tiene que llegar con esa llenura, porque esa llenura no se manifiesta tan solamente en el templo. Esa llenura la tiene que tener usted hoy. Esa llenura la tiene que tener mañana. Esa llenura tiene que estar en el trabajo. Esa llenura tiene que estar donde quiera que usted vaya. Esa llenura va con usted. Alabado sea Dios en esta hora. ¿Cuántos sienten esa llenura? ¿Cuántos sienten esa llenura? ¿Cuántos sienten esa llenura? Pues no deje que se apague. Póngase en vigilancia desde hoy en adelante, a que no se contriste, a que eso no lo abandone, a que eso no se vaya. A que usted pueda de hoy en adelante, vivir una vida vigilante. Y todo lo que usted sepa que puede apagar el Espíritu en usted negarse. Porque necesitamos gente llena del Espíritu de Dios. Por eso ya la gente no predican la sana doctrina. Porque hay que estar, como dijo Miquea dijo, porque yo estoy lleno del Espíritu de Dios y de juicio. Para denunciar a Israel su pecado y a Jerusalén, amén, su mal, su error. Mas yo estoy lleno del Espíritu y de juicio para denunciar.
O sea, para uno predicar la palabra de Dios como está escrita, hay que estar lleno de Dios. Porque usted no se da de cuenta, hermano, pero aquí están los predicadores que conocen lo que estoy hablando. Cuando usted predica la verdad de Dios en este tiempo, Dios tiene que poner su corazón como un pedernal, duro. Porque si tú te dejas llevar por la gente, hay gente que te miran como quien dice, chacho, acaba. Hay gente que te mira mientras tú predicas, que están mirando y están como el anuncio del fiau. Tú tienes que tener un corazón como un pedernal. Te miran de medio lado. Hay otros que empiezan a contar las estrellas. Hay otros que le dan con meterse el dedo en la nariz. Y tú hablando y ellos allá hasta jón. El muchacho, te va a tocar los sesos. Hay otros que le da con brillar la loseta. Usted hablando y ellos toda la noche. Y si usted no está lleno, hermano, o corta el mensaje o cambia. Si usted no tiene el corazón como un pedernal duro, como un cuarzo, usted se deja llevar por las caras largas. Se deja llevar por la gente que empieza a poner el hocico del fiado. Usted se va a llevar por la gente que demuestran con su rostro, porque la Biblia dice que su rostro testifica en contra de ellos. Usted se va a llevar por el rostro, termina el mensaje antes de tiempo. Pero por eso hay que estar lleno de la presencia de Dios. Hay que estar lleno de la presencia de Dios para poder corregir a nuestros hijos que están hechos unos malcriados hoy en día.

palabra es la que es el secreto para la bendición. Este es el secreto del éxito. Sobre toda cosa, llénate de Dios. Busca la llenura de Dios. Esta noche comienza a hacer un pacto con Dios. Dios, quiero que me renueves en el espíritu de mi mente. Quiero que me renueves. Renuévame como el águila. Renuévame. Renuévame como el águila. De hoy en adelante, Señor, yo quiero vivir una vida llena del Espíritu. Yo quiero vivir una vida como tú quieres que yo viva, llena de frutos, y que los frutos abunden. Por eso en esta noche es una noche muy especial. Si Dios le ha hablado, si Dios le ha ministrado, que yo sé que esta palabra, olvídese, esto se regó como el huerto de Jehová, el riego del huerto de Jehová. Y lo lindo de todo esto, hermano, que esta palabra es palabra del Señor. Y si esta palabra es palabra de Dios, es en el sí y en el amén. Tiene cumplimiento. No se emborrache, llénese de Dios. Póngase de pie en esta noche.

adorándote, Señor. Gracias, Jesús. Si puedes adorarle con todas tus fuerzas. Oh, gracias, Espíritu Santo de Dios.

0: alabanza fuerte al Señor. Aleluya. Pueblo santo adquirido por Dios. Aleluya. Como próxima alabanza, camino al Calvario. Gloria al Señor. Qué bueno Dios, no para la alabanza, iglesia. Se ve hermoso, gloria a Dios.
1: Sí.
0: Aleluya.

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Estoy a la puerta.

precioso, que hay razones para adorarlo. Hay razones porque Él está aquí en medio de nosotros.

Señor, perdónalos. Él decía, no saben que en que está en esta cruz es el Hijo de Dios.

0: gracias, Señor.
1: Bendito Jehová. Bendito Jehová.
0: Bendito Jehová. Oh, santo, aquí está el pueblo santo de Dios.
1: Bendito Jehová.
0: Qué lindo Dios.
1: Dale la mano.
0: Dale, dásela, dásela, hermano.
1: Recién el principio. Aquí el tiempo es lo último que se tiene que mirar. Dale libertad al Espíritu Santo. Aleluya.
0: Dios te bendiga. Dios te bendiga.

Dios bendito para siempre. Dios lo bendiga, amados. Dios lo bendiga a todos. Vamos a entrar en un tema en esta noche, hermano, que vamos a discutir. Yo quiero que usted lo escuche porque creo que es una de las artimañas más útiles que tiene el diablo, es lastimándonos para detenernos, ¿verdad? Y el miércoles pasado nuestra hermana Sonia estaba predicando y le dijo a Dindi: Dindi, tengo un tema, llorando pero subiendo. Y yo le hice caso a Sonia y quise preparar esta enseñanza para usted, que se llama llorando pero subiendo. Porque muchas veces cuando lloramos no subimos, cuando lloramos nos detenemos, nos aguantamos, y esa es la artimaña del enemigo. Y no podemos detenernos porque estamos llorando. Hay que llorar porque Dios nos advierte que tenemos que llorar, pero hay que seguir subiendo. Aunque sea llorando, hay que subir. ¿Cuántos pueden adorar a Cristo? A su nombre. Mire bien, amado. Llorando, pero subiendo. Mire lo que dice 2 Samuel 15, verso 30 al 32. Escuche bien. Y David subió la cuesta de los olivos, y la subió llorando, llevando la cabeza cubierta y los pies descalzos. También todo el pueblo que tenía consigo cubrió cada uno su cabeza e iban llorando mientras subían. Y dieron aviso a David diciendo: Ahitofel está entre los que conspiraron con Absalón. Entonces dijo David: entorpece ahora, oh Jehová, el consejo de Ahitofel. Escuche bien, hermano, escuche bien. Cuando David llegó a la cumbre del monte para adorar allí a Dios, he aquí Usaí Arquita, que le salió al encuentro, rasgado sus vestidos y tierra sobre su cabeza. Hermano, David estaba bien herido, bien adolorido. ¿Por qué? Porque Absalón, su hijo, había levantado una rebelión contra David. Y Absalón estaba decidido a quitarle el reino a David. Esto le causó un dolor tan grande a David que David salió del palacio, hermano, llorando. No podía disimular, no podía contenerse frente al pueblo. Yo no estoy hablando de David, el que cuidaba las ovejas. Yo estoy hablando de David, el rey de Israel, ¿sabe? Y el rey de Israel iba con su cara cubierta, iba llorando e iba descalzo, subiendo la cuesta de los olivos. Pero fíjese, hermano, David no se amontonó a llorar. David no se encerró en su cuarto, en el palacio, a llorar. No, David iba llorando, pero iba subiendo. Y David tenía un propósito con subir la cuesta de los olivos. ¿Usted me está escuchando? Tenía un propósito. Mira el propósito, hermano. Mira el propósito. Cuando David llegó a la cumbre del monte para adorar allí a Dios. O sea, aunque estaba triste, aunque estaba afligido, aunque se sentía, hermano, miserable, David subió esa cuesta con un propósito: adorar a Dios. ¿Cuántos hermanos han, en el momento del dolor, han dejado de adorar a Dios? ¿Cuántos hermanos en el momento de dolor no han subido? No han subido, se han quedado en casa. Y cuando yo los llamo y les pregunto: no te vi hoy, es que estoy atribulado, es que tengo un problema. Y parecen hasta que tienen la monga por el teléfono. Es que tengo un problema. Sí, está triste, pero hay que seguir subiendo, ¿cierto? ¿Por qué voy a interrumpir mi relación con Dios porque estoy triste?
Si es cuando más necesito mi relación con Dios. Es cuando más yo necesito mi comunión con Dios. Es cuando más yo necesito hablar con Dios. Bendito Dios para siempre. Para que Dios me dé fuerzas. Para que la tristeza no me domine. Porque la tristeza, hermano querido, escúcheme bien. La tristeza es un instrumento diabólico. Para tratar precisamente de apagarnos, de detenernos. Y el diablo sabe que uno de los instrumentos que más útil está haciendo es cuando nos llena de tristeza, cuando nos pone a llorar, nosotros nos amontonamos, nosotros nos aguantamos, bendito Dios para siempre. Pero el tema en esta noche es llorando, pero subiendo, bendito Dios para siempre. Vamos a continuar hacia adelante. David no tuvo ningún problema, hermano. Yo estoy triste, estoy llorando, ando descalzo, tengo mi cabeza cubierta, pero yo voy a subir la cuesta de la, de, ¿dónde era? De los olivos, para adorar a Dios. ¿Usted sabe cuántas veces adorando a Dios en medio de la tristeza, Dios nos ministra? Dios nos consuela, Dios nos fortalece. Pero si nos amontonamos, no, hermano. No es llorando y estancándonos, no es llorando y aguantándonos, es llorando pero subiendo. ¿Cuántos pueden adorar a Cristo? Hay momentos en la vida del creyente donde el dolor y la tristeza invade su vida de una manera, pero subiendo, tranquilo. La botella comenzó a llorar, pero subió. Hay momentos en la vida del creyente donde el dolor y la tristeza invade su vida de una manera, hermano, estremecedora. O sea, la tristeza llega y a veces nosotros decimos, yo voy para adelante. Pero a veces la tristeza llega, hermano, de una manera tan fuerte que nos quita el deseo de hacer todo. ¿Usted no le ha pasado eso? Usted quisiera seguir durmiendo. Usted quisiera sentarse en una silla y no hacer nada. ¿Cuántos saben de lo que yo estoy hablando? ¿Ve? Así se sentía David. Pero David no se dejó dominar por la tristeza. Y yo le voy a enseñar unos ejemplos de gente que tampoco se dejaron dominar por la tristeza. Y que aunque lloraban, subieron y vieron la gloria de Dios. Bendito Dios para siempre. ¿Ve? Y tenemos que estar conscientes que este es el plan del diablo. Herirnos para detenernos, dolernos, causarnos dolor para que nos detengamos, para que no sigamos subiendo, porque al diablo no le conviene que nosotros sigamos subiendo, porque si seguimos subiendo veremos la gloria de Dios, y el diablo no quiere que veamos la gloria de Dios. Bendito Dios para siempre. Pero es importante para el creyente mantenerse enfocado en cuanto a su relación y su adoración a Dios y cuál es la voluntad de Dios para él. Porque la voluntad de Dios para mí no cambia porque yo estoy triste. ¿Sabe? Dios no me dice, cógete un break, papá. Cógete un break. Dios no dice, cógete un break. Imagínese que Jesús se ha cogido un break. Ah, ¿dónde estuviéramos nosotros? Dios no nos dice, cógete un break. Dios dice, tú estás herido, tú estás dolorido. Yo te veo, yo te entiendo, yo te comprendo. Pero esto no tiene que ver nada con mi relación contigo. Esto no tiene que ver nada con mi voluntad para con tu vida. Esto no tiene que ver nada con la adoración que tú me rindes, que tú me brindas. Bendito Dios para siempre. Esto no puede estorbar ni tu relación conmigo, ni tu adoración a mí, ni la voluntad mía para tu vida. Bendito Dios para siempre. Tú tienes que mantenerte enfocado, hermano, determinado. Yo voy a mantener mi relación, voy a mantener mi adoración y me voy a mantener dentro de la voluntad de Dios. Siéntame como me sienta. Bendito Dios para siempre. No podemos pensar que esos sentimientos de dolor y de tristeza nos servirán de licencia para alejarnos de nuestra relación, de nuestra comunión y de la voluntad de Dios. Hello, no podemos, hermano.
O sea, no podemos pensar, Dios entiende que yo estoy triste. Dios sabe que yo estoy atribulado, así que Dios me va a dar un break. No, hermano, hay cosas que hacer. ¿Usted sabe cuánta gente se han convertido cuando gente adolorido le ha ministrado? Montones. ¿Sabe cuántas cosas Dios ha hecho a través de gente adolorida? Montones, hermano. ¿Cierto o falso? Mire, yo he tenido una experiencia con Dios en medio de mi dolor que han sido gloriosas. Una de ellas está por ahí sentadita ahí, mírala ahí, Susana Borré. Cuando yo estaba bien atribulado con mi esposa y yo estábamos bien atribulados, hermano, y me dijo la sobrina de Sara que tenía una tía que quería que yo fuera a orar por ella. Y yo le dije a la sobrina de Sara, está bien, hermana, mañana vamos. Y cuando ella se fue, yo dije, Marisa, estoy yo de que oren por mí. Y mañana tenemos que ir a orar por esa señora. Yo no conocía a Sara. Y cuando fui a ver a Sara, hermano, y comencé a hablarle, Dios le ministró a Sara, Dios la salvó, Dios la sanó para la gloria de su nombre. ¿Ve? Aunque estaba dolorido. Y Dios usó mi experiencia con Dios, con Sara, para quitarme la tribulación y la tristeza que yo tenía encima. Solo hace Dios. ¿Cuánto adoran a Cristo? Solo hace Dios. No podemos pensar que yo tengo licencia. Hermano, mire, y usted se sorprende. ¿Cuántos pastores se acercan a un hermano y le preguntan? Hermano, mire, y usted se sorprende. ¿Cuántos pastores se acercan a un hermano

David destruido por la traición de su hijo Absalón, pero lo vemos llorando, pero subiendo la cuesta de los olivos con el propósito de adorar a Dios. Hermano, David sabía que no era Dios el que se había rebelado contra él. David sabía que era Absalón, no era Dios. Entonces, el diablo como que nos hace las cosas y después no quiere ser ver como si fue Dios. Entonces le cantamos ese corito a Dios que dice: tú eres el causante de las penas mías. ¿Cuánto he escuchado ese corito? Se escucha mucho en diciembre. ¿Ah? Pero ¿cuánto lo han cantado? ¿Cuántas veces cuando algo pasa que te atribula, tú le dices: Señor, ¿por qué? Pues le está cantando el corito. Señor, ¿por qué a mí? Le está cantando el corito. Le está echando la culpa a Dios por algo que te hizo el diablo. ¿Cierto o falso? David dijo: no, el hijo mío se me rebeló, estoy destruido, pero yo voy a subir la cuesta y yo voy a adorar a Dios, bendito Dios para siempre. Cuando David llegó a la cumbre del monte para adorar a Dios, he aquí Usaí Arquita que le salió al encuentro, rasgado sus vestidos y tierra sobre su cabeza. Usted no se da cuenta que David no estaba solo. Usted no se da cuenta que nosotros nunca estamos solos. Siempre Dios nos pone gente al lado que nos den la mano, que nos ayuden. Y eso es una señal de que Dios nos está diciendo: hey, tú no estás solo. Yo sé que tú estás llorando, yo sé que tú estás destruido, yo sé que tú estás afligido, pero tú no estás solo. Te estoy poniendo gente al lado tuyo para que tú entiendas. Te estoy poniendo gente al lado tuyo para darte la fuerza. ¿Cuántos pueden adorar a Cristo? A su nombre. Vemos algo parecido en el caso de Jesús. Fíjese, hermano. Jesús fue traicionado por Judas Iscariote. Y Jesús se va a Getsemaní a clamar a Dios. O sea, hermano, escúcheme. Jesús no se quedó aguantado. Jesús subió a Getsemaní. ¿Cierto? Mire, vamos a ver un momentito Mateo 26, 37 y 38. Y tomando a Pedro y a los dos hijos de Zebedeo, comenzó a entristecerse y angustiarse en gran manera. Hermano, escúcheme, él no estaba atribuladito, ¿sabe? Él no estaba afligido, él estaba entristecido y angustiado en gran manera. Era grande el dolor que él sentía. Entonces Jesús le dijo: mi alma está muy triste hasta la muerte. Quedaos aquí y velad conmigo. Hermano, nosotros tenemos algo que Jesús no tenía acá entre nosotros. No se lo digan a nadie, pero ¿quién estaba con Jesús? ¿Ah? ¿Quién le dijo a Jesús: no te preocupes, Jesús, que yo voy a estar contigo? Yo me voy contigo, Jesús. Ninguno. Ninguno. Todos se durmieron, ¿cierto o falso? Nadie estuvo con Jesús. Nosotros tenemos a alguien que Dios nos pone al lado para que nos ayude, para que nos fortalezca, para que nos consuele. ¿Cierto o falso? Entonces, mire ahora Lucas 22, 39 al 46. Y saliendo, se fue como solía al monte de los olivos. Y sus discípulos también le siguieron. Cuando llegó a aquel lugar, les dijo: orad que no entréis en tentación. Y él se apartó de ellos a distancia como de un tiro de piedra. Y puesto de rodillas, oró diciendo: Padre, si quieres, pasa de mí esta copa, pero no se haga mi voluntad, sino la tuya. Escuche. Y se le apareció un ángel del cielo para fortalecerle. Y estando en agonía, oye hermano, ¿estaría Jesús atribulado? Usted puede entender cómo él se sentía, porque él dice: mi alma está angustiada hasta la muerte. Él dice que estaba en gran manera, ¿verdad? En gran manera triste. Miren las expresiones que está describiendo cómo Jesús se sentía. ¿Cierto? Y ahora aquí acaba de decir que estaba en agonía. Eso no es superficial.

Él no registra que Jesús lloró. Pero hermano, ¿qué le faltaba para llorar? Si lloró, no sabemos, pero ¿qué le faltaría para llorar? Estaba entristecido en gran manera, estaba angustiado hasta la muerte y estaba en agonía. ¡Wow! ¡Ah, hermano! Pero oraba más intensamente y era su sudor como grandes gotas de sangre que caían hasta la tierra. Cuando se levantó de la oración y vino a sus discípulos, los halló durmiendo a causa de la tristeza. Bueno, una preguntita. ¿Quién usted cree que estaba más triste? ¿Jesús o los discípulos? De los discípulos dice que estaba triste, estaban tristes. Pero de Jesús dice que estaba angustiado, que estaba triste en gran manera, que sentía agonía. Pues yo entiendo que de los dos, si lo comparábamos, los discípulos estaban como a 40 y Jesús estaba como a 110. ¿Es cierto o no es cierto? Ahora, ¿qué hicieron los discípulos? Ellos subieron. Ellos no subieron. Ellos se amontonaron. El que subió fue Jesús. Y cuando fue donde ellos se dejaron dominar por la tristeza, se dejaron llevar por la tristeza, hermano, y la tristeza le fue absorbiendo y absorbiendo hasta que lo dejó sin fuerza y se durmieron. Pero Jesús, que estaba más triste, más angustiado, en agonía, él no se durmió. Él subió a hablar con Dios. ¿Cuántos pueden adorar a Dios? ¿Usted me está viendo la diferencia? Observemos que Jesús no dejó que la tristeza lo sacara de la voluntad de Dios, ni del propósito de Dios para su vida. No, no, no, yo estoy atribulado. Usted, si Jesús hubiese sido puertorriqueño, hermano, que él fue, no era puertorriqueño, él era judío. Si hubiese sido puertorriqueño, decía, estoy atribulado hasta los sesos. ¿Cuántos han dicho así hasta los sesos? Estoy atribulado hasta los sesos. ¿Cierto? Pues mire, hermano, vemos que aunque él estaba tan y tan atribulado, tan y tan afligido, tan y tan angustiado, que era como si tuvieran agonía. Pero mire el verso 42 y 43. Padre, si quiere, pasa de mí esta copa, pero no se haga mi voluntad, sino la tuya. O sea, yo estoy atribulado de verdad. Pero yo no quiero hacer lo que yo quiero. Yo quiero hacer lo que tú quieras que yo haga. ¿Eh? Inmediatamente Dios le mandó un ángel para que el ángel le ministrara fuerza. Hermano, el ángel nos ministra fuerza. El Espíritu nos ministra fuerza si subimos. Si no subimos, no hay fuerza que valga. No, yo estoy esperando que Dios mande un ángel y me haga algo conmigo porque yo me siento como una porquería. ¿Eh? No, hermano. No, no, no. Si tú no subes, el ángel no llega. ¿Cierto o falso? Si tú no subes, el ángel no llega. ¿Cuánta gente han estado atribulado y calladito? Y no buscan a alguien que le oriente. Y no busca a alguien que le ministre. ¿Es verdad o no es verdad? Entonces, cuando yo vengo a verlo, ya está grave. Ya está grave, ¿verdad? ¿Pero qué pasó? No te vi en toda la semana. Es que si me hubiese hablado conmigo, con un hermano de esta iglesia, lo hubiésemos ministrado, le hubiésemos aconsejado, hubiésemos buscado un grupo en oración por él y Dios le hubiese ministrado, pero como no subió, no se le pudo ministrar, ¿cierto o falso? Aunque a veces Dios en su misericordia, aunque uno no sube, Dios le ministra, ¿cierto? Pero lo correcto es subir para que Dios nos ministre. Los discípulos no subieron, se amontonaron, no pasó nada. Jesús subió y Dios le ministró un ángel para que le ministrara fuerza. Miren Romanos 5, 6. Porque Cristo, cuando aún éramos débiles, a su tiempo murió por los impíos. Una pregunta, ese verso, ¿no es el cumplimiento de Juan 3, 16? Porque de tal manera amó Dios al mundo, que dio a su Hijo unigénito para que todo aquel que en él cree y no se pierda más tenga vida. Hermano, yo le tengo buenas noticias. Jesús vino a morir. Él vino a morir. Dios lo dio para que muriera. ¿Cierto? Cumplió su propósito y no lo cumplió.
la angustia, la tristeza, la agonía que sentía, no le impidió hacer la voluntad de Dios. No le impidió buscar la comunión con Dios. No se lo impidió. Entonces no hay razón para que impida que nosotros no hagamos la voluntad de Dios. No hay razón para que impida que nos robe la comunión con Dios, la tristeza nuestra. Ay, pastor, pero es que usted no sabe. ¿Usted cree que yo no sé? ¿Usted se cree que yo no sé? Yo soy extraterrestre. ¿Usted se cree que a mí no ha llegado la tristeza? ¿Usted se cree que a mí no me ha llegado la angustia? ¿Ah? ¿Pero qué yo voy a hacer cuando me llegue? ¿Me voy a amontonar? Yo no puedo amontonarme. Yo tengo que quejarme de Dios, buscar a Dios. ¿Cierto o falso? ¿Qué tú tienes que hacer? Buscar a Dios. Para que Dios te ministre. Si te amontona. San Sebastián 10:17, ¿qué dice? Camarón que se duerme. Ah, tú lo has leído. Gloria a Dios. Que por lo menos alguien lo ha leído aquí. No podemos dormir, eso es lo que el diablo quiere, que no durmamos. Oye, al diablo le funcionó la misma maravilla. A los discípulos lo durmió por la tristeza. Le quitaron la comunión con Dios. No pudieron orar. ¿Cierto? No. ¿Se salieron de la voluntad de Dios? ¿O no se salieron de la voluntad de Dios? ¿Cómo estaban? En el aposento lleno de miedo. ¿Cierto o falso? Y escúcheme lo que le voy a decir ahora. Marcos 14:50, mire lo que dice, lo voy a decir ya mismo. Diferente a Jesús, se dejaron dominar por la tristeza y no pudieron poner en práctica el consejo de Jesús de orar y velar, pues la tristeza los dominó y no pudieron orar. Y si no pudieron orar, ¿usted cree que velaron? No velaron, hermano. Mire Lucas 22:40. Cuando llegó a aquel lugar, les dijo: orad que no entréis en tentación. Y mire el 45 y 46. Cuando se levantó de la oración y vino a sus discípulos, los halló durmiendo a causa de la tristeza. Y les dijo: ¿por qué dormís? Levantaos y orad para que no entréis. Hermano, pregunto, ¿es justificable que se hayan dormido? ¿Es justificable que se hubiesen dormido? No era justificable. Por eso que Jesús dice: ¿por qué están durmiendo? Si yo te dije a ti que orara, chico, y velara para que no cayera en tentación, te dormiste, no oraste, ahora llegó la prueba. ¿Y qué pasa cuando llega la prueba? mire Marcos 14:50, mire, cuando llegó la prueba, cuando empezó, no a mitad, cuando empezó la prueba de verdad, mire Marcos 14:50, entonces todos los discípulos, dejándole, huyeron. Vencieron la tentación. Ninguno venció la tentación. ¿Por qué no la vencieron? Porque Jesús le dijo: oren. Ellos no oraron, se dejaron dominar por la tristeza y no oraron. Cuando llegó la prueba, se esparcieron. Parecían cucarachas cuando usted prende la luz. ¿Cuánto han hecho en su casa y han prendido la luz? Y... ¿Verdad que sí? Hágame así con los ojos. Así pasó esto. No hicieron más que agarrar a Jesús por un brazo. ¡Fum! ¡Fum! ¡Fum! La tentación llegó y no la vencieron. Porque la tristeza no lo dejó subir. La tristeza impidió que subieran. Si hubiesen subido, hubiesen vencido. Pero lloraron, pero no subieron. Bendito Dios para siempre. Elías se dejó llevar por la tristeza. Y se alejó también de la voluntad de Dios. Elías, hermano. El hombre de Dios, Elías. Mire, hermano, en 1 Reyes 19, vamos a leer los versos 1 al 9. Escuche bien esto. Acab dio a Jezabel la nueva de todo lo que Elías había hecho y de cómo había matado a espada a todos los profetas. Entonces envió Jezabel a Elías un mensajero diciendo: así me hagan los dioses y aún me añadan, si mañana a estas horas yo no he puesto tu persona como la de uno de ellos. Pregunto, ¿cómo era la de uno de ellos? ¿Cómo era la persona de uno de ellos? ¿Estamos muertos? Yo te voy a matar. Como tú lo mataste a ellos, yo te voy a matar a ti. Eso es lo que está oyendo Elías. Viendo pues el peligro,
se levantó y se fue para salvar su vida. Aquí está el problema. Elías no subió, Elías bajó. ¿Ve? La tristeza lo hizo bajar. Escúchame, bajó porque no se acercó a la voluntad de Dios, se alejó de la voluntad de Dios. Bajó, en vez de llorar y subir, Elías lloró y bajó para abajo. Mire, y bajó bien para abajo, ¿sabe? Y se fue para salvar su vida. Y vino a Berseba, que está en Judá, y allí dejó su criado. Y él se fue por el desierto un día de camino. Y vino y se sentó debajo de un enebro. Y deseando morir, se dijo: basta ya, oh Jehová, quítame la vida. ¿Usted cree que eso es comunión con Dios? Eso no es comunión con Dios. ¿Cuántos le han dicho así al Señor? ¿Cuántos le han dicho así al Señor? ¿Para que no lo decimos así tan violento como él? Era un hombre violento. Nosotros decimos: llévame contigo. Señor, llévame contigo. Yo me quiero ir ya. Ya yo no aguanto más. Y cuando le peta un dolorcito aquí a Nori, dice: Jehová, no me coja en serio. Tú sabes que yo soy loco, chico. No. Mira que voy para Wilma Vázquez. ¿Ah? Basta ya, quítame la vida, pues no soy yo mejor que mis padres. Y echándose debajo del enebro, se quedó dormido. La tristeza lo durmió. Tú tienes que cuidarte que la tristeza no te duerma. Porque dormido tú no subes. Dormido tú no subes. Tienes que estar despierto para subir. La tristeza te quiere dormir para que tú no subas. Bendito Dios para siempre. Y aquí luego un ángel le tocó y le dijo: levántate, come. Entonces él miró y aquí a su cabecera una torta cocida sobre las ascuas y una vacía de agua, y comió y bebió y volvió a dormirse. Qué triste, ¿verdad? El ángel le ministra y él sigue dormido. Hermano, era para que cogiera ánimo y no cogió ánimo, ¿cierto? ¿Cuántas veces Dios te ha ministrado y tú sigues con la misma ñoñería? Es que esto es tan difícil. Con la misma ñoñería, ¿cierto o falso? Y volviendo el ángel de Jehová la segunda vez, lo tocó diciendo: levántate y come, porque el largo camino te resta. ¿Qué le está diciendo el ángel, hermano? Le está contestando la pregunta, lo que él le pidió a Dios: basta ya, quítame la vida. Ahora el ángel le dice: el largo camino te resta. ¿Qué te está diciendo? No te voy a matar. Déjate esa tontería, déjate esa loquera. Yo no te voy a matar, largo camino te resta. Todavía tengo planes contigo. Aunque estás triste, tengo planes contigo. No te amontones. Y se levantó pues y comió y bebió. Y fortalecido con aquella comida, caminó 40 días y 40 noches hasta Horeb, el monte de Dios. Oye, se despertó. Usted dice: mira, pastor, subió. No subió, bajó, se lo voy a explicar ya mismo, bajó. Y allí se metió en una cueva donde pasó la noche, y vino a él palabra de Jehová, el cual le dijo: ¿qué haces aquí, Elías? Pregunto, si caminó 40 días y 40 noches y llegó hasta Horeb, el monte de Dios, ¿usted pensaría que llegó donde Dios quería que él llegara? No. Si él hubiese llegado donde Dios quería que él llegara, Dios no le pregunta: ¿qué tú haces aquí? Yo no te mandé a que viniera aquí. Yo no te mandé a que viniera aquí. ¿Qué tú haces aquí? Aquí no es donde yo te quiero. ¿Cierto? Escuche bien, hermano. Escuche bien. Aunque Dios le ministró a Elías, él no subió, sino que caminó 40 días y 40 noches fuera de la voluntad de Dios. Una pregunta, hermano. A pie, 40 días y 40 noches, y llegó donde Dios no lo quería, ¿estaría lejito de la voluntad de Dios?
estaría lejito. O estaba lejísimo. Lejísimo de la voluntad de Dios. ¿Cierto? Lejísimo. Hermano, quizá usted le pregunta a Elías y dice, yo estoy subiendo para el monte de Dios. Y Dios le dice, no, no, tú no estás subiendo, papá, tú estás bajando. Tú estás cada día que pasa te estás alejando más de mi voluntad. Te estás alejando más de donde yo te quiero. ¿Cierto o falso? Escuche bien. Ahora escuche bien esto. Primera de Reyes 19, 8 y 9. Escuche. Se levantó pues y comió y bebió y fortalecido con aquella comida caminó 40 días y 40 noches hasta Horeb, el monte de Dios. Y allí se metió en una cueva donde pasó la noche. Y vino a él palabra de Jehová, el cual le dijo, ¿qué haces aquí, Elías? Hermano, ¿usted cree que Dios no sabía qué hacía Elías ahí? ¿Pero quién fue que le dio la torta que se bebió, las dos tortas y el agua, que le dio la fuerza para que él llegara ahí? ¿No fue Dios? Pero es que Dios quería que él se diera cuenta que donde él estaba no era donde Dios lo quería. No era donde Dios lo quería. Ahora mire el verso 13. Y cuando lo oyó Elías, cubrió su rostro con su manto y salió y se puso a la puerta de la cueva. Y he aquí vino a él una voz diciendo, ¿qué haces aquí, Elías? Le vuelve y le pregunta lo mismo, hermano. Todavía Elías no había entendido. Estaba viendo una manifestación de Dios y no sabía que no estaba, estaba donde no debiera estar. ¿Cierto o falso? Escuche bien ahora. Dios lo manda a volver por el camino que había llegado. Hermano, y si tú te tardaste 40 días y 40 noches para llegar allá, y ahora Dios te dice, vuelve por tu camino. ¿Cuál es tu camino? El camino que tú cogiste. ¿Cuánto te tardaste? 40 días y 40 noches. Y Dios te dice, vuelve por tu camino. ¿Cuánto te va a tardar? 40 días y 40 noches. Estaba lejito el tipo, ¿sabes? Estaba lejito donde Dios lo quería. ¿Eh? Y entonces le dice lo que Dios quiere que él haga. Mire 1 Reyes 19, 15 y 16. Y le dijo Jehová, ven, vuélvete por tu camino. Porque este camino que tú llevas caminando no es mi camino. No es por donde yo te guié ni por donde yo te dirigí. Esto es tu camino. Tú caminaste por ahí. ¿Eh? Ahora, vuélvete por tu camino por el desierto de Damasco y llegarás y ungirás a Asael por rey de Asiria, a Jehú, hijo de Nimsi, ungirás por rey sobre Israel, y a Eliseo, hijo de Safat, de Abel-Meola, ungirás para que sea profeta en tu lugar. Wow, Dios le está diciendo una cosa ahí. Tengo tres propósitos contigo. Úngeme, ¿a quién? A Asael, a Jehú, y después me une que te va a sustituir a ti. Chico, porque ya tú estás. Te saliste demasiado de lejos. Entonces Elías tuvo que volver por su camino. Hermano, esos 40 días y 40 noches, yo no me atrevo a decir que Elías subió. Elías no subió, Elías bajó. Bajó de la voluntad de Dios 40 días y 40 noches. Ahora Dios le dice, vuélvete por tu camino para que vuelva a estar donde yo quiero que tú estés. Sube ahora todo lo que bajaste y vuélvete donde yo quiero que tú estés. ¿Cuántos pueden adorar a Cristo? Mientras estemos en este mundo, hermano, nosotros tendremos momentos de dolor y de tristeza. Eso es inevitable. O sea, yo no puedo usar eso como una licencia para no hacer lo que Dios quiere, porque ya Dios me advirtió que mientras yo esté en este mundo, yo voy a estar afligido. Hermano, ¿usted cree que Jesús estuvo afligido en la cruz del Calvario? ¿Cómo se sentiría usted clavado a una cruz con unos azotes que te marcaron todo el cuerpo, que te desgarró el cuerpo, que se hizo una llaga? ¿Ah? Con un rostro desfigurado de los puños y las bofetadas que te dieron, ¿cómo usted se sentiría, hermano? Y allí en la cruz Jesús subió. Porque allí en la cruz había un ladrón que necesitaba salvación.
¿Cierto o falso? Y con todo y dolor físico, emocional, Jesús subió y le ministró salvación a ese hombre. ¿Eh? Yo no puedo usar el dolor como una excusa para no hacer lo que Dios me ha encomendado, lo que Dios me ha mandado a hacer. Hermano, si tú eres predicador, hay días que tú predicas que estás con gozo y hay días que tú predicas y nadie sabe que tú estás atribulado hasta los sesos. A los predicadores de aquí, ¿cuánto le ha pasado eso ya? Claro. Hay momentos que tú predicas, hermano, y tú estás en una iglesia y nadie te conoce. Y tú llegas y nadie sabe lo atribulado que tú estás. Pero que tú, varón, yo tengo que predicar esta noche en su iglesia, pero es que yo estoy atribulado. Tú le dices así a uno que te invitó, no te invita más. No te invita más. Ay, si este tipo un wishy-washy de esto. Predicadores flojitos de eso. No, hermano, no, no, no. Mire, vamos a tener aflicciones. Mire Juan 16:33. Estas cosas os he hablado para que en mí tengáis paz. En el mundo tendréis aflicción, pero confiad, yo he vencido al mundo. Hermano, escúcheme, en el mundo tendremos aflicciones. Van a venir afliccioncitas. Van a venir aflicciones. Y van a venir afliccionzotas. En el mundo, porque hermano, van a venir aflicciones, pero aunque esté llorando, tengo que subir, tengo que mantener mi relación con Dios, tengo que mantener mi comunión con Dios, tengo que mantenerme en la voluntad de Dios. Ahí entonces veré la gloria de Dios. Pero Dios siempre estará dispuesto a ayudarnos y a consolarnos, hermanos. Siempre. Dios no tiene problema con consolarnos, hermanos. Porque Dios sabe que supermanes no somos. Mire 2 Corintios 1, 3 al 5. Bendito sea el Dios y Padre de nuestro Señor Jesucristo, Padre de misericordias y Dios de toda consolación, el cual nos consuela en algunas de nuestras tribulaciones. A Dios no dice alguna, ¿verdad? No, no. Quiere decir que en todas nuestras tribulaciones Él nos consuela para que podamos también nosotros consolar a los que están en cualquier tribulación por medio de la consolación con que nosotros somos consolados por Dios. Dios nos consuela a nosotros para que mañana cuando nos encontremos con uno que está pasando por lo que yo pasé, yo lo pueda consolar. Yo lo pueda consolar. ¿Sí o no? Sí, hermano. Porque de la manera que abundan en nosotros las aflicciones de Cristo, así abunda también por el mismo Cristo nuestra consolación. Mire, hermano, las aflicciones son muchas, pero las consolaciones también son muchas. Son muchas. Hermano, si usted lleva 2 años en el Evangelio, ya usted ha pasado por muchas aflicciones y por muchas consolaciones. Y si usted lleva 15 o 20, y yo llevo 38, pues yo he pasado por muchas tribulaciones. ¿Eh? Y a alguno de ustedes yo les podría cantar, tú eres el causante de las penas mías. Pero no se lo canto. No se lo voy a cantar, no se lo canto. Pero hermano, así como estamos afligidos, también Dios nos consuela. Mire hermano, Dios nos consuela a través de la radio. Dios nos consuela a través de un hermano que se nos acerca. Dios nos consuela a través de un predicador que viene a la iglesia esa noche y no sabe lo que estamos pasando y Dios lo usa para consolarnos. Dios nos consuela a través de sueños, ¿cierto o falso? Dios nos consuela a través de profecías. De tantas maneras que Dios ministra consuelo a nuestra vida, hermano. Porque Dios quiere, así como yo te consolé a ti en tu aflicción, en tu tribulación, yo quiero que cuando tú te encuentres con uno que está atribulado, tú también le ministres consolación. Yo no puedo estar ajeno a la tribulación de mi hermano. Si yo veo a mi hermano atribulado, yo tengo que buscar, ministrarle ¿qué?
consolación. ¿Cuántos pueden adorar a Cristo? El impío es enredado en la prevaricación de sus labios, mas el justo saldrá de la tribulación. ¿Y de cuántas ya tú salió, hermano? ¿De cuántas tribulaciones ya tú has salido ya? Hello. ¿Cierto? Algunas son pequeñas, otras son medianas, otras son extra grandes, ¿cierto? Pero no importa el tamaño que hayan sido, de todas ellas, Dios nos ha consolado, Dios nos ha sacado, porque Dios ha prometido sacarnos de nuestra tribulación. Por lo tanto, yo tengo una razón para subir en mi tribulación, subir en mi tristeza. Voy a llorar, pero voy a subir. No me voy a amontonar, porque sé que Dios me va a sacar, sé que Dios me va a consolar, sé que Dios me va a libertar, bendito Dios, de la tribulación que tengo encima, bendito Dios para siempre. Y miren los llamados a predicar. Escuchen bien lo que tienen llamado a predicar. Lo que hemos sido llamados a predicar, este evangelio, sabemos que el maligno se levantará con un solo propósito, hermano, tratar de detenernos. Y lo hará causándonos dolor y tristeza. ¿Por qué? Porque el diablo, hermano, que no tiene 60 años, él no tiene 60 años y en todos los años que tiene, él se da cuenta de una cosa: la tristeza detiene a la gente, la aflicción detiene a la gente. Y él se da cuenta que de muchas herramientas que tiene, algunas le han sido efectivas, ¿eh? Y otras no han sido tan efectivas. Y una de las más efectivas es hiriéndonos, causándonos dolor, donde más nos duele, a ver si nosotros nos amontonamos. Y el pueblo, y recalco, el predicador que está aquí, el que está escuchándome, escúcheme. Si tú nunca has predicado atribulado, prepárate, porque va a venir día que tú vas a tener que predicar atribulado, que tú vas a tener que ponerte la camisita, la corbatita, e irte a predicar, y tú estás de que te ministren a ti, pero tú estás ministrando, porque tú no te vas a detener. Tú estás llorando, pero tú vas a subir, bendito Dios para siempre. No te va a detener. Mira el Salmo 126, versos 5 y 6. Los que sembraron con lágrimas, con regocijo, segarán. Irá andando y llorando el que lleva la preciosa semilla, mas volverá a venir con regocijo, trayendo sus gavillas. Escucha eso, predicador. Escucha eso. Lo que sembraron con lágrimas. Hay veces que con lágrimas tenemos que sembrar. Con regocijo segarán. Irá andando y llorando. O sea, nosotros los predicadores, nosotros lo que tenemos que entender. Dios sabe que vamos a llorar. Pero Dios dice: yo no tengo problema que tú llores. Yo quiero que tú entiendas que aunque tú estés llorando, yo te quiero andando. Aunque esté llorando, te quiero subiendo. No te quiero amontonado. No te quiero pidiéndome tiempo. Señor, dame 2 o 3 días. ¿Usted sabe cuánta gente está en el programa de la iglesia? Y el día que le toca dirigir, se acercan y le dicen: pastor, a mí me tocaba dirigir hoy, pero tengo una tribulación encima. Ponga otro. Se detuvieron, hermano. Se detuvieron. En vez de subir, se detuvieron, se amontonaron. El diablo logró su propósito. Hay quien tiene que cantar un especial esta noche y como está atribulado dice: pastor, tú sabes que la Biblia dice que los que estén contentos canten y los que están atribulados que hagan oración. A mí me tocaba cantar, pero yo quiero orar, no quiero cantar. Mal citado. Tenemos que entender que nos vamos para adelante. No, yo estoy llevando la semilla, yo estoy llevando la palabra, voy a estar llorando y no todo es color de rosa, porque hay un demonio, hay un diablo con un ejército de demonios que quieren detenerme, que quieren detenerte, que no quiere que tú sigas para adelante, que no quiere que Dios te utilice y va a buscar la manera de neutralizarte. Y la manera más efectiva es dándote dolor. Pero aquí dice que no, con dolor o sin dolor, seguimos hacia adelante. ¿Cuántos pueden adorar a Cristo? Lloraremos,
pero seguiremos subiendo, haciendo la voluntad de Dios, porque luego veremos el fruto de nuestro trabajo. Nuestra hermana Sara lleva 23 años ya, Sara, aquí. 26 años aquí. 26 años. Diaconisa de la iglesia. ¿Eh? Y el día que Dios me permitió ganármela para el Señor, yo estaba atribulado hasta los sesos. Y era tan grande la tribulación que me llenó los sesos míos y le llenó los sesos a Marisa también. ¿Ah? ¿Ah? Pero pasaron 3 semanas y cuando vimos el milagro que Dios hizo en Sara, ¡wow! ¡Qué glorioso fue! 2 tumores malignos, uno de 17 libras y otro de 7 libras. Sana para la gloria de Dios. ¿Eh? No estaba contento, pero seguí subiendo. Y como seguí subiendo, Dios se glorificó. ¿Cuánto adoran a Cristo? Mire, hermano, escuche bien. Salmo 35. Porque un momento será su ira, pero su favor dura toda la vida. Hermano, el favor de Dios es quiere estar contigo toda tu vida. Toda tu vida en la bendición de Dios, aunque tú estés triste, la bendición de Dios, el favor de Dios quiere estar contigo. Dios no se deja llevar por mi tristeza porque Dios no se mueve a base de mi tristeza. ¿Cierto o falso? Dios no se mueve a base de mi tristeza. Yo no me puedo ser guiado por mi tristeza, por mis sentimientos, porque se supone que los que son hijos de Dios son guiados por el Espíritu de Dios. No por la tristeza ni por el dolor. Mire Lucas 6:21. Bienaventurados los que ahora tenéis hambre, porque seréis saciados. Ese verso está bueno para los domingos, ¿verdad? Bienaventurados los que ahora lloráis, porque reiréis. Hermano, hoy lloramos, mañana reiremos. Hoy lloramos, pero mañana nos vamos a reír. Yo creo, pastor, que de esta la risa me abandonó. No. Ahora tú lloras, pero Dios te promete que tú vas a reír. Dios te va a bendecir, Dios te va a sacar del hoyo, Dios te va a sacar de tu tribulación y tú vas a poder gozar de la bendición de Dios. Bendito sea Dios para siempre. Pablo pasó por mucho dolor y sufrimiento por el evangelio, pero se mantuvo subiendo. Hermano, Pablo era un hombre de Dios. Mire, en Listra, no sé si usted ha leído, en Listra, a Pablo lo agarraron y lo apedrearon, a pedra limpia, hermano. Y después que Pablo estaba muerto, se cree que ese fue el momento que Pablo murió. Cuando él dice, conozco un hombre que subió al tercer cielo, se cree que fue en ese momento. Le cayeron a pedrar. Después que lo apedraron, lo agarraron por la bata y lo arrastraron fuera de la ciudad. Aparte de estar apedrado, ahora estaba pelado también porque lo arrastraron. ¿Cierto? No lo pusieron en una cajetilla. No lo arrastraron. Lea para que usted vea. Pablo se levanta y Pablo dice, vamos para la próxima ciudad. Subiría Pablo. Subiría Pablo. Estaba dolorido, no estaba dolorido, pero subió, ¿cierto? Mire el resumen de Pablo, 2 Corintios 11:23-27. Escucha el resumen de Pablo. Son ministros de Cristo, como si estuviera loco hablo. Yo más, en trabajo más abundante, en azotes sin número, en cárceles más, en peligro de muerte muchas veces. De los judíos 5 veces he recibido 40 azotes menos uno. 195 azotes en su cuerpo. Hermano, yo quisiera que usted pudiera ver, entender cómo estaría el cuerpo de Pablo. Si a Pablo le metieron 195 azotes, ¿tendría cicatrices Pablo? Si Pablo se llega a quitar la camisa, nosotros diríamos... Claro, 195 azotes. Los azotes romanos, hermano, tenían piedras agudas en las esquinas, en las puntas.
que cuando agarraba la piel, lo jalaban para atrás, le desgarraba la piel. Yo entiendo que el cuerpo de Pablo tenía que estar cicatrizado por completo, por delante y por detrás. Qué terrible. ¿Ah? Mire el 25. Tres veces he sido azotado con vara, aparte de la 195 azotes. Tres veces había sido azotado con vara. Y ahí no menciona cuántas le dieron. ¿Cómo estaría el cuerpo de ese hombre, hermano? ¿Ah? ¿Cómo estaría el cuerpo de ese hombre? Una vez apedreado, tres veces he padecido naufragio, una noche y un día he estado como náufrago en alta mar. En camino muchas veces, en peligro de ríos, peligro de ladrones, peligro de los de mi nación, peligro de los gentiles, peligros en la ciudad, peligros en el desierto, peligros en el mal, peligro entre falsos hermanos, en trabajo y fatiga, en muchos desvelos, en hambre y sed, en muchos ayunos, en frío y en desnudez. Ese hombre habrá llorado. Ese hombre habrá llorado, y si no ha llorado por fuera, ¿cuántas veces habrá llorado por dentro? ¿Cuántas veces este hombre estaría afligido con todo eso que hago, con ese resumen que yo le acabo de mencionar? Ahora, yo quiero que se ponga de pie el que lleva una décima parte de lo que ese hombre pasó. Ninguno aquí, hermano. Hemos atravesado lo que ese hombre atravesó. ¿Cierto o falso? Bueno, cuando Jesús le dijo a Ananías, es necesario que él sufra. Usted, es que este Jesús es exagerado. ¿Usted qué quiere, un exagerado? Con todo lo que él sufrió. Verdaderamente Pablo sufrió, hermano. Pablo lloró, Pablo sufrió. Pero ¿sabe lo que decía Pablo? Pablo decía, nadie me cause tropiezo, porque llevo en mi cuerpo las marcas de Cristo. ¿Serían verdad que llevaba las marcas? Pues, ¿qué te está diciendo Pablo? Mi cuerpo está lleno de cicatrices. ¿Eh? Mi cuerpo está lleno de cicatrices. No me cause molestia. Hello. Y nosotros, hermanos, por cualquier cosita amontonado. Ay, pastor, yo no voy para la iglesia hoy porque hacen 2 días y no me llegan los cupones. Porque se le han atrasado los cupones 2 días, están atribulados. ¿Ah? Ay, es que mire, pastor, el reintegro no me llega. Mire las pruebitas de muchos cristianos. Las pruebitas de muchos cristianos. Pastor, yo no voy para allá porque es que tengo un catajito. Y el catajito lo tiene amontonado. Hello. Qué vergüenza, hermano. ¿Es verdad o no es verdad? Jeremías quiso dejar de subir por la tristeza y el dolor que había pasado. Pero el fuego que ardía en él no lo dejaba pararse, detenerse. Tenía que seguir subiendo. Mire Jeremías 20, 1 y 2, hermano. El sacerdote Pasur, hijo de Imel, que precedía como príncipe de la casa de Jehová, oyó a Jeremías que profetizaba estas palabras y azotó Pasur al profeta Jeremías. Mire, hermano, Pasur, qué bueno que le hayan puesto ese nombre. Mire, cuando oyó a Jeremías profetizando, mandó azotar a Jeremías y lo puso en el cepo que estaba en la puerta superior de Benjamín, la cual conducía a la casa de Jehová. Todo eso lo sufrió Jeremías por predicar la palabra, por hablar lo que Dios le daba que hablara. Y hermanos, no solamente eso, lo insultaban, la gente estaba loco porque le pasara algo malo a Jeremías. Y eran tanto los comentarios que él estaba oyendo y tanto las cosas que le estaban pasando que Jeremías dijo, no subo más.
estoy tan atribulado y tan afligido que lo que voy a hacer es que no voy a hablar más en su nombre. No voy a hablar más su palabra. Se quiso detener. No quiso subir. Mire ahora los versos 7 al 10. Me sedujiste, oh Jehová, y fui seducido. Más fuerte fuiste que yo y me venciste. Cada día he sido escarnecido. Cada cual se burla de mí. No solamente lo azotaron y lo metieron en el cepo, se burlaban de él. Se burlaban de él, lo escarnecían. Porque cuántas veces hablo, doy voces, grito, violencia y destrucción. Porque la palabra de Jehová me ha sido para afrenta y escarnio cada día. Wow. Jeremías no entendía que por la causa de Dios hay que sufrir. Bienaventurado cuando sufrimos por la causa de Dios. Jeremías estaba ya tan adolorido, tan atribulado, que él no quería subir, mi amado hermano. Y dije, no me acordaré más de él, ni hablaré más en su nombre. O sea, me lo voy a sacar de mi cabeza, lo voy a sacar de mi boca. No voy ni a pensar en él, no voy ni a pensar en Dios más nada. No obstante, había en mi corazón como un fuego ardiente, metido en mis huesos. Traté de sufrirlo y no pude. Traté de ignorarlo, traté de echarlo para el lado y no pude. Porque oí la murmuración de muchos, temor de todas partes. Denunciad, denunciémosle. Todos mis amigos miraban si claudicaría. Quizás se engañará, decían, y prevaleceremos contra él y tomaremos de él nuestra venganza. ¿Ve cómo hablaba Jeremías? Le puso mucho caso a lo que oía, a lo que le hacían, hermano, y dejó de honrar a Dios. Quiso dejar de hablar de Dios, quiso salirse de la voluntad de Dios, quiso salirse del programa de Dios, pero había un fuego por dentro que ardía en su corazón, hermano, que no lo dejaba amontonarse y tenía que seguir subiendo. Cristo, gracias a Dios, aunque sufrió, siguió subiendo hasta que llegó a la cruz, donde nos redimió para Dios. Vamos a aprender de él, hermanos. Vamos a aprender de él. Mire, hermano, aquí en Puerto Rico y en Estados Unidos están persiguiendo a los cristianos. Mire, en Estados Unidos están botando gente de su trabajo porque se están profesando ser cristianos. Ahora mismo en Georgia hay un superintendente de los bomberos que escribió un libro de que era cristiano y lo botaron de la alcaldía, del departamento de bomberos. Y ahora está en los tribunales porque está reclamando sus derechos. Hay comentaristas deportivos que se han expresado en contra de la homosexualidad y lo han botado del trabajo. Porque son cristianos, lo han botado de su trabajo. ¿Ve? Eso son boberías, hermano. Eso son boberías. Como dice el americano, eso es bobería. Eso es una bobería. Mano, lea el libro Torturado por Cristo. Léalo. Cogían los cristianos y lo entejaban hasta el cuello en la tierra. Y los soldados rusos le daban patas en la cabeza hasta que le arrancaban la cabeza. Lo enterraban, hermano, hasta el cuello en la tierra para que las hormigas se lo comieran vivo. Lo paraban en la pared, a 6 pulgadas de la pared, y tenían 3 guardias de 8 horas cada uno, pendientes de que no cerrara los ojos. Y cuando parpadeaban, con un canto de palo le daban. Cogían los cristianos en las cárceles, después que estaban presos, lo bajaban en una cruz, lo tiraban en el piso. ¿Y saben lo que hacían? Que los demás presos tenían que hacer su necesidad encima de ellos. ¿Y qué estamos pasando nosotros, hermano? Hello. ¿Qué es lo que estamos pasando? Y esa gente no se detenían, seguían subiendo. Y nosotros amontonados por tontería, por insignificancias, hermano. Hello. Por insignificancia. Mire Isaías 53, 1 al 11. ¿Quién ha creído nuestro anuncio? ¿Y sobre quién se ha manifestado el brazo de Jehová?
subirá cual renuevo delante de él y como raíz de tierra seca. No hay parecer en él ni hermosura le veré, ni hermosura. Le veremos más sin atractivo para que le deseemos. Despreciado y desechado entre los hombres. Varón de dolores, experimentado en quebranto y como que escondimos de él el rostro. Fue menospreciado y no lo estimamos. Ciertamente llevó él nuestras enfermedades y sufrió nuestros dolores. Y nosotros le tuvimos por azotado, por herido de Dios y abatido. Mas él herido fue por nuestras rebeliones, molido por nuestros pecados. El castigo de nuestra paz fue sobre él y por su llaga fuimos nosotros curados. Todos nosotros nos descarriamos como ovejas, cada cual se apartó por su camino. Mas Jehová cargó en él el pecado de todos nosotros. Angustiado él y afligido, no abrió su boca. Como cordero fue llevado al matadero y como oveja delante de sus trasquiladores enmudeció y no abrió su boca. Por cárcel y por juicio fue quitado y su generación, ¿quién la contará? Porque fue cortado de la tierra de los vivientes y por la rebelión de mi pueblo fue herido. Y se despuso con los impíos su sepultura, mas con los ricos fue en su muerte. Aunque nunca hizo maldad, ni hubo engaño en su boca. Con todo eso, Jehová quiso quebrantarlo, sujetándole a padecimiento. Cuando haya puesto su vida en expiación por el pecado, verá linaje, vivirá por largos días, y la voluntad de Jehová será en su mano prosperada. Verá el fruto de la aflicción de su alma y quedará satisfecho. Por su conocimiento justificará a mi siervo justo a muchos y llevará las iniquidades de ellos. No pasó nada él. No pasó nada, hermano. Y no se detuvo, subió. Con todo lo que pasó, subió a hacer la voluntad de Dios. Bendito sea Dios para siempre. No podemos permitir que el maligno nos detenga. Porque el amor de Dios ha sido demasiado grande en nuestra vida, amado. Miren Romanos 8, 35 al 39. El apóstol Pablo decía, ¿quién nos separará del amor de Cristo? ¿Tribulación o angustia? ¿O persecución o hambre o desnudez o peligro o espada? Como está escrito, por causa de ti somos muertos todo el tiempo. Somos contados como ovejas de matadero. Antes en todas estas cosas somos más que vencedores. Por medio de aquel que nos amó. Mire, hermano, por lo cual estoy seguro que ni la muerte, ni la vida, ni ángeles, ni principados, ni potestades, ni lo presente, ni lo porvenir, ni lo alto, ni lo profundo, ni ninguna otra cosa creada nos podrá separar del amor de Dios que es en Cristo Jesús, Señor nuestro. Necesitamos esa mentalidad, hermano. Que nada me va a detener, que nada me va a separar. ¿Sabe, hermano? Necesitamos ser gente violenta. ¿Usted se acuerda que yo le di un estudio aquí y le di lo que significaba violento? Que era tener una intensidad por dentro. Esa intensidad es lo que hace que tú subas aunque esté llorando. Esa intensidad, ese agradecimiento a Dios, ese amor que tú le tienes a Dios, es lo que impide que tú te detengas, que tú te amontones. Que tú te duermas porque está afligido, sino que tú sigues subiendo aunque está afligido. Bendito Dios para siempre. Si Él lo hizo por mí, vamos a hacerlo por Él. Bendito Dios para siempre. Necesitamos entender que es un privilegio cuando nosotros somos maltratados o heridos por hacer la voluntad de Dios. Primera de Pedro 3, 14 y 15 dice, mas también si alguna cosa padecéis por causa de la justicia, bienaventurados sois. Por tanto, no os amedrentéis por temor de ellos, ni os conturbéis, sino santificad a Dios el Señor en vuestros corazones. Y está siempre preparado para presentar defensa con mansedumbre y reverencia ante todo el que os demande razón de la esperanza que hay en vosotros. Tenemos que, hermano, estar claro en qué vamos a hacer. Vamos a hacer la voluntad de Dios. Mire primero de Pedro 4, 14 al 16. Si sois vituperados por el nombre de Cristo, sois bienaventurados.
porque el glorioso Espíritu de Dios reposa sobre vosotros. Ciertamente de parte de ellos él es blasfemado, pero por vosotros es glorificado. Así que ninguno de vosotros padezca por homicida, o ladrón, o malhechor, o por entremeterse en lo ajeno. O sea, por presentado, por entrometido. ¿Ah? Pero si alguno padece como cristiano, no se avergüence, sino glorifique a Dios por ello. Hermano, ¿y cuántos cristianos han sufrido por meterse en lo ajeno? Hello. ¿Cuántos cristianos han pasado malos ratos por meterse en lo que no le importa? ¿Ah? No diga que es bienaventurado. No, no. Ahí no eres bienaventurado, ¿sabes? Ahí está bien claro. No es por eso que eres bienaventurado. Malo que sea por meternos en asuntos ajenos. Pedro lo entendió y estaba claro que aunque lloraba, iba a subir. Oye, hermano, el Pedro que negó al maestro 3 veces porque no estaba dispuesto a sufrir. No estaba dispuesto a llorar. Pero ahora en Hechos 4:13-20, mire. Entonces, viendo el denuedo de Pedro y de Juan, y sabiendo que eran hombres sin letra y del vulgo, se maravillaban. Y le reconocían que había estado con Jesús. Y viendo al hombre que había sido sanado, que estaba en pie con ellos, no podían decir nada en contra. Entonces les ordenaron que saliesen del concilio y conferenciaban entre sí, diciendo: ¿qué haremos con estos hombres? Porque de cierto señal manifiesta ha sido hecha por ellos, notoria a todos los que moran en Jerusalén, y no lo podemos negar. Sin embargo, para que no se divulgue más entre el pueblo, amenacémosle para que no hablen de aquí en adelante a hombre alguno en este nombre. Y llamándolo, les intimidaron que ninguna manera hablase ni enseñase en el nombre de Jesús. Escuche, escuche, escuche bien las palabras clave aquí. Amenacémosles. Y les intimidaron. ¿Ah? Intimaron. ¿Sabe lo que significa? No fue que le dieron: mira, no hable más en ese nombre, está bien. Eso no fue. Fue que lo amenazaron. Si tiene que hablar más en ese nombre, te metemos preso y te azotamos. Le hacemos lo que le hicimos a él. Eso es lo que estaban haciendo, hermano. ¿Eh? Pero Pedro ya sabía que iba a subir. Mas Pedro y Juan respondieron diciéndole: juzgad si es justo delante de Dios obedecer a vosotros antes que a Dios, porque no podemos dejar de decir lo que hemos visto y oído. Hermano, perdóneme, ese es Pedro hablando. Ese fue el Pedro que dijo: yo no conozco a ese tipo. ¿Qué le pasó? ¿Qué le pasó a Pedro? Que cuando allá se detuvo, allá lloró y se escondió, ahora llorando y ¿qué? Subiendo. Voy para adelante. Ustedes me están amenazando, pues yo les hago una pregunta. ¿A quién hay que obedecer? ¿A Dios o a ustedes? Wow. Yo me imagino que a esa gente no le gustaron esas palabras, ¿sabe, hermano? Y mire ahora Hechos 5:40-42. Y convinieron con él, y llamando a los apóstoles, después de azotarlo, le intimaron que no hablasen en el nombre de Jesús. La primera vez lo llamaron, lo amenazaron. Ahora lo amenazan de nuevo, pero los azotan, ¿verdad? Y los pusieron en libertad. Y ellos salieron de la presencia del concilio gozosos de haber sido tenidos por dignos de padecer la afrenta por causa del nombre. Y todos los días en el templo y por las casas no cesaban de enseñar y predicar a Jesucristo. Lo azotaron, hermano. Le dieron duro. Le dolió. Pero seguían subiendo. No se detenían, no se amontonaban. ¿Cuánto adoran a Cristo? Este es el Pedro que no estaba dispuesto a llorar y subir, pero ahora está dispuesto a llorar y está dispuesto a subir aunque esté llorando. Bendito Dios para siempre. Y a veces, hermano, eso es lo que nos está deteniendo a nosotros de ver la gloria de Dios en nuestra vida. Que tenemos la mala costumbre de cuando estamos llorando nos detenemos.
que cuando estamos llorando nos aguantamos, que cuando estamos llorando nos amontonamos y por eso no podemos ver la gloria de Dios. Pero si en esta noche tú tomas tu determinación y tú le dices a Dios, yo aunque llore voy a subir, aunque llore yo voy a subir, aunque llore yo voy a hacer tu voluntad, aunque me duele voy a subir, aunque llore yo voy a subir, aunque llore yo voy a hacer

quiero cantar esta cumbia. 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

está a su lado. Dígale, esta noche se calman los vientos. Esta noche se calla la mar. Aleluya. Hermano, yo no sé cuál es el viento que está azotando tu barca en esta noche, pero yo le dije al diablo.

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Habrá alguien que puede adorar a Dios en esta noche, aunque aún no puede ver su milagro. Is there somebody in this house that can worship God in anticipation for what He is about to do? Habrá alguien en esta casa que sabe que su Dios está obrando en el silencio. That you know that your God is operating in the silence. There where nobody can see you. There where nobody believes in you. Allí es donde Dios está obrando. Levanta tus manos en este lugar. Levanta tus manos en fe en este lugar. Porque no andamos por vista. Andamos por fe. ¿Por qué no cantas conmigo en esta hora?

como una de estas canciones viejitas.

No me suelte de tu mano. Yo quiero que levante su mano, por favor, rápido, rápido. Y diga estas palabras: Señor, dígalo. Aunque no he sido perfecto, te pido que no me suelte de tu mano. Y diga estas palabras: Señor, dígalo. Aunque no he sido perfecto,

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3: Saludamos ahí a nuestro hermano en esta preciosa mañana del Señor. Dios bendiga a nuestra hermana Loida Gómez. Dios bendiga a nuestra hermana María Yor. Gloria al Señor, aleluya. Giancarlo, mira, estuviste a pelito. Acabo de saludar, bendito sea el Señor, gloria al Señor, aleluya. También Dios bendiga por ahí a nuestra hermana María Princesa Martínez, Dios le bendiga, gloria al Señor. Dios bendiga a nuestra hermana María Yor, estuviste a un pelito, bendito sea el Señor. Giancarlo, gloria al Señor, por ahí está nuestra hermana Dorín Maldonado, Dios le bendiga, gloria al Señor, aleluya. En esta preciosa mañana, te van a Janet Román, gloria al Señor, nuestro hermano José Manuel Pérez, Dios le bendiga, nuestro hermano Juan Marcusi, Dios te bendiga, Juan Marcusi. Amén, aleluya, por ahí está nuestro hermano, amén, gloria al Señor, Kobe Bryant, Dios te bendiga, gloria al Señor, aleluya. La hermana Leslie Molina, Dios le bendiga de manera especial a cada uno de mis hermanos. Vaya uniéndose a la transmisión, aleluya, que hoy le damos gracias, gloria al Señor, aleluya, ya en vivo. Ah, ok, la computadora le está dando falfayota. Ay, qué... Amén, así que, ¿verdad? Pues, si usted ve que falla, ¿verdad? Pues la situación, como creo que fue ayer también, ¿verdad? Pues esa computadora hay que ungirla con poder y gloria. Amén, por ahí está también este hermano Juan Marcusi, Dios te bendiga, gloria al Señor, aleluya, amén, damos gracias a nuestro Dios, por ahí dice, hola, Dios te bendiga mucho, Pastor Kenny, te ves más joven con la camisa verde, gloria al Señor, gracias Juan Marcusi, vete a orar, gloria al Señor, porque no es, aleluya, gloria al Señor, los años pesan, gloria al Señor, para siempre. Dios bendiga a nuestra hermana Jocelyn Morales, Dios le bendiga. Me le saludo, aleluya, a nuestro hermano Humber Mundo, gloria al Señor. Nuestra hermana Ruth Vázquez, Dios le bendiga. Dios bendiga a cada uno de nuestros hermanos. Salmo 119, versículo 1 al 8. Gloria al Señor, ahí vamos a tener la lectura de la palabra del Señor. Salmo 119, versículo 1 al 8. Gloria al Señor. Amén. Así que damos gracias, gloria y honra a nuestro Dios. Aleluya. Amén. Por esta mañana de misericordia. Gloria al Señor. Así que, ¿verdad? Pues saludamos a todos los hermanos que están a través de Maranata Radio Ministry y sus diferentes plataformas, gloria al nombre del Señor, aleluya, ya estamos al aire, amén, gloria al Señor, hasta que no se caiga, estamos al aire, gloria al Señor, y sostenidos de la mano del Señor, amén, así que Dios bendiga a cada uno de nuestros amados hermanos, gloria al Señor, aleluya, amén, a Dios sea la gloria, por esta mañana y este día que el Señor nos concede este privilegio. Amén. Así que ¿verdad? Pues vaya conectándose, vaya compartiendo. Dios bendiga a nuestro hermano Yaisan Quiñones. Yaisan llegó, aleluya, el envío, ¿sabe? Gloria al Señor, aleluya. Ay, el saludo te toca grabado, ¿sabe? Para que aprenda. Gloria al Señor, activar las notificaciones cuando el pastor Kenny Casilla comience, aleluya, también el Facebook Live. Ahí están, ahí sale rápido, gloria al Señor. Dios bendiga a nuestra hermana Kellyanne Lugo, Dios te bendiga, Kellyanne. Gloria al Señor, dame el saludo y un abrazo, pero apretado, aleluya, a tu esposito Ismael Rivera, gloria al Señor, aleluya, amén. Damos gloria y honra a nuestro Dios. Así es que adelante, que Elian, seguimos orando por usted y por su familia. Gloria al Señor. Así que, amado, aleluya, Salmo 119, versículo 1 al 8. Ahí vamos a tener la lectura de la palabra del Señor. Anoche nos gozamos poderosamente. Estamos de campaña de maestros de nuestra escuela, de nuestra iglesia. Señor, anoche nos gozamos poderosamente. Estamos de campaña de maestros.

del Señor en esta noche en la campaña de maestros de nuestra iglesia. Así que nos gozamos anoche. Anoche nos ministró nuestro hermano Omar Rivera, gloria al Señor, aleluya, tremenda palabra, gloria a Jesús para siempre, amén. Que, ¿verdad? Pues nos ministró el Señor, mire, amado, tremendamente, una palabra poderosa. Cuando Dios, ¿verdad? Pues le, perdón, cuando Faraón le dice, gloria al Señor, ¿verdad? Pues a José, tú serás el segundo en mi reino. Tú estarás sobre mi casa, solamente en el trono yo seré primero que tú. Mire, hermano, y el tema era, gloria al Señor, ¿verdad? El segundo lugar, porque hay gente que quiere ser el primero, ¿verdad? Amén, gloria al Señor. Y se desarrolló un mensaje, mire, hermano, poderoso. Amén, acerca de lo que es. Dios bendiga al ministro David Urbina. Dios le bendiga mucho, amado pastor. Gloria al Señor. Dios bendiga a tu hermano Marcos Pavón. Dios bendiga por ahí. Gloria al Señor. Aleluya. A nuestro hermano Jason. Después de los 80 se olvidan los nombres. Gloria al Señor. Aleluya. Amén. Dios te bendiga, Yaisa Quiñones. Ponte a desayunar y a beber café. Gloria al nombre del Señor. Amén. Así que nos gozamos. Esta noche va a estar la pastora Judith Batista. Y en las alabanzas, la agrupación Jehová Nisi de nuestra iglesia, la iglesia de Defensores de la Fe, Rayos del Sol. Gloria al Señor. Aleluya. Amén. Eso es esta noche la campaña de maestros. Gloria al Señor. Así que si usted hoy es jueves. Se supone que, ¿verdad? La gran mayoría de las iglesias, ¿verdad? Pues está dando culto martes y jueves. Si usted tiene culto hoy, váyase para su culto y para acá no venga ni a, mire, ni a escamparse debajo de un aguacero. Usted no se aparezca por acá, pero el Señor, porque usted debe tener culto hoy. Así que no ande fugado. Repórtese al culto de su iglesia y para acá, ni para aguacero. Y para acá ni siquiera para pasar un aguacero. Amén. Así que saludamos a esa audiencia. Dios bendiga al pastor Luis Lacen. Dios le bendiga al pastor Luis Lacen. Dios bendiga a nuestro hermano Ricky Velázquez. Dios le bendiga. Gloria al Señor. Por ahí conectadito. Dios bendiga a nuestro hermano Jorge Martínez. Dios le bendiga. Soy de Honduras, pero vivo en Sevilla, España, mire para allá, hermano, oración porque hay una ley en Honduras donde quieren implementar que se lea la Biblia en toda. Amén, eso es beneficioso. Gloria al Señor, amén que sí. Dios bendiga a los pastores Rodríguez. Dios bendiga a nuestro hermano Xavier Morales. Bueno, amado, aleluya, salmo. Amén, gloria al Señor. Por ahí está el pastor Rafael. Pastor Rafael. ¿Quién es este? Rafael. Vamos, escríbame a mí. ¿Quién es este? El pastor Rafael. No le voy a decir el apellido, escríbalo usted. Ay, señor. Vamos, estoy esperando que escriba por ahí. Gloria al Señor, aleluya. Amén. Dígame, escríbame ahí. ¿Quién es? Vamos, el pastor Rafael. Ay, bendito, tu hermano está todavía dormido. Gloria al nombre del Señor. Ay, pastor, Dios lo bendiga. Está riéndose. Dios bendiga. Amén, al pastor José López. Gloria al Señor, aleluya. Pastor, el culto especial en octubre. Claro, hermano. Estaremos siendo, digo, llevamos ya 13 años, gloria al Señor, pero el APE no habíamos solicitado la ordenación al pleno ministerio. Gloria al nombre del Señor y para la fecha de octubre. Amén, gloria al Señor, ¿verdad? Pues 16, octubre 16. Digo, no sé si es esa fecha, Yaisan, gloria al Señor, porque está la fecha de la ordenación al pleno ministerio, ya, ¿verdad? Pues, pero también, ¿verdad? Pues tenemos el viaje allá a Filadelfia, 29 al 2. Amén. Estaremos con el pastor Dani Reyes allá en Filadelfia.

nombre del Señor. Agarraba porque los hermanos empezaron a poner Rafael pica, pica, pica. Ahí está el pastor Joseph López del centro del universo. Aleluya. Pastor, le amamos. Gloria al nombre del Señor. Aleluya. Así que, ¿verdad? Pues esa fecha. No sé si es lo que está diciendo hermano Jason Quiñones. Gloria al nombre del Señor. Pero, ¿verdad? Pues. Y bendiga al pastor Rafael Pica y a la pastora Isenia Ramos. Gloria al Señor. Amén. Así que nos gozamos en esta preciosa mañana del Señor. Salmo 119, versículo 1 al 8. Amén. Ahí vamos a tener la lectura de la palabra del Señor. Así que vaya uniéndose, vaya compartiendo en esta preciosa mañana. Que el Señor nos concede este privilegio, amado. Aleluya, amén. Damos lectura a la palabra y entramos al clamor. Gloria al nombre del Señor. Aleluya, Dios le bendiga mucho, amado pastor Joseph. Aleluya, amén. Esa gente del Señor, amén. Hermosa del Señor. Que amamos de manera especial. Y le dice, mire pastor Joseph, no cambie de canal todavía. Mire lo que hay aquí, mire lo que hay aquí, pastor Joseph, en el nombre del Señor, aleluya. Ya usted sabe, usted fue el que nos dio, amén, el Señor, el listado de los pastores de la Asociación de Iglesias Maranata, amén, para continuar orando por cada uno de los pastores y obreros de esta maravillosa organización. Gloria al Señor y su presidente, el evangelista Ángel, gloria al Señor para siempre, Alfonso Luis Otero Alejandro. Gloria al Señor. Así que vamos a la palabra, hermano, y entramos al clamor. Amén. Para así, ¿verdad? Pues proseguir con el orden de la programación de Maranata Radio Ministry. Amén. Así es que dice la palabra del Señor, a la gloria del Padre, del Hijo y la comunión de su Santo Espíritu. Y la iglesia del Señor escribe, amén. Escribe el amén, por favor, en esta mañana preciosa. Amén. Como está escrita esta poderosa palabra, dice de la siguiente manera. Bienaventurados los perfectos de camino, los que andan en la ley de Jehová. Bienaventurados los que guardan sus testimonios y con todo el corazón le buscan. Pues escuche lo que dice aquí. Pues no hacen iniquidad los que andan en sus caminos. ¿Será cierto eso? Ay, hermano, ay, hermana, gloria al nombre del Señor. Tú encargaste que sean muy guardados tus mandamientos. Él lo encargó. Nosotros lo estaremos haciendo. Esa es la pregunta. Ojalá fuesen ordenados mis caminos para guardar tus estatutos. Entonces no sería yo avergonzado cuando atendiese a todos tus mandamientos. Te alabaré con rectitud de corazón cuando aprendiere tus justos juicios. Tus estatutos guardaré, no me dejes enteramente. Gloria al nombre del Señor. Dios bendiga su santa y poderosa palabra en esta preciosa mañana. Vamos así a hacer lo propio aquí, aprender esto aquí. Gloria al Señor y entramos al clamor, mis amados. Gloria al Señor para siempre. Ahí por ahí también, a mí en el día de ayer, ¿verdad? Pues se posteó el flyer. Déjeme buscarlo por aquí. Se posteó el flyer de la. Amén de lo que ha de ser, amén, el aniversario número 11, gloria al Señor de Maranata Radio Ministry, gloria al Señor, aleluya, de esos 11, Maranata está cumpliendo ahora 11 años, el 9, 10 y 11 de octubre, pero la fecha original de comienzo fue, gloria al nombre del Señor, el 7 de octubre. Amén, hace
11 años, se van a cumplir 11 años, y de esos 11 años, mi hermano, por la gracia, por la misericordia de Dios, nosotros en noviembre cumplimos 10 años en este programa, hermano. 10 años consecutivos. Antes el programa era de 5 a 6 y media de la mañana, de la madrugada. Hermano, y para la gloria del Señor, el Señor nos ha permitido a Maranata cumplir 11 años y nosotros en noviembre cumplimos 10 años, hermano, en este programa. 10 años. Que si usted, si se pudiera mirar los programas del principio, hermano, wow. Gloria al Señor, que teníamos que ir a los estudios de Maranata a hacer el programa. Bueno, eso es tremendo. De verdad que gracias le damos al Señor por este, oremos por este aniversario. Será el viernes 9 de octubre en la iglesia Maranata de Río Grande. La hora allí será las 7 de la noche y sábado y domingo, o sea, 10 y 11 será en la iglesia Camino de Santidad Maranata en la TCP Dry Suite 300 en Orlando, que pastorea, gloria al nombre del Señor, ¿verdad? Pues los pastores Sisto y Araceli Almonte, gloria al nombre del Señor. Así que Maranata cumple 11, yo voy a cumplir 10 añitos en noviembre, hermano, noviembre. Así que, ¿verdad? Pues ha sido una bendición hermosa de crecimiento. Olvídese de tantas cosas. Así que a Dios sea la gloria. Como dice el pastor Casilla, se trata de Él y no de nosotros. Gloria al nombre del Señor. Amén. Así que vamos al clamor, mis hermanos. Gloria al Señor para siempre en esta preciosa mañana del Señor. Amén. Gloria a Jesús. Aleluya. Amén. Oramos, amado. Amado Dios y Padre Celestial, te damos gracias, gloria y honra, Padre bueno, Padre Santo, por esta bendición que tú nos concedes. Señor, de una mañana más estar delante de tu presencia, reconociendo tu poder, tu gracia y reconociendo tu misericordia. Señor, aleluya, que tú bendiga, aleluya, a tu pueblo de manera poderosa, de manera especial. Gracias, Padre bueno, aleluya, por esta mañana. Gracias por tu palabra, la cual hemos dado lectura, mi Señor. Palabra de vida, palabra poderosa. Gracias, mi Señor amado, aleluya, por la bendición que tú nos concedes. Padre mío, te presentamos nuestra vida. Señor, te damos gloria, te damos honra por todas las cosas que tú nos permites. Gracias por esta mañana, mi Señor, aleluya. Tú eres poderoso para sostenernos de tu mano fuerte. Tú eres poderoso, aleluya, para obrar en nuestra vida, en cada petición que va delante de tu presencia. Señor, mira, Padre mío, aleluya, agradeciéndote por la misericordia tuya en esta preciosa hora, pues nuevas son cada mañana tus misericordias, esperando, mi Señor, que tú bendiga a cada uno de nuestros hermanos. Mira la pastora María Santellano Sala, mira el pastor, aleluya, Jesús Sala, allá en Juárez, México. Señor, que tú le sigas fortaleciendo y bendiciéndole y cuidando este amado pastor y esta amada pastora en la congregación. Mira, Padre mío, la hermana Ruth Vázquez, dale fortaleza para seguir hacia adelante. Mira, mi hermana Lizeth Piña, Padre amado, tú eres poderoso para sostener la obra de tus manos. Gracias por esta mañana. Mi hermano Robert Ortiz, mi hermano Robert Pizirilo, Señor,
Señor, que tú le fortalezcas, y a mi hermano Robert Ortiz, mi hermana Wanda Rubio, no te olvides de mi hermano Ángel Luis Robles, fortalece tú su vida de manera poderosa, de manera especial. Ciertamente que lo que para nosotros es imposible, para ti es posible, mi Señor. Aleluya, tú eres poderoso para sostener la obra de tus manos, Señor. Aleluya, gracias por tu misericordia en esta preciosa hora. Tú eres poderoso para sostener, aleluya, cada uno de mis hermanos. Mira, Padre mío, mi hermano Dorín Maldonado, mira, Señor, su salud está en tus manos. Acuérdate, Padre mío, aleluya, de su familia, de sus hijos. Señor, mira a mi hermano José Manuel Pérez. Acuérdate, Padre mío, aleluya. Oh, Señor, de mi hermano Jorge Martínez. Señor, que seas tú, Dios mío, glorificándote y fortaleciendo a cada hermano. Señor, la propuesta, mi Señor, aleluya, de dar lectura a tu palabra en las escuelas. Señor, aleluya, tú eres poderoso para fortalecer este plan, aleluya. Oh, Padre mío, sea de grande bendición, aleluya. Mira, mi Padre eterno, te presentamos al pastor Luis Lacén. Mira a la pastora Johanna Fuente. No te olvides de Génesis Lacén, que siga glorificando tu poder. Mira a mi hermano Ricky Velázquez. Fortalece a mi hermano Ricky Velázquez allá en, aleluya, en Chicago. Fortalece tu su vida. Mira a mi hermano, aleluya, confesor Maldonado. Señor, que seas tú impartiendo fuerza. Acuérdate, Padre de la gloria, aleluya, de mi hermana Yolanda Marcusi. Mira a su esposo Luis Marcusi. Acuérdate de mi hermano Juan Marcusi. Padre mío, tú eres poderoso para fortalecerle. Mira a mi hermana Brenda Colón, Marilinda Colón, mi hermana Aurora Colón, Padre eterno, mi hermana Jackie Calcaño. Fortalece tú su vida. Yo te presento, Padre de la gloria, mi hermana Andrea Boller. Fortalece a mi hermana Brenda Colón. Espíritu Santo de Dios, que seas tú glorificándote de manera poderosa. Mira a la hermana Marta Carrasquillo. Acuérdate de José Medina, Padre mío. Fortalece tú su vida. Señor, mi hermano Jonathan Balado, mi hermano Jonathan Solís, Padre amado. Mira a mi hermano Eliezer Rosario y su esposa Beatriz. Mira, Padre mío, aleluya, mi hermana Jocelyn Morales y su esposo Humber Mundo. Fortalece este matrimonio. Mira el aniversario, aleluya, de Maranata Radio Ministry, Padre amado, que tu nombre sea glorificado de manera poderosa, de manera especial. Señor, gracias, aleluya, Padre eterno, porque has permitido que Maranata Radio Ministry, Señor, esté al aire, aleluya, en el transcurso de 11 años. Y gracias por el privilegio que de esos 11 años, 10, tú nos permites, aleluya, estar en este programa. Ha sido por tu gracia, ha sido por tu misericordia. Se trata de ti, no de nosotros. Señor, acuérdate, Dios eterno, de cada petición de mis hermanos, Señor, y de mis hermanas, aquellas peticiones que están en el corazón, que solamente, aleluya, la persona y tú conocen, que seas tú contestando cada petición conforme a tu propósito de gloria. Fortalece a mi hermana María Yol, fortalece a mi hermana Leslie Molina. Señor, no te olvides, Padre mío, del hijo de nuestra hermana Leslie Molina y de Harrison, el hijo de nuestra hermana María Yol. Mira a mi hermana Rosario Alejo Polo, que seas tú fortaleciendo. Mira a los jóvenes de Uruguay. Señor, fortalece a cada hermana, a cada hermana. Oh, Espíritu Santo de Dios, ¿a quién iremos si solamente en ti hay palabra de vida? Mira el pastor Rafael Pica y la pastora Isenia Ramos. Fortalece
fortaleza tú su vida. Mira el proceso en el cual se encuentra, aleluya, la pastora Jennifer Carrasquillo en este proceso de adaptación a la ausencia de ese ser querido que ya no está, Padre mío. Fortalécele, Padre de la gloria, no solo a ella, sino a su señora madre, a sus familiares. Aleluya, oh Padre mío, que sea tu Espíritu Santo multiplicando la fuerza de la pastora Jennifer Carrasquillo. Acuérdate de Héctor Joel, acuérdate de Yonieli, Señor amado, acuérdate de Santia Román. Señor, tú eres poderoso para obrar, aleluya, conforme a tu poder y tu gracia. Que sea tu Espíritu Santo obrando, que sea tu Espíritu Santo glorificándose de manera poderosa, de manera especial. Mira a mi hermana Ruth de León, acuérdate, Padre mío, del pastor José Escobar. Señor, fortalece tu su vida. Mira a mi hermano Justo Boglio, yo te pido que tú le bendigas y le fortalezcas conforme a tu poder y tu gracia. Mira a Tati, mira a Robert Castro, yo te pido, Señor, que seas tú revelándote. Señor, mi hermana Nivia Casillas Rosa, no te olvides de ella, no te olvides de mi hermana Carmen González Lita, fortalece la cuerda de Huipito, acuérdate, Señor, aleluya, de su padre, de su madre. Señor eterno, aleluya, tú eres poderoso para obrar. Mira a mi hermana Mariestel Barreto, acuérdate de Naomi Hernández, no te olvides, Padre mío, aleluya, del pastor Julio Ramos, de la pastora María Hernández, mi Señor. Mira a la pastora Joymi Giraldo, fortalece tú su vida. Señor, ¿a quién iremos si solamente en ti hay palabra de vida? Señor, acuérdate del pastor Luis Elisier, acuérdate del pastor Félix Elisier. Señor, aleluya, que tú le fortalezcas. Mira a mi hermana Rose Morales, mira al hermano Luis Monte, mira, Padre mío, aleluya, acuérdate de Luis Raúl González Carrión. Señor, aleluya, las oraciones de una madre, aleluya, están en tu redoma. Acuérdate, Padre mío, de Jariel y de Jariel, con tu mano poderosa en la salud de Jariel y Espíritu Santo de Dios, aleluya. Mira a los pastores Irizarri, yo te pido que tú les bendiga y les fortalezca. El pastor confesor Irizarri y la pastora, aleluya, Oleira, Padre mío, la familia pastoral, que sea tú fortaleciéndole. Mira, hermano Harold López, mira al hermano Ibermarí Pérez, mira, Padre mío, Kevin Pérez, mira a Sandri Nelis Lugo. Señor, cumple tu propósito de gloria en la vida de Sandri Nelis Lugo, en la toma de las decisiones. Señor amado, aleluya, en todo lo que es esta joven, glorifícate, Padre mío, dale una experiencia contigo, Señor, aleluya, en el nombre de Jesús. Espíritu Santo de Dios, mira, hermano Luis Pérez, mira, Padre mío, hermana Lucy Martínez. Señor, no te olvides de Anelí, Señor Carrión, revélate a la vida de Anelí, Padre de la gloria. La semilla ha sido sembrada, Espíritu Santo de Dios. Acuérdate de Ismari Pérez, acuérdate, Padre mío, aleluya, de mi hermano Alejandro Feliciano. Mira Marviera, aleluya, Espíritu Santo de Dios. Nuestro hermano Héctor Ortiz, gracias, Señor, porque todo ha salido bien. Yo te pido que seas tú glorificando tu poder en la recuperación de nuestro hermano, aleluya, Héctor Ortiz, su esposa, la hermana Vilma. Acuérdate de Karen, acuérdate de Calé, acuérdate, Padre mío, de mi hermano Elvin, Padre de la gloria. Ortiz, Señor, aleluya, mira el Sariri, Padre de la gloria, su niña, toda esta familia está delante de tu presencia. Oh, Nazareno, aleluya.
¿A quién iremos? Mira la pastora María Hernández. Acuérdate, Padre mío, de sus dos niñas, Destiny y Nayeli, Padre mío. El negocito que tiene Destiny, Padre mío. Aleluya, que tú bendigas, Señor. Aleluya, la obra de tus manos, Espíritu Santo. Aleluya. Acuérdate, mi hermana Karina. Señor, aleluya, batir, aleluya. Oh, Señor, la vida, Batista, Señor. Mira mi hermana Evianis Cruz. Cumple tu propósito de gloria en esta juventud. Espíritu Santo de Dios. Mira la presidenta de los jóvenes. Espíritu Santo, aleluya. Acuérdate, Padre mío, de Claribel, Señor. Marcano, mira Jocelyn Marcano, mira Tatiana Marcano, mira Padre mío Félix Carrión, Espíritu Santo de Dios, acuérdate Padre mío, aleluya, Señor, de mi hermana Carol Román, mira mi hermana Yesenia Pérez Camacho y su esposo Welly Ojeda, acuérdate Padre mío de Marcelín Sánchez, de aleluya Steven Cruz, Evianis Cruz, Padre mío, mira el pastor Ricardo Rivera y la pastora Darlene Rivera, acuérdate de Ananidia Parrilla, acuérdate, aleluya, de Anaíris Parrilla, mira Néstor Parrilla, sigue fortaleciendo a la hermana Luz Virginia Parrilla, acuérdate de su esposo Emanuel Guadalupe, mira Padre mío Oliver y Guadalupe, revélate a la vida de esta joven, mira Padre mío Emanuel David Guadalupe, oh Padre eterno, aleluya, Nancy Parrilla, Frankie Camacho, mira Jorge Luis Aponte, Padre mío, y su esposo Anaíris, Señor, que tu nombre sea glorificado de manera poderosa, aleluya. Mira la hermana Maribel Parrilla, mira Marvin, su esposo, Señor. Gracias por la obra que has comenzado en Marisol Parrilla, mira el esposo de Marisol. Acuérdate de Edwin Gómez. Señor, no te olvides, Padre mío, de Luis González Andino. Señor, glorifica tu poderoso nombre. Mira a mi hermano José Rodríguez. Acuérdate de la hermana Sonia María Santiago. Mira a Luis Daniel Medina. Señor, acuérdate de mi hermano José Arnaldo Pérez. Señor, mira Padre mío, mi hermano David Sánchez, mira mi hermano Luis Miguel Díaz, Padre de la Gloria, mira la pastora María Rivera, Espíritu Santo de Dios, que sea tú fortaleciendo a cada pastor, mira el pastor David Rodríguez, el pastor Raúl Rodríguez, el pastor Luis Machicote, la pastora Medali, mira Padre mío, aleluya, el hermano David Elisier, mira la pastora Milta Elisier y su esposo, que tú le fortalezcas, mira Padre mío, aleluya, el pastor Carlos Monserrate, Señor, la pastora Marta Casillas, oh Espíritu Santo de Dios, el pastor Andy Mangual, no te olvides de cada amado pastor, fortalece tu subida, Padre de la Gloria, Señor, aleluya, tú eres poderoso para obrar en cada uno de nosotros. El ministro David Urbina, Señor, que tú le fortalezcas, nuestro presidente de los defensores de la fe, que seas tú fortaleciendo su vida, el ministro Adrián Rosario, que tú le fortalezcas de manera especial, el pastor Joel Peña, la pastora Maribel Peña, el pastor Iván Villó, la pastora Mili Villó, el pastor Glenn y la pastora Yesenia Velázquez, el pastor Ángel Michel, la pastora Vanessa Michel, Padre amado, mira Padre de la Gloria, aleluya. ¿A quién iremos? ¿A quién iremos? Si solamente en ti hay palabra de vida. No te olvides, Padre mío, de mi hermano Joel Salgado.
Yo te presento a Johnny Ramos. Señor, pon tu mano poderosa y glorifícate en la vida de Johnny Ramos. Revélate a la vida de William Ramos. Acuérdate de Heriberto Ramos y esa madre que ora por sus hijos. Mira la mamá de nuestra hermana Eva Hernández. Mira la recuperación del pastor Carlos Julio González. Señor amado, que sea tú glorificándote. Aleluya. Señor, mira a mi hermano Pedro Manuel Almonte. Mira a su hijo, mira a sus dos hijos y su hija. Señor, acuérdate de mi hermana, aleluya, oh Padre mío, Zuleika Pimentel, aleluya, mira el pastor Jorge Casilla, mira la pastora Chereika Casilla, mira a Yaicheli Chelimar, sus hijas, Padre amado, mira, Padre mío, la hermana Lisa Manso, mira el hermano Luis Manso, mira el mandito Manso, Padre mío, y su matrimonio, mira los padres de mi hermano, aleluya, Luis Manso, glorifícate de manera poderosa. Hay poder en la sangre del Cordero. Mira a mi hermana Yanilet, aleluya. Fortalece tu subida. Mira a Veradí Pagán. Acuérdate de Junito Pagán, de Giovanni Pagán y su matrimonio. Mira a mi hermana Marilyn Rosario Casilla. Mi hermana Iris Casilla. Mira a mi hermano Elías Fría. Mi hermana Estefanía Fría. Mi hermana Karen Fría, alabado sea tu nombre para siempre. Mi hermana Silvina Fría y su esposo Lisandro Ariel Valdés, aleluya, Nazareno. Mira el pastor Onis Martínez. Mira, Padre mío, la pastora Cristi Folgas. Fortalece a la pastora Cristi Folga. Mira a mi hermana Ruth Pérez. Acuérdate de mi hermano Moisés Torres. Mira a su niña Ruth Naomi Torres. Que seas tú fortaleciendo esta familia. Mira a la pastora Yesmari Bosch. Señor, acuérdate, Padre mío. Aleluya, de Luis González Gómez. Mira, Padre mío, Ezequiel González Gómez. Mira, Cifredo González Gómez. Mira, mi hermana Mildred González Gómez. Señor, aleluya, y mi hermano José A. Gómez, aleluya, González Gómez, mira Chelo, acuérdate de José González, aleluya, Casilla, mi tía Becky, Señor, glorifícate de manera poderosa, de manera especial, Espíritu Santo de Dios, aleluya, mi hermana Idaida Díaz, mi hermana Carmen Santana, Ana, mi hermana Carmen Gloria Díaz, mi hermano Ángel Manuel Colón, mi hermana Raquel Casilla, acuérdate de Solimar Colón, de Araceli Colón, mira Randy Omar, mira Señor su hermana, glorifícate de manera poderosa, de manera especial, mira Padre mío Jordan Calderón, Shakira Calderón. Mira Carmen González Lozano, acuérdate, Padre mío, de Edwin Gómez, Señor eterno, aleluya, Milagro Gómez, mi hermano Edwin Carrión, no te olvides de mi hermana Volcas Casilla, mira Víctor Cruz, acuérdate de Betty Cintrón, mira Neri Cintrón, Padre mío, aleluya, mi hermana Nereida Amador, fortalece tu subida. Espíritu Santo de Dios, mira a mi hermano Melvin Colón, mi hermana Luz Marely Sánchez, mi hermana Zoraida Estrada, mi hermana Rafaela Jorge, mi hermano Mario Zapete, Señor, no te olvides de mi hermana Carol Vázquez, mira Carián, mira Calil, Señor, revélate a la vida de Carián, de Calil, Espíritu Santo de Dios, tú eres soberano. Tú eres poderoso, Señor, aleluya. Mira a mi hermana Ismari Castillo Valga,
Acuérdate de mi hermano José Ignacio Quiñones Jr. Mira el pastor José Quiñones. Mira la pastora Iberis Casilla. Mira la pastora, aleluya, Gladys Monte. Mira, aleluya, el pastor José Quiñones, su esposo. Espíritu Santo de Dios. Mira mi hermana Raquel de la Cruz. Fortalece tu su vida. Mira Genesis Guzmán. Mira mi hermana Maite Charrier, Padre mío. Acuérdate, Padre mío, de Yarisa Pavón. No te olvides de Yunyun Pavón. No te olvides de Nilka Pavón y mi hermano Marcos Pavón. Glorifícate de manera poderosa. De hermana Carmen Milagro Mili, sus dos niñas. De hermana Gaby Batista, Padre de la Gloria. Señor, aleluya, que tu nombre sea glorificado, Señor, para gloria y honra de tu nombre. Mi hermano Rafael Lebrón, acuérdate, Padre mío, de cada petición de mis hermanos. Aleluya. Por amor de tu gracia, por amor de tu misericordia, que seas tú sosteniendo la obra de tus manos. Reprende al opresor en el nombre de Jesús. Señor, que sea tu Espíritu Santo obrando. Que sea tu Espíritu Santo glorificándose. Señor, aleluya, en sala de intensivo, en sala de trauma. Señor amado, aleluya. Oh, Padre mío. Señor, aquellos hermanos que están en el proceso de dializarse. Aquellos que están recibiendo radioterapia, quimioterapia. Glorifica tu poder. Glorifica tu poderoso nombre. Mira a la pastora Sarita Sánchez. Fortalece cada amado pastor. Mira el pastor Domingo Pérez. La pastora Isamara Pérez. Señor, acuérdate, Padre mío. Aleluya. Imparte fortaleza a la pastora Katy Rivera y a su esposo Julio Cruz. Señor, mira el pastor Félix Eliciel. Mira la pastora Neide Eliciel. Mira el pastor Wilfredo Ruiz, la pastora Yolanda Flores. Mira las familias pastorales. Señor, mira el pastor Dani Reyes, la pastora María Reyes, el compromiso que tenemos allá. Señor, que seas tú fortaleciéndoles. Señor, aleluya. Se trata de ti, no de nosotros. Es por tu gracia, es por tu gracia. No ha sido nada más, Señor, no ha sido nada más. Mira a mi hermano y pastor Rey Valga, la pastora Candy Valga. Fortalece tu subida, Padre amado. Mira el pastor Joseph López y la pastora Jacqueline Torre, Señor, aleluya, fortalece la obra de tus manos. Señor, acuérdate, Padre mío, de mi hermano Pedro Cruz y su esposa Ivonne Virriel. Cuídame a Pedro. Cuídame a Pedro. Acuérdate de Galdo Rodríguez Negro. Mira Jorge Luis Calderón Lanzó. Vale, Señor, revélate a la vida de Jorge Luis Calderón Lanzó. Mira Jordan Calderón, mira Shakira Calderón. Señor, acuérdate de Pedro Calderón Lanzó. Señor, mira Carmen Sanjurjo, acuérdate de Carmen Sanjurjo. Señor, no te olvides, Padre mío, de Landy el Escobar, de Abiesel, mi hermano. Y al Santiago, Kelvi Santiago, Andiel Santiago, Robin Ramos,
no me dejas Robin Ramos, acuérdate de Joel y de Pedro Luis Ramos y a Félix Maisoné, acuérdate, Padre mío, de Pedro Díaz, Padre de la Gloria, y a mi tío Aníbal Colón. Bendito Señor, revélate a su vida antes que sus ojos se cierren en esta tierra. Por amor de tu misericordia, mira Félix Quintero Valga, acuérdate de este varón, Padre mío. Tú sabes lo que hay en su corazón, tú sabes lo que le ata, tú sabes lo que le oprime. Señor, sus días los conoces tú. Revélate a su vida. Ay, mi Señor, cuánta misericordia tú tienes del ser humano. Glorifícate de manera poderosa. Acuérdate de mi hermana Yaneli Rivera Bey y su esposo. Mira, Padre mío, acuérdate, mi Señor. Yo te presento de manera especial a Kelian Lugo, mi Orlando Lugo, su hermano. Señor, su otra hermana, glorifica tu poder. Mira, Padre mío, el esposo de Kelian, mi hermano Ismael Rivera, glorifica.

Acuérdate de mi hermana Judith, bye. Mi hermano Joan Brito, yo Ariel y yo Niel.

dire il pastor Manuel Romero y la pastora Sandra Santiago. Ay, mi Señor. Glorifica tu poder. Mira a mi hermano Gregorio Sánchez. Acuérdate de mi hermano Edián Ramos. No te olvides de este evangelista, sigue abriéndole puertas. No te olvides de su padre Eddie Ramos. Señor, glorifícate en la salud de mi hermana Geralda García. Mira a mi hermano Santiago Martínez, padre mío. Acuérdate de la hermana Marta Nieves y el hermano Isaac. Aleluya, Martínez. Mira a mi hermano Víctor Calderón, padre amado, hermano Saúl Díaz. Espíritu Santo de Dios, que tu obra sea completada, Señor, en el nombre de Jesús. Mi hermano Jaisan Quiñones, que seas tú fortaleciéndole de manera poderosa a los pastores Rodríguez, que seas tú fortaleciendo sus vidas de manera poderosa, de manera especial. ¿A quién iremos si solamente en ti hay palabra de vida? Mira a mi hermano Tony Sánchez, fortalece tu su vida, Señor, de manera poderosa, de manera especial. Alabanza mi hermana Jovita Rodríguez, mi hermana Ninelis Allende Parrilla. Mira el pastor Moisés Allende, Señor, su salud esté en tu mano, glorifícate de manera poderosa, de manera especial, Señor, aleluya. Tú eres soberano sobre todas las cosas, Padre eterno, aleluya. Tú eres poderoso para obrar, Señor. Tú eres poderoso, tú eres soberano. Tú eres real y verdadero. Padre, glorifícate de manera especial. Mira a la pastora Jessica Rivera. Sigue obrando en su salud. Señor, tanto por lo cual hay que orar. Mira a la pastora Ruth Vélez, mira a mi hermana Xiomara Pastrana. Señor, acuérdate del hijo de nuestra hermana Xiomara Pastrana. Acuérdate del esposo de nuestra hermana Xiomara Pastrana. Mira a mi hermana Jimari López Orengo. Mira a su esposo Juan, mira a sus dos niños. Padre amado, acuérdate de Kerian, Señor. Aleluya. Acuérdate de mi hermana Kira Vélez, mi hermano Aníbal Santiago. Mira a Mateo, mira a Génesis. Sigue obrando, aleluya, en el ministerio Una Manta por una Vida. Aleluya, de nuestra hermana Kira Vélez. Sigue abriéndole puertas, síguele supliendo. Padre mío, aleluya. Acuérdate, Padre mío, de mi hermana Ina de Alabama. Mira a su familia, mira a sus nietos. Señor, acuérdate de nuestra hermana Loida Gómez. No te olvides de Arely Peña, de Lady Peña, Padre amado. Glorifícate de manera poderosa. Mira a la hermana María Pagán, hermano Wilfredo Colón. Mira a Yadira, padre mío Colón, esta niña. Mira a Jamie Will Colón. Mira a Doralín, mi primo hermano. Mira a Omar Colón, padre mío. Acuérdate de Abimael Pérez. No te olvides de mi hermana Diana Ramírez. Qué grato fue verle, Señor. Obra tú, Señor, de manera poderosa, de manera especial. Señor, aleluya, que tu obra sea completada en cada uno de nosotros. Mira a mi hermana Lucy Intrón Villegas, mira al hermano Carmelo Mangual, mira, padre mío, Luz María Mangual, Uchi, mira a su esposa y sus niños. Acuérdate, padre mío, aleluya, de mi hermana y pastora Abigail Morales. Mira a mi hermano Xavier Morales. Señor, aleluya,
Tú eres poderoso para obrar. Tú eres poderoso para glorificarte, mi hermana Janet Román. Aleluya, mi hermana Janet Ramos y su esposo Willy. Mira a Javier Padilla. Mira a sus dos niños. Mira a la pastora Gris Acosta allí en Seattle, Washington. Señor, que tú le bendigas de manera poderosa. Aleluya, mi hermana Ángela Serrano. Oh, Espíritu Santo de Dios, ¿a quién iremos si solamente en ti hay palabra de vida? Fortalece tu pueblo. Mire el pastor Ángel Torres, la pastora Lady Pérez. Señor, fortaléceles en el nombre de Jesús. Mira mi hermano Wey Chapman. Acuérdate de la pastora Carmen Villafañe. Mira el pastor Javier Martorán. Mira el evangelista Javier Ponce. Mira el hermano Mar Rivera y la hermana Esmeralda Mato. Mira a sus dos niñas. Mira la mamá de nuestro hermano Mar Rivera. Mira, Padre mío, mi hermano Iván Cedeño, mi hermano Rubén García Nieves y su esposa Marilú. Mira a sus dos niñas, Padre amado. Mira a Carmen Nélida Díaz Lugo. Mira, Padre mío, aleluya, el pastor Saúl Díaz Lugo. Mira a Elí Díaz Lugo. Mira a Emma Díaz Lugo. Señor, y toda esta familia, Padre de la gloria. Señor, que tu nombre sea glorificado conforme a tu poder y tu gracia. Señor, tú eres soberano. Mira a Wilfredo Nieves, Wipito, Padre mío. Señor, tú eres poderoso para obrar en la vida de este varón, su familia. Señor, sus dos niñas y su niño. Glorifica tu poder. Mira a él, la hermana Eli Esquilín. Señor, mira al hermano Esiré Esquilín. Oh, Espíritu Santo. Mira el pastor Reinaldo Rivera Cancel. Sus dos niños y su esposa. Que tú les bendigas de manera poderosa, de manera especial. Espíritu Santo, ¿a quién iremos? Mira, Padre mío, aleluya. El pastor Rafael lanzó y la pastora Joanny lanzó. Señor, el pastor Arturo Choi, la pastora Claudine Flores, el pastor Jesús Sales, la pastora María Santellano, oh Espíritu Santo de Dios, el pastor Ricardo Rivera y la pastora Darlene Rivera, mira el pastor, aleluya, Samuel Morales y la pastora Maribel Torres, Señor, el obispo Samuel Morales, el pastor Samuel Mateo y la pastora María Mateo, el pastor Kelvin Rivera, la pastora Yasmin Rivera, mira mi señor, aleluya, el pastor César Batista y la pastora Joanny Robles, que tú glorifiques tu poderoso nombre, aleluya. Mira la pastora Nelly Velázquez. Mira el hermano José y la hermana Eliana, Alicea, Señor. Mira la pastora Carmen Adorno. Mira la hermana Judith Rivera Tirado. Mira la hermana Luz María Vázquez. Señor, tú eres poderoso. Mira el hermano Ricky Velázquez. Cuídalo allá en Chicago. Que sea tu nombre glorificado en cada uno de nosotros. Fortalécenos, ayúdanos a crecer en la gracia tuya. Señor, pero no para creernos mayores que nadie. Porque aquí tu palabra es la que nos enseña que el que quiera ser grande será vuestro servidor. Mira a mi hermana, aleluya, Wanda Villarini. Mira la salud de su esposo. Señor, que seas tú glorificándote en la salud de mi hermano Ramón Corsino. Mira mi hermana Beatriz Rodríguez.
Mira a mi hermano José Manuel Rivera, papito, Señor, que él pueda seguir perseverando. Mira a mi hermano Carlos Ayala, acuérdate de Joshua Morales, acuérdate de Yair, Señor Morales. Mira, Padre mío, mi hermana María Aguilar, Señor, acuérdate del pastor Eduardo Rivera Cruz y la pastora Tamar Rosado. Mira a mi hermano Ferdinand Vázquez, Padre mío, mi hermana Keisla Estrada, mi hermana Luz Iliana Ortiz, su esposo y sus dos niños. Señor, que tú les bendigas de manera poderosa. Mira a mi hermana Grisel Cruz, mira a mi hermana Gisela Arroyo, acuérdate, Padre mío, aleluya. Oh Espíritu Santo de Dios, mi hermano Marco Rodríguez, mi hermana Grisel González, Grichani, Grismarí, Señor, mira el esposo de Grichani, mira el esposo, aleluya, Padre eterno, que tú les bendigas de manera especial, aleluya, Erimán, Señor Rodríguez, Grismarí Rodríguez, Padre mío, oh Espíritu Santo de Dios, acuérdate, Padre mío, aleluya, de cada uno de estos familiares. Mira a Jessy Marí Pavón, revélate a la vida de Jessy Marí. Acuérdate, Padre mío, de Chuitín, Padre de los cielos. Revélate a la vida de Chuitín, Padre de la gloria. Mira, Padre mío, la hermana Ibeliz Castellano. Mira a Jan Roldán, mira a Adolfo López, Padre mío. Mira a la hermana Telma Camacho. Espíritu Santo de Dios, ¿a quién iremos? Mira a Suyen, el esposo de nuestra hermana Yanelis. Acuérdate de cada petición de mis hermanos. Mira a Cristal Díaz y Miguel Díaz. Mira a mi hermano Toniel Castro Jr. Señor, glorifícate de manera especial. Aleluya. Mira a mi hermano Miguel Barreto, a Marilis Pavón, Padre mío. Aleluya, tú eres poderoso para intervenir, mi hermana, aleluya, Silvia del Valle, Padre mío, su hijo, glorifica tu poderoso nombre. Ay, mi Señor, ¿a quién iremos si solamente en ti hay palabra de vida? Sostén tu pueblo. Mira la programación de Maranata Radio Ministre en este día. Que tú bendigas tu pueblo. Que tú fortalezcas cada pastor. Mira el pastor, aleluya, Ángel Luis Barrero Colón. Fortalécele. Señor, gracias por tu misericordia en esta mañana. Mi hermano Frankie Beltrán, su esposa, Padre mío. Señor, nuestra hermana Analías Merlin, la hermana María Otero, el hermano José López, la hermana Marisa Gunera, mi hermana, aleluya, oh Padre eterno. Fortalece a mi hermana Maggie González. Mira a mi hermano Rolando Flores. Acuérdate, Padre mío, aleluya, de cada petición de mis hermanos. Mira a Vitito Ramos, mira a Manuel Ramos, Espíritu Santo, aleluya, mi hermano Michael Calderón, su hermana Shakira Calderón, revélate a la vida de Shakira, mira a sus niñas, sus niños, glorifícate de manera poderosa, de manera especial, que tú bendigas, Señor, la vida de mi hermana María Más y su niño Jean Miguel. Mira de mi hermano Jonathan Quiñones, su esposa Yomaira. Mira la pastora Jessy Mercado. Acuérdate de la pastora Jackie Tapia, la pastora Marlene Rivera, que tú le uses con la gracia de tu espíritu, que seas tú ministrando, Señor, a cada una de nuestras vidas. Señor, gracias por tu misericordia. Gracias, Padre mío, por lo que estás haciendo. Gracias por lo que harás, porque se trata de ti, no de nosotros.
que tú bendigas este amado pueblo, los que están a través de la 1460 AM, que tú les bendigas de manera poderosa, de manera especial, los que están a través de la 92.7 FM allá en Kissimmee, Florida, que tú les bendigas de manera poderosa. Señor, gracias por tu misericordia. Se trata de ti, no de nosotros. Señor, que es tu gracia. Esa gracia que es tuya te pertenece. Aleluya, Padre eterno. Aleluya, el pastor Jeremías Morales. Señor eterno, glorifica tu poderoso nombre. Mira a sus hijos. Mira a toda esta familia, Padre eterno. Mira el pastor Elías Pérez, el pastor Jesús Gil, la pastora Johanna Gil, el pastor Héctor Díaz, oh Padre mío, aleluya, el pastor Daniel Delgado, Señor, y la pastora Taicha, aleluya, Borges, Padre mío, que tú les bendigas de manera poderosa, de manera especial, Padre de la gloria. Mira a mi hermana Sara Cruz, la hermana de mi hermano Pedro Cruz, acuérdate de mi hermano Daniel Salzuela. Señor, aleluya, sigue sosteniendo tu pueblo, ayúdanos a llegar, y que tú bendigas este día. Pues la bendición tuya, Señor, aleluya, está para con cada uno de tus hijos y de tus hijas. Que tú les bendigas de manera poderosa. Señor, que tú sigas glorificándote en la campaña de maestro en esta noche. Que tú uses a la pastora Judith Batista, Padre mío, en el mensaje. Que tú uses la agrupación Giovanicia en los cánticos. Aleluya. Todo lo que se ha de hacer está delante de tu presencia. Gracias, Padre, te damos. En el nombre poderoso de Jesús. Amén, Señor. Amén, amén. Qué grande es su misericordia. Qué grande es la misericordia de nuestro Dios. Que se renueva cada mañana, mis amados. Les damos gloria y honra al que gloria y honra se merece. Sí, se trata de Él y no de nosotros, ¿sabes? Gloria al Señor. Dios bendiga a ese pueblo amado. Dios me le bendiga, mis amados. Qué bueno el Señor. Qué grande su misericordia. Dimos lectura al Salmo 119, versículo 1 al 8. Aleluya. Dice esta escritura poderosa: bienaventurados los perfectos de camino, los que andan en la ley de Jehová. Bienaventurados los que guardan sus testimonios y la ley de Jehová. Bienaventurados los

los que, como yo encuentro ese camino, pastor. Porque a veces, hermano, nos proponemos hacer cosas, pero a veces no queremos contar con Dios. Es que la Biblia es clara, la Biblia claramente dice que sin Él nada podemos hacer. O sea, no busquemos, y esto me refiero con mucho respeto a los amigos, amigas, no busquemos un camino perfecto distanciado de Dios. No busquemos un camino perfecto alejándonos de Dios. No lo vamos a encontrar. No lo vamos a encontrar. Porque el único que le pone vergüenza al ser humano es Dios. El único que transforma la vida del hombre y de la mujer se llama el Señor. Se llama Cristo. Por eso es que las cosas viejas pasan y en Cristo son hechas todas nuevas. Entonces cuando yo entiendo, yo veo el testimonio, cuando yo miro el testimonio, gloria al Señor, de otros que yo los conocí sin Cristo. Mire, hermano, ayer yo hablaba de todas las cosas que habían pasado en este barrio. Yo hablaba de las situaciones, ¿verdad?, que se vivieron en este barrio, de tantos amigos, de tanta gente, qué sé yo. Pero yo veo otros que el Señor fue el que se glorificó en sus vidas. Mire, y por mencionar, y los menciono con respeto porque sé que lo que Dios ha hecho con ellos ha sido algo extraordinario, que si usted me pregunta a mí, 30, 15, 20 años atrás, yo le pudiera decir a usted, no te creo, no te creo. Ver al pastor Carlos Monserrate, llamarle en mis oraciones, Señor, acuérdate del pastor Carlos Monserrate. Hermano, si usted me pregunta 20 años atrás, yo le diría, no, chacho, todavía me acuerdo de las trenzas que se hacía. Se hacía dos trenzas. Era un revolú de trenzas así, que para atrás y una cara. Hasta el Carlos Monserrate, una cara de malo. Pero mire, pregúnteme a ver si alguna vez yo iba a pensar, aleluya, que mi primo hermano Jorge Casilla Vázquez iba a servirle al Señor, que iba a ser pastor. Nah, tú me preguntas eso, no, chacho. Que el pastor Andy Mangual, que el hermano Eliú Calderón iba a estar, aleluya, sirviéndole al Señor. Usted me preguntaba eso 20 años, 30 años atrás. Dice, chacho, esa gente no hay quien lo salve. Pero el Señor, mira, hermano, porque es que bienaventurados los perfectos de camino, los que andan en la ley de Jehová. El mismo Wade Chapman, a mí, el pastor Ángel Mitchell, hermano, éramos candidatos. Y aunque yo, como yo digo, Dios a mí me agarró desde los 14 años, yo creo que fue, y me encerró, me enjauló. Pues si no, yo hubiese estado muerto también. Yo hubiese estado muerto, hermano. Con la sinceridad que puedo hablarle. Pero Dios se ha apiado. Entonces, bienaventurados los que guardan sus testimonios. ¿Para qué Dios los salvó? Hermano, no los salvó para venir a jugar al evangelio. Él no nos perdonó, aleluya, para venir, alabado sea el nombre del Señor, a pasar un rato aquí. Porque el evangelio no es una temporada. El evangelio no es una temporada. El evangelio no es una moda. El evangelio es un estilo de vida. Amén, porque usted y yo fuimos sacados de las tinieblas. Usted vino a ser, aleluya, real sacerdocio, nación santa, pueblo adquirido por Dios, para que anunciéis las virtudes de aquel que os llamó.

de las tinieblas a su luz admirable. Entonces tú no llegaste aquí a ocupar una silla. Tú llegaste aquí a anunciar. Y el testimonio tuyo y la vida pasada son mayor testimonio. Mire, yo hablaba del hermano Ángel Quiles, un hermano de nuestra iglesia, que todos los sábados allí, aleluya, frente a lo de la vieja guardia, donde era Rambo, donde era la tiendita que le pusieron el nombre Rambo, ahí él da culto todos los sábados. Todos los sábados. Y si usted mira, a lo mejor usted no cree que ese hombre tenía una sentencia de 104 años y medio en las costillas. Y si usted lo pone de frente versus una foto, entonces usted dice, wow, lo que Dios hizo con este hombre. Mire, hermano, él tiene una herida en el rostro que, ¿verdad? Esa es evidencia, hermano. Las evidencias están de que, aleluya, que Dios es el que perfecciona el camino, aleluya, de aquellos que dicen, yo voy a buscar al Señor. Mira, hermano, yo conozco personas, amén, gloria al Señor, que eran vagabundos. Yo conozco personas que eran adictos. Yo conozco personas, gloria al nombre del Señor, amén, de lo vil y despreciable. Los agarró el Señor para avergonzar los sabios. Y cuando uno mira lo que Dios es capaz de hacer, Dios transforma. El que es de la vieja guardia conoció. Yo le voy a decir el nombre de él, hermano Ángel Clas. Lo conocían en San Isidro como Clavi, Clavillazo. Él hacía rejas. Y el hermano Ángel Clas, eso que usted ve hoy, feminicidio, esa barbarie, esa diablura del infierno. Él hizo un trabajo en las piedras. Y la persona que le hizo el trabajo, era un trabajo grande, no le pagó. Le dijo, yo te doy los chavos después. Pero él viene por toda esa carretera de junco, de las piñas, viene por ahí y ahí mismo, específicamente en las piñas, a la parte atrás iba su hijo y el esposo de su hija y el hermano Ángel Clark, una guagua de esas de tumba. Dice que él sintió cuando un personaje se le abordó el vehículo en el lado del pasajero. Desde las piñas, Ángel Clark no le servía al Señor ni su esposa Carol Vázquez. Y cuando vienen por ahí, por toda esa ruta de Campo Rico, Canóvana, cuando llegan aquí al barrio, eso fue una batalla, pero mira, hermano, terrible, porque el enemigo le decía, le empezó a taladrar en la mente, va, cuando llegues a tu casa no tienes para pagarle a los empleados, al hijo y al yerno, no tienes para pagarle esto otro, no tienes, olvídese, un desastre. De tal manera que el enemigo le puso en la mente, vas a llegar a tu casa, vas a agarrar la pistola, vas a matar a los dos varones primero, porque te pueden quitar la pistola, después vas a matar a tu esposa, a tus hijas, y después te vas a privar de la vida tú. Mira, hermano, una tragedia de 2, 3, 4, 5, 6 personas iba a hacer eso. Y esa trayectoria de que el hermano Ángel Clark viene, amén, acá en la casa, su esposa, la hermana Carol Vázquez, comienza a escuchar una voz que le dice, ve donde Ángel tiene la pistola. Ella, como no era cristiana, no sabía distinguir qué era. Y era Dios hablando, era el Espíritu de Dios hablando. Ve y busca la pistola. Y ahí el Espíritu, la segunda ocasión, le dijo, porque Ángel cuando llegue, viene a matarlos a todos y se va a privar de la vida a él. Ve.
Mira, la hermana Carol Vázquez fue, buscó la pistola donde él la tenía y se la puso a la parte de atrás de ella escondía. Hermana Carol dice que cuando hermano Ángel Kratz llegó, mire, llegó desfigurado. Llegó, olvídese, gloria al Señor, subió rápido. Él no dijo nada, él no habló palabra. Él subió, gloria al nombre del Señor, a buscar la pistola. Y cuando sube, que no la encuentra, baja, le dice, ¿dónde está mi pistola? Y ella le dijo, yo no te la voy a dar. Te dije que me des la pistola. Y ella dijo, no, tú no vas a tener la pistola. Dame la pistola. Y te dije que no, yo la escondí. Porque una voz me dijo que tú venías a matarnos a todos y después tú te ibas a privar de la vida. Mira, ese hombre cayó de rodillas en el piso. Ángel Kratz, clavillazo. Mira, hermano, que tenía un vicio crónico, hermano. Pero ¿quién apareció? El que perfecciona el camino. El que perfecciona el camino. El que endereza lo torcido. Mire, mi amado hermano, aleluya. Y ese hombre se tira de rodillas en el piso a llorar. Si Dios es real, oiga la petición del hermano Ángel. Él mora allá con el Señor. Se tira al piso a llorar. Si ese Dios es verdad, si ese Dios existe, que me permita dormir una noche entera. Que me permita dormir una noche entera. Mire, mi hermano, ¿qué usted cree que pasó? Gloria al nombre del Señor. Mire, se acostó a dormir y se levantó al otro día a las 3 de la tarde. Sin necesidad de pastillas, sin necesidad de droga, sin necesidad de marihuana, sin necesidad del perico, sin necesidad de nada de lo que tenía que utilizar, porque no podía dormir. Y mi Dios, que es un experto, pregúntele a Adán, pregúntele a Eva. Aleluya, porque Dios hizo caer sueño sobre Adán y les trajo una costilla. Hermano Ángel Kratz se levantó a las 3 de la tarde. Ah, ¿qué hizo, pastor? Hermano Ángel Kratz, ¿qué va a hacer? Le dijo a Carol, levántate, plánchame ropa. Ella dijo, bueno, este se va a ir a janguear de nuevo. Plánchame ropa, plánchame un pantalón. Plánchame una camisa que voy a entregarle mi vida a Cristo. Aleluya. Eso es lo que hace el Señor, hermano. Porque cuando leemos lo que la Biblia dice, dice bienaventurados los perfectos de camino. Él se encargará de perfeccionarte. Él se encargará de enderezarte. Él se encargará de lo que tú no puedes dejar. Él te lo quita. Pero entrégale tu vida a Cristo. Entrégale tu matrimonio a Cristo. Entrégale tu vida a Él. Y Él enderezará lo que está torcido en tu vida. Y Él enderezará tu matrimonio. Y Él enderezará, aleluya, tu vida. Mira, el pastor Héctor Delgado decía, yo no puedo ser cristiano porque yo no le voy a poder ser fiel a mi esposa. No, mi hermano, si lo que usted no puede hacer, el Señor es capaz de hacerlo. El Señor es capaz de lo vil y despreciable tomarlo para avergonzar lo sabio. Pero no espere que su esposo se convierta, conviértase usted. No espere que su esposa se convierta, conviértase usted.
Mire, el hermano Ángel Clá se convirtió. Bueno, todo el mundo en el barrio lo conocía como Clavi. O Clavillazo. Eso era un fisco loco, hermano. Eso no. El único que le puso vergüenza fue el Cristo de la Gloria. O sea que dice, bienaventurados los perfectos de camino, los que andan en la ley de Jehová. Bienaventurados los que guardan sus testimonios y con todo el corazón le buscan. Y yo, Kenny Casilla, soy testigo de que cuando hermano Ángel se convirtió, Ángel Luis Clark, hermano, se convirtió de veras. Comenzó a servirle al Señor. Trabajaba, mire, uno de los hombres que hacía reja en este barrio, de los mejores que hacía reja. Gloria al nombre del Señor. Y ahí dice claramente el versículo 3 y terminamos. Pues no hacen iniquidad los que andan en sus caminos. Desde que Ángel se convirtió a Cristo, hermano, fue diferente. Entonces usted está viendo hoy un disparate. ¿Cuál es ese disparate, pastor? Pues cristiano haciendo iniquidad. Eso no es nada. El famosísimo eso no es nada. Eva pensó, permítame un momento de locura. Eva debe haber pensado una mordidita a ese fruto prohibido no es nada. Permítame un momento de locura en la palabra. Una mordidita no es nada. Pero esa mordidita, mire dónde nos tiene a todos. Esa mordida que le dio a Adán, mire dónde nosotros estamos hoy. Por una mordida. Bajo el tema, por una mordida. Dios te bendiga. Dios te guarde, será si así el Señor lo permite. Hasta mañana en otro programa más de rodillas con el pueblo. Dios te bendiga. Llévatelo, Joelito.

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0: Gloria al Señor. Gloria al Eterno. Gloria al Señor. Dios bendiga. Dios le bendiga a todo ese lindo pueblo que está en la sintonía a través de Maranata Radio Ministry. Gloria al Señor. Dale like, dale compartir. Mira, Joelito, a ver, bájate esa gente que están ahí, que están hablando muy duro. Gloria al Señor. Así que bueno, saludos a todos sus hermanos que están conectaditos ahí, que están en la sintonía a través de Maranata Radio Ministry. Una emisora que nace del corazón de Dios para suplir tu necesidad. Aleluya. Llenos de gozo, llenos de alegría, llenos de contentamiento. Gloria al Señor. Este tipo está bien aburrido, mano.
1: ¿Qué pasa?
0: Chico, ¿pero qué te pasa a ti? Es que sacudiste, mano.
1: Yo estoy bien, hermano.
0: ¿Estás bien?
1: Seguro.
0: Bueno, así que saludamos a todos los hermanos que están conectaditos ahí a través de Maranata Radio Ministry.
2: ¿Qué pasó?
0: Un nuevo
2: ¿qué
0: despertar.
1: Pasó? Insulta,
0: Gloria al Señor. No digas
1: eso. Quiere que yo
0: ¿cómo
1: me
0: va a decirle eso, Julio? Con
2: él. ¿Cómo va a ser,
0: ¿cómo va a decirle eso? Que Julito está ahí como, no sé, como dormido.
1: No, yo no estoy dormido. Yo estoy bien despierto.
0: ¿Bien despertito?
2: Bien despierto.
0: Mira, ¿viste café?
1: No bebí café.
0: Joel no te dio café.
2: Te ofrecí, pero no me escucho. Por eso sé que parece que porque te dije, Julito, ¿quieres café? Y estabas así mirando bajo cabo y
0: pues, no, está peleando. No, cansado del camino, sediento de ti. Un desierto he cruzado,
2: sin fuerzas he quedado.
0: Vengo a ti.
2: Sumérgeme.
1: El diablo se levantó. Me está haciendo la guerra. El diablo se levantó. Me está haciendo la guerra. Pero escucho la voz de Dios. ¿Qué me dice? No
0: luche
1: te detenga.
0: Como pelea soldado.
1: Pelea la batalla, pelea la. Pelea la batalla, pelea la.
0: Mira, mira,
1: pelea
0: mira. La mira, batalla, mira un video de Julito, mira. Mira.
1: Es un robot.
2: Sí,
1: es un robot.
2: Yo no soy un robot.
0: Gloria al Señor. Así que bueno, nos gozamos de esta bendición linda.
2: Eso es.
0: Vamos, sacúdete, sacúdete, sacúdete. Vamos para adelante, que Dios es bueno, Dios es maravilloso.
2: Rey, hoy que es, Cristo te ama.
0: Hoy es que, hoy es que, hoy es hoy jueves. Es
2: 10,
0: jueves.
2: 10 de septiembre.
0: Casi, casi viernes, gloria al Señor. Ya estamos, mire, a ley de un mes.
2: Eso es, eso es.
0: Formalmente estamos a ley de un mes del aniversario número
2: exactamente.
0: 11.
2: Bueno, el 7 se cumplió, pero ahora mismo exacto. A ley de un mes.
0: Sí, a ley de, con relación a la fecha, con relación eso a la es, fecha. Eso es. Un mes, ok, estamos a ley de un mes. Así que toda esa gente linda que quieran compartir con nosotros, que quieran, amén, celebrar juntamente con nosotros.
2: Eso es.
0: Amén, el aniversario número 11. Ya usted sabe, acá a Puerto Rico, amén, acá a Puerto Rico y allá en la Florida. Amén, estaremos sábado y domingo, así que, gloria al Señor, venga para acá, hermano, y, o esté con nosotros allá en Orlando, sabemos que la vamos a pasar, amén, gloria al Señor, bonito, amén, que nos vamos a gozar en esos poderosos cultos, amén, vamos a hacer lo posible, este número 11, vamos a llevar a Joel Delgado.
2: ¡Eso! Gracias, gracias a
0: Gloria,
2: mi hermano.
0: Gracias, gracias, gracias.
2: Piensan en mí.
0: Gracias angelito. Por su entusiasmo, gracias por su entusiasmo. Vamos a llevar a Joel Delgado. Amén, celebra el número 11 eso con nosotros. Así que nos gozamos esta bendición linda. Así que
2: yo no te me acuerdo, ¿cómo hicimos el primer aniversario?
0: ¿Qué?
2: Ah, lo celebramos cuando despidiéndonos, que nos vinimos para acá, ¿verdad? El primer aniversario.
0: Fíjate, yo creo que el primer aniversario sí, fue así. Dios me lo bendiga, y nos fuimos.
2: Exacto.
0: Cargando el tron, cargando el tron.
2: Ese fue. Apagamos las cámaras y cogimos ese escritorio de usted y lo cargamos para el tron.
0: Ese fue el primer aniversario. El primer aniversario fue una mudanza.
2: Exacto.
0: Le pedimos un año, Vámonos, vámonos.
2: El segundo no me acuerdo.
0: Estamos fuera del aire, estamos fuera del aire. Con ese cable ahí, desconecta eso ahí.
2: Ahí, sí, ahí, sí fue, ahí.
0: Cuando se apagaron las cámaras, hermano, bendito, no había, yo creo que en media hora ya no había
2: ya
0: nada.
2: Ya nos habíamos llevado todo.
0: Ya nos habíamos llevado todo. Gloria al Señor, pero qué
1: enteré,
0: bueno.
1: Yo ni me enteré, yo me enteré cuando se acabó el programa.
2: La verdad, también, porque tuve que cargarle.
1: Sí, que metimos todo en el tro de los gemelos.
0: El tro de los gemelos. Acuerdo, sí, mira, Joel, cuéntame. Tú tienes azúcar.
2: Azúcar, ¿verdad? Que a mí se me olvidó, pero déjame buscar allá.
0: Bendito, por favor,
2: si usted... Que tú dejes eso, pero es que tú...
0: Está bien, eso lo hablamos otro día.
2: Bendito.
0: Bueno, así bendito. Que nos gozamos de esta bendición linda en esta maravillosa mañana al Señor. Contento, hermano, así que vamos a celebrar 11 años. Gloria al Señor, 11 años al lado de Julito. 11 años al lado de Julito, 11 años compartiendo con Joelito, son un montón, hermano. Usted los ve simple, pero son un montón. Son un montón de años. Gloria al Señor. Así que ayúdenos a celebrar. Queremos compartir, queremos disfrutarlo con ustedes. Así que ya usted sabe. Le voy a preguntar, hermano Héctor, cuándo vamos a escoger el fin de semana, más bien la semana, que por lo regular le hacemos lo que es el pedido del aniversario, Gloria al Señor, para trabajar con todo eso. Así que ya usted sabe, vaya preparándose por ahí, Gloria al Señor, y un detalle de aniversario, hermano, de eso se trata, una ofrenda de aniversario, Gloria al Señor, que usted de alguna manera u otra pues agradezca a Dios. Sabemos que aquí todas las cosas las hace el Señor, pero que usted de una manera u otra pues honre el ministerio de Maranata Radio Ministry, hermano. Gloria al Señor, con su aportación, para que celebre con nosotros, ¿ok? Gloria al Señor, así que sabemos que va a ser de mucha edificación. Gloria al Señor, ese aniversario número 11. Así que sí. vamos arriba, vamos para adelante. Tenemos la cabina prendiendo, apagando, entrando y saliendo, subiendo y bajando a mi hermano Joel Delgado Robán. Joel, saluda, Joelito.
2: Dios le bendiga y Dios le guarde, hermano, aquí gozándome de tempranito, ready para escuchar lo que Dios tiene para nosotros en esta hermosa mañana del Señor. Saludamos a mi esposa, a Limari Carrasquillo, que está en sus menesteres, al gran JJ, que está en el colegio ya.
0: Eso es.
2: Saludamos a María Rivera, mi suegra, a Ángel Carrasquillo, mi suegro, a Mara Carrasquillo, mi cuñada, a Luis Castro, su amado esposo,
0: Luis Castro,
2: el cuñado. Saludamos a Dieguito, que es el nene de Mara. Saludamos a Ángel Pito Carrasquillo, mi cuñado. Yanira Melendo, su amada esposa, Enrique y Apuela, sus dos niños jóvenes adultos. Saludamos a Santi, a Rafael, a Román Colón, que ya le enviamos el desayunito con
0: dos cafecitos.
2: No, si vas a dejar algo, deja el desayuno. Sí, el café no lo deje. No deje el café porque entonces me llama peleando, chicos. Hay que, si usted conoce el presidente de Uber, dígale, mira, dos cafecitos.
0: No te metas con lío con Santi.
2: No, hermano. Dale el número tuyo para que te llame a ti. Mira, tú eres el que me dejaste el café. Para que tú veas lo que es la. Para que tú sientas lo que es la presión, de verdad.
0: Tú sientas la presión.
2: Esto era un nene de pecho al lado de Santiago Rafael, a Román Colón. Saludamos ahí a Héctor Luis Delgado Román, mi hermano.
0: El fundador.
2: Saludamos a Alfonso Luis. Oye, Alfonso estaba hoy a las 5 de la mañana en el aeropuerto con café bebido. Porque café. Él dijo que. Le iba a creer, tú sabes. No, el vuelo sale como a las 8 y media.
0: El café. Pero está a las 5 de la mañana. El vuelo sale al mediodía. Y él está a las 5 de la mañana con café bebido.
2: Hombre, bueno, de eso lo vamos a experimentar, si Dios quiere, en octubre, cuando vayamos para allá.
3: ¿Dónde tú estás? Varón, el vuelo sale a las
2: 3. El vuelo sale a las 3 de la tarde, Angelito. Piña, pero son las 9 de la mañana.
0: Entonces te habla serio. Mira, escúchame.
2: A la charla. El vuelo sale a las 3 de la tarde. Y a nadie te dice, piña, pero son las 9 de la mañana, chicos. No te quieres. Bendito, piña. Angelito, deja la charla, se van a quedar.
0: Ahora, tú quieres que te hable claro. Claro. Tú sabes que salí el sábado.
2: ¿El sábado?
0: Este es que pasó. Ajá. Muchacho. El vuelo salía a las 5 de la mañana. Tenía que levantarme a las 3. Llamo. Muchacho, me levanté a las 4 de la mañana. ¡Ay! ¡Qué malicia, oye! ¡Qué una cosa diabólica! Mira, mi hermano, ¿tú sabes cómo llegué a la fila del TC?
2: Y tú esperas conmigo porque yo estoy adelantado a Angelito. Escúchame, no estamos de camino, nos está llevando tío Willy. No. ¿A Gravi? ¿Quién nos va a buscar? Pero yo no, me amole que está el pendiente, mira, porque uno mira, no sabe.
0: ¿Tú sabes cómo llegué a la fila de ¿cómo decir? En media.
2: Zapatos. No, yo seguro, para no tener que quitártelo.
0: De hecho, con los zapatos en la mano, pay.
2: Pero estaba, a esa hora no, la fila no está muy bravo, estaba brava la fila.
0: No, estaba cómoda, ay, fíjate, bien, Dios. Bien. Esa bueno, ya, fui viajar. El segundo en el test, en el pre-check. Ajá. Fui el...
2: Digo, el boarding era a las 5, ¿no?
0: El segundo. No, el las 4:30. A las 4:30 empezaba el boarding, se le da a las 5.
2: Te fuiste sin lavarte la boca.
0: A fuego yo.
1: No, fue Simba.
2: Nacho.
1: Simba.
2: No, eso sí de seguro.
0: La rebu, va. Y por ahí para abajo. No, y Lerly, acuérdate que yo tengo un protocolo y ven que hace tío Willy. Tío Willy me lleva, dejo mi guagua. Nacho, no. Yo
2: fui para... Lerly,
0: móntate que nos vamos. Nacho. Y era sábado, gracias a Dios era sábado.
2: Y que estaba suave.
0: Yo no trabajaba, ella no trabajaba ni nada. Tacho, y arrancamos por ahí para abajo, muchacho, una cosa.
2: ¿Cómo te montaste? Ya, el último.
0: Fuiste el último. Fíjate, no, mira, A las 4 y 26.
2: Ya tú estabas ahí.
0: Estaba frente a la puerta.
2: Pues llegaste antes del boarding.
0: Hacho, sí, antes de empezar el abordaje.
2: No, pero tú corriste por la gracia de Dios. Hacho. Porque si tú dices, ya son las 5 de la mañana y esa fila en TCI está endemoniada, tú dices, ay, se metió.
1: No, pero es que cuando uno llega tarde al aeropuerto.
0: No, no, tú tienes la presión. Tú tienes la presión allá arriba. Tú tienes la presión allá. Una cosa terrible. Ya cuando tú te paras frente al gay es que tú baja.
2: No, no, ya que tú estés ahí, exacto. Y me imagino que ibas por el camino, padre. Yo sé
0: no,
2: que
0: en comunión
2: culpa.
0: Clamando.
2: Señor,
0: orando,
2: yo sé
0: padre,
2: que es mi culpa, pero ten
0: Dios
2: misericordia
0: mío,
2: de mí.
0: Ten misericordia. No, y la cosa es que, oye, hermano, Nacho, pero es que yo te digo que es el cansancio, ¿oíste?
2: Sí, sí, sí.
0: Porque
2: sí.
0: Es que tú no escuchas no escuchas nada. Y tú sabes qué fue que mi tío me levantó, porque como, y me dijo, mira, Ángel me dijo que tenía que llegar a las 3. Porque yo se lo digo con ese fin, ajá. Pero yo no sé qué. Él duró una hora en reaccionar.
2: ¿Pero fue que te acostaste tarde fue?
0: Ah, prediqué donde Reynolds. Prediqué donde Reynolds.
2: Yo me hubiese bañado. Ahora. Oíste, yo me hubiese bañado antes de acostarme a dormir y me hubiese puesto la ropa para que
0: yo
2: me
0: tenía
2: iba.
0: Todo ready.
1: Pero
0: acuérdate que te madrugaste.
1: Tú tenías maleta.
0: Todo ready ya, todo ready. Porque acuérdate
2: que no estaba ready era él.
0: Yo lo que... No, que acuérdate que uno quiere irse a las 3 de la mañana para dejar la guagua. Y ahí, hacho, pero es duro.
1: ¿Dónde tú dejas la guagua allá?
0: En Buenaventura.
1: Ok.
0: Y ahí tío me lleva, porque después él me busca al aeropuerto y cojo mi guagua y sigo para casa.
1: Hacho, yo la estoy dejando allí en el parking ese de los 8 pesos.
0: ¿De verdad? ¿Cuál es?
1: Hacho, sí, eso es cerca de allí, donde están los car rental ahí, donde...
0: Pero con todo y eso yo creo que me complico, Julito, ¿viste?
1: No, ahí te queda.
0: Sí, porque es el
1: tiempo. Te queda.
0: No, te estoy diciendo que me bajé con los zapatos en la mano. Con los zapatos en la mano. Arranqué por ir para abajo en media, a fuego, con la maleta, entonces le burlo. Una cosa, Tacho, de verdad que una cosa bien fuerte. Esos vuelos de madrugada son matadores. Sí. Y la cosa es que a veces uno dice, Tacho, yo creo que es mejor quedarme despierto, porque esa es la presión de uno.
1: No, y dormido con tú puedes dormir y todo, pero vestido ya.
0: Pero es
1: ya,
0: que, Julio, es que lo que me ha pasado en esas dos, es que no escucho.
1: Es que el teléfono es el suena. Cansancio. Te pasó como a Pedro y a los muchachos cuando Jesús estaba orando.
0: Chico, pico, pero no acaba. Pero, Hacho, Julio, ¿pero a ti no te ha pasado que el teléfono suena y tú no lo escuchas?
1: Está bien, Hacho,
0: el cuerpo está tal, déjate de eso.
1: Pues, yo digo, voy a poner la alarma, a levantarme a las 4.
0: Bendito. Y tú, Hacho, tú no escuchas.
1: Me levanta a las 6.
0: Hacho.
1: Y la verdad es que... Yo cuando, si voy a viajar de madrugada o lo que sea, yo trato de estar 2 horas antes para estar ready. Para
0: no, ya a las 3 tú tienes que estar despierto. No, y tú estás más lejos todavía.
1: No, por eso mismo, yo tengo que estar 2 horas antes porque es una hora de prepararse. Si es con Mari, ay, bendito.
0: No, con Mari tiene que ser el día antes.
1: El día antes. Ey, espera, Dios bendiga Rubén Castañón. Pidió la oración por mi hija Lenosca Mari Castañón, ya que hoy está de su cumpleaños número 26.
0: ¡Eso!
1: Para que Dios la traiga pronto al Señor, que todavía lo conoce. Sí, señor.
0: Seguro que sí, en nombre
1: y
0: del Señor.
1: Y feliz mal que hoy está de cumpleaños mi sobrino Peter, cumpliendo 30. El día
0: ¡eso!
1: De hoy. Dios es bueno.
0: Qué
1: pero,
0: bueno.
1: Pero es así, Ángel. A veces, mira, la gente se envuelve, porque a veces tú dices, tú llamas a fulano y fulano no lo coge. Tú te crees que le está jugando baraja o tú te crees que le está... Aquí todo el mundo está trabajando la milla extra.
0: Mira.
1: Cuando le toca esos viajes a uno, hermano, no.
0: Esos viajes son duros, hermano. Esos viajes a las 5 de la mañana. No ves que para nosotros, yo te tiene que estar de pie a las 3, a las 2 y media. La alarma, ¿quiere que le sea claro? A las 2 y media estaba la alarma. Para las 2 y media.
1: Y...
0: O sea que esa alarma está sonando. Está sonando por ahí para abajo y yo, sinceramente, hermano, ni escuchaba la alarma. La cuestión fue que, Nacho, la misericordia de Dios que me permitió llegar. Me permitió llegar. Y gracias a Dios hicimos el vuelo. Cuando

0: chamaquito había devuelto.
1: Había ¿y devolvido? Tú en media.
0: No, había devolvido. No, no.
1: Ah, bien, pues, para virar, para virar.
0: Regresando. Hacho, el chamaquito había ese olor, Julio.
1: Vomitó eso para abajo.
0: Ese olor en ese túnel, pay. Y yo con mis hamburguitos en la mano y mis papitas.
1: Oye, qué odisea. Qué
0: cosa diabólica.
1: Pero eso en el avión ya.
0: Eso va a montarme.
1: O en el pasillo.
0: En el pasillo va a montarme.
1: Gloria a Dios que fue en el pasillo.
0: Ay, la cuestión es que no, chécate esto. El chamaquito había su... Ay, ese olor, hermano. Yo dije, voy a concentrarme, no voy a mirar eso. Porque yo vengo masticando mis papas.
1: No.
2: ¿Qué pasó? ¿Qué eso, pasó?
1: Ese olor es como si tú... Como si dipiaras ahí, señor reprenda.
0: Ay, che, que un chamaquito había devuelto, Joel. Ah, cuando voy a montarme en el avión, en el túnel.
2: Ah, entonces, yo veo ¿un la... bebé, un bebé?
0: No,
1: como un muchacho.
0: Como 12 años.
2: Ah, no, pues ya eso es vómito profesional. Ya no, eso. Ya. Eso. De bebé tú no te das asco, pero ya de 15, 13, ya.
1: Nah,
2: ya,
1: ese cuánta porquería.
2: Ya,
1: comió,
2: ya está, ya está.
0: Mira, la cosa es que... La cosa
2: ya
0: es
2: tiene
0: que
2: malicia.
0: Yo veo eso... Y yo, anda,
2: achi,
0: y trato de concentrarme.
2: Yo me eché a reír, si te veo malo me va a dar el rito a mí.
0: Yo trato de concentrarme ahí, para que no me... El olor, porque ese, el olor nada más...
1: No, el olor es fuerte.
0: La cosa es que me pego mano derecha ahí como todo el mundo. No miro ni para allá. No miro ni para allá.
2: Pa, y tú buscando no pisarle el salpicón.
0: Ay, y no, oye, Joel. Ay, pues seguro, y yo en la mente, digo, yo no haya pisado eso, mano. Entonces yo ahí tratando allí. La cuestión, Dios mío, cuestión es que.
1: Oye, me está dando hasta el olor,
0: ¿viste? La cosa
2: no, es. No, pero ya tranquila.
0: Ay, yo vengo y
2: bueno,
0: paso.
2: Pero eso es algo normal, usted tiene que sobrellevar esas de esto. Es verdad que al momento. Pero si lo está contando Angelito, se supone que usted no tenga ese... Lo ay, que dijo Julio, que metal no. Eso es una fobia que usted le tiene a
0: mira,
2: eso.
0: Mira, la cuestión es que vos pasamos, me monto. Y yo, ay, gloria a Dios. Entonces ahí voy, ya ahí me conecto con lo del asiento. Ea, padre, el boarding. Adiós, pero este no es el boarding. Adiós, pero estoy que asiento
1: Angelito,
0: yo tengo.
1: Tú.
0: Y te voy por ahí para abajo en la fila. Ahora te peleé con el diablo acá con el vómito. Ahora es...
2: Ahora está con el diablo, ahora está con el oso y el león.
0: Ahora ¿verdad? Es acá. Ea, padre, ¿dónde ya, es que yo me voy a sentar? Pero este, adiós, pero este boarding no es este. Ea, y cómo yo entré para acá. Ay, entonces voy por el camino.
2: Y eso tú no lo contaste ayer. Eso es porque tú estabas contando la historia de él. Eso tú no lo contaste. Tú veas que.
0: Entonces voy para allá cuando me siento, voy a poner Yadiel. Ay, Yadiel, bueno, yo no sé. Yadiel, yo no sé si está en mi silla. Pero vamos a ver cuánto duro. Nos enteraremos.
2: Era Sonia diciendo, hay gente que está desayunando. Hermano, pues ayer. Es que Julito también se fue muy, muy. Cuando dio lo de Dipiel, yo dije, bueno, yo me estoy bebiendo el café de Nico. Usted tiene que ser fuerte.
1: Joel, pero mira,
2: no le dé más color a eso.
1: Mira lo que está diciendo el hombre. Me dice que tiene las papas encima.
2: Está comiendo, está comiendo.
0: No, yo vengo con el momento. Yo vengo con el hamburguito.
2: Ah, ¿tuviste el proceso cuando el nene hizo eso?
1: No, pero él llegó cuando ya eso estaba en su cojeo. En el olor fuerte. Entonces, eso.
2: No, tú tienes que respirar por la boca.
0: No, porque yo lo que veo es. Yo lo que veo es que la gente se pegó a la derecha.
2: Y tú dices, ¿qué pasó aquí? Que
0: yo
2: la gente
0: dije,
2: se,
0: ¿qué pasó?
2: Se arredaron a pelear.
0: No, yo dije, ¿qué pasó aquí? Esta gente están pegando para la derecha. Porque la fila va por ahí. De momento todo el mundo para acá. Yo, qué raro. Cuando llego ahí, que ¡uy! ¡Qué
2: raro!
0: Entonces la cosa es que voy y me
2: siento. Tú llegas a ver el nene y empiezas a decir, ¡uy, bacteria, bacteria! ¡Uy,
0: no,
2: ese virus!
0: No, checate esto. Es un detalle que no quiero seguir. El nene... La mamá lo está limpiando.
2: Bendito. Man.
0: Ahí mismo, un poquito más adelante, sí, mano derecha, sí. Está limpiándolo. Y los papás tienen mascarilla.
2: Anda la porra. Y tú con las papitas de la mano. No, ya yo los hubiese soltado y si estas papitas están contaminadas.
0: Y yo estoy en mi mente diciendo, padre, cúbreme. Dios mío. Padre, glorifícate, Dios mío. Reprendo todo virus.
2: ¿Qué clase de película de misterio? Ellos son una película de terror.
0: Porque yo le digo.
2: Y los papás con mascarilla. Ay, Dios mío, que tendrá este nene, no, señor.
0: Yo digo, pero ¿por qué rayos ellos tienen mascarilla? Y nadie tiene mascarilla. No, entonces yo lo que estoy diciendo, ellos están enfermos. Y vamos a ese avión. Yo estoy batallando con la mente.
2: Era cosa. Como único se empeora gente que se te sienten atrás. En el avión te dice, ay, Dios mío.
0: No, quédate tranquilo que yo decía, ay, Dios mío, ¿dónde se sentará esa gente? La cosa es. No, chequéate esto.
2: Llegas a andar con esto.
0: No, esto yo creo que mira para atrás.
2: El bolsillo no era.

0: Yo, ¿a quién quiere me asiento? Yo lo
1: porque yo lo que te dice, yo lo que pensé rápido fue en ustedes, que usted dice, no, ese avión va cerrado, eso el aire.
2: No, tú tienes adentro, que, mira,
1: ese chamaguito.
3: Ya gracioso y pasa arriba.
0: Señor, no deje que me sofoque, pero mira, tampoco me enfoque.
1: La cosa es que entonces, ¿sabes que Yadiel, yo estaba para allá para el 19 y era para acá para el 15. Pues la cosa es que pues me mueven de allá, no estaba en el asiento que era, me mueven. Cuando me siento, estoy ahí sentado. Oye, no pasa un par de minutos, un chamaquito empieza a llorar. En la fila del lado. Chamaquito llora. ¿En qué paró el chamaquito?
2: No me diga.
1: ¡Buah! Y yo,
2: ya se está propagando. ¿Tú
0: dijiste este virus tan rápido?
1: Cuando yo vi la mamá que cogió la bolsa al frente, yo dije, esto huele mal.
4: ¿Y tú comiste? ¿Ya te había comido?
1: Me había comido.
4: ¿Ya te lo había comido?
0: Ay, señor, ayúdalo.
1: Ya me ha comido.
2: No, papi, es una película de misterio.
1: El chamaquito hizo, ¡buah! Y yo, ¡ea, padre! Yo dije, este es el vuelo de los pomos.
2: Ya mismo se levanta uno diciendo que hay algo. ¡Dios mío!
1: ¡Aquí está el diablo!
4: Ay, señor.
2: Estaba esperando que el piloto dijera, pasajeros, nos acaban de informar que tenemos que virar el vuelo hacia Guantánamo. Hay un virus aquí.
1: Ay, pero a mí me asustó. Te digo de verdad, porque, oye, te estoy hablando claro, los dos papás tenían mascarilla y el chamaquito se tiró un mega vómito. Y yo dije,
2: chamaquito
4: está malo.
1: Chamaquito está malo, está enfermito y esta gente tiene mascarilla, esta gente están iguales también.
2: Una cosa seria. Ay, sí, y de momento tú sos chamaquito y tú dices, papi,
1: no, y después que en el vuelo vomita que el otro.
2: Yo creo que te dice el único vuelo que tú no te acostaste a dormir. Oíste, tu padre, ten misericordia a nosotros. Dormir. Señor, aquí está tu siervo, por favor. No
1: dormir
2: permita
1: un ratito,
2: que
1: me...
2: dormir un ratito. Dice. Bueno, al final dice que sea lo que Dios quiera.
1: Que sea lo
4: y
1: que...
4: te tocó ventana o algo así.
1: En tus manos, en el medio. Ah, no, en tus manos comiendo mi espíritu.
2: Pero fíjate, tú no te puedes sentir mal porque a ti te pasó eso en un vuelo, ¿te acuerdas?
1: Hacho, sí.
2: ¿Entiendes? La gente no te sacaron el cuerpo.
1: Ah, o sea, claro, ni
4: no, ellos no pueden. Ellos no pueden ir para ningún lado.
1: No, ay, la gente ni me atendió.
2: Y tú,
1: yo, va.
2: Bendito, man. Eso puede pasar en el vuelo.
1: ¿Qué habrá pasado ahí, verdad? Eso es que no sé qué otros factores también.
2: No, mi amor, pero escúchame. Pasa el tiempo. Ahora tú estás juicioso en la comida, pero para ese tiempo tú estabas desacatado. Tú no comes mucho, pero tú comes a lo que sea. ¿Qué te mandaste antes de montarte el vuelo? Si te puedes acordar.
1: No me acuerdo.
2: Estoy seguro que te fuiste.
1: No, al revés. Era que no había comido. Yo pienso que fue eso.
2: Ah, pues un desgaste.
1: Que no había, como que no había comido, había estado a la carrera. Entonces revolú y como que cuando me monté en el avión.
2: Un virusito de 24 horas también puede ser.
1: Fue un tazo de eso medio raro. Porque lo primero que me dio fue como calor.
2: Pues un virus de 24 horas.
1: Como que me dio calor,
2: Sí, porque eso es la fiebre, el cuerpo buscando matar.
1: Como que me dio calor. Y ahí yo digo, acho, como una cosa mala.
2: Y un escalofrío diabólico.
1: Sí, yo me siento bien mal. Y de momento, guau, y yo, padre. Yo le dije a la señora, me siento mal. Me dice, señora, que me siento mal.
2: Y ella te pichó.
1: Y me pichó. Debí voltearme por donde ella.
2: Aguántate eso ahí.
4: Bendito, no.
1: Sí, porque es que lo que estoy diciendo que me siento mal. Que se mueva.
4: Pues que pudo haber.
1: Que se mueva.
2: Pero ahí hablaba español.
1: Claro.
2: Ah, no puedo. No.
1: Español, si venía para Puerto Rico.
2: Se merecía su fuetazo.
1: Hacho, yo me... Hacho, bueno, vamos a cambiar el tema.
2: Se merecía el fuego del dragón.
0: Aguántate ahí. No sé qué si te va a dar, aguántate ahí.
2: Fuerte. Estoy seguro que cuando pasó se paró de una.
1: No, pues claro. No, ahora no, Joel, no. No. Si tú supieras que yo le... Vaya, una cosa bien fuerte, pues eso ni hablarlo. Bien, bien desagradable. La cosa es que... Que llegó Missy, déjeme salir.
2: Que estoy, me siento mal.
1: Déjeme
2: salir. Que tú fuiste propio.
1: Entonces ella vino. Va, sí, porque lamentablemente pues yo no puedo perjudicarlos a ellos.
2: Ya tú sabes. Eso fue un virus 24 horas porque para el otro día tú viniste aquí.
1: Un fuetazo de eso, así medio raro, medio loco.
2: Pues eso es así, mi amor. A lo mejor te comiste algo que tenía. Ya tú sabes, eso pasa. ¿No?
1: Una cosa bien fuerte.
2: Eso es así.
1: Pero vamos para encima, es una cosa, este viaje fue el de eso, cuando el regreso, además del boarding ese medio fatulo, fue eso,
4: los vómitos.
2: Era el pastor Iván y Minín, están ahí en Santo Domingo,
1: era que está pasando.
2: Era aniversario. Oye, mira, está en caballo el pastor.
1: Anda.
2: Era padre. Yeah. No, gloria a Dios.
1: Qué bueno, ¿ves?
2: Creo que están de aniversario, si no, ¿verdad?
1: Ellos son de Cubuy. ¿Verdad? Ellos son de Cubuy.
4: De Cubuy, de allá arriba.
1: No, te ve en blanco, un caballo y todo.
2: Sí, pero no, ya yo, Iván se ve un cuatrero.
4: Oye, pero Iván se ve que mete mano todo.
1: Mi hermano Rafi, el Alto, eléctrico, está cumpliendo años.
2: Lo vi con un bizcocho del tamaño del tapabocina de
1: Gloria al Señor. Mi hermano Rafi está cumpliendo años el día de hoy. ¿Qué teléfono damos? ¿El de Mari?
2: Mari, pues Rafi está.
4: Rafi está el de Rafi, el de mismo de Rafi.
1: Se le tintea y dice, ¡ea, raya! Él no se le entiende bien y dice, ¡ea! Gloria al Señor, así que felicitamos. Me estoy buscando aquí.
2: El gran Rafi, pa'.
4: Mira, Kobe Bryant está.
1: ¿Qué le pasa a Kobe?
4: 45.
1: Viviendo en la Florida. Qué chévere.
4: Porque salió de Ponce.
2: Kobe, acuérdate que Dios te está mirando. La verdad.
4: Enseña la licencia.
2: 54, no 45.
1: Muchacho, Kobe tiene todos los años en la Florida. Kobe tiene más años que Mickey.
2: Tiene más años que Mickey Mouse.
1: Gloria al Señor, estoy buscando por aquí. Yo tengo una foto bien bufiada de Rafi. Con el muñeco eso de Star Wars, el pelú.
2: Ah, con Chewbacca.
1: Con Chewbacca.
2: Chewie. Yo tengo una foto con Chewie también, papi.
4: Lely Hiraldo, que le dé un tono de cumpleaños a su hermana Débora Hiraldo.
2: Eso.
4: Cumpleaños.
1: Eso, muchas felicidades.
2: Eso es.
1: Gloria al Señor. Con Chewbacca.
2: Con Chewie Dubi.
1: Gloria al Señor. Así que bueno. Qué bendición linda, hermano. Qué bendición poderosa de los matos, hermanos. Bueno, y reconocemos como siempre la presencia del multifacético, del gladiador, del hombre de
2: hombre
1: mi mano
2: que no
1: derecha.
2: Le teme a nada.
1: Él no le teme a nada.
2: El tendido eléctrico.
1: Los nervios de acero. Camina por el tendido eléctrico. Desde que están.
4: Cualquiera puede vomitar, a mí no me importa.
2: Le dicen el estómago de acero.
1: Le dicen el hombre de acero. Nuestro hermano pastor y ministro. Adiós, Julio Irvin Ramos.
2: Filomeno. Vecino de Héctor, el vecino. Cuando chamaquito.
1: Oye, mira qué cosa. Buscando fotos, mira la foto que encontré. Mira, Julio.
4: Mira para allá. Descansando en medio de los tiburones.
1: ¿Viste?
4: En medio de los cocodrilos.
1: En medio de la maldad.
4: Bien, en medio de la maldad, descansando en medio de la maldad.
1: Puedes tener
4: paz en
2: la tormenta.
4: Y yo sé quién fue que la tiró.
2: ¿Qué foto? ¿Qué foto?
1: Fe y esperanza.
2: Angelito, ¿en dónde?
1: No
2: pueda seguir.

0: Más bajito. Puedes tener.
1: Sí. Puedes tener.
0: Para Willy. Tormenta.
2: Chico, fe, igualito, dice. Yo me lo...
0: ¿Te acuerdas que una vez yo estaba? Yo me acuerdo que estaba acabadito de. Digo, ¿no? Antes de irme de luna de miel, antes de casarme, había un Black Friday y estábamos comprando un celular de Limar y yo. Ay, de momento. Mónica. En Plaza Carolina, pay.
1: Ah, mira, la encontré.
0: Y yo muerto la risa y Limari, pero ¿por qué tú te estás riendo? Porque ese es Willy. Limari, ¿quién es Willy, Willy? ¿Cómo tú conoces a Willy Lengua? Ay, que el hombre cantando allí se escuchaba por todo Plaza. Yo te quiero, Mónica. Ay, muerto la risa.
2: Está bien. Hasta cantar esa paella.
1: No, no. Dale, Willy. Ah, exacto. Puedes tener. Pásela.
0: Pero Willy. Porque Willy entra en la segunda estrofa. Puedes tener. Pase la tormenta.
1: Gloria al Señor. Así que bueno, Julito saluda, bendito. Ah, no, Julito.
2: Quiero saludarle, ¿verdad? Estoy aquí en Vajilla.
0: ¿Y ustedes allá? Dile, yo aquí.
2: No, no,
0: allá.
2: Pero tranquilo, tranquilo, estamos bien. Queremos saludar a cada uno de los hermanos que se conectan en esta maravillosa mañana que dice el Señor para gozarnos y alegrarnos de su presencia. La presencia del Señor está con nosotros. Siempre, en todos los días, en cada momento, y que no nos olvidemos, ¿verdad?, de que Dios es bueno.
1: Eso es.
2: Así que vamos para adelante en el nombre de Jesús. Queremos saludar a los hermanos. Quiero saludar a mi amada esposa María Hernández, también a mami, a mi hermana, a mi suegra, a cada uno de los. Y a Nayeli y a Desti.
1: Eso es.
2: A los yernos, quiero saludarlos también, a Ali y Naliel. Y quiero saludar también a Let, a Leti.
0: A Leti.
2: A Let. Que Dios la bendiga. Y a Juliet. También.
0: ¿Cuál es la rubita? ¿Las dos son rubitas?
2: Arlette.
0: Arlette es rubita.
2: No, la otra rubita. Bueno, se está poniendo rubita también. Juliet. Por lo menos alguien sabe, le pusieron un Julio o algo. Un nombre. Y no empieza ni con Bendito. J, es con Y. Así que, nada, para adelante en el nombre maravilloso de Jesús.
1: Eso es. Mira, Cindy Torres dice, oye, pero con ánimo, canten con gozo.
0: No, pero estamos cantando con gozo.
2: Sí. Vamos de nuevo.
1: Puedes tener...
2: Puedes tener...

0: En medio de la tormenta, puedes tener,
1: puedes tener
0: paz en la tormenta.
1: En la tormenta.
2: Mira, más pasión que eso y más ánimo no puede tener, hermana. Más ánimo que eso usted no puede pedir. Lo estábamos dando todo.
1: Hay esperanza.
2: Sin miedo al éxito.
1: No pueda seguir.
0: Cuando no pueda seguir.
2: Acabó la sequía, dice Reinaldo. Dice,
1: con tu mundo.
2: Ahí se está gente ni que sembrando nubes. Lo que tiene que ponernos a cantar nosotros. Hasta cuando acabamos.
1: El Señor guiará tu paso. Mira, Cindy dice, ahora sí, bellos, dice. Ahora sí.
2: Lo que gustó fue bellos, bonito. Bellos.
0: Puedes tener el paz en la tormenta.
1: El paz en la tormenta. No, hermano, a veces tú vas a sitios donde hay gente cantando, Dios mío, madre. Aquí el Señor. Así que bueno, muchas felicidades a todos. Saludamos a toda esa gente linda que está cumpliendo años. Mira, te voy a enviar una foto de Rafi para que la pongas ahí. Tengo mis ciertas dudas.
0: ¿Qué pasó?
1: Tengo ciertas dudas, porque aunque tengo la foto, no logro identificar bien quién es quién.
2: ¿En qué foto?
1: En la foto que tengo.
2: Envía.
1: No logro identificar cuál es cuál. Entonces yo digo, pero ahora me confundí yo. ¿Cuál de los dos es Rafi?
2: No, chica, yo sabía que venía con algo.
1: Ahora me confundí yo. Verifícame ahí, Joel. Mira a ver si tú me puedes ayudar. Mira a ver.
2: No, bendito Dios.
0: Mira, Madeline González, mi nieta nació hoy, cantando su primer día.
2: Rafi casi más alto que él, ¿oíste? Grande.
1: No, Rafi grande. Ponlo ahí.
2: Rafi es un Wookiee lampiño.
0: Mira, felicitamos a Madeline González, que su nieta nació hoy. Le cantamos en el primer día.

0: Alto, Rafi, alto, Rafi, alto.
1: Claro que enseñé la guitarra a tu hermano Rafi.
2: Era con Chubaca.
1: Claro que enseñé. Yo creo que el más serio es Rafi. Yo creo que el más serio es Rafi.
0: Sí. Mira, Luis Guzmán dice, sigan predicando.
1: ¿Tú crees? ¿Tú crees?
0: Ahí, en el sentido que cantando no nos vamos a buscar nada.
2: Ah, pero...
0: Tú no crees en mi ministerio.
1: Gloria
2: no, de verdad, eso es un ser vitrólico. Hermano, nosotros cantamos
0: bien.
1: Así que muchas felicidades a Rafi. Llegó a los 50 años. Saludos a Victorio, a Víctor Roena. A Victorio, usted bendiga a Victorio.
2: Te bendiga a Víctor.
1: Dios te guarde, papá. Para adelante siempre, mi hermano. Amén. Llegó al medio peso, así eso, que muchas felicidades a tu hermano Rafi. Seguimos orando para que Dios... Mira. ¿Verdad? Se sigue glorificando.
0: Amén, amén, amén, amén, amén.
1: Sí, es maravilloso.
2: Y completamente haga la obra. Mira, Amelie PR dice, mi hermana Amanda de Humacao cumple 38 años y casi hija Noaris de Rochester cumple 9 años.
1: ¡Eso! Muchas felicidades.
2: Ahí estamos, Javi Jiménez, está por ahí, Elisa de Mendoza, con ustedes la tristeza no gobierna, eso es así.
1: Gloria a Dios, gloria a Dios. Qué bueno, qué bueno.
2: Gloria a Dios, vayan a Carraízo y le canten a la represa.
1: No, Carraízo.
2: Es de salvo.
1: A Carraízo vamos a orar como los hermanos fueron y oraron.
2: Sí, sí, está bien, pero en la paz hay que hacer como un devocional. La fe sin obra es muerta.
1: Con el devocional yo creo que se rompe.
0: Ahí, se rompe ahí, el cielo.
1: Pero fíjate. Yo pienso sinceramente que ya.
0: No, llovió mucho, pero ayer, ¿tú escuchaste los truenos anoche?
1: Sí, ayer llovió bastante.
0: Dios mío, que llovió para el embalse. Porque...
1: Ha llovido, pero para mí ha llovido bastante. Joel.
0: Sí, ha llovido,
1: Para mí ha llovido bastante, con el favor de Dios. Yo creo que ya debemos ir saliendo de este asunto ya.
0: Y esperan, pero ya estamos en septiembre, ya empieza a llover ahora, ¿verdad? Ya estamos en el mes más candente, usted sabe, de la temporada de huracán, aunque gracias a Dios. Ha venido, ¿cómo se llama? Vaguadas y eso, no se ve, déjame ver.
2: Está bien, pero no ha llovido como se supone.
0: No, pero se supone que venga un par de cositas. Se supone que venga un par de cositas.
1: Porque fíjate, ayer
2: cuando
1: mismo...
2: venga agua, no se quejen.
0: No.
1: Ayer mismo, acá en Río Grande estaba lloviendo demasiado.
2: No, sí, y allá abajo llovió.
1: Y la montaña ya se veía también. Y fíjate, fui para Loíza y el sol estaba terrible allá.
0: ¿Verdad?
1: Un sol terrible, Joel, y yo digo, wow, yo dije, yo el Río Grande estaba lloviendo.
0: No, que iba para el
1: y
0: embalse,
1: para allá para Trujillo estaba lloviendo.
0: En acá se cayó el cielo en Río Grande, en Trujillo.
1: Ajá.
0: Llovió chévere.
1: Qué bueno, pero conviene.
0: Sí, no, pero que yo va para allá, porque imagínate, aunque nosotros estamos cerquita del embalse.
1: Bueno, Joel, pues tienes que llamar a aquel hombre. Señor, que las nubes cojan para allá
0: y
1: el
0: y
1: viento
0: lluvia,
1: sople para acá. Sí, hombre, que hace falta...
0: Violando las leyes de la física. Dios, pero me deja. No.
2: Las nubes a la derecha.
1: No, el hombre, Elías era un nene. Elías, fíjate eso.
0: Nene
1: Elías
0: pequeño.
1: Elías era un nene.
2: No, acuérdate que él dice que cosas mayores harán.
0: El hombre mandó las nubes Anita, para la izquierda y la lluvia para la derecha.
2: Anita LCD dice, good morning, God bless you all. Cumplí 42 años el martes, pero no pude escribir. Pedí al que el pastor Julio me dio un tono como la semana pasada, el que hizo, quedó brutal.
1: Eso
2: mira ahí, eso es Anita.
1: Eso
2: y dice, Dios me lo bendiga desde Tampa, el cubano. Ese es Jorge.
1: Ah, Jorge, Dios te bendiga, papá, el cubano.
2: Pero sí, mira, ella dice que quedó brutal el tono que yo dije solo. Yo hice un tono solo y quedó brutal. Pero que no lo quiero hacer solo, ¿verdad? Porque no vayan a pensar que yo me quiero ir solo por la puerta mía. Sí, ¿verdad? Que los hermanos no se
1: Clary Santos por aquí saludando, dice Nueva Artificial, Evelyn Ramos saluda por ahí también, Ruth Peña, dice buenos días, saludos, Dios le bendiga. Ángel Andino dice, próxima cruzada evangelística, 14 de noviembre.
2: ¡Ángel!
1: En la cuarta del año, predicadores en Dorado. Y
2: santo, eso es.
1: 8. Ok.
2: Ángel Andino.
1: 14 de noviembre. Pero me está mezclando aquí. Ok. Predicador en Dorado y 8 almas. Ok.
2: No, 8 predicadores regados por Dorado. Eso es lo que quiere decir.
1: Mira. Okay. Debe ser. 8 predicadores, debe ser por Dorado. Eso va a ser el 14 de noviembre. Así que. Respaldemos a Ángel Andino ahí en esa visión bonita.
2: Tremendo, claro.
1: de impacto. Así que 14 de noviembre, eso es, anote Dorado por ahí, que ya usted sabe que Dorado va a estar encandelado.
2: Eso es.
1: Síguelo por ahí, Julio.
2: Mira, Natalie Natalie G. Meléndez dice, oye, hoy mi esposo Irán Sánchez está de cumpleaños.
1: Eso.
2: Número 32.
1: ¡Eso!
2: Felicidades.
1: Muchas felicidades, seguro. Sí. Seguro.
2: Yamira Ramos, Dios te bendiga. En el programa, amén, la gobernadora dijo que iban a inyectar las nubes. Cacho, deja eso. Reinaldo López, eso es un peligro, eso de inyectar las nubes, eso... Ay, ay, ay, yo no voy ni a opinar. Me dice, mayo sí cantan allí en Río Grande, se sale el Río Grande de Añasco. En mayo sí cantan allí, se sale el Río Grande.
1: Bendito sea.
2: Bueno, Luis Guzmán, Dios le bendiga. Angelito, que si pusiste el motor de la cisterna.
1: Montamos el motor de la cisterna.
2: ¿Cómo lo hiciste?
1: Me ayudó mi hermano John Martin. John Martin me ayudó.
2: ¿Liqueó?
1: Me ayudó Jehová. Amén. Acabó. Mi hermano John Martin, ¿ah?
2: Se acabó el liqueo.
1: Nítido, nítido, quedó nítido, quedó súper. Agradecido, agradecido, agradecido de mi hermano Pucho, que me dio la mano inmensamente ahí.
2: Cerrar la llave allá, ¿verdad?
1: ¿Cómo?
2: Cerrar la llave.
1: Sí, porque él me puso llaves de paso y puso todo ese revolú. Pero que como él puso un adapter, pues tremendo. Tú sabes que si la bomba me diera problemas, yo aflojo en un sitio y va y saco la bomba.
2: Y saca la bomba.
1: Y gracias a Dios, pues, me dijo, Ángel, eso te lo puede montar John o ¿verdad? Quizá cualquier otra persona.
2: Yo te puedo
1: persona.
2: Montar eso.
1: Claro.
2: Con calma.
1: Claro, no lo dudo. Seguro. Entonces, gracias a Dios, pues ya la montamos
2: Mari,
1: eso.
2: La de Mari y yo se la hice y quedó terrible.
0: No lo dudas, pero lo cuestiona, Angelito.
1: No, yo no dudo de las capacidades de Julito. Julito tiene capacidades inmensas. Pero mire, gracias al Señor, Dios Todopoderoso,
2: qué bueno.
1: Ya resolvimos ese asunto de
2: tienes agua.
1: Del agua.
0: Aleluya.
2: El agua.
0: Por fin.
2: Sí, señor. Mira, Steven Lee.
0: Esperemos que no vuelva la sequía, pero si pasa el año
2: bueno, que viene. Bueno, hay que prepararse.
1: Es que para casa, Joel.
0: Ah, es que sí, se va.
1: Normal. Normal, sin sequía o con sequía. De momento tú dices, adiós, no hay agua. Y es porque, acuérdate, donde yo estoy, a veces la presión no sube.
0: Nos pasa igual allí.
1: Pero gracias a Dios. La casa de abajo, la de Lenin.
0: Ajá.
1: Él me dice, chico Ángel, yo no me entero que... Porque él tiene una caja de agua, literal, una caja de cemento, de agua. Y ya tú sabes que eso...
0: Así tiene el suero también, una caja de cemento de agua, porque antes de que se iba mucho el agua para allá.
1: Sí, man.
0: Y él pues vino, creó eso, para que ya tú sabes. No
2: esa caja es para ¿verdad? Para funcionar los inodoros, la ducha y todo eso. Todo. Mira, Steven Lee, hoy mi hija Luineshka. Cumple 18 añitos.
0: ¡Ay, santo!
2: Dios le bendiga, que mucha gente cumple hoy, ¿verdad?
1: Saludos. Qué bueno.
2: Saludos desde mi trabajo, Trangol Toyota de San Juan. Siempre los escucho, ese es Ana María.
1: ¡Ah, Frank, qué bueno! Dios me los bendiga.
2: Eso, ellos te bendiga, Andrea Butler, Kobe Bryant, mi gente. Ustedes son parte de mi familia, Julito, mi hermano.
1: Gloria a Dios.
2: Angelito, mis hijos, los amo, mi gente. Seguro que sí.
1: Gracias, mi hermano, gracias.
2: Sí, señor, un abrazo, primo. Nos vemos en octubre en la iglesia del Pastor Sixto. Seguro que sí, nos vemos allá.
0: Amén, amén, bueno, amén.
1: Gracias.
2: Katia CM, hoy nació mi sobrina. Ayer en la República Dominicana, un tono de nacimiento.
1: ¡Eso!
2: Mira, ya han nacido dos muchachitos en el día de hoy.
1: Gloria al Señor, qué bueno.
2: Seguro que sí, Pastor David Cordero está por ahí también.
1: David, what's the matter with you,
2: David
1: man?
2: David Lam, el hombre increíble, seguro que sí. J. Feliciano, no, es Pastor de los buenos.
1: El hombre increíble.
2: Sí, señor, es David Banner, el hombre increíble. David Banner.
1: ¿Qué es eso?
2: Ese es Hulk.
1: Ok.
2: Tú no veas eso.
0: El increíble, Jorge.
2: Madeline González.
1: Diga, David.
2: Lea Rubén Castañón. Rubén, dime algo. Rolando Ayala de Frito-Lay. Está por ahí, Dorado.
1: Este de Frito-Lay.
2: Papo a lo mar.
0: PayPal.
2: Está por ahí, está bien. Kobe Bryant. Ese es ahí. Un día como hoy nació la crema.
1: ¿Qué es eso?
0: Y Napa.
2: Él.
0: La crema y Napa.
1: Ay, bendito. Ah, pues yo creo que tú eres el que está al lado de Rafa y tú eres Chewbacca.
2: Escucha eso, Kobe, mira eso.
1: Ya, oye, para que tú veas cómo el espíritu revela, ya sabía yo, fíjate, oye, qué cosa tremenda. Y precisamente esas fotos ahí en la Florida, o sea que ese, ya descubrimos que...
0: Ya sabemos
1: descubrimos
0: bien,
1: que Kobe es Chewbacca.
2: No, deja, Kobe.
1: Aleluya.
2: Mira, por ahí está Machicote, dice, con mi gemelo no, bájale.
1: Ese, ¿quién es ese? ¿Quién es ese?
2: El Machicote.
1: Machicote, ¿quién es el gemelo de él?
2: Rafi, o Chubaca. Chubaca. Chubaca, el gemelo de él.
1: Dios te bendiga, mi hermanazo, te bendiga mucho. Bueno, vamos por aquí, dice Ero Mejía, saludando Marilis Caraballo, Xavier Negrón, Angelito. Ese es mi hermano Steven. Dile, ¿se oye o no se oye? ¿Qué está pasando aquí? Gloria al Señor, así me escribe Nori. Nori me escribe, ¿se oye o no se oye? ¿Quieres el número? ¿Qué número? No, dejen eso. José Rivera, conectadito por ahí. Ero Mejías, Ruth Vázquez, conectadito por ahí. Brian Palau, aquí enseñaron. Angelito, aquí enseñaron una foto tuya montando la cisterna. Tremendo trabajo. Esta gente nos respeta. Se creen que todo es charla. Tienen que aprender.
0: Ponerse serio.
1: Sí, claro, hay cosas que suceden. Hay otras de las cuales nos reímos, pero hay otras que son serias. Bueno, pues mezclar una cosa con otra, varón. Dice Gabriel Vientos, dice, yo quiero un tono fuerte hoy, amados. Hoy Dios me permite un año más de vida. Pastor Gabriel Vientos también.
0: ¿Cuánto? Gabriel Wynn.
1: Sí, mira qué bueno también. ¡Wow! Ay, estoy confundido yo. Gente. ¿Quién será Chubaca?
2: Aquí
1: hay tanta gente y cumpleaños hoy. Mira, ministro, Dios te bendiga mucho.
0: ¡Ministro!
1: Gloria al Señor. Dice, un abrazo, Angelito. Los veo en octubre acá en Orlando. Eso es, gracias, mi hermano, gracias. Bueno, espero verlos allá, hermano. Esperamos verles allá en Orlando. Gloria al Señor. Ya usted sabe, 10 y 11 del mes de octubre. Estaremos por allá gozándonos del Señor, ¿verdad? Gozándonos la presencia del Señor. Siempre repito, hermano, y lo reitero, que los aniversarios, si hacen, si algo bonito nos hacen recordar, hermano, es la misericordia de Dios. La misericordia de Dios, que Dios no falló, ¿verdad? Que Dios no ¿verdad? Que Dios dio en el blanco, hermano, en la medida que ¿verdad? Que te delegó hacer un fin. Y esa palabra no ha mermado y esa palabra te sostiene. Si algo tenemos que celebrar es la fidelidad de Dios.
0: Eso, hermano.
1: Los aniversarios nos tienen que hacer recordar que Dios ha sido bueno, que hasta el día de hoy su gracia nos sostiene. Amén, hermano. Gloria al Señor. Mira, Ángel Andino dice, gracias, esta es la cruzada número 4. Ayer, 8 almas para Cristo. ¡Qué bueno!
2: ¡Qué bendición!
1: ¡Qué bueno! La cuarta cruzada del año. ¡Qué bueno! ¡Qué bueno! Muchas felicidades, Ángel Andino. Sigue para adelante, papá. ¿Okay?
2: No, voy a ti.
1: Eso es. Sí. Susana Rivera, con este ido por ahí saludando. ¡Qué bueno! Dios te bendiga mucho, Susana. ¿Quién más tenemos por ahí?
2: Mira, Ole Arce dice, bendiciones. Dios le bendiga. ¿Qué sería la mañana sin ustedes? Hoy quiero cantar junto a ustedes. Cumpleaños a mi compañera de trabajo, Débora Southern.
1: Eso es.
2: Self Storage, cerámica. Anda. Qué lindo es el firmamento.
0: Qué la lindo sabes cantando.
2: Es el firmamento. Qué lindo es la madrugada. Sí, la sabes que vuelan cantando una linda melodía. Cantan con
1: no,
2: alegría.
1: No, no, Julio,
2: un día
1: no.
2: De estos no. Era tu cumpleaños.
1: Julito, pero ¿qué pasa?
0: Nosotros te felicitamos. Nosotros y cantamos,
2: te felicitamos.
0: Y queremos y comer bizcocho aquí.
1: Y queremos cachetearte a ti.
2: No, no.
1: Qué
2: va,
1: clase
2: va,
1: loco.
0: Espero que haya más no. Pecado porque el bizcocho se come así. ¿Por qué nosotros comemos bizcocho con mantecado?
1: Mira,
0: eso nada más aquí en Puerto Rico.
2: Eso fue alguien que se lo inventó.
1: Papo
0: lo malo. Eso es aquí. Yo nunca he visto un americano comiendo bizcocho con mantecado.
2: Ese es acá que le gusta.
0: ¿Verdad que sí? ¿Habrá alguien más de nuestros
2: eso
0: hermanos latinoamericanos?
2: Quien inventó eso fue una familia angelito.
0: Escúcheme, hay alguien aquí que no sea puertorriqueño que también cuando celebran su cumpleaños comen bizcocho con mantecado.
1: Eso.
0: ¿Habrá alguien? Que no sea puertorriqueño, pero yo sé que es puertorriqueño. Bueno, el cumpleaños de mi tía era bizcocho con mantecado. No, y napolitano.
2: Napolitano. Ay, bendito. Para el que le gusta el rojo.
1: Mira, Miguel también la mamá cumpleaños.
0: No, Olguita. Así, ¿de verdad?
2: Pregunté, ¿cuándo?
1: Olguita, cumpleaños. Qué ritmo fue el
0: mira, ¿dónde tú eres, América? Mantecado es helado, para que el boricua le dice mantecado.
1: Porque,
0: ok. ¿Qué es mantecado? Mira para allá.
2: Mira, Elena Martel, hoy mi bisnieta Camila cumple 2 años.
1: Eso. Oye, que mucha gente cumple años hoy.
2: Mira, sí.
1: Padre mío.
0: Ay, discúlpame, ice cream.
2: Exacto.
0: Por eso es que es mantecado, porque es crema, mantecado.
1: Ok, ok. Ah, ya es de Guatemala.
0: Ice cream. Ah, mantecado crema es helado. Para que para nosotros el helado es exactamente igual que el gelato. Tiene que ser algo así.
1: Exacto.
0: O sea, algo como que no, mantecado es lo tradicional.
1: No, estate quieto que yo fui a ver a mi hermana y dice, te llevaría a comer...
0: ¿Helado?
1: No, yo no sé si fue...
0: Dijo, ¿raspado?
1: Digo nieve o si... Digo,
0: ¿nieve sí, raspado?
2: Nieve.
0: Nieve no es mantecado, que es nieve, helado.
2: No, pero hay un lugar que le dicen Dios nieve.
1: Esta gente... Nieve.
0: No, ya la dice hasta él, casi mexicana.
1: Viajar para acá los adañados. No, yo a veces tengo que pedirle discernimiento a ver qué rayos me están diciendo ellos.
0: Mira, en el área sur de Puerto Rico le dicen helado al mantecado. No, a todo no. Usted le dice helado al helado.
1: Ya está.
0: No me diga a mí que un helado de chocolate, usted le dice a un mantecado de chocolate, usted le dice helado
2: no,
0: de chocolate.
2: No, eso en Puerto Rico no se ve en ningún lugar.
0: El mantecado es vainilla, fresa y chocolate. Si en todo lo demás helado.
2: Si en Ponce están diciendo eso y hay que sacar a la gente de Ponce.
0: No, no, esa gente hay que romper eso allí y echarlo para afuera.
2: Y que vomiten ese... Esos muchachos vomitaron ese... Así vomiten ese lenguaje.
1: Julio, vuelve a la lírica, Julio.
2: Eliud Yajaira Calderón, Dios le bendiga. Saludos a los pintores de Rochester, Javi,
0: Gordo y
2: Omar.
0: En Ponce le dicen helado a todo.
2: A Víctor.
0: Ponce lo que se dedica a llevarle la contraria a Puerto Rico.
2: Ponce, acuérdate que Ponce se hizo después de...
1: Sí, Ponce nació para llevarnos la contraria.
0: A todo Puerto Rico.
2: Sí. Tú sabes que...
0: Si no era... tiene la carita, no es paico, de verdad.
1: Mira, Raulo Delgado dice... O se rompe o se tranca. ¿Qué pasó, chico? No sé de qué hablas. A lo mejor este mensaje es muy viejo ya.
0: Mira, a todos le dicen helado. Ya la que los ponceños son...
1: Robert Ortiz. Los ponceños son por aquí. Lado. Elena Rivera dice... Dios le bendiga a mi hermano Pastor Julio Ángel. Joelito, qué bueno. Carlos Vázquez dice... Qué pérdida de tiempo.
0: Es la cosa.
1: Ay, santo.
0: Viste, Marlene dice... Pero se escucha rico. Mantecado como cremoso. Por exacto, eso es que es mantecado.
1: Exacto.
0: El helado es más como nieve. Es más, no es lo mismo. Un mantecado, si se derrite, se vuelve leche, se vuelve así, ¿entiendes? Un heladito, pues ya tú sabes.
1: Está bien, dejan a la... Mira, Lideiza Caraballo dice: Dios le bendiga grandemente. Joan Ruiz, con esta hita por ahí, dice un abrazo. Amén, toda esta gente linda que están aquí con nosotros. Cindy Torres dice: ¿qué hace Chubaca?
0: Dice que hoy Julio no tiene misericordia, solo tiene verdad hoy.
1: Julio
0: dice,
1: no, Julio.
2: Grande churra.
1: Julio, que hay. Que hay,
0: como yo sepa que usted, voy a orar para que les dé. Ya tú sabes.
2: Que se salven. Mira, Carola Arroyo dice: yo soy ecuatoriana, nos comemos bizcocho con mantecado. Mi esposo es boricua y ahí lo aprendí.
0: No te ahí digo, está. Es algo que yo no conozco.
2: No comen eso.
0: Pero eso como es el subirlo de nivel. Oye, yo no he visto a nadie que no sea puertorriqueño que tú le des un bizcocho con mantecado y digas, ¿por qué esto? Se lo comen y no dicen nada. Y dicen, bueno, está tremendo, mantecado también.
1: Mira, aquí tengo a alguien que se puso bíblico. Dice, a ellos les molesta que nosotros no andemos en el mismo desenfreno.
0: Ponceño.
1: Es que ustedes se incomodan con los de Ponce.
0: No, pero es que usted le cambia. Es como llevarle la contraria a Puerto Rico.
1: Sí. Ellos quieren... Sí,
0: ustedes son primero ponceños y después puertorriqueños.
2: La Biblia dice que ellos visten su propia ropa. Exacto. Comen su propio pan.
1: Pero quieren llevar su nombre. Pero quieren ser puertorriqueños.
2: Quieren ser boricua.
1: Oye, pero qué cosa tremenda. Estos ponceños son un lío.
0: Tremendo.
2: De verdad que no. Ole, Arce. Qué lindo el firmamento. No, déjame no cantar eso. No voy a hacer que... Miguel Ramos Music, para los que no entiendan, mantecado en otro país es helado, ya eso lo sabemos.
1: Ya, pues. Acuérdate que donde vive Miguel, los mensajes llegan después de mediodía.
0: No, chico, no.
1: Miguel está leyendo un mensaje, está escribiendo para algo que... Está respondiendo a algo que dijeron ayer.
0: No digas eso, Miguel tiene internet.
2: La pera de rodillas, de donde trae la boca.
0: Mira, de Villalpi siempre le hemos dicho helado. Digo, los helados esos de allá de Lare, que son de arroz, de eso un helado.
2: Si no tienen mantecado, la carita, no son paicos.
1: De helados verdad. Del país, de coco y de piña, los que venden en las playas. En los
0: si tiene leche, es mantecado. Si no tiene leche, es helado.
2: Ahí mira, está. Ya se metió algo aquí. Mira, yo no había probado mantecado con queso, pero sabe bueno. Ya ahí.
0: Yo nunca he probado eso.
2: Ya las cosas, no, aquí.
0: No, pero si usted si le gusta las cosas así, vaya para la heladería del Are, que hay de todo.
2: No, ahí te va a pasar como el nene del aeropuerto.
0: No, mira, mira. Mira, Estefani dice, exacto, primero somos ponceños y después puertorriqueños.
1: Mira, ¿eso quién dijo eso?
0: Eso es verdad. No,
1: ¿y quién dijo exacto?
0: Estefani de Jesús.
1: Estefani, te vamos a poner en disciplina.
0: Pero es que eso es verdad.
1: No puede ser
0: así. Primero ponceño y después puertorriqueño.
1: Míralas a ellos, míralas a ellos. ¿De dónde pertenece Ponce? Lamentablemente. ¿De dónde pertenece?
0: No, lamentablemente.
1: Sí, lamentablemente.
0: Ponce tiene cosas bonitas.
1: Es un pueblo aislado. Un pueblo que le lleva la contra. Un pueblo rebelde. Con Tomás.
0: The best one. Ay, por Ponce. Dice que los moros son de Ponce. ¿Y por qué hay tanto ponceño viviendo en Estados Unidos?
2: Oye, la mayoría que tú veías afuera, ¿eh? Fueron.
1: También el tema que se prende, esa gente de Ponce son más patriotas que
0: los ponceños.
2: Oye, no, patriotas, ellos son ponceños.
0: Ellos son más ponceños.
1: Mira, mira, ustedes siempre nos tiran, dice.
0: No, ya.
2: Tenemos que defender,
0: dice. Es que se tira, que ustedes son.
2: Mira, Gaby dice, nosotros
0: se pican,
2: sí
0: se pican
2: hacemos,
0: rápido.
2: Nosotros sí hacemos la diferencia. Dice, los mejores somos los de Ponce.
1: No, Ponce. Mira, dice José Michael Cabrera, dice, Dios le bendiga, amados hermanos. Quiero que le manden saludos a mi hermano en Cristo, Tommy Tavares.
0: Anda.
1: Que tiene 9 meses. En los caminos del Señor, qué bueno, Tommy. Qué bueno, Tommy, tira para adelante, papá, tira para adelante.
2: Mira, Pablo Soler en la 129, Autuado y Lares. Ahí está. Saludando a toda esa gente de Autuado y Lares.
1: Mira, mira, mira, dice, es un pueblo vitrólico.
0: Vitrólico.
1: Mira,
2: Papá Lomar dice, helado mantecado como quiera hace daño, eso tiene mucha azúcar.
0: Exactamente, ahí le diste en el clavo, ahí está en el clavo.
1: Qué clase de trili. Otro, yo creo que es Chubaca.
0: Chácata de tres, yo se llama Chácata de tres.
1: Yo creo que ese es Chubaca el que habló ahí. Mira, Yomeli Cirino dice, cuando al principio llegué a Texas, me invitaron a comprar nieve.
0: Mira.
1: Y yo con este calor, ¿dónde hay nieve? Exacto.
0: Dice, con lo mucho que los amamos a ustedes en Ponce y hablando así de nosotros. Nosotros no estamos diciendo nada malo.
1: Nosotros no hemos hablado mal de Ponce.
0: El vocabulario de Ponce es diferente al del resto de Puerto Rico, aunque hay gente que dice helado, pero helado es una cosa y mantecado es otra.
2: Mira, en algunas partes de México se dice pastel y se da con gelatina. También
0: con gelatina. Oye, eso está tremendo. Eso eso es una combinación que no, que yo le hallo.
2: Nunca yo había visto eso.
0: ¿Tú nunca has comido?
2: Pero mira.
0: Yo creo que he probado un cheesecake con gelatina que traen aquí.
2: Terrible.
0: Mi amor, lo tiene que ser lo mismo.
2: Buenísimo.
0: Tiene que ser una cosa más o menos así.
2: Tranquilo, Willy.
1: Qué bueno.
2: Mira, por ahí está Andy Meléndez.
1: Andy, ya te bendiga, papá.
2: Pescado con papas fritas son buenos.
0: Eso es van a la prima, ¿cómo se llama? A la de los moñitos. Eso es allí.
2: Sí,
0: esas malas mañas de la gente que
2: le gusta. Sí, eso lo aprendieron allí y en la M gigante.
1: Mira,
2: tú sabes que todos los chamaquitos están con eso ahora. Eso es lo que hay.
1: ¿El qué?
2: Papas con
1: mantecado. No, eso los turban. Eso es Andy lo que esté. Andy,
2: no, tú. No, Andy. Andy,
1: ¿cómo Dios puede usarte?
0: Eso es el hongo cándida que te viene haciendo San Loquero.
2: Ese es el hongo. Mira, pero Andy está flaquito.
0: Mira
1: Pedro Sánchez. Y volvió Ponce a hacer lo malo delante de Jehová.
2: Eso es Biblia.
0: Mira, Luis Compán dice, ¿y ese pueblo existe? Ponce, no, seguro.
1: Mira,
2: Ponce es un barrio de Guanadilla.
0: Ponce es como el pana tuyo que siempre te lleva a la contraria. Ay, vamos a poner una camisa negra, pero con este sol, una camisa negra, no, yo me pondría una blanca, porque el sol te va a quemar.
1: Mira, vida y esperanza. Dice, por eso dicen, Ponce es Ponce, lo demás es
0: Ponce. Yo digo que en todos los países hay un pueblo que es así.
1: Sí.
0: Los mexicanos tienen que ver gente que es así, en Argentina tiene que ver gente que es así.
1: Mi esperanza es que Ponceño es bien, el Ponceño es bien patriota, ya tú sabes.
0: Bien Ponceño.
1: Bien Ponceño. Esto del área metropolitana contra Ponce, no digan.
0: No, no diga eso, eso, no diga eso. Eso, no diga eso. Un montón.
1: Mira, Ponce, Ponce, ahí.
2: Somos todos contra mí.
0: Mira, mira, mira, Cristian Rivera dice, todo mantecado es un helado, pero no todo helado es mantecado.
1: ¡Ea, padre! ¡Ay, ea, padre! Es un, hombre, eso no es te lo reveló ciencia. Ni carne ni sangre.
2: Eso es ciencia.
1: Gloria al Señor. Mira, Angelina le dice, si no tiene leche, es...
0: Es helado. Si eso. Tiene leche, es mantecado. Ya, ¿entiendes? Ya, ahí está.
1: Ya está.
0: Eso, es todo, eso es todo.
1: En Venezuela se come bizcocho así, con ¿cómo? Gelatina y flan. Gelatina y
0: flan. Ah, es un francocho. Nosotros le metemos eso aquí, francocho.
2: No, no, no.
0: Y para, gelatinocho. Para. ¿Cómo es gelaticocho? Gelatina con bizcocho.
2: Bueno. No, no, pero el francocho es una cosa y la gelatina y son otras.
0: No, pero francocho es bizcocho con flan, Julio.
2: Ajá, eso
0: no,
2: sí.
0: Ah, ok, ok.
2: Pero no, gelatina no tiene nada que ver con
0: eso. Pero me gustaría verlo. Eso sería algo espectacular. De verdad, ya no te llama la atención, Angelito.
2: Estás jugando con fuego.
1: Sí, yo le doy a todo eso.
2: Mira, este, Julio.
0: Pero la gelatina, escúchame, la gelatina no tiene mucho índice glucémico. El bizcocho tiene índice de chévere. Pero mira, la gelatina es algo que no tiene un índice muy alto. Al revés.
2: No, el colágeno.
0: Es bueno.
2: El colágeno. Mira, Julito, Dios te bendiga. En mi barrio pasaba una guagua vendiendo helado y tenía un tema, llora nene para que llora nene que papi paga, y mi vecino tenía seis muchachos y le gritaba, el que va a llorar es tú si no arranca y te vas de aquí.
1: llora nene,
0: hay que comprar. Luisito se tiró ahí un comentario, dice, el parking sabe diferenciar entre pastelillo y empanadilla. Porque dice que puse la más parking. Y dice, pero el parking sabe
1: diferenciar. Mira,
2: oye, Luis, pero
1: mira,
2: qué cosa, ¿verdad?
0: Tocate ahí. Luis. ¿Cómo que se llama eso? Tocate un ídolo ahí, el pastelillo y empanadilla.
1: Dejen eso, dejen a Ponce.
2: Bueno, si tiene la ficha suficiente, lo compra.
0: Ahí sí queda. Ahí es que yo entiendo, porque empanadilla y pastelillo puede... Pero en la ficha es lo que yo no entiendo.
1: En la ficha.
0: Ahí como que, chicos, ¿cómo que ficha? Ahí como que no entendía eso. Ahí, tú sabes, eso es diferente. La gente que... Pero escúchame.
2: Bueno, yo
0: no sé qué tan cierto, pero el evangelio entró por Ponce, dice... Por ahí fue que entró
2: el evangelio entró por Ponce.
0: ¿Viste? Pues, para que pues, que no todo
2: claro,
0: es malo.
2: Tenía que, el Espíritu Santo tenía mucho trabajo ahí. Tenía que arrancar ahí.
0: Para que tengan algo
1: donde
0: bueno.
1: Donde abundó el pecado.
2: La gracia, pues claro.
0: Vieron, para que tengan algo bueno que entre por ahí.
1: Para que tengan algo. Bueno, el Señor lo que quiso fue más bien desintoxicarlo.
2: No, adelante. tenía mucho trabajo en Ponce. Mira, el resto de la isla era con calma.
1: Exacto. Mira, la pastora Candival suave con Ponce.
2: Nah, eso es relajando. O sea, que nosotros somos locos con eso de Ponce. Tenemos hasta un pastor de
0: nosotros. Bonnie Martínez, el león sin melena.
2: Es de Ponce y nosotros amamos
0: de Ponce
2: mucho.
0: Y fanático de los Yankees, para que usted vea.
2: Y amamos a los Yankees y Ponce.
0: Es más, tiene más enemigos por ser fanático de los Yankees que por ser de Ponce.
2: Mira, yo quiero que ustedes sepan que Ponce tiene el parque de bombas. Eso es histórico. Sí, uno de los más lindos que hay.
0: No, eso nosotros jugamos. A mí me encanta Ponce, hermano. Ponce
2: Y uno de los pueblos más lindos, ¿verdad? En cuestión de cuidado y todo, es el pueblo de Ponce.
0: No, pero es verdad. Uno...
2: Y quiero que
1: lo que pasa
2: también
1: es que el pueblo de Ponce es como que bien cultural.
2: Sí, entonces, es cultural.
1: Hacían una excursión y pondíamos para Ponce. A ver, Castillo.
0: No,
2: y eso de las letras, tuvieron una brillante idea de poner esas letras ahí para que la gente supiera. Es como la metrópolis del sur de Puerto Rico. Ponce es tremendo, tiene hasta su aeropuerto.
0: Y debería, el puerto también de crucero.
2: No, el crucero se paró allí. Mira,
1: ellos Ponce tienen guía de independiente, es lo que pasa.
2: Ponce deberían ampliarle.
0: No son todos los ponceños.
2: No, pero mira, de verdad, Ponce es un gran país, un gran pueblo.
0: Era que dice, si nosotros los ponceños no los entretenemos, ¿quiénes los va a entretener? Eso tiene razón. Puerto Rico sin Ponce no sería Puerto Rico, eso es una realidad.
2: Pero allí la brisa sopla más cálida.
0: No, ya no sopla, ya es una calor del día.
2: Chico, pero
0: hay que decir la verdad. Mira, que para que tú veas que lo que yo te estoy diciendo bueno de Ponce es verdad, pero no, ya lo que hace es una calor.
1: Pero te voy a decir una cosa. Pero Ponce parece que en los años, esos años allá de Onyx y esos años para allá, parece que era un comercio bien fuerte y un movimiento
0: tremendo.
1: Económico bien fuerte.
0: Ponce es tremendo. No, todo vacilamos, pero Ponce es tremendo.
2: Mira, dicen que Churumba era de Santurce.
0: Por eso que fue el mejor, por eso fue el mejor alcalde de Ponce.
2: Luisito, tú no sabes jugar, Luisito.
1: Padre, tú me tocó un botón fuerte ahí. No me busquen esa historia, por favor. No me vayan a decir que
2: Toñito Colón era de Carolina.
0: No, dicen que no, dicen que era de Ponce. Ahora están diciendo. De era del barrio Catañito de Ponce.
2: No, no, de Catañito de Carolina. Era. Mira, vámonos, Miguel, vámonos, Miguel Ramos.
0: Andrea defendiendo Ponce. Los años de Oni como si fuera bien mayor. Mira, los ponceños se defienden entre ellos. Pues, tremendo. Hay que ser unidos como los ponceños, hay que decirle. Hay que tener unidad como los ponceños.
1: Mira, ayúdame por favor en oración con mi hermana Brenda Roena.
0: Bendito señor. Dios.
1: Ok.
0: ¿Qué pasó?
2: Mira, Ponce, el poblado fue fundado oficialmente en 1692. En pocas palabras, Ponce nació como un pequeño asentamiento agrícola español y terminó convirtiéndose en la gran ciudad histórica y cultural del sur de Puerto Rico.
0: ¿Ponce es el pueblo más grande de Puerto Rico, ¿no? En tamaño.
2: No, en tamaño. No, pero está a juntas y todo ese revolú.
1: Vamos a hacer una oración ahora mismo por Brenda Roena. Vamos a hacer una oración ahora mismo, hermano. Mire, hermano, es verdad, vamos a hacer una oración. Ya que Brenda, ¿verdad? Ya lograron identificar que es una infección bastante grande en el nervio facial. Así que vamos a clamarlo ahora mismo. Ella va camino al hospital para, ¿verdad? Comenzar con medicamentos tratar de contrarrestar esa infección para que, ¿verdad? No hagan daños permanentes. Así que vamos a orar ahora mismo para que Dios se glorifique. Padre, te adoramos y te bendecimos, glorificamos tu nombre. Gracias, Dios amado, por esta bendición nos permites compartir con mis hermanos en esta maravillosa mañana. Mira, Dios, te rogamos por mi hermana Brenda Roena. Padre eterno, mira esta infección, Dios amado. Nos ponemos de acuerdo con todo este lindo pueblo, Señor amado. Y te pedimos, Espíritu de Dios, que tú pongas tu mano de poder, de virtud, de salud, Dios mío. Reprendemos ahora mismo toda infección, Dios mío, todo lo que pueda estar causando, Dios amado. Todo esto, Dios, te pedimos que intervenga, que pongas tu mano, que te glorifique. Nada y que sea imposible para ti. Clama, Dios mío. Aleluya, tu pueblo, Dios mío. Claman tus hijos y tú los oyes. Glorifícate de manera especial y maravillosa. Padre, por la sangre que se derramó en la cruz. Creemos, Dios mío. Como dijo aquel hombre, di la palabra y será hecho. Glorifícate de manera especial y maravillosa, Dios amado. Y que ella vea tu mano obrando a su favor. Y que ella vea tu Espíritu Santo obrando de manera especial y maravillosa. Padre, desaparece toda esa infección, todo ese malestar, Dios mío, vuelve todo a la normalidad. Dios, te rogamos en el nombre poderoso de Jesús.
2: Gracias porque tú lo haces.
1: Por la sangre de tu Hijo amado Jesucristo, Padre. Por la sangre de tu Hijo amado Jesucristo, Padre, por tu llaga, Dios mío, creemos, Dios amado, que tú lo puedes hacer. Nada y que sea imposible para ti, Señor amado. En el nombre poderoso, ay, aleluya, todo es posible para el que cree, todo es posible para el que cree. Honramos la fe de tu hija, Dios amado, que creemos, Dios mío, de todo corazón, que tú puedes desaparecer. Desaparece, Dios mío, Padre, toda infección, Padre, para gloria tuya, Dios amado, para testimonio de tu poder, Dios amado, la gloria siempre es tuya, en el nombre de Jesús. Amén, amén, amén. Gloria al Señor. Qué lindo es el Señor, qué poderoso es el Señor. Así que seguimos ahí creyendo y confiando, hermano, en lo que Dios hará. Amén. Con todito y cada uno de nosotros, hermano. Siga, amén. Sigamos ahí en esa bendición, orando para que Dios se glorifique en el nombre de Jesús.
2: Sí, Señor.
1: Amén, hermano. Bueno, así que saludamos a todos los hermanos que están aquí con nosotros. Hermano, recuerde, por favor, que este fin de semana salimos para el Norte Carolina. ¿Dónde vamos a estar, Joelito?
0: En Monroe. En
1: Monroe. Vamos a estar allá viernes, sábado y domingo. Vamos a estar allá en esa campaña allá en Norte Carolina. Gloria al Señor, no se pierda esa bendición. Podamos compartir por allá. Gloria al Señor. El número de teléfono a llamar. Gloria al Señor. Mira, me arrancaron el papel. Ay, Dios mío. El número de teléfono a llamar es el 973-727-7235. 973-727-7235. 727-7235 es el número de teléfono a llamar, donde vamos a estar allá en
0: North Carolina,
1: Monroe. Gloria al Señor, este fin de semana, con la ayuda del Señor, voy a estar allá con, con mi amada esposita, con Lely, que me va a acompañar para allá. 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con nuestras vidas, amén, mis hermanos. Mira, por aquí tengo a David Jonathan Santiago, David Jovet Santiago, este es ponceño. Dice,
2: David Jovet.
1: Ponce es número uno. Ah, dice Ponce es número uno, ¿qué pasa? Desde el parking para adentro, todito es masa, dice. Está loco. Todito es masa.
2: Mira, el mayor
1: David
2: es Arecibo.
1: David Jovet, ustedes están en otro
2: nivel. El mayor es Arecibo.
1: ¿El más grande es Arecibo?
2: Más Arecibo, 127 a 128 millas.
1: Ahí está.
2: Ponce es 115. Okay. Y Utuado es
1: el que 100, le sigue.
2: Más o menos lo mismo, un poquito menos.
0: Gloria al Señor.
2: Así que ya usted sabe, esto...
1: Gloria al Señor.
2: No, pero Ponce es otra,
1: sí,
2: cosa.
1: Sí, Ponce es otra cosa, Ponce es un pueblo poderoso.
2: Eso desde allá arriba tú ves ese paisaje, sí, esas islas Ponce... que tiene... Es Caribe. ¿Sabes?
1: Exacto.
2: Sopla, sí, una brisa fresca de allá.
1: Sí, Ponce es una metrópoli. Ponce.
2: La Guancha, no hay un lugar como ese.
1: Exacto. Oye, hace años que yo no entro a La Guancha.
2: No, no,
1: ¿has ido?
2: Yo, no, yo fui, pero.
1: ¿A qué año tú fuiste?
2: Hace tiempito ya. Y el parque ese de La Guancha, donde los niños corren y pasean.
1: Sí, el tabladito ese bien chévere, el faro.
2: Vamos para allá mañana. Vamos a tirar de allá.
1: Vámonos.
2: Gloria, mira, Dios les bendiga. Ahí está Erudina García, dice, hoy cumple año este nieto mío, Eliel, cumple 3 añitos, el nene de Rosalind y Michael.
1: Eso, muchas felicidades.
2: El hermanito del Sequi. Bubetti.
1: Gloria al Señor. Así que bueno, gloria al Señor, vamos.
2: Mira, oración por mi madre que está hospitalizada, los Colón, por su único pie que le queda para que Dios, una gangrena, bendito.
1: Bendito sea Dios.
2: Vamos a orar por eso.
1: Vamos a orar, seguro que sí, hermano. Vamos a orar por eso, para que Dios ponga su mano poderosa. Bueno, vamos para el tono de felicitaciones a todos los hermanos que están cumpliendo años en el día de hoy. Pastor Gabriel Viento, mi hermano Rafael Eléctrico. ¿Quién más tenemos? Toda esa gente linda que hemos mencionado ahí. Hay un montón de gente que cumple años hoy, así que muchas felicidades a toditos, que la bendición de papá los arrope de manera especial y muy maravillosa, amén, mis hermanos, muy maravillosa. Así que vamos arriba, ¿todo el mundo listo?
2: Mira, preparado. Steven Litt me dice, Julito, ayúdenme a orar por mi compañero Chris, que se comió un muffin y lo bajó con un monster.
1: No, con un monster, ay, Dios mío. Tenga cuidado, hermano, con esos energizantes, tenga cuidado. No,
2: es lo que, no, es, lo que antes era Nini, hoy es Ponce.
1: mira, chicos.
2: Luis, Samot.
1: No, chicos, relaje. Gloria al Señor.
2: Vamos para el
1: tono de cumpleaños. Estamos preparados. Todo el mundo listo, todo el mundo preparado.
0: Ready.
1: Todo el mundo ready.
2: Sí.
1: Vamos al conteo de 3. Nos vamos a felicitar a todos los hermanos que están cumpliendo años en el día de hoy. Pastor Gabriel Viento, mi hermano Rafi el Eléctrico, Alia Chubaca. Muchas felicidades, mi hermano Rafi. Y a todos los hermanos que están de felicitaciones en el día de hoy, que Jolito estuvo mencionando tanta gente linda que está cumpliendo años hoy.
2: Mucha gente.
1: Así que vamos.
2: Mira, dos niños que nacieron hoy.
1: Dos niños que nacieron hoy. Olguita, que cumple años hoy. Olguita, la mamá de...
0: Olgalés, mamá de Miguel. De Miguel, Miguel,
1: seguro, señor. Que sí, seguro que sí. No hay un logro más lindo que darle vida a Miguel. De hecho, eso es un logro que, muchachos, eso...
2: No, no, eso, no, eso es como Javes, lo parió con dolor.
0: Esa gente, Miguel,
2: ilustre, bueno, sé que Miguel es ilustre.
1: Exacto. Vamos para encima. Todo el mundo listo, preparado, apercibidos para darle este toro de felicitación a todos los hermanos que están cumpliendo años en el día de hoy. Conteo de 3, 1, 2 y 3.

0: te deseo lo mejor.
1: ¡Eso!
2: Magnífico, magnífico.
1: ¡Impresionante! ¡Qué lindo ese
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1: Lo sabes, Cheche, lo tengo que me lo diga. Anuncia con alegría que ha llegado el día de tu cumpleaños. Nosotros te felicitamos y alegres venimos
2: a cantarte a ti.
1: Rogando al Dios Todopoderoso. Que

0: estupendo.
1: Angelito cantando.
2: Una voz privilegiada.
1: Una de las voces más poderosas de esta generación.
0: Mira, Gabriel Viento. Gózate ahí.
3: Un timbre de voz sólido. Alto.
0: Gloria al Señor. Así que bueno, mucha felicidad a toditos, con mucho cariño. A todos esos hermanos que están cumpliendo años, mi hermano Rafi. Rafi, te quiero mucho, brother, ¿oíste? Vamos a ver si...
2: Rafi, te queremos un montón. Algo ahí que me envió, Edwin, ¿oíste, Angelito? ¿Ah? Para que lo vea.
0: ¿Quién?
2: A Edwin, Edwin, este... J.

0: Este hombre está bien loco. Está bonito eso, fíjate. Y es que esa calle...
1: Mira, los Limber, la... 25. Mira, Buenaventura, oye, se ve bonito, ¿viste?
0: Está bonito. ¿De qué ustedes hablan?
1: Chico, Edwin hizo un video.
0: Hizo un video ahí de mi calle, de la gente que... De toditos que estudiamos como juntos ese tiempo ahí.
1: Se nota que es una película porque Angelito se estaba portando bien.
0: Ah, sí, yo estaba jugando trompo. Vámonos, Angelito es un tenor cantando.
1: No, Angelito, olvídate de eso.
0: Perdón, un terror. Ah.
1: La leíste completa. Es un
0: bueno, terror, vámonos. Así que bueno, vamos a la oración, hermano, ¿verdad? Sigamos orando por mi hermana Brenda, seguimos orando por Rafi, por su salud. Seguimos orando, ¿verdad? Por cada una de las peticiones que están teniendo nuestros hermanos, para que sea Dios glorificándose de manera maravillosa, como solamente el Señor sabe hacerlo, ¿ok? ¿Estamos listos, Julito?
2: Vámonos.
0: ¿Preparado?
2: Sí.
0: Llévanos en oración que nos vamos.
2: Sí, Señor. Padre, en el nombre maravilloso de Jesús, te damos toda la gloria y te damos gracias, Señor, en esta hora, en esta mañana, Padre amado. Te pedimos, Señor, por todas las peticiones de mis hermanos, Señor, de enfermedad, de salud. Señor, que seas tú poniendo tu mano. Tu mano, Señor, que todo lo puede, Señor. Tu mano, Señor, que hace cambios en el ser humano, en el cuerpo, en el alma, en la vida, Señor. Los sentimientos de las personas, Padre amado, sé tú, Señor, sanando, salvando y libertando. Padre amado, te pedimos en esta hora que seas tú, Señor, haciendo cosas y maravillas, Señor, en el clima de este país, en los Estados Unidos, en donde quiera, Señor, que todo sea favorable, Padre amado, te pido, Señor, en el nombre de Jesús, todos aquellos que no tienen corriente, los que no tienen agua, los que no tienen, Señor, lo necesario para poder seguir hacia adelante, Señor, sosteniendo a la casa, a la familia, ayúdale, súplele, Padre Santo, te lo pedimos en el nombre de Jesús, aquellos que están en el hospital, aquellos que están trabajando, aquellos que están laborando fuertemente, Señor, para pagar, Dios mío, ayúdalo, Señor, aquel que no tiene trabajo, consíguele, la ama de casa, aquella que está soltera, que su esposo ya no está, Padre amado, te lo pido en el nombre de Jesús, ten misericordia, Señor, Padre amado, de las viudas. Rompe cadenas, Señor, de odio, de rencor, de venganza. Padre amado, también de depresión, de pánico, de ansiedad. Atamos y reprendemos todas esas cadenas de Satanás en el nombre de Jesús. Te lo pido, Señor, sabiendo que tú estás aquí, Señor, y que tú te compadeces de tu pueblo, Señor. En el nombre de Jesús. Gracias, Señor. Amén, amén.
0: Amén. Bueno, así que vamos a una pequeña pausa, un corto receso, rapidito regresamos y seguimos en esta bendición linda. ¿Por dónde?
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3: Gloria al Señor. Gloria, gloria, gloria, gloria al Señor. Amén. Saludamos a todos sus hermanos que están ahí con nosotros en la sintonía a través de Maranata Radio Ministre en esta maravillosa mañana al Señor. Gloria al Señor en esta maravillosa mañana al Señor. Saludamos a todos sus hermanos que están conectaditos ahí con nosotros. Dele like y dele amén. Dele like y dele compartir, que ya estamos en esta bendición del Señor. Amén, a través de Maranata Radio Ministry. Gloria al Señor. A través de Maranata Radio Ministry, en esta maravillosa mañana, agradecemos a Dios profundamente esta oportunidad que nos brinda compartir con ustedes. Vaya dándole like, dele compartir, invite a alguien a que, amén, comparta con nosotros en esta bendición. Amén. Gloria al Señor, el orden bíblico. Ese es el tema que vamos a compartir en esta mañana. El orden bíblico. Gloria al Señor. Sentenciaron a Ilvia, la mamá Antonesca, asesinada. Tandito, ven ahí bonito, 102 años. Bendito sea Dios. Wow. Ay, Dios mío, bendito hermano. Ahí eso de lo único que se, el único que celebra eso es el diablo, hermano. Es triste por demás, triste por todas las partes, hermano, todas las partes, ¿verdad? Humanamente, todas las partes, ¿verdad? Uno se duele de eso, hermano. Niñas jóvenes, independientemente, hermano, si hay un error, tú sabes, eso le da tanta tristeza a uno. Porque uno ve la magnitud en la que el diablo tiene la gente tan perdida, hermano, tan esclavos, ¿verdad? Y es tristeza, ¿verdad que sí? Así que oramos al Señor, oremos, ¿verdad? Por todas estas situaciones que surgen, hermano. Situaciones que surgen, tanto la mamá, la muchacha, la familia que perdió aquella otra joven también, jovencita también. Bien fuerte todo. Evelyn Ramos, los impulsos. Eso es así, hermano. Eso es así, eso es así. Eso es triste por demás. Así que, por eso es lo importante, hermano, no buscar a Dios. Hay que buscar a Dios, hermano. Hay que buscar a Dios, hay que acercarse a Dios. Hay que dejar que Dios bregue con uno. Hay que dejar que Dios dirija a uno, hermano. Hay que dejar la soberbia. Hay que dejar la soberbia y la autosuficiencia. Y te dice, no, yo no soy soberbio. Eres un soberbio, sí, porque quieres caminar sin Dios. Eres un terco o terca, sí, porque quieres caminar sin Dios. Y él dijo que separado de él nada logramos hacer. ¿Eh? Tú pretender caminar sin Dios, eres un soberbio, ¿eh? Crees que eres autosuficiente. Y, ¿verdad? Y tristemente son estos panoramas donde nos hacen entrar en razón, hermano. Nos hacen entrar en razón y uno dice, Dios mío, mira qué cosa tremenda. Ahí, hermano, ahí, mira, se perdió una vida. Se perdió tristemente una vida de una joven y se perdieron dos más en dos perpetuas, hermano. Esos son dos perpetuas, eso no lo despinta nadie, hermano. Eso lo más probable sean dos perpetuas más. O sea que como usted analiza eso, ahí lo único que se gozó eso fue el diablo, que destruyó tres vidas, hermano, en un segundo. En unos minutos de coraje ahí se perdieron, ¿verdad? Se trocharon ahí tres vidas. Permite el Señor y trate con ellas allá en la cárcel y trate con ellas allá en medio del proceso. Como hablábamos nosotros ayer, que trate con Dios con ellas allá en el pez. Y allá en el pez Dios las haga recapacitar y la misericordia de Dios trate con ellas y las ayude. Y se revele el Señor, hermano, y le brinde una oportunidad. Amén, hermano. Gloria al Señor. Así que a nosotros, la iglesia, nos toca orar por todo eso, hermano. No podemos hacer de otra. Gloria al Señor. Vamos para adelante, mis hermanos. Mira, recuerda, ajá, ¿qué pasó, Bolito?
4: No, ahí está Alfonso Otero, dice, Dios te bendiga, para adelante en el Señor, 10-4, todo normal en el aeropuerto.
3: Ahí está, bueno, ahí está, gracias por el informe. Comido mucho. Y bebido, ahí el hombre. Comido y bebido, Cabo Colón allá en el área de, ya tú sabes.
4: Sí, así señor. Que
3: gracias al corresponsal allá, gracias a nuestro hermano.
4: Sí, señor.
3: El del calibre aquí más alto, ¿viste? El del
4: no,
3: calibre
4: ese aquí. Está en el, desde arriba se ve.
3: Exacto.
4: Se ven chiquitos los exacto. carros. Exacto.
3: Y tú sabes que él está diciendo eso, pero él debe estar en la torre.
4: No, él está arriba. Se ven chiquitos los aviones abajo. Se le ve la capota.
3: Te queremos aviones. Mucho, brother. Dios te bendiga mucho. Ese es el gran
4: bendiga,
3: Piñita.
4: Piña.
3: Gloria al Señor. Qué bueno.
4: Sí, mira,
3: vamos encima.
4: Que tengo un anuncio de que la iglesia te contar, Casa de Refugio Maranata tiene un campamento de damas. Bajo el tema guerrera, revestidas de poder, en la palabra estará la pastora Johanna Pérez. Johanna Pérez, la pastora Johanna Pérez. Y también la pastora Narma, Dios mío. La pastora Soto va a estar allí también bajo el tema Mujer, Dios te ve. Eso es septiembre 11, 12 y 13. ¿Verdad? Los cultos abiertos serán el viernes a las 7 de la noche y el sábado a las 7 de la noche también. Tiene un número para llamar para mayor información. Eso es el 330-333-2191. 330-333-2191. También, ¿verdad? La Iglesia Pentecostal Casa Refugio Maranata tiene campamento de caballeros bajo el tema Cíñete como varón. La fecha será abril 6 al 18. Wow, eso es el año.
3: Eso es 2027.
4: Es
3: Dios bendiga a Mercado, Dios te bendiga, ministro.
4: Amén, Dios te bendiga, Mercado. Gloria al Señor. Bueno, pues eso más adelante lo anunciamos, pero tenemos ahí, ¿verdad? Septiembre 11, 12 y 13, que es este fin de semana, viernes, sábado y domingo, en esa bendición de campamento de damas. Qué lindo es el Señor. También tenemos el campamento ¿verdad? De los caballeros. Eso será en Filadelfia, en la Iglesia Cristiana bajo el Espíritu Santo Maranata, Asociación de Iglesia, dice Campamento de Caballeros bajo el tema Jehová está en el campamento, no lo deje ir. El 11, 12 y 13 de septiembre, ahí van a estar el viernes, va a estar el pastor Hidel, va a estar allí predicando Ángel David Santiago, va a estar también el sábado 12 el pastor Joseph López, van a tener un tiempo de oración, conferencia. Y luego en el culto de la noche, en la palabra va a estar el pastor David Cordero. Esto es el sábado. El domingo, se ha ido dorado, pero el domingo dice, ¿verdad?, que el cierre de campamento del culto de adoración abierto para que todos los que quieran puedan llegar. En la palabra va a estar el pastor Joseph López. Eso es en Filadelfia. Y el número para llamar es el 215-778-6399 y 267-333-0380 con Gabriel Ramírez y Osvaldo Tirado. Que Dios los bendiga.
3: Gloria al Señor. Así que bueno, nos gozamos de esta bendición del Señor. Participe, amén, de esas actividades. Sabemos que va a ser de mucha bendición. Hermano, lleve amigos, ¿verdad? Que eso es lo más importante para que Jesucristo sea glorificado. Amén, hermano. Y recuerde que vamos a estar en Norte Carolina este fin de semana. Con la ayuda del Señor vamos a estar por allá compartiendo con los hermanos allá en, gloria al Señor, en Norte Carolina, en Monroe. Estaremos por allá, hermano, viernes, sábado y domingo. El número de teléfono de la pastora, ¿verdad?, de Merari, 973-727-7235, 973-727-7235, es el número de teléfono a llamar si usted quisiera más información, dónde vamos a estar por allá por Norte Carolina.
4: Mira, también el pastor Machicote tiene un retiro Heridas en el Yen Conérico bajo el tema Encendida. Esto es el sábado 12 de septiembre, sábado 12 de septiembre, este sábado, a las 7 de la noche en adelante. Los pastores Luis y Medal y Machicote te invitan, ¿verdad? Va a estar la evangelista Rosabel Vázquez, va a estar la pastora Tamara Rosado, también la pastora Giovanni Lanzó, evangelista Xiomara Pastrana, y la pastora Medal y Machicote allí también va a estar en el mensaje. 787-513-1271. 787-513-1271 y 860-538-6352. Dele para atrás para que coja esos teléfonos. Gloria al Señor. Y también en la región B de Maranata, ¿verdad? De allá de los Estados Unidos. Va a estar el culto de confraternidad el sábado 12 de septiembre a las 12 p.m. La iglesia Casa del Alfarero. Gloria a Dios. Eso es en Fitchburg, Massachusetts. Y va a estar allí, ¿verdad? Puede llamar al prevíster, el pastor Domingo Pérez. 978-503-8127. 978-503-8127. Ven y comparte y sé parte de esta bendición. Va a estar ahí predicando desde Ponce. Desde Ponce. Va a estar allí predicando el pastor Onis Martínez. Así que los esperamos. Desde las 7 de la noche, desde las 7 de la mañana es el retiro de heridas allá en Connecticut. Así que pendiente.
3: Gloria al Señor. Bueno, vamos a ir a la palabra del Señor, vamos a ir al mensaje, hermano. Gloria al Señor, esperando que Dios hable a nuestras vidas, hable a nuestros corazones. Prepárese, hermano, ahí para que seamos edificados a través de la misma. Así que, ¿dónde lo conseguimos, Julito?
4: Tercera de Juan. Tercera de Juan. Capítulo 1, versículo 2. Tercera de Juan, capítulo 1, versículo 2. Lo tenemos. Dice, bajo el nombre del Padre, del Hijo, del Espíritu Santo. Amén. Amén. Amado, yo deseo que tú seas prosperado en todas las cosas y que tengas salud, así como prospera tu alma. Repetimos, amado, yo deseo que tú seas prosperado en todas las cosas y que tengas salud, así como prospera tu alma. Padre Santo, Dios mío, Dios de gloria, ayúdame a predicar a mi ángel, Señor, en esta bendición. Padre amado, tú eres bueno, santo, maravilloso, Señor. Háblanos de manera especial y poderosa en esta hora, en el nombre de Jesús. Amén, amén, amén. Mira, hermano, ciertamente, el deseo del Señor en la vida de nosotros es que nosotros prosperemos en todos los aspectos de nuestra vida. En todos los aspectos de nuestra vida siempre va a haber contrariedad, y nosotros cuando venimos del mundo, nosotros venimos, ¿verdad? Pues prácticamente destruidos, con muchas malas mañas, venimos con todo lo que el mundo nos enseñó, y aquí entonces el Señor tiene que desparasitarnos de todos esos pensamientos terribles que nosotros venimos del mundo, ¿verdad? Y el Señor, ¿verdad? Pues prácticamente tiene un trabajo. La Biblia dice, ¿verdad? Que el que comenzó la buena obra en nosotros la perfeccionará hasta el día de Jesucristo. Y sabemos, ¿verdad? Que las promesas de Dios son inescrutables. Las promesas de Dios son tremendas. Dios prometió, ¿verdad? Él cumplirá todo lo que ha prometido en la vida de nosotros. Porque Dios no es mentiroso. Dios no es hijo de hombre para mentir, ni hijo de hombre para arrepentirse. Dios es tremendo. Dios te trae para bendición, Dios te trae a su camino para que tú pruebes una vida nueva, ¿verdad? Porque de modo que si alguno está en Cristo, nueva criatura, ahí las cosas viejas ya pasaron. El cielo se abre a tu favor, le doy una bendición de parte del Señor, que nosotros tenemos que saber, ¿verdad? Que aún después, pues la bendición del cielo. La misma Biblia dice que el que no dejare padre, madre, hijo, todo lo que tiene, tierra, posesiones, todo, ¿verdad? Pues no es digno de mí. Todo aquel que dejare todas estas cosas, pues aún Dios le recompensará hasta aún más la vida eterna. ¿Sabe? Que Dios quiere prosperarnos en todas las cosas. ¿Qué es prosperar? Enriquecer. ¿Qué es prosperar? Echar hacia adelante. Prosperar es una palabra, hermano, que mucha gente, ¿verdad? Pues no la tiene, ¿verdad? La tiene en el olvido. ¿Verdad? Mucha gente tiene la palabra prosperidad en el olvido. Mucha gente asocia la palabra prosperidad con liberalismo, con libertinaje. Pues déjeme decirte que Dios prospera. Dios prospera a los hombres, ¿verdad? Porque la prosperidad es la condición de ser próspero, lo que significa tener un curso favorable en las cosas. Lo que diría el mundo, buena suerte, éxito en los emprendimientos o en un estado de bienestar general. Eso es lo que significa prosperidad. Y el Señor quiere que nosotros tengamos un bienestar en todas las cosas que nosotros emprendamos conforme a la voluntad de Dios. Pero hay un impedimento, hermano. El impedimento es que si todavía no he prosperado nuestra alma, no ha prosperado, ¿verdad? Porque él dice que nosotros queremos, que él quiere que, ¿verdad? El deseo del Señor es que todos prosperemos en todas las cosas y que tengamos salud para poder también gozarnos, ¿verdad? Hay que cuidar el templo. Pero dice que así como prospera tu alma. Y cuando nosotros hablamos del alma, hermano, no estamos hablando de cualquier otra cosa que no sea, hermano, tu pensamiento. Tu alma es la forma de tu pensar, tu alma es tu personalidad. Que muchas veces nosotros tenemos que, primeramente, bendito el nombre de Jesús, hacer unos ajustes en la vida de nosotros, hermano, para que entonces la bendición de Dios descienda sobre ti, que se abran los cielos a tu favor. Pero muchas veces, bendito el nombre de Jesús, vemos los cielos cerrados, vemos que la cosa no funciona, que no, ¿verdad? Que no, que las promesas del Señor no llegan. Hermano, entonces nosotros tenemos que preguntar el porqué de las cosas. Tenemos que preguntarnos el porqué de las cosas. ¿Sabe por qué, hermano? Porque tu alma es la forma de cómo tú asimilas las cosas. El alma es la forma, ¿verdad? El alma es el ente, ¿verdad? Tu personalidad, lo que le da sentido a tu vida. Bendito el nombre de Jesús. Tu alma es la que decide qué es lo que va a hacer. Tu alma es la que decide, gloria al Señor, lo que va a, ¿verdad? Cómo va a trabajar el asunto. El alma es el intelecto, el pensamiento. Es tu personalidad, vuelvo y repito, es tu personalidad, tu pensamiento, y es la que va a decidir qué es lo que yo quiero hacer con tu vida, qué es lo que yo quiero hacer con mi vida. La palabra dice, ¿verdad?, que el poder de la vida y la muerte está en la lengua. Ajá. Y la lengua, ¿verdad?, y el que la ama comerá de su fruto. La lengua es el alma es la lengua, el alma eres tú, bendito el nombre de Jesús. Pero, o sea, que el Señor lo que quiere decir con esta predicación, hermano, lo que quiere decir el Señor es que para tú poder recibir una bendición, primero tú tienes que prosperar tu forma de ser. Primero Dios tiene que trabajar tu forma de ser, tu alma, tu vida, ¿verdad? Desintoxicarte de lo que antes tú, de lo que tú traíste del mundo. Bendito el nombre de Jesús. Estaba yo recordándome de un, ¿verdad?, de un suceso de un amigo mío cuando estábamos en el mundo, bendito el nombre de Jesús, y mi hermano José Cruz predicando, pues me lo trajo a memoria, gloria al Señor, ¿verdad?, me vino eso a la mente. Y es que yo tenía un amigo mío que cuando nosotros llegamos a un sitio, él viajamos, llegamos a otro país, ¿verdad?, y cuando estábamos en el otro país, él se puso una ropa que trajo en la maleta, y una cucaracha le salió de la maleta, bendito el nombre de Jesús. Y él dijo, mire, esto está lleno de cucarachas aquí, no, las traíste tú. La trajiste tú en tu maleta. Y que muchas veces nosotros venimos al camino del Señor con muchas malas mañas, que un montón de cosas, hermano, que tenemos que eliminar para que las cosas nos vayan bien en la vida. Bendito sea el nombre maravilloso de Jesús. Y cuando tú miras la palabra del Señor, el Señor dijo, primero, tú tienes que limpiar lo de adentro del vaso y lo de adentro del plato para que lo de afuera sea limpio. O sea que todavía, ¿verdad?, la gente viene al camino del Señor esperando recibir un montón de cosas del Señor. Yo quiero chacho, yo quiero unción, yo quiero chavo, yo quiero la exposición, yo quiero aquello, yo quiero lo otro. Pero la realidad es que todavía no han tenido la capacidad para poder trabajar con este asunto. O sea, que si el Señor te da lo que tú estás pidiendo ahora y todavía tú no has prosperado tu alma adentro todavía, hermano, usted se va a volcar, usted se va a perder, porque la bendición de Dios es la que enriquece, pero no añade una tristeza con ella, no añade tristeza. Entonces, el Señor tiene que trabajar con nosotros primero para poder entregarnos algo, para poder darnos algo, hermano. Este es como el muchacho tuyo, como el hijo tuyo, la nena tuya, la hija tuya, que todavía no sabe guiar, no tiene edad, no tiene una licencia, tú no le puedes soltar el carro. Pues así mismo son las cosas en el Señor, hermano. Y el Señor lo dijo bien claro, limpia tu vaso por dentro para que lo de afuera sea limpio. ¿A quién se los estaba diciendo? Se los estaba diciendo unas personas, hermano, que nacieron de un silencio de Dios. En los fariseos, mi alma alaba al Señor, tenían una forma de operar, bendito el nombre de Jesús, una forma de operar muy distinta a la que Dios quería. Ellos no habían prosperado su alma, ellos estaban llenos de arrogancia, eran unos hipócritas, ellos vivían de una manera bien salvaje, bendito el nombre de Jesús, pero tenían ropas espléndidas, tenían flecos, tenían filasteria, ellos tenían, olvídese de eso, que tenían los grados académicos, pero de adentro todavía no habían prosperado, su alma no había prosperado, no había prosperado en lo espiritual, no habían prosperado en la piedad, bendito el nombre de Jesús. Por eso es que la Biblia dice, ejercítate en la piedad, Por eso es que unos predican por vanagloria, otros predican por ¿cómo se llama?
3: Por contienda.
4: Por contienda, otros predican por envidia, otros predican por ser visto, otros, pero ¿quién predica de buena gana? Entonces el Señor quiere que cuando antes de entregarte lo que te vaya a entregar o las cosas que ya desde el firmamento, ya Él, desde antes de la creación del mundo, ya estaban destinadas para ti, porque estas obras de antemano, Él las había hecho para que tú andes con ellas, pero todavía no las puedes ejercer, no te la puedo dar porque no has prosperado tu alma. Entonces el orden bíblico, ¿cuál es, hermano? Que primero trabajes lo de adentro para que entonces lo de afuera sea limpio, para que lo de afuera comience a funcionar. Bendito el nombre de Jesús. Por eso es que hoy en día vemos un montón de gente por ahí con unción, vemos un montón de gente por ahí buscando la exposición, pero tú te puedes dar cuenta, hermano, que tu alma no ha prosperado todavía. Su alma no ha prosperado todavía. Todavía siguen siendo los mismos asesinos, todavía siguen siendo los mismos, mi alma alaba al Señor, los mismos artistas de antes, las mismas personas, lo mismo, es el mismo modo operando, pero en un ámbito diferente. Mi alma alaba al Señor. O sea que no han prosperado. Cuando no se abren los cielos, entonces comienza la gente a empezar a buscar lo suyo. Como Dios no se ha movido, no ha prometido, porque todavía no hemos sido prosperados, no nos hemos dejado moldear por Él, pues entonces nosotros salimos a buscarlo de nosotros. Y eso trae tristeza, porque ese no es el enriquecimiento que quiere Dios en la vida de nosotros. Bendito el nombre de Jesús. No aparece la pareja, no queremos esperar, pero nosotros buscamos la de nosotros. Bendito el nombre de Jesús. Y Dios ya tiene preparada una pareja para ti, pero no te la puede dar porque todavía no ha cambiado tu actitud. No, todavía no te has metido en el orden bíblico. Que es ser prosperado en tu alma, porque yo deseo que tú seas prosperado en todas las cosas, en el área del amor, en el área económica, en el área de ministerial, en el área espiritual. Pero la verdad es, mi hermano, bendito el nombre de Jesús, que muchas veces no nos queremos ajustar. Jesús llegó, vino a los suyos no le recibieron, lo mataron, lo pusieron en una cruz. Pero tú sabes la bendición que sería si ellos hubieran aceptado al Señor, hubieran escuchado su palabra, hermano, con todo ese conocimiento que tenían ellos, con toda esa bendición, con todo lo que ellos habían estudiado, porque la mucha letra mata, más el espíritu vivifica. Y Él vino, las palabras de Jesús eran espíritu, capaz de cambiar. Por eso es que Él le dice, limpien, limpien, porque le estoy dando la oportunidad. No es que yo los vine a matar. No es que yo los quiero que ustedes se ahoguen, yo no quiero que ustedes se mueran de sed. Yo lo que quiero es abrir la fuente de, de las aguas a favor de ustedes, pero ellos nunca quisieron cambiar. Nunca quisieron cambiar. No se metieron en el orden bíblico, porque aún las escrituras que ellos citaban, Moisés hablaba de él y ellos no lo quisieron aceptar. Bendito el nombre maravilloso de Jesús. Cuando nosotros miramos la Biblia, hermano, así mismo es. Esto funciona en todos los aspectos de nuestra vida. Pero muchas veces no queremos prosperar. Queremos quedarnos en la misma zona. Queremos quedarnos en el mismo pensamiento. No nos queremos expandir. Por eso es que la Biblia dice, ensancha tu territorio. No, la gente no, muchas veces no quieren prosperar. No quieren recibir el maná del cielo. Y este es el orden bíblico, hermano. Que tú prosperes por dentro para que luego lo de afuera funcione.
3: Y fíjate, Julito, que en un momento dado el Señor le dice... sepulcros blanqueados, ¿ves? Entonces, fíjate que, hermano, eso es fuerte porque Él está diciendo, ustedes tienen una buena apariencia por fuera, pero por dentro están llenos de odio, por dentro están llenos de robo, por dentro están llenos
4: de engaño,
3: de obras injustas, ¿ves? Entonces, cuando tú escuchas la oración de ese declarar de Pedro, amado, yo deseo que seas prosperado. Ve, gloria al Señor. Está diciendo, hermano, en otra versión, yo oro, ¿verdad? Yo intercedo. Es mi deseo, ve, que ustedes sean prosperados. Ve, gloria al Señor, que ustedes crezcan, que ustedes se desarrollen, que tengan salud, así como prospera tu alma. O sea, hoy en día, hermano, nosotros hemos cambiado el orden de prioridades. Por eso es que usted ve que hay gente que se han estancado, hermano. Se han estancado porque, amén, han invertido las prioridades. Porque aquí la prioridad, amén, es crecer por dentro. Aquí la prioridad, amén, es avanzar adentro. Gloria al Señor, es espiritual. Por eso usted ve, hermano, que hay gente que... gloria al Señor, hoy son de una manera, mañana son de otra, sencillo, porque todo era superficial, porque todo era apariencia, porque todo era un vocabulario aprendido. Ve, hermano, ahora nosotros le preguntamos, ¿ese es el deseo de Dios? No, ese no es el deseo de Dios. Él ora, Él intercede, Él es su deseo que nosotros prosperemos, que nosotros crezcamos, avancemos, nos desarrollemos. Pero así como prospera nuestra alma, que esto sea un resultado del movimiento espiritual que está ocurriendo en el interior primero.
4: Amén.
3: ¿Ve? Que lo que yo veo en la vida de Julio sea el resultado de lo que ya Dios ha venido haciendo por dentro. Pero tú sabes qué, hermano, estamos en unos tiempos tan difíciles donde hoy la gente prefiere vivir una hipocresía. Hoy la gente prefiere vivir atavíos. Hoy la gente prefiere vivir ritualismo. Hoy la gente prefiere vivir conforme a lo cultural, conforme a lo que está acostumbrado, conforme a lo que le enseñaron. Pero no estamos viviendo de acuerdo al orden bíblico. Por eso es que usted ve, hermano, que esa persona se convierte y rápido queremos encajarle una corbata y ponerle... No, mi hermano, esté tranquilo, deje que esa persona prospere por dentro. Amén. Se enamore de Dios, se llene de Dios. Amén. Se vaya nutriendo de Dios. Y eso que está ocurriendo por dentro, usted lo va a ver por fuera. Amén. Por eso te dice, como decía Julito, limpie el vaso por dentro y luego lo de afuera será limpio. Pero nosotros hemos cambiado el orden bíblico. Hemos cambiado el orden bíblico. Entonces, tenemos gente con apariencia de piedad, pero con sus hechos lo niegan. ¿Se oye o no se oye? ¿Ah? Apariencia de piedad, pero con sus hechos lo negamos. ¿Por qué? Porque los hechos no van relacionados, amén, con lo que verbalizamos, con lo que proyectamos. Entonces, hay gente en esta maravillosa mañana que tiene que comprender, hermano. No, aquí la prosperidad tiene que ser de adentro para afuera. Aquí la prosperidad tiene que ser en el interior, tiene que ser, gloria al Señor, conforme a lo que Dios está haciendo en el interior de la persona. Eventualmente, hermano, eso que está ocurriendo por dentro es imposible, amén, que se quede oculto ahí. Amén, hermano, va a ser evidente, va a ser manifiesto, pero nosotros queremos que nos llenen los ojos. Nosotros queremos ver cosas inmediatas. Nosotros queremos ver un cambio radical, ¿se acuerda? Amén. El antes y el después se fueron o se quedaron los hermanos. Amén. Mucho antes, mucho después. Gloria al Señor. Y todo eso es bueno, no es que sea malo. Lo que pasa es que eso es la prioridad, el antes y el después. Y no se sabe cuál de los dos, hermano. Gloria al Señor, están en la verdad, ni el de antes ni el de después. ¿Se oye o no se oye, hermano? ¿Por qué? Porque todo es fingido. Porque todo es por un momento, porque todo es superficial, porque todo es por un ratito. Gloria al Señor, pero usted me perdona, cuando Dios hace una vida, amén, hace una transformación en el hombre, la hace de manera permanente, la hace perdurable, hermano. Gloria al Señor, ¿por qué? Porque Dios no está procurando cambiarnos de manera superficial. ¿Ve? O sea, es lindo que nosotros entendamos esto, hermano, para que salgamos de la hipocresía. Para que salgamos del dichoso ritualismo. Gente que no tienen vida con Dios, pero son más rituales, tienen más rituales que el mismo diablo, hermano. Amén, hermano. Bueno, mira qué cosa más tremenda, hermano. Mira qué cosa más poderosa. Que el Señor mismo le dice, ustedes invalidan lo de Dios. Ustedes quieren invalidar lo de Dios para establecer cosas suyas propias. ¿Ve? Ustedes invalidan los mandamientos de Dios. Y establecen su justicia. O sea, esta gente, hermano, no, el evangelio se le quedaba pequeño a ellos. Los fariseos, el evangelio era muy flojo. Ellos eran, olvídate de eso, hermano. Y usted piensa que eso quedó en la antigüedad, eso está vigente todavía. Eso está vigente todavía. Y me atrevo a decir con todo respeto, amor y cariño, hay un montón de gente, hermanos pentecostales, gloria al Señor, que diferencia entre ellos y los fariseos no hay ninguna, hermano.
4: Dios mío, Señor Jesús.
3: No hay ninguna, perdóneme, hermano, no hay ninguna. No hay ninguna. Amén, usted está favoreciendo la hipocresía. Usted está favoreciendo fuera del orden bíblico. Porque no pretendemos que la gente cambie y sean transformados. Queremos que cambien de apariencia. Por eso ponerse el botón hasta acá arriba, como los rabacucu, eso es espiritual. Eso es espiritual, eso es de Dios.
4: Es un sello de espiritualidad.
3: Y acá, que no se te vean las manos, eso es de Dios. Eso es, olvídate de eso. No, hermano, eso no es espiritualismo. Eso no es espiritualidad. Porque de qué vale que yo tenga esa apariencia y sea un demonio. ¿Eh? Y tenga obras carnales. Entonces, nosotros tenemos que ser gente que acabemos de madurar. Que acabemos de madurar. Claro que estoy de acuerdo a la apariencia. Totalmente estoy de acuerdo a la apariencia. Que el hombre y la mujer de Dios, amén, tiene que reflejar lo que tiene por dentro. Claro, pero eso va a ser eventualmente. Prospere por dentro. Prospere su alma. Porque de qué le vale. Bueno, se cayó el nene en la cuna. Ay, yo te digo a ti que yo comienzo lo más tranquilo y me sube la presión. No vimos eso hace poco con un embustero. Estuvo hablando de testimonio, un testimonio aponderado ahí que ha corrido todas las redes sociales por ahí. ¿Por qué? ¿Acaso tenemos que ayudar a Dios? ¿Acaso tenemos que estar mintiendo para impactar la gente con testimonios algunos? Si aquel que hace todas las cosas es Dios. Lo que pasa es que son carnales. Lo que pasa es que todavía son mundanos. Lo que pasa es que todavía están buscando lo de ellos, están buscando lo terrenal. Y causa esto que causó un revuelo que después la iglesia, hablando en el carácter general, está en la boca de la gente, en la boca de los impíos, como una burla, amén, con un menosprecio por causa de gente, amén, aleluya, que no tienen, gloria al Señor, el Espíritu de Dios por ningún lado. ¿Y cómo tú dices, hermano? Bueno, porque si está hablando mentira, está fuera de la voluntad de Dios.
4: No está. Ahí.
3: Porque el padre de la mentira es el diablo. Pues entonces yo no tengo que hablar mentira.
4: Ninguna mentira proviene de la verdad.
3: Yo no tengo que hablar mentira. Porque el que habla mentira, hermano, lo está usando el diablo. Lo está influenciando el diablo. Entonces, testimonio. Rayos sacas tú con un testimonio que sea mentira. Producto de tu imaginación. No, mi hermano, no, usted me perdona. Yo no tengo que ayudar a Dios en nada. Yo no tengo que ayudar a Dios en nada porque Dios lo que quiere hacer, Él lo hace. Cogió una mula y le soltó la lengua para que corriera un profeta. No seamos ignorantes, hermano. Pero vuelvo y repito y lo reitero, hermano. Pero como lo que queremos es eso. Porque como lo que queremos es el sensacionalismo. Porque lo que queremos es, wow, llenarle los ojos a la gente. Pues no buscamos prosperar por dentro. Ese es el orden bíblico. Llénate de Dios, llénate de Dios, busca a Dios. Amén, que si tú te llenas de Dios, te vas a vaciar de ti. Vas a menguar tú, vas a disminuir tú. Pero eso va a ocurrir cuando tú prosperes y te llenes de Dios. Hermano, porque cuando tú te llenes de Dios, Dios te va a llevar a vaciarte de ti. ¿Ve? Entonces, esa es la gloria al Señor, como el desacuerdo que hay hoy. Sé cómo es. La concordia, eso es como que lo que está fuera de lugar hoy.
4: La discordia, el punto discordante.
3: Esa es la realidad, hermano. Eso es lo que está fuera de orden hoy. Entonces queremos. No, mi hermano, el cambio ocurre por dentro. Amén, la transformación comienza por dentro. Una obra, amén, restauradora, transformadora, quebrantadora. Amén, donde Dios comienza a romperte, donde Dios comienza a desintoxicarte, donde Dios comienza a vaciarte de ti, de tus egos. Amén, de tus prioridades, amén, de tus intereses, de tus metas propias. Amén, Dios comienza a desintoxicarte. Y hazte de cuenta que cuando esto va ocurriendo, Dios te va vaciando de ti. Pero cuando comienza a llenarte de Él, amén, aleluya, la gente te mira y dice, te está metiendo con Dios. Fíjate, esa hermanita está buscando a Dios. Fíjate, tú has visto lo que Dios ha hecho en Julito. Amén, aleluya, pero todavía quizás no lo han visto predicar, quizás todavía no lo han escuchado hablar, pero todavía no lo han visto quizás con una corbata, amén, enganchada en el cuello, pero están viendo que algo está ocurriendo, porque eso que ellos están viendo por fuera no se originó ahí, amén, se originó adentro, se originó en el corazón. Y cuando eso ocurre bajo ese orden, es permanente, es para siempre, hermano. Cuando eso ocurre de esa manera, hermano, usted ve que son gente que perseveran, son gente que se mantienen, son gente que están firmes en Jesucristo. ¿Por qué? Porque alimentaron un orden bíblico. Alimentaron, mira, yo te voy a decir esto, y yo quiero que usted lo reciba, hermano. Tú sabes que yo tenía, en cierta manera, no porque sea algo, ¿verdad? Pero yo tenía una situación con mi nena, la mayor. mi nena me en cierta manera a veces me confrontaba. Porque mi nena tuvo 8 años de 8 años de noviazgo. Y después de 8 años de noviazgo, se casó. Papi, yo me quiero casar. Pues nítido, yo te apoyo. Ya yo estaba acostumbrado a ese muchacho y andar con ellos y demás. Y bueno, vamos para encima. Algo bonito y fue tomando forma, bien lindo, todo bien lindo. Ese muchacho para mí es como un hijo. Ahora, mire esto, hermano. Cuando salía algo por ahí, Julito, ella me decía, ¿qué pasó? ¿Fulano se va a casar? ¿Tú viste, papi? ¿Cuánto tiempo tiene de noviazgo? Pero espérate, papi. Búscalo en las redes para que tú veas. Eso es lo que llevan 1 mes, 2 meses, 3 meses de noviazgo. Pero espérate, papi. Búscalo en las redes para que tú veas. Eso es lo que llevan 1 mes.

0: esperado adentro.
1: Y es para toda la vida.
0: Ahí está.
1: Lo estamos llevando a dar un paso que es para toda la vida. Pero lo vamos a hacer rápido para que entonces para que no se quemen. Y yo le lian lo que... Hermano, te deja sin argumento.
0: Eso es así.
1: Te deja sin argumento.
0: Es el tema.
1: Porque cuando miramos, es la verdad. No han crecido, no han prosperado, no han avanzado todavía. Pero, hermano, estamos tomando decisiones ¿para qué? Para cumplir con el ojo de la gente. Para que la gente no digan. Porque no se someten. Porque no siguen el orden. Porque no se pueden doblegar. Porque no pueden hacer las cosas como es debido. ¿Se oye o no se oye, hermano? Esa es la realidad. Esa es la realidad. Y yo no estoy hablando de gente que puedan tener años ya de noviazgo, ni estoy hablando de gente que ya tengan cierta edad, que todo eso se entiende porque ya hay una madurez, ya hay una toma de decisiones más formales, todo eso se... Yo estoy hablando específicamente de jóvenes. Jóvenes a temprana edad. Un noviazgo, unos cuantos meses, ¡pum! Cásalo. ¿Qué pasó aquí? No hay que casarlo porque si no pecan, adiós, pues entonces entrar en un compromiso ahí fuera de ese orden. No está fuera de orden. No es peligroso. No lo estamos empujando a pecar más adelante.
0: Dios no habrá confirmado.
1: No lo estamos empujando a algo mayor más adelante. A entrar en un compromiso que ellos no tienen todavía la preparación. Amén, la madurez. O no han crecido espiritualmente hablando por dentro para lidiar con un compromiso como ese. ¿Se oye o no se oye, hermano? Pero hay que casarlo para que no pequen. Hay que casarlo para que no se quemen. Ignorantes. ¿Por qué? Porque lo estamos llevando a algo mayor, a mayor magnitud, a mayor envergadura y con mayores consecuencias. Pero no, no lo vemos así. Porque usted lo que quiere es cumplir que Angelito, Julio, Joel, quizás. No, está todo bien, está todo en orden. ¿Se oye o no se oye, hermano? Eso es una verdad. Pero como vuelvo y repito y lo reitero, como lo que queremos cumplir con el ojo de los hombres. Porque como lo que queremos cumplir es con un estándar. Lo que queremos cumplir con las acusaciones de los demás. No, mi hermano, no, no. Hay que tener mucho cuidado. Yo no digo, hermano, que no puedan casarse, que no tengan... No, eso no me malentienda. Yo lo que quiero que usted evalúe cuál es la razón. Cuáles son tus motivaciones. ¿Qué es lo que te lleva a tomar esa decisión? ¿Tú estás claro? ¿Estás clara? Amén. ¿Eso es lo que tú quieres? Gloria al Señor, sabes a lo que te vas a enfrentar, no hoy, de aquí en adelante, ¿estás claro en eso? ¿Sabes lo que conlleva eso? Amén, hermano. No, pero entonces, ¿qué pasa? Todo lo hacemos de manera tan superficial. Por eso tú ves que la gente hoy le es tan común andar con una persona hoy, con otra mañana. ¿Usted sabe por qué? Porque usted no tiene identidad propia, espiritualmente hablando todavía.
0: No ha prosperado su alma.
1: Usted no ha prosperado todavía. Usted no ha prosperado, usted no ha crecido espiritualmente todavía. Usted tiene un desorden todavía por dentro. Amén. Usted tiene las hormonas alborotadas. ¿Se oye o no se oye?
0: La testosterona.
1: Tiene las testosteronas voladas todavía. ¿Ve? Eso es lo que ocurre, hermano. Eso es lo que ocurre. Gloria al Señor. Y es lindo que se hable en temas como este, hermano. Porque el orden bíblico es que comience de adentro para afuera. Amén. Aleluya. Gloria al Señor. A la medida que usted comienza a llenarse de Dios y a buscar a Dios y lo haga con el corazón, Dios va a ir poniendo las cositas en orden. Dios va a ir poniendo las cositas en su lugar. Dios va a ir poniendo, amén, todas las cosas según usted vaya caminando. Gloria al Señor. Yo le pregunto, hermano. Esta gente vieron la gloria de Dios, pero vieron la gloria de Dios a la medida que fueron caminando. Entonces, hoy en día nosotros queremos verlo ahí de manera inmediata. No, Dios va a ir obrando a la medida que tú vayas caminando. Dímelo, Julito.
0: Gloria al Señor, hermano. Y la realidad es que Él quiere que tú prosperes en todas las cosas mientras prospera tu mente, mientras prospera tu alma. La forma de ver las cosas, que las vea de la forma que Dios las ve. Y ese es el problema, que queremos entrar en compromiso todavía en la carne, cuando no hemos prosperado espiritualmente, cuando todavía estamos en la carne, cuando somos unos mundanos, cuando todavía, ¿verdad?, no se nos ha revelado algo. Mire, hermano, la realidad es que ese es el tema, hermano. El tema es que Dios muchas veces no nos da cosas, hermano, porque no tenemos la capacidad de hacerlo, hermano. A uno le dio 5, uno 2 y al otro le dio 1. Y aún así, tú sabes lo que pasó.
1: Julito, dice la Biblia, que entre tanto el heredero es niño, en nada difiere del esclavo.

0: Ese niño es el dueño de todo, es el heredero, pero entre no tanto capacidad. No tenga madurez, capacidad de tomar decisiones, no se le puede entregar.
1: Tiene que tener un ayo.
0: ¿Eh? No se le, y así alguien. Hay gente espiritualmente hablando que hasta que ellos no maduren y vayan creciendo y vaya habiendo un cambio en el interior de ellos, no se le puede entregar lo que Dios tiene para ellos. ¿Ve, hermano? Y esto no es, hermano, este es el orden bíblico. Este es el orden bíblico, perdóneme, hermano. Este es el orden bíblico, lo que Dios estableció. Y lo que Dios estableció, hermano, gloria al Señor, ya ha rendido resultados. No se cambia. No se cambia lo que nos ha traído hasta el día de hoy, hasta aquí. No se cambia. Ah, que los tiempos han cambiado. Gloria, tienen que haber, amén, aún han evolucionado los tiempos. Pero la dirección de Dios y el Espíritu Santo y la guianza de Él, gloria al Señor, nos va a ayudar a nosotros a irnos atemperando según los tiempos. Pero el resultado va a seguir siendo el mismo, porque somos guiados y dirigidos por el Espíritu de Dios. No, mi hermano, no me venga a mí con pamplina. Porque el resultado que Dios espera es el mismo. Que Dios espera vuestra santificación. Los tiempos pueden ir cambiando, pero Dios espera el mismo resultado. Pues para ello está el Espíritu Santo de Dios. Pues hay que buscar la dirección de Él. Porque es el único factor clave para vivir la vida que Dios quiere que nosotros vivamos. Dímelo, Julito.
1: Entonces mira lo que dice la Biblia. Por lo demás, hermano, todo lo que es verdadero, todo lo que es honesto, todo lo justo, todo lo puro, todo lo amable, todo lo que es de buen nombre, si hay virtud alguna, si hay algo digno de alabanza, en esto pensar. Tú tienes que pensar en esto. Tu mente, tu alma tiene que prosperar haciendo esto, mirando todas estas cosas, que si está Dios, que si es bueno, que si es verdadero, que si es puro. Tú tienes, todas estas cosas son las que te van a prosperar, hermano. Tú mirando todo esto te hace un hombre prudente, porque el insensato, hermano, el sencillo simplemente pasa y recibe el daño. Pasa y recibe el daño. El que se deja llevar por la emoción, el que su alma no ha prosperado en lo espiritual, todo, que no sabe contenerse, ese recibe y pasa el daño. Por eso es que muchas veces mi alma la ve, Señor. Tú ves la gente que se quiere, me quiero suicidar. ¿Por qué? Porque la relación no falló. Ahora tú te metiste en esa relación. ¿Por qué? Era verdadero, era honesto, era justo, era puro, era amable, era de Dios. Por eso es que dice, lo que aprendiste, recibiste y oíste y viste en mí, esto hace, y el Dios de paz estará con vosotros.
0: ¿Se oye o no se oye?
1: Vamos a hablar claro, hermano. ¿Tú sientes paz en lo que tú estás, en lo que tú te metiste? Sí, porque hay decisiones que son para toda la vida, hermano. Por eso es que cuando tú vas a elegir iglesia, cuando tú vas a elegir novio, cuando tú vas a elegir novia, cuando tú vas a elegir trabajo, hermano, tú lo estás eligiendo ¿cómo? ¿Tú te crees que Dios te va a prosperar ahí? Bendito el nombre de Jesús, si Él no te mandó. Entonces, hoy nosotros tenemos que ver esto, hermano, como nosotros tenemos que ver esto y cuidar esto como si fuera la salvación de nosotros, porque esto está bien ligado con la salvación, hermano. Dios no te va a prosperar, hermano, si tú todavía en tu mente tú no has cuadrado con las cosas de Dios. Hay gente pidiendo muchas cosas en estos días, pero todavía no se han alineado en el orden bíblico.
0: Porque mira, hermano, este tema me está subiendo la opresión. Mira, hermano, es que no podemos hacer las cosas fuera de orden y esperar que Dios la bendiga.
1: No podemos, no se puede.
0: Podemos esperar, hacer las cosas a nuestra manera y pretender que Dios bendiga las decisiones que hemos tomado. Amén, hermano. Entonces, mire, yo hablaba con una persona hace un tiempo atrás y le digo, es que no puedes seguir repitiendo los mismos errores. Es que un clavo no puede seguir sacando otro clavo. Es que no puede seguir, amén, sobrepasando relación tras relación. Tienes que sentarte, tienes que restaurarte, tienes que edificarte, tienes que, amén, levantarte emocionalmente, amén, aleluya, cerrar capítulos en tu vida, ponerle puntos y cerrar, amén, capítulos en tu vida, para entonces, después de tú haber cerrado capítulos, tú dices, pues entonces voy a abrir aquí para algo nuevo, voy a abrir aquí para algo distinto. Pero tú no puedes seguir, amén, como Tarzán, soltando una liana y agarrando otra. No funciona así. No funciona de esa manera. Entonces le preguntamos a Dios, ah, pero yo no tengo derecho a ser feliz. Ah, pero yo no tengo. Claro, tienes tú el derecho del mundo, pero no ha funcionado a tu manera. Tiene que ser a la de Dios. No te has restaurado, no has sanado. Amén, aleluya. Hay un corazón herido. Hay un corazón que ha lidiado con mucho sufrimiento. Hasta que tú no te sientes, amén, y cierres capítulos en tu vida, no vas a poder levantarte a algo nuevo conforme al orden de Dios.
1: Mira, Ángel, y tú sabes que esos desiertos y esas pausas en tu vida, eso es nada más y nada menos para que tú reflexiones en tu alma, en tu mente. Tú tienes que reflexionar, hermano. ¿Cómo fue donde te caíste? ¿Dónde se cayó el hacha? No, ¿dónde fue que fallaste? Tú tienes que reflexionar, hermano. Porque si tú no reflexionas, tú no vas a prosperar nunca. Una persona que no se sienta detenidamente y escucha la voz de Dios, hermano, nunca va a reflexionar, nunca va a prosperar. Por eso es que tú ves, como dice Ángel, que siguen chocando con la misma piedra, siguen chocando con lo mismo. Aquella lo que pasa es que es un poquito más alta que la otra. Aquella lo que pasa es que tiene, es más quemadita que la otra, pero todo es lo mismo. Y tú llegas con tu carnalidad, romperla donde quiera que tú te metes. O sea,
0: tú me puedes decir, Julito, ah, pero es que es soltero. Ah, es soltero. Ah, pero sí, pero ok, varón.
1: Está bien, perfecto.
0: Eres soltero. Estás en todo tu derecho. Claro que estás en todo tu derecho. Pero si tú lo haces fuera de orden, no pidas a Dios que bendiga algo que está fuera de orden. Ah, ¿por qué? Porque hoy tú estás enamorando a una, pero mañana, amén, cerrate con, y estás enamorando a esta otra. Y a veces entre una relación y otra, venimos montados, amén, aleluya, alimentando, como estamos solteros y en la soltería que andamos, hermano, estamos fuera de orden.
1: No, como libertad, pero no con la excusa de
0: claro. Claro, lo que dice el apóstol Pablo hablando en el libro de Romanos, no usar la libertad como ocasión. ¿Sabe qué es ocasión? Oportunidad para la carne. O sea, que en la libertad que yo estoy, yo no puedo andar por ahí fluyendo. No, mi hermano, no. Gloria al Señor, porque si usted quiere que Dios ponga las cosas en orden, usted tiene que pararse, usted tiene que detenerse, usted tiene que ubicarse. Espérate, yo estoy aquí. Amén. Yo tengo ahora mismo esto sin resolver. Esto, dame resolver esto que yo tengo aquí. Dame cerrar estos capítulos que yo tengo aquí, porque yo quiero que Dios haga algo nuevo. Yo quiero que Dios haga algo distinto. Y yo estoy seguro que Dios se puede glorificar y ayudarte, pero si no te sientas y pone las cosas en orden, no puedes pretender que Dios se glorifique.
1: Entonces, el tiempo de espera es un tiempo, está en el ojo del huracán. Entonces, el tiempo de espera es lo que va a decidir si tú has prosperado o no has prosperado. Porque mira, hermano, una promesa le dieron a Abraham y él no esperó, no había prosperado. Había promesa, tenía, mi alma alaba al Señor, a Dios de su favor, pero no esperó. Cometió un revolú que todavía lo estamos pagando, hermano. ¿Sabes? Entonces, eso es lo que va a determinar si tú has prosperado en tu vida, hermano. Y tú no esperas. Mira, yo conocí a uno que dice, es que Dios se tarda demasiado. No, tú no has prosperado. Porque el apóstol Pablo dice, mi alma alaba al Señor, yo estoy enseñado en todo. En tal es la buena, tal es la mala, estar en necesidad o tener abundancia. Y eso es una persona que ha prosperado, una persona que se sabe estar quieto en el momento de dificultad. El desierto, lo que te pones a reflexionar, siéntate, no tomes decisiones a la ligera que te van a costar la vida. Y ese es el problema, el orden bíblico muchas veces tiene que ver con esto, en prosperar, en esperar.
0: Porque mira, hermano, el orden bíblico, oiga bien lo que es, el orden bíblico es para muchos un tabú. ¿Tú sabes por qué es para muchos un tabú? Porque es doblegar mi voluntad.
1: Dios llama, prepara primero y luego envía, ese es el orden.
0: Ese es el orden. Pero tú llegaste y sientes llamado y quieres salir por ahí. Está fuera de orden. Ah, que es que yo tengo una palabra, pero está fuera de orden. Porque para eso hay un pastor, hay una iglesia, hay una formalidad. Y eventualmente, conforme a lo que Dios le ministre, te van a enviar. Claro. ¿Ve, hermano? Entonces, no. No, pues tú estás fuera de orden. Y eso te va a llevar, como a muchos que están por ahí, brincando de iglesia en iglesia. Busca a ver si estás en iglesia.
1: No han prosperado.
0: No han prosperado, gente con capacidad, gente con destreza, amén, pero no manifiestan una madurez. ¿Por qué? Porque hoy están aquí, mañana están allá. Y después están allá. Y tú lo ves que el mismo impulso de ellos es lo que lo ha llevado a que el ministerio de ellos no tenga el impacto que pudiera tener. Porque no tiene la formalidad, porque no tiene la madurez, porque no tiene la constancia, no tiene la persistencia que debería tener. Gloria al Señor. ¿Tú sabes por qué, hermano? Porque no lo hemos querido hacer bajo el orden bíblico.
1: No ha prosperado.
0: No por eso es que no prosperan, hermano. Por eso es que no avanzan. En estos días yo veía una persona, ¿verdad?, en un lugar donde estaba predicando, hermano. Y realmente yo le dije a Julito, Julito, ¿sabes qué? No le ha bajado. No le ha bajado, todavía no le ha bajado.
1: Está trepado en la katana.
0: Y tú ves videos y cosas y no le ha bajado. No le ha bajado en el vocabulario, no le ha bajado en el flow, no le ha bajado en el... Pues por eso tú ves que es que no se levantan, porque es que no han muerto espiritualmente, no han muerto al yo, no han muerto al piquete ese, no han muerto a quienes ellos eran. Por eso es que no permiten que la voluntad de Dios en la vida de ellos prospere.
1: Mire, hermano, Salomón, Dios se le reveló en un sueño y le dijo: dime, papito, ¿qué tú quieres? No, que tú me des sabiduría. Fíjate, me gusta eso.
0: ¿Le agradó a Dios?
1: Te veo que tú lo que quieres es dirigir el propósito de lo que yo te di. Tú quieres hacer esto, quieres hacer lo otro. Y mire, mi hermano, ¿tú sabes qué? Que la misma Biblia dice que Dios da más abundantemente de lo que tú pides. Y puedes entender. ¿Tú sabes lo que le dio el Señor? Te voy a dar lo que me está pidiendo, más te voy a dar riqueza para que trabajes con lo,
0: mira,
1: que yo te di.
0: Lo que no me pediste te lo voy a dar.
1: Te lo voy a dar. Y eso es una señal de que ha prosperado este hombre. Bendito el nombre maravilloso de Jesús. Pero hay gente, mi alma la ve, Señor, en la Biblia, que tuvieron en la postura, en el momento de Salomón, hermano, y se fueron a fuego. Se fueron al garete, bendito el nombre de Jesús. Entonces, hoy tú tienes que ver que hay un montón de personas por ahí, hermano, que están en esta posición. Y lo que le están pidiendo es grandeza. Lo que le están pidiendo es riqueza. Lo que le están pidiendo es la cabeza de mis enemigos. Lo que me están pidiendo es exposición. Me están pidiendo todo eso, pero sin prosperidad, sin haber prosperado. Porque este lo que estaba haciendo era que se quería meter en el propósito de lo que Dios te dio. Mire, mi hermano, Dios te dio un ministerio. Alabado sea el nombre de Jesús. Hermano, y tú tienes que ser prudente con esto. Tú tienes que ser prudente. Mira lo que dice: Señor, yo no sé ni entrar ni salir. Lo primero que tuvo fue humildad. Reconocer que él no podía solo hacer esto.
0: Que era incapaz de cumplir con un propósito si Dios no le
1: que
0: ayudaba.
1: Tenía que ver una intervención divina para él poder trabajar con un pueblo que Dios le dio. Bendito sea el nombre de Jesús. Y hay gente pidiendo esto. No, hermano, la gente a lo que viene es al evangelio a pedir cosas. Alabado sea el nombre de Jesús. Hermano, que se las van a poner de sombrero. Se las van a poner de sombrero. Hermano, uno de los mejores consejos que me han dado a mí: mientras más Dios te use, más chiquito te tiene que poner. Tiene que ser como el lápiz. Mientras más punta te sacan, más chiquito se pone el lápiz. Pues así mismo, hermano. Y ¿sabe una cosa? Este hombre, cuando tuvo la oportunidad de pedir, y el Señor dijo: tacho, este hombre, fíjate, ha prosperado. Vamos a darle riqueza también para que tire para adelante ahí, gobierne el pueblo que yo le di, porque yo le di una cosa, mi alma alaba al Señor, y yo no lo voy a dejar solo con el propósito de lo que yo le di. Pero hoy en día, hermano, queremos las cosas, estamos en la posición de Salomón, y pedimos cuantas cosas sale del corazón, los caprichos, la mente, el corazón, la opulencia, todo lo que el mundo busca. Eso es lo que buscan los gentiles, mi alma alaba al Señor. La palabra dice: buscar primeramente el reino de Dios y su justicia, y todas las cosas serán por añadidura. Pero lo que pasa es eso, hermano. Entonces hoy no te puedo dar un ministerio, hermano, porque todavía tú no has prosperado. No te puedo dar una exposición, aunque tiene ministerio, no te da una posición porque, hermano, no has prosperado. Tú no ves las cosas que tú dices. Cada vez que coge la parte, todo es una tiradera. Cada vez que coge la parte, siempre es un problema. Cada vez que coge la parte, abre la boca y mete las cuatro. Bendito sea el nombre de Jesús. No puedo, tengo que sentarte. Mira, tú tienes que sentarte primero. Por eso es que, como dije, Ángel, no te puedo dar un micrófono ahora, pues tú vas a meter las patas.
0: Mira, yo hablaba con hace un tiempo atrás con un amigo de nosotros, lo más probable esté por ahí conectadito. Y yo le hablaba de esa otra persona y le decía: fíjate, esa persona yo lo veo motivado, ¿Tú sabes qué me dijo él? Me dijo: ay, pero es muy vulnerable, es muy inconstante. Porque tenía unos problemas, unos factores que él me trajo, y muy vulnerable. Hoy puede estar aquí, pero mañana no puede estar. Hoy quizá lo tenemos ahí, pero mañana. Y cuando él me lo dijo, yo dije: wow, es verdad. O sea, a veces las decisiones que nosotros tomamos te hacen vulnerable. ¿Por qué? Porque pudieran darte más, pudieran contar contigo. Lo que pasa es que como tú eres así, que hoy sí, mañana no, que hoy estamos, pero después no estamos, no se puede delegar responsabilidad. No puedo a ciencia cierta contar contigo porque no sé qué va a pasar. ¿Se oye o no se oye, hermano? Perdóneme, hermano. Perdón. Y esa es la realidad. Lo que pasa, ¿tú sabes qué? Hermano, no lo queremos reconocer.
1: Tremendo potencial.
0: Tremendo potencial. Entonces, ¿qué pasa? ¿Qué pasa? Estos mensajes, ¿cómo vemos estos mensajes? ¿Cómo los catalogamos? Ah, está entrando palo esta gente.
1: No.
0: Nada. Pero tú sigues como Tarzán, soltando una y agarrando otra.
1: Si no me funciona esta, si mañana a la mañana no está,
0: nada, nada. ¿Y qué podemos decir? ¿Y qué podemos decir de ti? Que hoy tienes un trabajo, mañana tienes otro, hoy estás en una iglesia, mañana tienes otra, hoy estás hablando de que ese pastor es el mejor del mundo, mañana estás diciendo que es el peor, hoy estás en una relación, mañana andas en otra. O sea, no tienes formalidad, no tienes estabilidad. ¿Tú sabes por qué? Porque no has prosperado. No has prosperado, porque esa prosperidad tú crees que se va a ver manifiesta en un carro, en una casa, en una cuenta. No, la que Pedro está hablando es espiritual, porque ocurre por dentro, ocurre en el interior, se ve en el intelecto, en la capacidad, en la madurez. Tú dices, wow, cómo este hombre ha crecido. Yo lo veo de la misma estatura, porque es espiritual. Hermano, entonces hay gente que nos está escuchando en esta maravillosa mañana. Dios no golpee el aire, hermano, y que quizá nosotros seamos así efusivos. No significa que no, el ánimo no es ofender, no es que usted se, hermano, no, queremos hablarle al corazón. Yo, hermano, él está diciendo, amado, yo deseo. Es mi deseo, es mi intención, es mi anhelo.
1: Y mira, Ángel, cuando tú miras el libro de Oseas, ¿qué le pasó a Efraín? Efraín fue torta no volteada. Efraín se ha mezclado con los demás pueblos.
0: Ajá.
1: Efraín le cubrieron cana.
0: Y él no lo supo.
1: Él no lo supo. Los extraños devoraron su fuerza.
0: Y él ni cuenta
1: se dio. ¿Tú sabes qué le pasó a este? Que llegó a viejo y nunca prosperó. Nunca se metió en el orden bíblico. Aún el Señor lo buscaba, lo llamaba, y él no se enteró que el Señor era el que lo guiaba.
0: Vamos a
1: hablar claro, Ángel.
0: Hermano, ¿qué usted piensa? Y perdóneme pero es para hablarle con claridad. ¿Qué usted piensa? ¿Con un instituto usted bíblico le da madurez?
1: No, eso te da conocimiento.
0: Eso te puede dar las herramientas, pero lo que te da madurez es aplicar eso que tú sabes que te están hablando.
1: No.
0: Es moldear tu vida de acuerdo a ese conocimiento que tú estás recibiendo. Eso es lo que te va a llevar a la madurez. Porque cuánta gente hay que nos están escuchando ahí y ellos saben, ellos conocen, y ellos son una biblioteca andante, pero enaltecen la ignorancia, la falta de capacidad. ¿Por qué? Porque no han prosperado en el interior, porque la prosperidad viene a la medida que yo permito que esta palabra me cambie, me transforme y ponga toda mi vida en orden.
1: Efraín lo que significa es prosperidad, fructificar, eso es lo que significa.
0: Claro.
1: ¿Y qué pasó con Efraín que nunca llegó a ser lo que Dios quería que fue? Nunca se quiso meter en el orden. Tanto así yo lo buscaba y él no se daba cuenta que yo lo seguía. O sea, que era yo el que lo estaba buscando para prosperarlo. Y así hay un montón de gente dentro de la iglesia. Dentro de la iglesia tienen un montón de capacidades y lo que tiran es de afuera, porque no, ¿sabes? Lo que tiran es de afuera y todo el tiempo es...
0: No.
1: Pero en el propósito que Dios los trajo, ellos no han hecho todavía, no han hecho nada. Entonces, Dios no me quiere, todos me odian, el pastor no cuenta conmigo, aquello... A mí, tú sabes, todo el tiempo es para lo último. No, lo que pasa es que como todavía, porque sabemos que tiene la fuerza, tiene los caballos, tú tienes todo. Lo que pasa es que todavía no te has querido meter en el orden bíblico.
0: Mira, Julito.
1: ¿Qué es el sometimiento?
0: Esa es la clave, hermano. Es el factor clave. Y a veces no vas a entender y a veces, en cierta manera, eso hasta te va a ofender. Eso a veces te va a hacer sentir incómodo, pero tú dices, pero yo quiero agradar a Dios, dame someterme a eso, aunque no lo entiendo, aunque yo no sé cuál es, está bien, pero vamos para adelante. Y ese sometimiento te va a ir perfeccionando conforme a la voluntad. Dice la Biblia que tenga la paciencia, su obra completa. Lo que pasa es que nosotros estamos demasiado superficiales, hermano, se lo digo con toda sinceridad. Lo que conocemos de Dios son cuatro versos, predicadores favoritos. Ah, que yo me gozo, muchachos. Yo estoy en una iglesia, yo estoy en una iglesia varón, una iglesia de fuego. Muchachos, eso cuando cogen la parte, muchachos, eso, ajá, ajá.
1: ¿Y qué ha pasado contigo?
0: Ajá, una vida en eso. Una vida en esa palabrería, en esa terminología. Y nada, tú no ves nada, no ves fruto, no ves avance, no ves crecimiento, no ves desarrollo. Palabrería, ignorancia, falta de capacidad, hermano. Sí. Mira, un varón que yo quiero mucho, hermano, porque a veces no me malentienda, hermano. Yo, ¿verdad?
1: No, es que Ángel, aquí todo el mundo sabe.
0: Mi forma de hablar, pero yo no. El que ha tratado conmigo el carácter personal sabe que yo procuro ser una persona bien, ¿verdad? Bien respetuosa, ¿no? Porque, pero anyway, lo que le quiero decirle, hermano, yo le digo a una persona, un amigo mío, hablando conmigo, me dice, pero yo estoy medio sentido porque el pastor no me ocupa, el pastor no esto, el pastor lo otro. Ay, tú sabes cómo soy yo digo las cosas como son y fui para allá y le dije, pastor, ¿pero qué pasa? Que usted no me ocupa a mí, usted no cuenta conmigo, usted, y yo llego aquí. Yo le dije, escúchame, pon eso en oración y dile al pastor, yo quiero que usted me dé unos minutitos, yo quiero sentarme con usted. Yo quiero que usted me dé unos minutitos y quiero sentarme con usted. Y después tú buscar la dirección de Dios y pedirle al pastor que te dé una... Cuando llegue el día de tú reunirte con el pastor, tú le vas a decir, pastor, yo quiero que usted me diga, qué cosas yo tengo que cambiar. ¿Qué cosas yo tengo que trabajar?
1: Eso es mucho mejor.
0: Para yo verme más activo en la iglesia, para yo participar en la iglesia.
1: Ese es el orden.
0: ¿Se oye o no se oye?
1: Ese es el orden.
0: Pero hay que tener madurez para usted sentarse.
1: Para recibir un no.
0: No, para recibir cuál es la razón. Porque la razón me va a involucrar a mí, va a tratar conmigo. ¿Ve? Por eso es que dice la Biblia que quien es capaz de entender sus propios errores. Porque tú estás juzgando a él, amén, como líder, diciendo, ¿por qué tú no me ocupas? Pero entonces vamos a prepararle el corazón para sentarme con él y que él me diga qué yo necesito oír. Usted no está preparado para eso todavía. Usted es un niño. Usted no está preparado para eso. ¿Ah? Usted no está preparado para eso. Porque si te hablaran claro, terminas yéndote de la iglesia.
1: Si te hablan claro.
0: Por eso fue que le dije, busca la dirección de Dios, ponte a orar, ora al Señor y cuando, ¿verdad? Ora, busca la dirección de Dios y dile, pastor, yo quiero reunirme contigo, dame unos minutitos, yo quiero hablar contigo. Y más allá de cualquier otra cosa, dile, pastor, ¿qué usted entiende que yo tengo que cambiar? ¿Qué usted entiende que yo tengo que trabajar para que yo esté más activo, para que yo participe más, para... Tú que tienes la misma interrogante, practica esto para ver si le ponemos el cascabel al gato. Vamos a ver, damita, usted que se siente como conforme a lo que yo estoy narrando, practique esto a ver si no le ponemos el cascabel al gato. Ahora. Ten la madurez, ten la capacidad de asimilar eso que va a llegar del pastor como un consejo para que usted funcione. Para que usted funcione.
1: Sí, porque yo quiero que tú prosperes en todas las cosas.
0: Porque si algo va a querer el pastor o la pastora, es tu crecimiento, es tu avance, es tu desarrollo. Lo que pasa es que muchas veces, tengo que ver cómo te lo digo para que no te sientas mal, ¿ve? Porque el deseo es que yo quiero, mi deseo, yo oro para que vosotros prospere. Así como prospera tu alma. El avance, el crecimiento tiene que venir de adentro para afuera, hermano.
1: Ese es Juan al anciano Gallo. Gallo le está diciendo, mira, yo quiero que tú eches para adelante. Yo quiero que tú, bendito, ¿verdad? Llegue a yo quiero verte ya, chacho, un ministerio. Quiero verte con la familia. Quiero verte, chacho, quiero verte bien. Pero todo esto va a suceder mientras prospera tu alma. Mientras tú no coges consejo, mientras tú no te sometas a la obediencia. Porque la Biblia dice, lo que viste, oíste, aprendiste, lo que recibiste de mí, esto persevera en esto.
2: Claro.
1: Lo que tú viste en mí. Entonces, ¿tú me has visto a mí en esta, en ese desenfreno que andan por ahí? No. Pues aprende de nosotros acá. Entonces, lo que pasa es que como estamos viendo los héroes que hay por ahí, bendito el nombre de Jesús, que no han podido bregar ni con su propia fama, que la fama misma los condena, la misma fama de ellos los condena, hermano.
2: Le es por lazo.
1: Le es por lazo, hermano. La fama que la gente coge cuando echan un fuero, un catarro, bendito el nombre de Jesús, hermano, esa fama los descontrola y viven la película, se lo creen. Entonces tú que estás mirando desde acá, tú miras y dices, yo quiero ser como ese. Yo quiero eso, ya como de lugar lo voy a alcanzar, pero tú estás sentado con tu, tú estás sentado con el pastor tuyo. Bendito el nombre de Jesús. Mire, hermano, el que quiera estar firme, mire que no caiga. El mismo que fue humilde. Y el Señor le dijo, toma, ¿qué tú me pediste? No, sabiduría, pues toma también dinero. Ese mismo cogió toda la sabiduría que tenía y se la tiró por la borda. ¿Por qué? Porque prosperó en una cosa, pero no prosperó completamente.
2: Gloria al Señor.
1: Por la misericordia de David. Por la misericordia que tuvo con David. Por eso fue que Salomón tiró ese último cambio ahí. Pero mire, hermano, la verdad es que humíllese. Tú quieres prosperar, despréndase. Cornelio prosperó. ¿Cómo? Espiritualmente. ¿Cómo? Desprendiéndose por acá, ¿sabes? Son muchas cosas, hermano. Y la verdad es que eso que acaba de decir Ángel, hermano. Mira, ese comentario. Ah, pero ¿por qué no me dan? ¿Por qué esto? ¿Por qué lo otro? Bueno, hermano, usted... No busque respuesta en otro, vaya directo al grano, vaya directo al grano, porque es mejor lo flojo y la gente que no ha madurado todavía.
2: Y que es mejor, Julio, la reprensión manifiesta que el amor oculto.
1: Y que inoportunos son los besos del que aborrece.
2: Porque siempre va a haber gente que te diga, todo está bien, Hacho, yo no sé cómo a ti, Hacho, yo no sé cómo a ti no te ocupo.
1: Que tú no eres de Hacho, la UNSA.
2: Hacho, yo no sé cómo a ti todavía, ¿ves? Esa gente no va a faltar, esa gente la usa el diablo.
1: Seguro que sí.
2: Pero si tiene que haber Satanás. Un porqué, tiene que haber una razón. Lo que pasa es que necesitas la madurez para que ese consejo que te van a dar no te haga funcional.
1: Mira,
2: tienes que estar preparado para eso, pastor, que te haga funcionar.
1: Pastor, no me atreví a llamarlo porque como usted está tan ocupado, pues mejor le cogí consejo a aquel que está ahí abajo picando. No, hermano, de verdad, usted no quiere prosperar nada. Usted lo que está es buscando...
2: Buscando gente que se alinee conforme a lo que ellos quieren escuchar,
1: usted,
2: hermano.
1: Usted quiere respirar debajo del agua con un sorbeto por fuera.
2: Esa es la realidad.
1: Usted está de tripas corazones, no. Aquí Dios no te llamó a estar dependiendo de nadie. Aquí Dios te llamó, bendito el nombre de Jesús, a prosperarte, a que tengas salud. A que estuviera bien, bendito el nombre de Jesús, pero tiene que usar los caranes correctos. El orden bíblico es tú ir a tu superior y decirle, mira, las cosas son así, así, así, así, y háblame claro. Así como te gusta que te hablaban claro allá, pues ahora te van a hablar claro aquí. ¿Para qué? Para tu crecimiento, porque más vale el muchacho nuevo, bendito el nombre de Jesús, que el rey viejo que no coge consejo.
2: Santo.
1: Porque te has hecho un rey viejo y no coge consejo, y como tú no coges consejo, ya mismo se te acaba el tiempo y próximo.
2: Uh-huh.
1: Así que vamos para adelante.
2: Gloria al Señor. Mañana estamos allá en Norte Carolina, hermano, con la ayuda del Señor.
1: Mañana, Ángel.
2: ¿Mañana es qué?
1: Viernes.
2: Sí, mañana temprano me voy.
1: Santo.
2: Gloria al Señor. Vamos mañana para allá, para el Norte Carolina, con la ayuda del Señor. La gracia de Dios me acompañe. Amén. Para allá. Vamos para allá gozando con mis hermanos. El número de la pastora Merari es el 973-727-7235. 973-727-7235. Vamos a estar allá en Monroe, allá en Norte Carolina. 973-727-7235. Nos gozamos. Aida Calderón, Manuel Valle, Marilyn Figueroa, toda esta gente linda ahí que se gozaron. Dios me los bendiga todito. Vamos para adelante siempre, mis hermanos, con la ayuda del Señor. 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Eso va a ser, hermano, en el mes de octubre. No se pierde esa bendición linda del Señor, que podamos celebrar ahí en ese aniversario, hermano, allá en la Florida. 9, 10 y 11. Vamos a estar el 9 aquí en Puerto Rico. 9 vamos a estar aquí en Puerto Rico. Gloria al Señor. Y el sábado y domingo estamos allá en la Florida, en la iglesia del pastor Sisto Almonte. 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Gloria al Señor, que esperamos ganar una buena cosecha de almas para el Señor. Amén. Gloria al Señor. Vamos para encima, Julito.
1: Gloria a Dios. Recuerde, hermano, que la Iglesia Pentecostal Casa de Refugio Maranata, gloria al Señor, allá en, ¿cómo se llama esto? En Polk, allá en Pensilvania, gloria al Señor, va a tener el campamento de damas guerreras revestidas de poder. La palabra va a estar la pastora Johanna Pérez y también la pastora Soto. Va a estar allá en septiembre 11, bajo el tema Mujer, Dios te ve. Los cultos son abiertos los viernes, los cultos abiertos viernes 7 de la noche y sábado 7 de la noche también. Esto, gloria a Dios, para mayor información, 330-333-2191, 330-333-2191. Así está, ¿verdad? Este campamento de damas y también el pastor Wilfredo Ruiz, ¿verdad? Este me dice, ¿verdad?, que hay un campamento de caballeros este fin de semana, 11, 12 y 13. Eso es Maranata, Filadelfia. Va a estar este viernes, o sea, mañana, el pastor Ángel David Santiago, antes conocido como Hidel, y también el tiempo de la mañana, el sábado, va a estar Joxel López, por la noche va a estar el pastor David Cordero, el domingo va a estar el pastor Joxel López, la palabra, el culto va a ser abierto para todos, y se puede comunicar con Gabriel Ramírez al 215-778-6399, y también el 267-333-0380, bien, muchos tres. Osvaldo Tirado, sí señor, ahí está el campamento de caballero, gloria al Señor. También nos dice el pastor Machicote, ¿verdad?, que va a estar el retiro Heridas. Eso será desde las 7 de la mañana, el sábado 12 de septiembre. Va a estar el evangelista Rosabel Vázquez, Tamara Rosado, Joanny Lanzó, pastora Son, evangelista Xiomara Pastrana y la pastora Medali Machicote. Eso es allá en New Haven. El número para llamar, 787-513-1271 y 860-538-6352.
2: Gloria al Señor. Así que bueno, hermano, nos gozamos de esta bendición linda. Saludamos a todos los hermanos. Gloria al Señor. Mira, aquí tengo una persona, poderoso mensaje, no le baje. Vamos para adelante, mis hermanos, con la ayuda del Señor. Estamos contentos que Dios ha sido más que bueno.
1: Sí, seguro.
2: Estamos sumamente agradecidos de Dios por lo bueno que ha sido con nosotros, hermano. Amén. Así que Dios bendiga a todos estos hermanos que están aquí con nosotros. Amén. Gente buena, gente de Dios. Amén, Giancarlo. Dios te bendiga, Giancarlo. Vamos para encima.
1: Mira, Ángel, ¿qué pasó? Tú sabes que a mí me nombraron presbítero de la región A. Ajá. Hermano, te digo algo. Yo era bien desorganizado en mis cosas y yo soy bien olvidadizo. Tú sabes que yo le pido al Señor todos los días, Señor, ayúdame con esto, claro. Señor, porque yo la verdad es que, pues, yo no pedí, yo no aquí no pido nada, hermano, aquí es todo lo que Dios...
2: Sí, todo bueno, lo pues, ha hecho el Señor.
1: Pues está bien, ya que estoy aquí, Señor, la verdad, ayúdame, por favor, claro. Dame capacidad para yo, mira, Señor, que esta es tu obra, mira que yo tengo un compromiso, mira que los hermanos confían en mí, mira que yo estoy aquí puesto, Señor, no permita que yo por una, ¿verdad? Ayúdame a prosperar en esto que tú me has dado, amén, bendito, a ser una persona prudente, una persona juiciosa, un hombre maduro en esto. Yo no puedo seguir con la misma charlatanería de antes, bendito el nombre de Jesús. Así que para adelante, pida eso.
2: Sí, pídale a Dios,
1: le va a multiplicar,
2: hermano,
1: los talentos.
2: Y ¿verdad? Y ora el Señor, busque la dirección de Dios y busque ese diálogo, hermano, ese diálogo. Que, ¿verdad?, procuren hablarte al corazón, buscar la dirección de Dios para que trabajemos con las áreas que tenemos que trabajar para que prosperemos, hermano, conforme y de acuerdo a Dios comienza a obrar en el interior, usted lo va a ver por fuera, usted lo va a ver en su actitud, usted lo va a ver en el proceder, en todo lo demás se va a ver. Amén, mi hermano. Sí. Mira, vamos para adelante con la ayuda del Señor.
1: Mira, tenemos culto de confraternidad. Eso es el sábado 12 de septiembre en la Iglesia Casa del Alfarero, allá en Fishburne, Massachusetts. Allá está el pastor Domingo Pérez. El número para llamar es 978-503-8127. 978-503-8127. Va a estar predicando el pastor Onis Martínez desde Puerto Rico.
2: Qué bueno, qué bendición, Alinda.
1: Desde Ponce, mejor dicho.
2: Respalde esos cultos ahí, hermano, que sabemos que van a ser de mucha edificación. Recuerde también, finalizando el mes de septiembre, 25, 26 y 27 de septiembre, vamos a estar por allá con, gloria al Señor, vamos a estar 25, 26 y 27, amén, del mes de septiembre, amén, allá en Jacksonville con los pastores Candy Rey y Candy Vargas. Vamos a estar con esta gente linda de Dios, celebrando 19 años de aniversario. Mira, aquí me envían un mensaje aquí, mi hermano Yamil Cruz, que dice, un saludito a Julio, que hace tiempo que no lleva el termo.
1: Hey, Julio, ¿y tu termo? No, todavía, no estoy apto todavía para coger el termo. Todavía no, bueno, puedo.
2: Vamos por encima.
1: Tengo que meterme en el orden bíblico,
2: ¿viste? Gloria al Señor, le amamos, hermano, yo le amamos al Señor. Amén. Vamos para adelante, mis hermanos. Esta palabra, ¿verdad? Tesórala con gozo, con alegría. Y en la medida que Dios le haya hablado, vamos para adelante, hermano. Vamos para adelante. Gloria al Señor, que Dios nos va a ayudar, ¿ok? Así que, bueno, vamos para encima. Ahí está, saludamos a John Martin. John Martin últimamente me está corriendo la agenda. John Martin está a fuego. Ajá. Pero sí, vamos a ver. Gloria al Señor.
1: Bueno.
2: Bueno, vámonos, vamos.
1: Vámonos, nos fuimos.
2: Vámonos, Julito. Llévanos en oración que nos vamos.
1: Padre Santo, Dios mío, Dios de gloria y poder, te pido, Señor, que tú nos ayudes, Señor, en esta hora, hacer las cosas como las tenemos que hacer. Padre amado, bendice a cada uno de mis hermanos de manera especial y poderosa, y Señor, que seas tú, Señor, ayudándonos a prosperar en todas las cosas, nosotros ser juiciosos y a cumplir con todo lo que tú nos dices a nosotros, en el nombre maravilloso de Jesús, sana y salva y liberta, rompe cadenas, gracias Señor, amén, amén,
2: amén, amén. Bueno, hermano, así que Dios me los bendiga todito, vamos para adelante siempre con la ayuda del Señor. 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
2: Dios me lo bendiga todito. Vamos para adelante. Llévatelo, Yovelito.
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Habrá alguien que puede adorar a Dios en esta noche, aunque aún no puede ver su milagro. Is there somebody in this house that can worship God in anticipation for what He is about to do? Habrá alguien en esta casa que sabe que su Dios está obrando en el silencio. That you know that your God is operating in the silence. There where nobody can see you. There where nobody believes in you. Allí es donde Dios está obrando. Levanta tus manos en este lugar. Levanta tus manos en fe en este lugar. Porque no andamos por vista. Andamos por fe. ¿Por qué no cantas conmigo en esta hora?

Dios te hace justicia. 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Es ya. Es ya.

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que lo hacía sentir alivio era la adoración de David. Mientras David adoraba, el Espíritu de Dios se movía. Hoy se rompen las cadenas de tu casa. Hoy se rompen tus cadenas.

dispone a decirle a Satanás y a las tinieblas, hay resistencia.

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2: Mira, tú puedes poner el cintillo.
3: El tema, tú lo sabes poner. Dale, va, pues, para allá, sí. Es un warning que te estamos dando con cariño, ¿viste? Dieguito, ¿en dónde está Dieguito? Era Dieguito. Era, entonces, ¿qué sucede? A ver, no está escrito Dieguito, por favor. Ok, amén. Gloria al Señor. Sí, es que está recibiendo un mensaje. ¿De dónde? Del cielo.
2: Mira, piña.
3: Mira, ¿qué pasó ahí?
2: Ahí está. Wow.
3: Me quedo
2: Dieguito mal. Sabe, papá.
3: Oye, me quedo mal. Wow, oye, pero tú viste.
2: ¿Y tú viste? ¿Se creen que no? Por eso yo no dije nada.
4: ¿Tú viste eso, piña? Y fuera de la cabina.
3: ¿Viste?
2: Por eso yo no dije
3: Tenemos nada. Que hablar, ¿sabes? Tú tienes algo raro ahí.
4: Como una magia.
3: Esto hay que orar por esto, ¿sabes? Mira, entonces, ¿qué sucede? Entonces, este hombre, son cosas que pasan aquí fuera de cabina, fuera aquí de lo que
2: estamos en vivo.
3: Estamos en vivo y aquí se ven maravillas. Y
2: Dios,
3: señales. Sí. No, no puedo.
4: Qué lindo.
3: Qué lindo. Dios te bendiga, Lázaro. Mira, entonces, ¿qué pasa? Este hombre, ven bien, traer el arca de Jerusalén. O sea, él ve que está todo bien. Pero falta algo en reinado, ¿verdad? En su reinado, que es traer el arca. Porque el arca, se habían ignorado el arca mientras el reinado de Saúl. No habían hecho caso al arca. Pero ¿qué sucede? Entonces ahora el hombre toma consejo de los hombres, gloria al Señor, y ven en bien traer el arca y mandan a buscar el arca. Entonces, yo quiero tocarle ese punto número uno. Mire, hay a veces que usted dice, pero ven acá, pero no, lo que pasa es que tú has escuchado a los hombres. Hay gente que le sirven a Dios según el hombre.
2: Óigalo.
3: Se fueron ahora.
2: Óigalo, claro.
3: Hay gente que le sirven a Dios según el hombre, porque a mí me dijeron.
2: Alábalo
3: si
2: puedes.
3: Sí, es que a mí me dijeron. Ajá. Doctrinas de hombre. Ajá. Es que a mí me enseñaron. Es que a mí me. Y usted no ha tenido experiencia con eso. Claro. Y usted muchas veces está buscando. Pues usted está tocando de oído.
2: Óigalo ahí. Santo.
3: Mira, hay gente que son un eco, no son una voz.
2: Ay, se fueron.
3: Ay. Sí, sí.
2: Te fuiste muy
3: pronto. No, eso no. Es que vi a Dieguito haciendo eso y ya tú sabes. Yo tengo que meterme en esa dimensión. Mira, sí, era, Tacho, la bendición que viene. Oíste, Berto, bendición. Berto.
2: Pero me hablaron de premio, oíste.
3: No, Tacho, lo que viene. Tacho.
2: Se está moviendo algo. No, fuerte.
3: Si te faltaba 100, ya va como por 75, oíste. Mira. Entonces, ¿qué sucede? Que hay gente que ahora mismo no pueden entender esto. Hay gente que no entienden que el problema es que aquí nosotros muchas veces estamos siguiendo al Señor conforme a lo que nos han dicho, a lo que nos han hablado, pero no es porque hemos tenido la experiencia, ¿sabes? Por eso hay una parte en la Biblia donde dice voz de Dios y no de hombre.
2: Eso es.
3: Ve, a veces lo que hemos escuchado es voz de hombre, no es de Dios, ¿ve? Y hay muchas cosas que nosotros como cristianos hacemos, no por revelación, sino porque alguien, ¿verdad? Alguien nos dijo y nosotros hicimos lo que aquel dijo. Pero este hombre tomó consejo, pero este hombre no consultó a Dios. Y hay gente que hoy, tú tienes que hacerte esa pregunta, porque a lo mejor ese quebranto, ese quebrantamiento, ese rompimiento de esos planes que tú tenías, ¿ves? Que eran tus planes, que no eran los de Dios, porque tal vez alguien te dijo, porque tal vez alguien te habló, ¿ves? Gloria al Señor, pero tú no consultaste a Dios, a lo mejor tuviste la mejor opción hacerlo, ¿ves? Porque a lo mejor había una ganancia, porque a lo mejor había algo que te iba a bendecir en términos económicos, lo que sea, y tú pensabas que era una bendición, ¿ves? Pero tú no consultarte a Dios, porque hay cosas que son buenas, pero no sirven para Dios. ¿Ves? David quería hacerle un arca a Dios, un templo, pero era buena la idea, pero no servía para Dios. Dios no quería eso, que él lo hiciera. ¿Ves? O sea, hay cosas que se ven bonitas, hay cosas que son buenas, pero no sirven. Alábalo si puede, ¿ves? No sirven para el propósito que Dios tiene contigo, no sirven para lo que Dios está haciendo, no sirven para Dios hacer el propósito por el cual, ¿verdad?, Dios te está dirigiendo. Entonces hay gente que en esta hora tienen que ir identificándose para que usted sepa la razón de su quebranto. Amén, gloria al Señor. La razón de su rompimiento, el por qué. Amén, gloria al Señor. No salió de la manera que yo salí, que quería, ¿verdad? ¿Por qué no sucedió lo que yo esperaba que sucediera? Y dice la Biblia que este hombre manda a buscar el arca. Y dice la Biblia que, hermano, van a buscar el arca, traen el arca de la casa de Abinadá. Y allá la traen con alegría, con gozo. Según dice la Biblia, si usted lee ese versículo, ese capítulo 13, amén, gloria al Señor. Dice, mire lo que dice, traigamos el arca de nuestro Dios a nosotros, porque desde el tiempo de Saúl no hemos hecho caso de ella. Y dijo toda asamblea que se hiciese así, porque la cosa que parecía bien, parecía buena. Ve, parecía buena, pues hay cosas que parecen buenas. Bueno, yo le puedo hablar de eso. Amén. Cosas que parecen buenas. Pero mire lo que dice. Entonces David reunió a todo Israel desde Siol a Egipto hasta la entrada para que trajesen el arca de Dios de Kiriat Jearim. Y subió David con todo Israel a Balaad de Kiriat Jearim, que está en Judá, para pasar de allí el arca de Jehová Dios que mora entre los querubines, sobre la cual su nombre invocado. Y llevaron el arca de Dios de la casa de Abinadá en un carro nuevo, y Usa y Ahío guiaban el carro. Y oiga esto, y David y todo Israel se regocijaban delante de Dios con toda su fuerza. Aquí está hablando de emociones. Ve, entonces nos emocionamos porque hay cosas que le metemos mano. ¿Usted sabe por qué? Porque nos emocionamos. Hay cosas, yo lo hablé aquí cuando hablé de las emociones. Mire, las emociones son alteradas o provocadas, es la palabra exacta. Son provocadas por dos cosas, por el exterior y por el interior. ¿Ve? Hay cosas en el exterior que te emocionan, ¿ve? Que tienen que ver con lo que te dicen, que tienen que ver, gloria al Señor, con lo que tú ves, te emociona. Ay, macho, mira, por ahí viene, y tú te alegras, y después empiezas a llorar, porque no era para ti. Ya la verdad, sí, puede ver, que dice, allá viene, viene por ahí, mira para allá, yo no sabía que iba a venir, y cuando viene, te pasa por el lado, no era para ti. ¿Ves? Entonces tú te emocionabas, y cuando tú vienes, ¿qué pasó? Te frustraste, no fue que te emocionaste, tú no sabías si era para ti, ya tú te emocionaste, ¿ves? Oye, esa malanga, como Dios te habla, mujer, alábalo. Como Dios te habla, mujer, gloria al Señor. Ve, que la culpa no la tiene nadie, la culpa fue que tú te emocionaste. Entonces uno emociona o ve monstruo, uno emociona o ve, se turba. La emoción te puede llevar a la confusión.
4: Corre la imaginación.
3: Porque, exacto, tú emocionas, hacho, tú con hambre. O sea, yo tú con hambre, cualquier bolso es un sándwich, alábalo. Sí, tú con sed, va para la carretera, tú sabes que a lo largo, como un espejismo que se ve agua. Cacho, tú con sed, donde quiera ver un chorro, alábalo. Amén. Ve, porque la emoción.
4: Está muy profundo.
3: Cuando tú estás enojado, cualquiera que dijo algo, lo dijo por ti. ¿Ve? Sí, hermano, porque las emociones nos turban. Nos traicionan. Este hombre iba danzando. Iban contentos, pero iban en la emoción.
4: Ay, ay, ay.
3: Usted se fija, hermano. Usted se fija. Entonces, mira, yo estoy recibiendo de Dios esta palabra. Oye, bien. Y por eso que usted ve que más fuerte se hace el quebranto. A veces era un quebrantito, pero se hace más fuerte porque ya están enredadas las emociones. ¿Eh? Ya están enredados el yo tuyo, el ego tuyo. ¿Ves? Ya están, ¿por qué? Porque ahora, Sancho, yo soy el rey, ¿entiendes? Y yo, tú sabes, y yo hablé con ellos y todos lo vieron en bien, ¿entiendes? Y ya está el yo metido. Entonces, ¿qué pasa? Es el rey. Entonces dice la Biblia que ellos estaban contentos y van danzando con toda su fuerza. Amén, gloria al Señor. Y mire lo que dice la Biblia. con cánticos, con arpa, con salterio, con tamboril, con címbalos, con trompetas. Pero, ahí es que empieza el quebranto. Pero, esto no se puede vivir de emociones. Pero, esto no se puede vivir de intelecto. Esto tiene que ser bajo la dirección de Dios. Pero, gloria al Señor, a veces tus pensamientos no son los pensamientos de Dios. Pero, a veces no has hecho provisión porque te crees que todo es milagroso, ¿ves? Pero a veces, gloria al Señor, estamos contando con lo que dice el hombre, con el respaldo del hombre, ¿ves? Que si todos los hombres estaban de acuerdo, pues de Dios. ¿Quién te dijo eso a ti? Amén. Porque todo el mundo me dijo que eso no es nada. Pues ya no es nada. No, pues, tú no puedes dejarte llevar por la muchedumbre. Oye, porque tú tienes una relación con Dios, porque Dios tiene un propósito con tu vida. Amén. Por eso usted ve que los hombres de Dios, amén, que Dios llamó, le habló personalmente a ellos. Cuando usted busca la Biblia, son un poco los casos donde Dios llamó delante de la gente a la gente. Dios siempre trata con los hombres individualmente y trata con ellos personal. Por eso la Biblia dice que la comunión íntima de Jehová son con los que le temen, ¿verdad? Con los que le buscan. Pero dice la Biblia que si hubieran estado en mi secreto, hubieran hecho escuchar a mi pueblo mi palabra. Quiere decir que aquí hay una relación personal. Y por eso usted no, porque aquel lo hizo. No, tú no puedes hacer lo que aquel hace porque aquel lo hizo y le salió bien. Porque lo que Dios quiere para aquel a lo mejor no lo quiere para ti. Entonces hay gente que hoy, ahí es que empezó el quebranto. El quebranto no empezó porque Dios no te ame. El quebranto comenzó por tus decisiones. El quebranto comenzó por tus emociones. Porque tú te emocionaste mucho, porque tú pusiste todo el dinero ahí. Es como dice la Biblia, reparte a 7, a 1, a 8. Tú no sabes el mal que vendrá sobre la tierra. Y tú lo pusiste todo. Es como cuando tú...
2: En una canasta
3: todo y no lo repartiste. ¿Entiendes? Echaste todo ahí, pusiste todo tu empeño ahí, sin saber si era de Dios o no. Pusiste todo tu empeño ahí sin saber si Dios estaba en el asunto o no estaba en el... Miren, Abashem, Dalabasaya. Hermano, yo sé que Dios está hablando. Dios le está hablando a gente que me está escuchando, que no entiende, que están confundidos. Amén. No, Dios lo que pasa es que estás rompiendo tus planes porque los planes tuyos no son los de Dios. Porque para ti es bueno, pero para el propósito de Dios no es bueno. Amén, gloria al Señor. Porque Dios está trabajando con áreas en tu vida que tú tienes que entender. Por eso es que aquí no podemos, amén, nosotros querer ser como son los demás. Nosotros tenemos que buscar a Dios, orar, amén, que es la parte que todos tenemos que hacer, pero saber que mis propósitos no tienen, dice la Biblia que uno es cabeza, uno es brazo, uno es pie, somos diferentes miembros con diferentes funciones, amén. Somos del mismo cuerpo, pero tenemos, ve, ahora mismo, oiga bien lo que voy a decir, yo no lavo mis manos como lavo mis ojos, uh-huh. Porque me lavo mis manos, yo hago así, yo no puedo hacerle así a mis ojos, uh-huh. ¿Ve? ¿Sabes que hay diferentes procesos?
2: Me estoy quedando
3: asombrado. Chacho, ahí, no, gloria al Señor, sí.
2: Tú lo que recibiste de sí, Dios
3: no,
2: un
3: no,
2: desafío.
3: No, yo creo
2: una
3: que,
2: unción
3: yo,
2: en el no. aire.
3: Que... Entonces, ¿qué sucede? Hay gente que tienen que escuchar esta palabra, hermano. Tienen que escuchar esta palabra porque te está hablando a ti, me está hablando a mí, a todos nosotros. Porque es que nosotros somos emocionales, ¿ve? Y hay a veces que, mire, hay que dejarle un espacio y si no... Hay que dejar un espacio y si no, y ve, y si no, y si no. ¿Por qué? Porque todavía este hombre, cuando tú buscas, en ningún momento Dios le ha hablado, en ningún momento él ha hablado con Dios. Ah, pero yo lo que quería era predicar. Aún para predicar, tú tienes que buscar dirección de Dios. ¿Cuánta gente han salido para el punto a predicar y terminaron metiéndose droga en el punto? ¿Cuánta gente salieron a visitar a la hermana y terminaron adulterando con la hermana en la casa? No, usted.
2: Cayeron en lo mismo que
3: exacto, usted no puede andar aquí porque estos no son los negocios suyos. Ay, ay, ay. Estos son los negocios de Dios. Dime algo, Angelito.
2: No, yo no sé qué decir. Gloria al Señor. Y es una realidad, hermano. Esto es una cosa que es muy real, hermano. Y a veces nosotros no lo miramos como Dios lo ve. ¿Por qué? Porque es como dice Alfonso, hermano. Le hemos metido mucha emoción y mucho sentimiento. Y realmente, cuando miramos, háganse de cuenta que le hemos puesto demasiado de nosotros, hermano. Mm-hmm. Pero lo triste es que, amén, que aquí esto no se trata de usted ni se trata de mí, hermano. Esto se trata de Dios. Porque, como decía Alfonso, estos son los intereses de Dios, hermano. Entonces, para nosotros hallarnos haciendo la voluntad de Dios, tenemos que tener una coinonía con Él. Y esto no se trata de buenas intenciones. Esto no se trata, amén, de un buen deseo. Porque no puede estar solamente basado en eso. Y cuando Alfonso hablaba con relación a eso, venía a mi mente cuando Nehemías saca los muebles de Tobías, Tobías lo que significa es Dios es bueno. Uh-huh.
5: Mas sin embargo, tenía un nombre de que Dios era bueno, pero la intención siempre fue mala. Ajá. Y cuando usted mira, siempre fue mala desde el principio. Porque venían de descendencia pagana, de gente que amén, habían nacido. El origen de su nacionalidad es en el pecado. Para que usted entienda lo que quiero decirle. Desde el origen desagrada a Dios. ¿Pero qué hicieron? Le pusieron un nombre, Dios es bueno. Entonces, cuando usted mira desde el principio lo que hemos hecho, hermano, no está a gusto de Dios, pero para santificar un nombre, Dios es bueno. Entonces, cuando usted mira desde el principio lo que hemos hecho, hermano, no

0: y el hombre se convierte, el hombre va con las dos mujeres a la iglesia.
1: No,
0: va con las dos. Te estoy diciendo que iba con las dos. Entonces, y una aquí, otra acá. Y el hombre
1: lo que
0: en el
1: pasa
0: medio.
1: Es que nos sorprende, piña,
0: y en el hombre en el medio levanta tu mano.
1: En el menos, en la, medio, en el medio levantaba una mano. Sí, levantaba las manos.
0: El hombre, ¿qué pasa? El hombre se convierte.
1: A rayo.
0: Ese hombre llegó a ser un pastor, hermano. Ese hombre llegó a ser un pastor. Pero ese hombre, pues, pero llega el quebranto, llega el rompimiento. ¿Ves? Dios siguió trabajando con él hasta que él mismo, el Espíritu Santo, un día le dijo al pastor, el pastor, ¿verdad? Que eso, yo no sé, como que eso no está bien, ¿verdad? Que yo venga con las dos. Pues comenzó y comenzó y el hombre hasta que, hermano, Dios siguió rompiendo. O sea, ¿qué te quiero decir con esto? A veces Dios te deja, pero no decir que tú vas bien.
1: Óigalo ahí.
0: Es que Dios comienza un proceso, ajá, ¿ves? Ajá. Y hay gente que dice, ah, me está pasando esto ahora. No, eso estaba ahí siempre. Seguro. Lo que pasa es que ahora llegó el momento del quebranto.
1: El momento de trabajar con eso.
0: De romper con eso.
1: Ay, ay,
0: ay. Eso sí que le ayudó a alguien.
1: Ay,
0: dime algo.
1: Ay. Gloria al Señor. Y ahí, pues, tiene que soltar las dos. Y andar nada más que con una. Levantarle las manos a una y dile a la otra que
2: se
1: tiene que ir. No, pero es así, hermano, y esta es la razón del quebranto, hermano, porque es que muchas veces nosotros extendemos las manos para salvar lo que Dios no aprobó, hermano, y muchas veces Dios tiene que quebrantar, porque muchas veces ¿cómo se llama esto, hermano? Por la instrucción del hombre no entendemos, entonces Dios tiene que apretar. Dios tiene que apretar, porque muchas veces recibimos palabras en la iglesia, hermano, que nos trata de limpiar, porque la palabra lo que hace es que nos trata de limpiar, nos trata de corregir, nos trata ¿verdad? De ponernos vergüenza, pero, tengo que llevar el quebranto, porque es que hacemos tantas cosas, hermano, hacemos campañas, hacemos cultos, hacemos un montón de cosas que Dios no nos mandó, y ¿sabe qué, hermano? Ahí no hay vida y ahí lo que hay es muerte, porque eso es algo almático, eso es algo que nació de ti y lo que nace de ti pues no agrada a Dios. Lo que nace de Dios agrada a Dios. Entonces Dios nos pone unas obras, mi alma del Señor, para que nosotros las hagamos. Y entonces ya una vez culminada, pues amén, ven, buen siervo fiel, entra. En lo poco fuiste fiel, en lo mucho te pondré. Entra en el gozo de tu Señor. Pero cuando tú no multiplicaste, cuando tú hiciste lo tuyo, cuando tú multiplicaste para ti, alabado sea el nombre de Jesús, para satisfacer tu yo, tu ego, para que la gente diga, wow, ese pastor está en candela, wow, ese evangelista da un zapatazo y la presencia se mueve. No, pues eso no agrada a Dios. Y eso va a traer quebrantamiento. Eso va a traer un rompimiento. Cuando te des cuenta, alabado sea el nombre de Jesús, que no era eso lo que yo quería, que te fuiste detrás de la tuya, te vas a venir a mi presencia y ahí es donde yo te voy a ministrar. Me acuerdo de aquel evangelista que puso un montón de sillas, un aniversario de él.
2: Me acuerdo.
1: Ya está, ¿de dónde nació eso, hermano?
2: Eso nació
1: del alma.
2: Del ego. Pero sin embargo, Julito, es conforme a lo que tú estás diciendo, porque es un culto aparentemente para Dios.
1: Terrible.
2: Es para Dios. Pero el origen y la meta no es enaltecer a Dios, es alimentar su ego.
1: Es que digan que Dios me está usando.
2: Porque desde el principio, ¿qué dice? Si Dios no me llena esto, si Dios no me llena esta silla,
1: se me cae
2: todo. Si hoy yo no veo esto, pues yo me voy a apartar. O sea, cuando tú miras cuál es la motivación, cuál es el fin, qué es lo que perseguimos. Entonces, no son los intereses de Dios, hermano. ¿Ve? Y por eso es que muchas veces viene el quebrantamiento, porque Dios necesita trabajar con esas áreas de nuestra vida que aparentan tener una justificación, que aparentan tener un buen sentido, una buena intención. Hermano, cuando mi hermano Julito hablaba, Julito, ¿tú sabes qué venía a mi mente? Saúl. ¿Qué hace Saúl cuando el profeta se tarda?
1: Hace sacrificio él mismo.
2: Le dice, me forcé para ofrecer sacrificio
1: a Dios, a tu Dios.
2: ¿Y qué le dice? Locamente has hecho. O sea, eso a ti no te ha sido mandado. Dios no te ha pedido eso. ¿Está entendiendo, hermano? Pero más sin embargo, tú estás entrando en un territorio, tú estás entrando en una, amén, en una acción que no nace de Dios, que nace de ti, hermano. Y, ¿verdad? Y esto es importante que nosotros lo entendamos, hermano. ¿Por qué? Porque, amén, ahí es donde entra la razón, el porqué del quebrantamiento, hermano, del rompimiento. Cuando nosotros vemos este comportamiento, ¿qué le dice Dios? No. Tacho, tú locamente has hecho. O sea, Dios le estaba diciendo a través de este hombre.

0: Pero no, ya, hasta aquí tú llegaste. ¿Por qué? Porque es que Dios venía tolerándole ciertas cosas a Saúl. Y llegó el momento que hubo el rompimiento. Ya, Dios. Mira, dice, él le dice, mira, a Dios le pesa haberte elegido como rey. A Dios le pesó haberte elegido como rey. ¿Por qué? Porque es que se vio, amén, en el desempeño de Saúl, la lucha de voluntades, hermano. La lucha de voluntades, ¿cómo así, hermano? Bueno, la lucha de voluntades, lo que Dios le pedía que él hiciera, mas sin embargo muchas veces hizo lo que él quería hacer, hermano. Aparentemente, haciendo las cosas que Dios le pedía a medias, ¿ve? A medias, a conveniencia, hermano. ¿Y cuántos de nosotros pudiéramos nosotros de alguna manera lograr entender, hermano, que muchas veces nosotros nos hemos visto en ese tipo de dinámica también? Donde realmente hacemos lo que Dios nos está pidiendo, pero también lleva algo de nosotros también ahí.
1: En parte sabemos y en parte profetizamos.
0: ¿Se oye o no se oye, hermano? Sí. Por eso es que usted ve, amén, el versículo que Alfonso utiliza como base, hermano. Ellos fueron a buscar el arca. Dios estaba al agrado de que ellos fueran a buscar el arca. Pero ¿qué pasó, Julito? Que le pusieron un poquito de ellos ahí. Lo vamos a ir a buscar. Amén, hay una buena intención en buscarlo y todo eso, y Dios puede estar en el agrado de ir a buscarlo, amén, pero no lo vamos a hacer de la manera que Dios estipuló.
1: Tengo una idea.
0: Pastor, tengo una sugerencia. Pastor, ¿por qué no lo hacemos de esta manera? ¿Se oye o no se oye? Mire, yo estoy seguro que los pastores tienen que lidiar con eso diariamente. ¿Por qué? Porque la inventiva del ser humano es algo tremendo, hermano. ¿Ve? Es algo tremendo. Entonces tenemos la mente, amén, corriendo y pensamos que todas las cosas, amén, que nos pueden venir de alguna manera a la mente, son de Dios. No, mi hermano, no todas son de Dios.
1: Y eso es un problema en el pueblo del Señor, porque yo conozco un montón de gente que dicen, y Dios me habló.
0: Sí.
1: Y Dios me habló al mediodía. Y Dios me habló a las 2 de la tarde. Y volvió y escuché la voz de Dios que me dijo. Y hice esto. Y tengo que hacer lo otro. Y tengo que hacer lo otro. Y cuando tú vienes a ver, réstale el 80% de todas las cosas que dijo.
0: Pero mira, hermano, mire. Vamos a tomar las cosas con seriedad, hermano. Como dice mi hermano Julio, réstale el 80. Cuando tú miras, hermano, pues vamos a juzgar y vamos a poner en perspectiva lo que él está diciendo que Dios le dijo. Porque si tú me dices que Dios te lo dijo, se tiene que ver un respaldo en eso y se tiene que ver un resultado en eso que tú dices que Dios te dijo. Pero Dios le dice, pero lo dejan de hacer. Dios le dicen, pero lo dejan a media.
1: Pues entonces déjate, Dios.
0: No. Pues entonces no es Dios. ¿Qué pasó aquí, Julio? Pero entonces te das cuenta que no es Dios, que nace de ellos. Es como explicaba nuestro hermano Alfonso ahorita. Nace de las emociones, nace de los sentimientos, nace del corazón de ellos. Y no precisamente nace de Dios, porque dice la Biblia que lo que nace de Dios vence al mundo. O sea, mire, mi hermano, para que usted me entienda en el buen puertorriqueño, lo que nace de Dios es imparable, es indetenible. Amén, hermano. ¿Por qué? Míralo en Daniel, míralo en los jóvenes hebreos, míralo en el apóstol Pablo, míralo en el mismo Jesucristo. Hermano, mire el mismo Juan, mire, lo echaron una... ¿Cuál fue?
1: Un caldero.
0: Es un caldero hirviendo, hermano. No, hermano, en la voluntad de Dios nosotros somos indetenibles. No hay manera de que haya un día. Mira, dice la Biblia que las puertas del infierno no prevalecen contra la iglesia.
1: Mira si es así, que los discípulos, cuando los azotaban, salió este hombre y dijo: mira, ustedes, muchos grupos se han levantado y han desvanecido. Mas si esto permanece, porque esto es de Dios, tengan cuidado que ustedes no estén peleando con Dios.
0: Y
1: ese es el problema.
0: Y ejemplo de eso, ¿qué utilizaba Dios para traer un avivar en ese tiempo antiguo? Los cristianos eran comidos por leones y en vez de mermar la fe en Jesucristo, lo que hacía era que crecía. Los prendían en las plazas, los encendían como antorcha en las plazas y en vez de mermar la fe en Jesucristo, lo que hacía era que crecía.
1: Mataron a Esteban y crecieron.
0: ¿Ves? O sea, por eso es que, mire, hermano, la razón del quebrantamiento, hay un porqué, hay una razón, hay una intención de Dios. ¿Ves?
2: Tremendo, tremendo.
0: Dímelo, dímelo.
2: No, mira, estaba escuchándolo a ustedes mientras atendía unos asuntos. Ajá. Realmente, hermano, este mensaje es tan necesario porque es que todos nosotros, si no estás, prepárate que vas para el quebranto. Todos nosotros, gloria al Señor, estamos en este proceso.
0: Esa es la receta,
2: ¿no? De ser rotos. Amén. Ese ego, hermano, ese no hay otro. Mire, eso no se va con oración. Eso no se va con ayuno. Se lleva con proceso. El ayuno, la oración, todo eso son medios. Amén. Gloria, pero no son el fin. Amén. Es para, con la oración, pues, recibe fuerza, pero lo que te va a romper es el proceso.
0: Óigalo.
2: El proceso es el que te va a romper, ¿ves? Entonces hay gente que dice, pero yo oro, yo ayuno. No, eso es.
0: Esos son medios,
2: eso no es el fin. Amén. Entonces usted tiene que entender claramente, hermano, que esta palabra es para todos nosotros. Usted tiene que entender que eso que usted está viviendo tiene una razón.
1: Óigalo ahí.
2: Yo no sé si usted ha oído. Yo no sé si usted ha oído que ahora hay un refrán que dice, no le preguntes a Dios por qué, sino para qué. Gloria al Señor. Entonces, ¿para qué? Pues porque tiene una razón. Ajá. Nada Dios permite. Mire, esto es una malanga. Vamos a ver. Esto es una malanga. Oye, esta malanga. Dice la Biblia que Él creó, Él formó y Él hizo. Él crea, Él te llamó, Él creó una nueva criatura en mí. Pero ahora Él me está formando. Ajá. Él me está formando. ¿Para qué? Para hacerme. ¿Hacerme qué? Lo que Él determinó que yo sería. ¿Ve? Pero entonces, usted está en la formación. Dios nos está formando. Eso que usted está viviendo es parte de la formación. Amén. Mira esta gente cuando llegan se enlistan en el Army. Cuando se enlistan.
0: Sí.
2: Esto parece una capilla de cementerio. Eso. Mira, tú has visto. Cuando hay el Army, esa gente está en unos procesos de adiestramiento.
1: Sí, es así,
2: físico. Los ponen a correr, los ponen físicos. ¿Ve? Porque es una formación. Bueno, así es que dicen. Vamos para formación hoy, ¿ve? Ajá. Y ellos van allá. ¿Qué pasa, hermano? Esa formación, pues como le dije, la formación va a depender conforme a qué, al propósito.
1: Hey.
2: Si la formación tuya, oye bien, es para un pastor, Dios te va a hacer un pastor. De hecho, la formación tuya va a ser formación de un pastor.
1: Uh-huh.
2: Amén, formación de un pastor. Tú vas a ser un maestro, pues Dios va a formar. Pero hay una formación que es todos nosotros, que el carácter de Cristo se forme en nosotros.
1: Óigalo ahí.
2: Todos nosotros vamos a pasar por esa formación.
1: Aleluya.
2: ¿Sabe? Se tiene que formar el carácter de Cristo en nuestras vidas. Pero no, yo lo que quiero es que Dios me arregle el matrimonio. ¿Ve? Yo lo que quiero es que, pues no, Dios no te pueda arreglar el matrimonio para que usted siga rompiéndolo cada vez que Dios lo forma. Alábalo, ¿ve? Porque Dios tiene que trabajar con usted. Dios siempre, antes de hacer algo, hace una preparación. Antes de Dios hacer el hombre, ¿qué hizo? Hizo la tierra. Después que la sembró, después que puso todo lo que iba a poner. Pues ahora traía al hombre. O sea, Dios no te va a entregar algo sin preparación. Dios tiene que preparar.
1: Oye.
2: Amén. ¿Qué dice la Biblia? El que va a edificar una torre, primero se sienta y calcula. ¿Ves? Tú tienes que calcular para saber dónde, cómo tú vas a hacer. Entonces hay gente que hoy le está pasando como David. ¿Qué le pasó a David? Se emocionó. Hay gente, no, el problema no fue Dios, el problema fue que tú te emocionaste. Entonces nosotros somos como niños, ¿verdad? Yo quiero la pelota, la bola, el bola. Ajá. Si no me cogen, me voy. Si no me cogen, me llevo el bate y la bola. ¿Ves? O sea, yo quiero eso. Pero yo no me explico. ¿Y por qué Dios no? Mire, hermano, usted sabe todas las cosas que en 30 y pico años, llevo 32 horas sirviéndole al Señor, que yo quiero y no me las ha dado el Señor. Uh-huh. Y yo sigo pidiéndolas, pero no me las da. Alábalo, pero yo las quiero, pero Él no las quiere para mí. Hay cosas que tú no quieres, que tú quieres, pero Dios no las quiere para ti. Entonces tú tienes, pues tú como ministro, pues tú las deseas, tú las quieres, pero tú no dejas de clamar porque Dios le agrada la fe.
1: Amén.
2: De que yo sigo clamando, pero no me aparto porque no me lo ha dado, no dejo de hacer lo que me toca hacer porque, ¿ves?
1: Exacto.
2: Pero sigo hacia adelante, ¿ves? ¿Quién no quiere una casa? Todo el mundo anhela una casa, tener su propia casa, y a lo mejor usted no la tiene, pero usted sigue pidiéndole al Señor.
1: Amén.
2: Pero usted no se aparta, usted no se siente como que Dios lo abandonó. No, usted tiene que seguir clamando. Amén.
1: A Dios no entra en una negativa.
2: Exacto, voy a servirle al Señor, me voy a retener porque tanta cosa y Dios no hace nada. No, no, pues ya es una, ya es una actitud de alguien inmaduro, de alguien que realmente le está sacando el calzo al proceso de Dios. Hay gente que le están sacando el calzo al proceso de Dios, y el proceso de Dios usted no lo puede brincar. El proceso de Dios es el proceso de Dios, y la pedra que está para el perro no la coge el gato. Por ahí lo dicen. No, los procesos, el proceso que yo voy a pasar no lo brinca nadie, no lo brinca nadie. El proceso que tú vas a pasar, tú no lo vas a brincar, tú no lo vas a brincar, tú no lo vas a brincar, porque es que Dios no se equivoca, Dios no se equivoca. Entonces lo que pasa es que a veces es como, como hay gente que dice, chacho, pero es que Piña no tiene tacto para aconsejar, ¿ves? Porque la gente dice eso, porque es que la gente... Sí, porque la gente quiere escuchar lo que ellos quieren escuchar, ¿ves? La gente quiere que tú le digas lo que ellos quieren oír. Eso mismo, eso es lo que dicen, yo no entiendo a Dios. Ese yo no entiendo a Dios, hermano. Acuérdese que Dios mira las intenciones del corazón. Ese yo no entiendo a Dios, como dice, ya, yo, no vale la pena.
0: Mira, Alfonso, cuando uno mira, hermano, mire, la frustración es porque nosotros creamos una expectativa propia, unos planes propios, y nosotros nos diseñamos. ¿Te acuerdas de Naamán? ¿Se acuerda de Naamán? No, yo decía para mí, y el hombre va a salir y va a ser... Entonces, ¿qué pasa? Hay unas proyecciones en nosotros que a veces nosotros no la vemos cumplir y nos frustramos, hermano. Entonces, la dinámica no es que nos frustremos, porque somos seres humanos, amén. Pero tú sabes qué es lo triste, que le echamos la culpa a los demás. ¿Ve? Le echamos la culpa a los demás, atribuimos mi fracaso, mi frustración, amén, la descargo con otra persona. Esa es la realidad que muchas veces nosotros vivimos, hermano, no nos engañemos. ¿Ve? Entonces, yo no tiene tacto para bregar. No, el problema tuyo es que ya tú tienes eso en el corazón que tú querías soltar y seguir andando. ¿Ve? Que tú hiciste unas proyecciones y unos planes y te planificaste de alguna manera, y conforme a lo que tú planificaste y a la imagen que tú hiciste en tu mente, no viste. ¿Y qué hacemos? Comenzamos a entrar en una negativa, hermano. Amén. Pero muchas veces ese rompimiento es necesario para Dios trabajar con nosotros. Usted no se mueve por visto, usted se mueve por fe. Amén. Cuando nosotros miramos y evaluamos nuestro caminar, tenemos que ser sinceros con nosotros mismos. No estamos viviendo de acuerdo a la fe, estamos viviendo de acuerdo a lo que vemos. ¿Y qué pasa, hermano? Tú te preparaste para predicarle a 100, pero no te llegaron 100, te llegaron 10. Y Dios te dice, tengo que romperte. Tengo que romperte. Amén, porque te estás creyendo la gran cosa. Amén, y yo quiero que tú le prediques esos 10 con la misma efusividad, con la misma pasión, con el mismo interés que si hubieran los 100 que tú querías que llegaran. ¿Se oye o no se oye? Pero ¿qué pasa, hermano? Como estamos predicando, amén, aleluya, basado en emociones y sirviendo la diva, basado en mis sentimientos y en mis emociones y de acuerdo a mis proyecciones, hermano, muchas veces Dios tiene que rompernos para tratar con esas áreas que nuestra vida están ahí. Lo que pasa es que están ocultas, están ahí. Lo que pasa es que he tenido todavía la capacidad de disimularla. Esa es la realidad, hermano. Usted quiere probarle a una persona, quítale los cargos. Se fueron.
2: Ay, santo.
0: Aleluya. Mira, ese que era tan fiel en la iglesia, le quitaron, tú lo ves atribulado. Ah, pero yo, estate tranquilo. Demuéstrale que tu corazón no estaba en los cargos, que tu corazón tendió. ¿Se oye o no se oye? Pero tú ves que muchas veces la motivación es esa, la motivación es esa, hermano. Y muchas veces Dios tiene que romper esas áreas en nuestra vida que están encubiertas ahí. Y en la manera que, amén, que se trastoca, amén, la logramos identificar para que logremos resolverla. Dímelo, Alfonso.
2: Mira, es muy importante que usted entienda que cuando nosotros hablamos de esta palabra que hoy Dios nos dio para compartir con usted, amén, hermano, esta es la necesidad que usted tiene. Porque acuérdense, nosotros venimos aquí bajo la dirección de Dios. Y Dios nos pone esta palabra porque esta es la necesidad que usted tiene. Sí. La necesidad de saber que usted tiene que chequearse. Uh-huh. Porque si usted no conoce, oiga bien. Si usted no conoce la razón de su quebranto, pues no va a lograr lo que Dios quiere. Ajá. Porque por algo Dios lo está quebrantando. ¿Ves? Entonces, usted tiene que saber la razón, identificar. Nosotros podemos seguir viviendo religiosamente, hermano.
0: Óigalo.
2: Sí, no, hay un viaje, pero usted tiene que disfrutarse el viaje. Ajá, ¿eh? Ajá. Y usted tiene que, cada etapa de ese viaje, usted tiene que saber por dónde usted va. ¿Eh? Usted tiene que saber para qué, para que usted pueda enseñarle a otros el camino. Qué clase de malanga. No, no. O sea, por eso es que la Biblia dice que las mismas aflicciones, amén, que pasan en nosotros, es para que con el consuelo que nosotros fuimos consolados, nosotros consolemos a otros. ¿Sabe? Este viaje, Dios quiere que usted esté pendiente al viaje, amén, para que usted aprenda la ruta.
0: Oígalo.
2: Para que usted sepa, gloria al Señor, porque un día, mira, esto le pasó a David y hoy esto lo está usando Dios para ministrarnos a nosotros.
0: Amén, amén.
2: Ve, gloria al Señor. Entonces, mire qué cosa linda, porque dice la Biblia que cuando iban todos contentos, cuando llegaron a la era de Kidón,
0: ay, ay, ay.
2: Dice la Biblia, Usa extendió su mano al arca para sostenerla, porque los bueyes tropezaban. Ve, hay tropiezo. Amén, gloria al Señor. En el plan está viendo un tropiezo. Y oiga esto, que esto baja del cielo ahora mismo. Y a veces el tropiezo no lo provocaste tú. Porque David no era el que llevaba el arca.
0: Óyelo.
2: David no era el que lo estaba llevando, era otra gente. Hay a veces que tú estás contando con una gente y esa gente son las que a veces Dios está usando para llevarte al quebranto.
0: Para tratar con uno.
2: Para tratar contigo, está usando esa gente.
0: Óyelo.
2: Amén, esas son las gente que para ti fracasaron. No, el fracaso es para ti. Lo que pasa es que Dios lo, es como cuando pasa algo en tu familia, te afecta a ti. Pasa algo en tu familia, es te verdad, afecta verdad, a ti.
0: Sí.
2: A veces, ¿qué le pasó a Héctor? ¿Te recuerdas cuando la situación mía? Duro. Héctor me decía, Chacho Piña, para mí esa prueba ha sido para mí. Uh-huh. La prueba tuya creo que ha sido para mí. Uh-huh. O sea, y él me llamaba y lloraba y decía, Héctor, pero no me llame llorando porque yo que estoy haciendo cucharitas aquí. ¿Ve? ¿Pero por qué? Porque hay a veces que Dios te está quebrantando a través de otro. Era ese. Ese que te faltó el respeto, Dios, ese que no cumplió, que tú confiaste en él y te falló, eso Dios lo está usando para quebrantarte.
0: Ay,
2: porque tú no, tú contaste con él, pero no contaste con Dios. Tú te dejaste llevar, como le dijeron a Masías. ¿Qué hizo Masías? Contrató todo aquel ejército. Amén. ¿Qué le dijo? Así te dice Jehová, no anda Dios con ellos. Y si te esfuerzas para hacerlo, Dios te hará caer delante de tus enemigos.
0: Se cayó el nene en la cuna.
2: Pues tú estás contando con ellos, pues son muchos y porque son familia. ¿Ves? Tú estás usando la astucia. A veces usamos la astucia y Dios tiene que quebrantar porque aquí no puede ser con astucia. Dime.
0: Y sin embargo, Alfonso, no, con la misma línea que tú dices, ajá. ¿Qué dijo? ¿Qué consideró él? En vez de enmendar eso que dijo, lo que yo pagué. ¿Y qué vamos a hacer con lo que yo invertí? Para que tú veas, hermano, que Dios le está diciendo, Dios le está arrojando luz. Amén. Para dejarle saber, tú estás contando con todos ellos, pero Dios no está con ellos. Y es lo que echa de vela y lo que yo le pague. ¿Qué hacemos con eso?
2: Dime algo, Julito.
1: Sí, eso mismo, lo mismo que pasó con Gedeón. Uh-huh. Que Dios le quitó un montón de gente del lado también. Y eso es lo que pasa, que cuando estamos así haciendo las cosas por nosotros mismos, pues hay muerte, va a haber muerte. Porque imagínate, en la era de Kidón, uh-huh. Se supone que todo eso iba a estar bien. Se supone que todo iba a fluir bien. Y tropezaron los bueyes y se cayó y produjo muerte. Y hay un montón de cosas que van a producir muerte. Y es Dios quitando, Dios desconectando cosas de tu vida que verdaderamente no tienen por qué estar ahí. Y me traen desde la mente, ¿verdad? Según como ustedes están hablando, cuando usted ve a Abraham, que Dios le promete todo lo que le promete y todas esas cosas, lo esperó hasta, lo cansó, lo llevó hasta lo último. Y él, mi alma, adore al Señor. Él hizo una cosa que no tenía que hacer, que era buscar la sierva Agar. Él buscó la sierva Agar. Allá salió el nene y luego, está bien, ahí está el nene, chacho, chichiá, descendencia. No, luego vino el quebrantamiento, lo tuvo que sacar para el desierto. Eso tuvo un gran pesar en su corazón, en su vida. Mi alma ahora el Señor, porque hubo problemas y hay problemas, hermano, verdaderamente. Tenemos que saber que hay un montón de cosas que no podemos hacer. Tú miras a Abraham y se llevó a Lot también. Y eso tuvo un quebrantamiento. Los pastores llegaron a pelear. Hay cosas, hermano, que nosotros hacemos por nuestra propia cuenta y Dios no los va a dejar saber.
2: Mira, en estos días, yo no sé, voy a traerle esto, olvídate.
0: Dale,
2: ya para lo que nos queda.
0: Cúbrete el rostro, por si acaso.
2: Nos quedan como tres cerquillos más. Mira, cuando tú te pones a mirar, mira lo que pasó aquí. Mira un quebranto. Que la gente no se dan de cuenta, pero eso fue un quebranto. Para que el orgullo, el ego del hombre no le permite ver eso.
0: Oye,
2: mira, pastor del movimiento en Panamá, un movimiento en Osana, un pastor muy conocido, Edwin, se me olvida el apellido ahora de él. La cuestión es que este hombre, hermano, este hombre hizo un video donde este hombre presentó todos los que ayudaron a Kamala económicamente. Ahí está LeBron James, ahí está Curry, Ahí está un montón de famosos, de gente, de muchos chavos que dieron, esa mujer rompió un récord de en cierto tiempo más dinero recaudado. Kamala.
1: Para la campaña.
2: Para la campaña de ella. Entonces él presenta a uno por uno de los tipos que pusieron millones y pusieron puertorriqueños, ¿sabes? También pusieron millones y cuestionas artistas muy conocidos. Y esto, esto y lo otro pusieron. Entonces después él pone un montón de pastores orando por Trump. Y él dice, para que usted vea, ve que pudo más la oración que los millones.
1: Ay, ay, ay, qué clase malanga.
2: Y eso es un quebrantamiento. Dios, que, para que esa gente tan ciego, ellos no ven eso. Que Dios los quebrantó. Dios los rompió, Dios le enseñó a ellos que esto no es cuestión. No te creas que porque tú tengas poder, tú vas a hacer lo que te dé la gana en la tierra. ¿Ves? Uh-huh. Y la gente se cree que porque ellos saben, no, tú no puedes hacer aquí lo que te dé la gana. Amén. Edwin Álvarez, ese mismo. Amén. Tú no puedes hacer aquí lo que te da la gana. Uh-huh. ¿Sí? Porque la tierra, el cielo gobierna en la tierra.
1: Aleluya.
2: Dios es el que quita y pone reyes. Amén. Y estas son cosas, hermano, que la humanidad no la ve, pero nosotros como cristianos, eso nos tiene que enseñar. ¿Ve? Porque a veces tú te sientes en desventaja porque aquel tiene y tú no tienes. ¿Ve? Y a veces tú te sientes en desventaja porque aquel tiene más pago el que tú. Óyelo. Supuestamente. ¿Ve? Pero no, hermano, no. Aquí el que manda es Dios.
1: Usted y la anda con Dios.
2: Y es el que usted tiene que entender. Y los quebrantos no es para que usted sea parte. Los quebrantos es para mejorarlo.
1: Eso
2: los
1: es.
2: Quebrantos es para quitar lo que no sirve. Amén. Para eso son los quebrantos. Para quitar lo que no se parece a Dios. Porque usted tiene que modelar a Dios. Yo tengo que modelar al Señor. Entonces, lo que no es conforme a Dios, Dios lo va a quebrantar. Mire lo que pasó. Usa extendió su mano para sostenerla porque los bueyes tropezaban. Mira, una de las cosas, un distintivo, esto te va a ayudar, un distintivo para tú saber cuando Dios está en contra de lo que tú estás haciendo o no es exactamente lo que Dios quiere, hermano, es este. Mire, los bueyes tropezar en la era es un lugar plano.
1: Ay, ay, ay.
2: Este hombre conoce de eso. Este hombre le gusta mucho esa área de los animales. Pero oye bien,
1: ay, ay, ay.
2: Ángel, que un buey tropiece, ajá, en un valle, es casi imposible. Ajá, ajá. Porque un buey no pesa 100 libras como yo. Uh-huh. Un buey pesa toneladas. Uh-huh. Y tú ves los rotos que hace en la tierra cada vez que pisa. Uh-huh. O sea, que tú ves un buey tropezar. Tú me dices subiendo, está bien. Pero tú me dices que en un llano un buey tropiece. Eso no tiene sentido. Ajá. ¿Qué quiere decir? Cuando tú ves que las cosas que se caen de la mata, cuando tú ves que son cosas que no están supuestas a fallar y fallan, pues te están diciendo algo.
1: Hello.
2: Te están diciendo algo. O sea, que se sale de lo común, que tú dices, no, uno más uno es dos. Si dio tres, Dios no está en el asunto.
1: Punto.
2: Amén, olvídate. Uno más uno es dos, no puede dar tres.
1: Espíritu Santo.
2: Alábalo si puede que está ahora, ¿ves? Porque si tú me dices a mí que tengo una lucha con, un ejemplo, con mis hijos, pero si tú me dices, tengo lucha con mis hijos, tengo lucha con mi esposa, tengo lucha económica, pues entonces algo está haciendo Dios.
1: Uh-huh.
2: Algo está haciendo Dios, hermano.
1: Hecho,
2: O sea, no, nosotros tenemos que oírle. Esto es una palabra que te va a ayudar.
1: Amén.
2: A poder distinguir cuando no, espérate. No. Aquí hay algo que aquí hay algo que no está bien. Porque esto está supuesto uno más uno tiene que ser dos. Esto tenía que suceder así porque es que es lo normal, es lo normal. Es como ahora mismito, tú sabes lo que es tú tener un dolor. Vas a los médicos, no te encuentran nada, pues tú tienes que saber que entonces algo.
1: Está pasando algo ahí.
2: Dime algo.
1: Santo. Gloria al Señor. Y pensaba yo, Alfonso, que cuando nosotros miramos, hermano, esta eventualidad, ¿cuándo ocurre, hermano? ¿Cuándo esto ocurre? Apenas pudiéramos decir, hermano, que apenas David está estableciéndose, uh-huh, en su reinado. Amén. Pero este hombre viene conquistando, viene ganando, viene Dios glorificándose. Y hazte de cuenta que esto es como que un ajuste. Uh-huh. ¿Se oye o no se oye?
2: Uh-huh.
1: Esto es como un quebrantamiento. Esto es para decirle a David, espérate. No quiero que te sientas el consentido. No quiero que te me... Amén. Tú sabes estos nenes que son como... No quiero que te me...
3: Ingreído.
1: No quiero que seas un ingreído. Aquí las cosas son a mi manera. Aunque tú has visto que te han seguido muchas victorias. Y aunque tú has visto que yo te he dado un nombre grande, y aunque tú has visto que yo te he ido usando, yo siento a mi amado, aunque
2: gloria
1: yo te he visto que yo te he ido usando, yo quiero que tú estés claro que aquí las cosas son como yo digo, se oye o no se oye.
2: Amén,
1: amén. Y es claro que nosotros tengamos eso, hermano, ¿por qué? Porque si nosotros miramos la conducta del hombre, por lo regular, amén, somos muy fieles en el comienzo, somos muy disciplinados en el comienzo, amén, somos muy obedientes en el comienzo, pero una vez nos vamos familiarizando con las cosas y vamos teniendo nombre y vamos alcanzando quizás algunas cositas y ya tú no eres el quien tú eras antes, amén, aleluya, comenzamos a enorgullecernos, amén, y comenzamos a hacer excepciones. Por eso es que Dios, amén, utilizando esta jerga, amén, que popular, ¿verdad?
0: puertorriqueña, le puso el cascabel al gato, le dijo, espérate, dame hacer estos ajustes, dame hacer este quebrantamiento para que David entienda aquí que por mucho caiga recorrido, yo sigo siendo Dios. Amén. Que por mucho caiga alcanzado, yo sigo siendo el jefe, se oye, no se oye. Sí, y hoy nosotros, los seres humanos, nos hemos tomado libertades que Dios no nos ha dado. Y le estamos dando mucha rienda suelta a la imaginación. Amén. Hay gente que nos está escuchando, hermano. No, que está corriendo con la corriente de este mundo. Amén, hermano. Mucha iglesia, mucho sistema eclesiástico arrastrado por la corriente de este mundo. ¿Qué tú estás haciendo? Lo que hizo aquel. Amén. ¿Qué tú estás imitando? Lo que hizo aquel otro. Amén. ¿Por qué? Por la dichosa competencia de no quedarnos atrás. Amén. Bendito sea el nombre de Jesús. Y Dios, amén, tiene que, amén, quebrantar a David para dejarle a David que por mucho que haya visto, Dios sigue siendo, amén, aleluya, el jefe, y tiene que hacer las cosas como Dios determinó que se hicieran. O sea, aunque yo te he dado unas victorias, tú no estás aquí para hacer excepciones.
2: Exacto.
0: Y ahí comenzamos con el yo pienso, y ahí comenzamos con el yo opino, y ahí comenzamos con el yo creo, amén, aleluya. Y por eso es que usted ve que lo que comenzó en Dios comienza a tomar un giro. ¿Por qué? Porque comenzamos a ponerle de nosotros. ¿Se oye o no se oye, hermano? Y aunque David tenía una buena intención, y amén, y habían coincidido en algo bueno, que era traer el arca, tipo de la presencia de Dios, era bueno. Lo que pasa es que le ponemos un poco de nosotros ahí. Bueno, pero ¿para qué hacerlo de esa manera cuando podemos hacerlo de una manera más fácil? Y ahí es que comenzamos nosotros a errar. Y por eso es que nuestro hermano Alfonso está resaltando cuando los bueyes comienzan a tropezar. ¿Dónde tropiezan? Donde no se supone. Ajá. Que tropezaran en algo simple, en algo que pudiéramos decir, en algo normal, en algo que no es acostumbrado. Ahí comienzan las cosas a tropezar, amén, porque es claramente la razón, Dios dejando saber que está tratando contigo, está tratando conmigo. Dímelo, Julito.
1: Y cuando tú veas ese quebranto, lo que te resta es humillarte delante del Señor y decirle, bueno, Señor, pues ya me di cuenta que no es así como yo quiero. Porque aunque yo, como yo quiero, pero me di cuenta que no es así. Ahora, ¿qué tú quieres que yo haga? Porque esa es la única manera, mi hermano, donde vamos a alcanzar la misericordia de Dios, donde vamos a alcanzar el oportuno socorro. Porque, hermano, ya después de que un quebrantamiento y tú persistes en lo mismo, hermano, te vas a convertir en una persona rebelde, te vas a convertir en alguien que anda fugado de la justicia divina, hermano. Y por consecuencia, tristemente, hermano, contrista al Espíritu Santo, hermano, y vas a quedar solo en lo tuyo. Y es bien fácil, hermano, tú agarrar un espíritu de error, caminar errante por los caminos. Mi alma del Señor, como anda con un montón de gente por ahí, hermano, y eso es lo que no queremos. Y esta palabra, yo creo, mi alma del Señor, que ha venido a eso, a gente que están en medio del quebranto, que tienen que saber cuál es la razón. Exacto. Por la cual te están metiendo candela, por la cual te están diciendo que no, porque más adelante...
2: O sea que tú tienes que saber por qué Burundanga le da Birindanga. Lávalo. Tú tienes que saber. No, o sea, yo tengo que saber por qué me está pasando
0: ¿cuál
2: esto.
0: ¿Cuál es la razón?
2: ¿Cuál es la razón? Porque Dios quiere que vayamos de gloria en gloria, de poder en poder, uh-huh, de victoria en victoria. Ahora, mira lo que pasó. ¿Qué pasó? Que Dios mató a qué? Mató a Uza.
0: Ay, ay, ay.
2: Amén. Tendió su mano el arca para sostenerla porque los bueyes tropezaban y el furor de Jehová se encendió contra Uza y lo hirió porque había extendido la mano al arca y murió allí delante de Dios.
0: Ay, ay, ay.
2: O sea, este hombre, Dios lo mató, hermano. Gloria al Señor, murió Uza. ¿Pero por qué? Mire, la palabra Uza es fuerza. ¿Ve? Entonces la gente no quiere... Mira, a veces la fuerza tuya es lo económico y Dios tiene que quebrantarte esa fuerza.
1: Ay, mató la fuerza.
2: A veces la fuerza tuya es tu intelectualidad, lo intelectual que tú eres. Ajá. Y Dios tiene que quebrantar ese usar lo que no sirve para enseñarte a ti. ¿Ve? Dios tiene que quebrantar. A veces Dios tiene que quebrantar ese carácter tuyo diabólico que tú te crees que tú le puedes dar a la gente. Hay áreas que son fuerza en nosotros. A veces la fuerza tuya es tu ministerio, no es Dios. Es tu ministerio. ¿Ve? A veces tu fuerza es la unción que tú tienes, no es Dios. No es Dios. Hermano, mire, esto es una malanga, oiga bien. Hay a veces que nosotros, hermano, estamos más basados en creencias que en Dios. ¿Sabes? A veces hay gente que le sirve a Dios con creencia, no con confianza en Dios. O sea, ¿qué te quiero decir? No, porque la Biblia dice, y si no pasa lo que la Biblia dice, ya están frustrados. No, la confianza tuya no puede estar en lo que dice la Biblia. La confianza tuya tiene que estar en Dios. ¿Por qué? Porque a veces lo que dice la Biblia no lo hace Dios en tu vida. Y Él sigue siendo Dios. ¿Ve? Tú, la confianza tiene que estar en Dios, en Dios, en Dios. Punto. No en la creencia que tú tengas. ¿Ve cuánta gente? La Biblia dice pondría las manos sobre los enfermos. ¿Y cuánta gente han orado por enfermos y nunca Dios ha sanado a ninguno? Uh-huh. O sea, eso no, no, pero usted no puede dejar de confiar en Dios porque no sanó a nadie. Oígalo. Usted tiene que seguir confiando en Dios. Uh-huh. Ahora, mire lo que pasó. Dios mata a Uza, el furor de Dios, ¿ve? Porque extendió su mano. Entonces Uza, Uza no es David, Uza es Uza. David es David. ¿Ve? Gloria al Señor. Pero mira cómo afectó esto a David. ¿Ve? Porque a veces tú tienes gente a tu lado. Ay, ahora sí, pastor, que esto es para ti. ¿Ve? A veces tú tienes gente a tu lado que tú te dejaste llevar por los talentos. ¿Ve? A veces hay gente que tú tienes a tu lado, tú te has emocionado porque lo viste que Dios lo usó, emocionado porque viste que el hombre, entonces tú lo tienes a tu lado. Entonces, ¿qué pasa? Ahora Dios mató a Uza, ahora se te apartó, ¿ves? Ahora a lo mejor le está tirando para el monte, ahora se te fue para otra iglesia, ahora ya no está. Gloria al Señor. Amén. ¿Por qué?
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0: Gloria al nombre de Jesús. Aleluya. Hermanos, que el Señor les bendiga grandemente en esta tarde. Bendito el nombre de Jesús. Aleluya. Esta que le habla la pastora Margarita Rivera. Y me encuentro junto al pastor Wilson Ramos. Bendito el nombre del Señor. En esta hora vamos a estar predicando bajo el tema el temor y la ansiedad. Bendito el nombre de Jesús. Aleluya. El temor y la ansiedad. Gloria al nombre del que vive, del que reina. Bendito el nombre de Jesús. Así que dele share, dele compartir en esta hora esta prédica. Bendito el nombre del Señor, porque va a ser de edificación para tu vida. El temor y la ansiedad. Así que vamos a estar leyendo en el libro de, bendito el nombre de Jesús, aleluya, poderoso el nombre del Señor, aleluya. El libro de Deuteronomio, capítulo 31, versículo 6. Deuteronomio, capítulo 31, versículo 6. Y dice así la poderosa palabra del Señor en el nombre del Padre, del Hijo y del Espíritu Santo. Aleluya. Amén, Señor. Amén, Padre. Dice, esforzaos y cobrad ánimo. No temáis ni tengáis miedo de ellos, porque Jehová tu Dios es el que va contigo. No te dejará ni te desamparará. Vuelvo y repito, dice, esforzaos y cobrad ánimo. No temáis ni tengáis miedo de ellos, porque Jehová tu Dios es el que va contigo, no te dejará ni te desamparará. Bendito el nombre de Jesús. Así que vamos a estar orando en esta hora. Padre, Señor mío, gracias por tu palabra, porque ella es vida, Señor mío. Ayúdanos, Señor, a ser hacedores de ella, Padre mío, y sobre todas las cosas ponerla por obra. Que sea tu Santo Espíritu glorificándose en esta hora. Que sea tu Santo Espíritu moviéndose de manera especial, Padre mío. Ministra nuestras vidas de manera especial, Padre, porque tuya será la gloria y la honra. Te lo pedimos creyendo en el nombre poderoso de Jesús. Aleluya. Amén, Señor. Amén, Padre. Bendito el nombre de Jesús. Aleluya. El temor y la ansiedad. Gloria al nombre de Jesús. Cuando vemos aquí, estuve buscando la definición de lo que significa la palabra temor. Y la palabra temor es una emoción que surge ante la sospecha y la anticipación de un daño, peligro o futuro incierto. O sea, es una anticipación de un daño. Bendito el nombre de Jesús, aleluya, el cual crea en nosotros una emoción. Yo no sé cuánto de ustedes muchas veces le ha pasado, bendito el nombre de Jesús, que debiera un pensamiento a la mente de un evento futuro que ni siquiera ha sucedido, ni siquiera es verdad, y ya está ese pensamiento provocando una reacción en su vida. Bendito el nombre del Señor. Y eso viene siendo un temor ante un suceso, ante algo que tú a lo mejor piensas que puede pasar. Gloria al nombre del Señor. Pero cuando vemos aquí la palabra del Señor, nos dice la palabra de Dios que el perfecto amor echa fuera el temor. O sea que Cristo, el Señor nuestro, echa fuera eso que tú estás temiendo. La palabra de Dios nos enseña que nosotros tenemos que confiar en Él, pero también nos enseña que nosotros nos tenemos que esforzar también. Bendito el nombre de Jesús. Muchas veces el plan y propósito del Señor a lo mejor no te cuadra en la mente. A lo mejor no se parece a nada que ya tú hayas conocido. A lo mejor no te hace lógica. Pero a veces el Señor nos lleva por unos caminos que muchas veces nosotros no sabemos qué es lo que está al otro lado, pero Dios sí lo sabe. Gloria al nombre del Señor. Como cuando el Señor llamó a Abraham, él fue, pero no sabía para dónde iba. Y muchas veces nosotros, nuestros planes humanos, como no sabemos lo que está en el otro lado, muchas veces nos da temor obedecer, nos da temor caminar, nos da temor hacer lo que el Señor nos está pidiendo. Bendito el nombre de Jesús, pero ahí es donde el Señor prueba nuestra confianza. Porque si yo sé lo que va a suceder, lo que está en el otro lado, se me va a hacer fácil confiar porque yo sé lo que hay en el otro lado. Pero cuando el Señor me pide, cuando el Señor me está dirigiendo y yo no sé qué es lo que hay en el otro lado, ahí uno camina por fe y no por vista. Ahí uno camina por la confianza que uno tiene en el Señor. Pero muchas veces el enemigo se quiere colar en ese plan del Señor y el enemigo trata de sembrar en nosotros lo que es la ansiedad, lo que es la desesperación, porque hay muchos creyentes, ¿verdad? Y a veces nosotros todos pasamos por eso, que a veces nosotros nos desesperamos. Queremos algo y nos desesperamos. El Señor nos habla algo y nos desesperamos. Porque nosotros queremos que lo que el Señor habló se cumpla mañana. Y el enemigo muchas veces quiere colarse en eso que el Señor quiere hacer. El enemigo muchas veces quiere sembrar en nosotros temor. Cuando nosotros sentimos temor es porque no tenemos confianza en el Señor. No confiamos en aquel que dijo, sino que solamente estamos mirando el panorama físico, ¿ve? Y nos ponemos a pensar, espérate, es que si hago esto y me pasa esto otro, ¿ah? Es que si me tiro y después entonces no tengo cómo seguir, ¿ah? Porque se nos olvida que nosotros tenemos un Dios que Él es el dueño del oro y la plata. Cuando Dios habla una palabra, el Señor respalda esa palabra que Él habló porque lo dijo Él. Bendito el nombre del Señor, pero el trabajo del enemigo es robarnos a nosotros la bendición, robarnos aquello que el Señor ha determinado y ha hablado sobre nuestras vidas, para que nosotros no alcancemos el propósito de Dios. Pero el trabajo de nosotros los creyentes es creerle al Señor, confiar en el Señor. Bendito el nombre de Jesús. Cuando vemos este versículo bíblico que acabé de leer, dice: esforzaos y cobrad ánimo. Ahí es donde está el problema. Que muchas veces nosotros no tenemos el ánimo para hacer aquello que el Señor ha hablado, ha determinado nuestras vidas. A veces nosotros no nos queremos esforzar para obtener eso que el Señor ha dicho. Bendito el nombre del Señor. Y el enemigo trata de sembrar el temor en nuestras vidas, trata de sembrar la ansiedad. Pero fíjate cómo la palabra del Señor es buena, porque el Señor sabe cómo nosotros somos. El Señor sabe. Bendito el nombre de Jesús. Y fíjate bien. Gloria al nombre del Señor. Que la palabra de Dios dice en Primera de Pedro 5, del 6 al 9. Primera de Pedro 5, del 6 al 9, dice: humillaos pues bajo la poderosa mano de Dios, para que Él os exalte cuando fuere tiempo, echando toda vuestra ansiedad sobre Él, porque Él tiene cuidado de vosotros. Sed sobrio y velad, porque vuestro adversario el diablo, como león rugiente, anda alrededor buscando a quien devorar, al cual resistid firmes en la fe, sabiendo que los mismos padecimientos se van cumpliendo en vuestros hermanos en todo el mundo. Bendito el nombre del Señor. Vemos aquí que la palabra del Señor nos está diciendo que nosotros tenemos que echar nuestra ansiedad sobre Él. O sea, que tenemos un lugar donde ir cuando esos momentos de ansiedad llegan. Bendito el nombre de Jesús. Y dice que nosotros lo tenemos que echar sobre Él. O sea, que el propósito de Dios no es que tú camines con esa ansiedad sobre ti, que tú lleves ese bulto sobre tu vida. El propósito de Dios es que tú eches esa ansiedad sobre Él. Bendito el nombre de Jesús, que vive y que reina. Aleluya. Cuando yo busqué la definición de ansiedad, ansiedad significa estado de agitación, inquietud o angustia que suele acompañar a muchas personas y a veces en la enfermedad. Bendito el nombre de Jesús, aleluya. Es un estado de agitación, de inquietud. Bendito el nombre de Jesús. Puede ser a causa de un problema, a causa de una persecución. Bendito el nombre del Señor. Sí, porque puede ser persecución en cualquier área de tu vida. Puede ser en tu área familiar, puede ser en el área del trabajo, puede ser hasta en el área de eclesiástica también. Bendito el nombre de Jesús. Y cuando eso provoca una agitación, una inquietud en tu vida, eso es ansiedad. Y el Señor quiere que todas esas preocupaciones, todo eso que tú estés pasando, lo pongas sobre Él. O sea, que tú tienes un lugar donde depositar esas inquietudes. Eso, aquello que te está robando la paz, tienes un lugar donde depositarlo. Bendito el nombre de Jesús, porque la intención de Dios es trabajar con esa área en tu vida, no que tú lleves esa preocupación tú solo, no que tú estés cargando eso tú, sino que Él quiere tomar eso en sus manos, porque Él se interesa de esas cosas también. Bendito el nombre de Jesús, aleluya. Gloria al nombre del que vive. Mira bien, aquí nos sigue diciendo, aleluya, este mismo versículo que acabé de leer dice: porque Él tiene cuidado de vosotros. Tú tienes que creer que el Señor tiene cuidado de ti, de tu vida. Él tiene cuidado de tus necesidades. Él tiene cuidado de tu salud. Él tiene cuidado de tu finanza. Él tiene cuidado de tu familia, de tu esposo, de tu esposa, de tus hijos. Él tiene cuidado. Pero muchas veces nosotros no creemos o confiamos en que Dios tiene cuidado de ellos. Porque a veces vemos las cosas negativas, porque a veces vemos las cosas, no lo que tú estás esperando, y se ve lo opuesto de lo que tú estás esperando, pero tienes que confiar que aunque estés viendo lo que estés viendo con tus ojos físicos, el Señor tiene cuidado de ti, el Señor está en el asunto, el Señor quiere tomar esas cargas, el Señor quiere que te sientas libre, que te sientas en paz, bendito el nombre de Jesús, aleluya. Pero a veces nos enfocamos en mirar solamente lo físico y no queremos mirar y no nos enfocamos en ver a Dios detrás de eso que está sucediendo. Bendito el nombre de Jesús, aleluya. Mira bien, el Señor dice en su palabra, sed sobrios y velad, porque vuestro adversario, el diablo, como león rugiente, anda alrededor buscando a quien devorar. En medio del proceso, el diablo está ahí, mira alrededor, a ver. Cuando tú le abres una oportunidad para devorarte, pero en esta hora el Señor no quiere que tú le abras ninguna puerta al enemigo. El Señor quiere que esa ansiedad no forme parte de tu diario vivir, que lo deposites en su mano, que confíes en Él. Bendito el nombre del Señor, aleluya. Nos dice la palabra del Señor, aleluya. Que el diablo anda como león rugiente, pero dice al cual resistid firmes en la fe. Tienes que resistirle firme. O sea, firme, ¿por qué? Porque hoy tú no puedes creer y mañana no. ¿Ah? Tú tienes que creer hoy, aunque no veas. Y mañana tienes que seguir creyendo. Bendito el nombre de Jesús. Y a una semana de aquí tienes que seguir creyendo. Firme en la fe. Creyendo. La convicción que no se ve. Bendito el nombre de Jesús. Pero que tú sabes que tú lo vas a recibir. Aleluya. Gloria al nombre del Señor. Dice, porque sabiendo que estos mismos padecimientos se van cumpliendo en vuestros hermanos en todo el mundo. O sea, que tú no eres el único. Tú no eres el único que está batallando con esa prueba. Tú no eres el único que está batallando con un hijo, con un esposo. Tú no eres el único que está batallando en la casa del Señor. Tú no eres el único, bendito el nombre de Jesús. Pero resiste firme, bendito el nombre del Señor. Sigue creyendo que Dios hará, bendito el nombre del que vive. Aunque se vea una tormenta, pero sigue creyendo. Porque tú no eres el único, pero mantente firme. Porque el Señor está ahí. Él quiere tomar toda ansiedad. Él quiere quitarte todo temor. Él quiere que aprendas a creerle a Él y a confiar en Él, bendito el nombre del Señor que vive en esta hora.
1: Gloria al Señor. Qué lindo el Señor. El temor y la ansiedad. Queremos saludar a los que están conectaditos, ¿verdad? Ya que entramos un poquito tarde hoy, pero queremos seguir, ¿verdad?, aprovechando el tiempo. Nuestro hermano Tío Osvaldo, ¿verdad?, desde York dice bendiciones. Frederick Ríos, no sé si es padre o hijo, pero Dios le bendiga. Gloria al Señor. Amén. También por ahí está nuestra hermana Doris Baez, el pastor Frederick Ríos, la pastora Mariana, por ahí está Jorge Camacho, mi yerno, gloria al Señor, aleluya. Vi que estaba por ahí, gloria al Señor. Está Natalie Ramos, mi hija, está, amén, está Wilmar Ilí, mi hija, también está Tanairis Ramos, por ahí, gloria al Señor, ¿verdad? Estamos, gloria al Señor, aleluya, ¿verdad? Hablando lo que el Señor trajo para nuestra vida. Amén, gloria al Señor. El temor es la ansiedad, mi hermano. Mire, escuche bien, porque la pastora hablaba, ¿verdad?, de lo que el significado que es la ansiedad y el temor. Y el temor es una reacción ante algo que percibimos como peligroso. Escuche bien, algo que percibimos como peligroso, que quizá no es peligroso, pero usted piensa que es peligroso, que usted lo percibe como un peligro, ¿eh? Y eso provoca entonces temor, porque aunque no sea peligroso, ya usted lo está viendo como una amenaza. Gloria al Señor, amén. O sea, quiere decir que hay veces que nos hacemos cosas en nuestra mente. Amén, gloria al Señor. Hacemos peligros en nuestra mente que no existen. Amén, gloria al Señor, aleluya. Y comenzamos entonces a detenernos, a paralizarnos por temores que no existen. Eso le pasó a Elías, eso le pasó al profeta Elías. Gloria al Señor, porque el profeta Elías, mire, hermano, un hombre que Dios lo había usado terriblemente, un hombre que Dios estaba con él, un hombre que estaba el respaldo de Dios con él. Mira lo que hace el temor. Dice que el temor es una reacción ante algo que percibimos como peligroso.
2: Vuelvo y repito, no necesariamente es peligroso, pero usted entiende que es peligroso para usted. O capaz de hacernos daño. Normalmente tiene una causa que podemos identificar. Amén. Tengo temor porque puede suceder esto, lo otro. Y cuando vemos Elías, cuando aquella mujer le mandó a dar aquel aviso, amén, Elías aquello lo identificó como peligroso porque Elías había visto que esta mujer, amén, gloria al Señor, hacía lo que decía, pero a Elías se le había olvidado, amén, yo siento la presencia de Dios, a Elías se le había olvidado que quien estaba con él era más grande, gloria al Señor, que la amenaza que aquella mujer estaba mirando, amén, o estaba enviando al profeta Elías. ¿Qué pasó? Que este temor provocó que Elías se detuviera, este temor provocó que Elías se aislara, mira, se aisló tanto que le dijo a su criado, vete, gloria al Señor, aleluya, coge tu camino, que él comenzó a querer irse solo, amén, gloria al Señor. Mire lo que hace el temor comienza a hacerte creer que tú estás solo, aunque tú no estés solo, gloria al Señor. Y hay gente que me está escuchando, gloria al Señor, que se siente solo, aunque no está solo, aunque el Padre está con él, aunque el Hijo está con él, aunque el Espíritu Santo está con ellos, amén, ellos se sienten solos, aleluya, ellos se sienten que no hay nadie con ellos, pero eso es porque has permitido que el temor entre a tu corazón, amén, porque has identificado algo como temor, ha identificado algo como peligro, amén, y te has detenido, gloria al Señor, te has aguantado, te has retenido, pero hoy Dios viene a hablarte, gloria al Señor, que el perfecto amor echa fuera el temor, alabanzas al Cordero, que si Dios contigo, ¿quién contra ti? Amén, gloria al Señor, de tal manera que Elías, amén, se fue solo, dice que se fue solo, amén, se metió en una cueva y allí deseó morirse, aleluya, gloria al Señor, aleluya. Mira, hermano, hay gente así en esta noche, amén, que desean morirse, gloria al Señor, porque no encuentran solución a su problema y eso está provocando miedo, está provocando temor porque no saben cómo resolverlo, no saben qué van a hacer. Pues yo tengo noticias para ti, gloria al Señor, aleluya. Tú no tienes que buscar cómo hacerlo, cómo Dios lo va a hacer, amén, pero Dios lo va a hacer, aleluya. Suelta el temor, suelta el miedo, suelta la ansiedad. La Biblia dice, echad sobre mí, gloria al Señor, vuestras ansiedades, gloria al Señor, aleluya. Y en esta noche tú tienes que echar sobre Dios tus ansiedades, amén, el temor, gloria al Señor, tú tienes que echarlo fuera, el temor no es de Dios. La Biblia dice que Él no nos ha dado espíritu de cobardía, amén, sino de poder y dominio propio, gloria al Señor, aleluya. Quiere decir, mi amado hermano, que Dios está contigo en esta noche. Tú no estás escuchando este mensaje por casualidad, tú no estás escuchando este mensaje porque te quisiste conectar, no, tú estás escuchando este mensaje porque Dios quiere hablarte, amén, que tú no estás solo, gloria al Señor, aleluya, que si Dios contigo, ¿quién contra ti? Que te amenacen, quien te amenazca, gloria al Señor, aleluya. Las amenazas a Dios no le importa. Mira, a Elías lo habían amenazado, gloria al Señor. ¿Tú sabes lo que le dijo a Elías? ¿Qué tú haces en esa cueva, gloria? ¿Qué tú haces metido ahí? ¿Qué tú haces aguantado? ¿Qué tú haces escondiéndote? Es la misma pregunta que Dios te hace a ti en esta noche. ¿Qué tú haces en esa cueva? ¿Qué tú haces escondiéndote? Amén. ¿Qué tú haces lamentándote, gloria al Señor, aleluya? Porque te amenazaron, porque dijeron que iban a hacer. Olvídate lo que diga que el diablo, ¿qué va a hacer? Gloria al Señor, alabanzas al Cordero. Si el poder es de Dios, aleluya, gloria al Señor, aleluya. El poder y la gloria es de Dios. Y Dios dice, si yo estoy contigo, ¿quién contra ti? Quiere decir que a Dios no le interesan las amenazas del diablo, a Dios no le interesan las amenazas del infierno, amén, gloria al Señor. Dios está contigo, sal de esa cueva, gloria al Señor, levántate y come, que el largo camino te resta. ¿Sabes lo que le dijo Dios a Elías? Gloria al Señor, que tú estás solo, pero tú estás loco. ¿Tú te crees que tú estás solo? Si todavía yo tengo 7,000 rodillas que no se han doblado ante Baal, gloria al Señor. Dios le está diciendo, yo tengo un ejército todavía. Tú no eres el único, tú no eres el único que queda, gloria al Señor. Eso es lo que el enemigo te ha hecho creer. Eso es lo que el diablo te ha hecho creer, gloria al Señor, aleluya. Pero yo quiero decirte que esa no es la verdad. Amén, gloria al Señor. El diablo te ha hecho creer que tú estás solo, pero esa no es la verdad, gloria al Señor. Amén, Dios está contigo. Contigo, cuán poderoso gigante, levántate, camina, resplandece, gloria al Señor, aleluya, porque Dios está contigo, gloria al Señor, amén. Dios está contigo, Dios está contigo, gloria al Señor. Aquí no hay por qué temer, gloria al Señor, aleluya, amén. Aquí no hay por qué tener miedo, gloria al Señor, alabanzas al Cordero. El diablo no puede hacer lo que Dios no le permita hacer. Él te puede amenazar, él puede tratar de rugir, amén, él puede hacer ruido, pero no puede hacer nada si Dios no se lo permite. Amén, gloria al Señor. Así que Dios te está diciendo en esta noche, todavía tengo 7,000 rodillas que no han doblado ante Baales. Tú no eres el único, tú no eres la única. Dios tiene un ejército, gloria al Señor. Amén. Hay ángeles acampando alrededor tuyo. En esta noche tú tienes que levantarte, en esta noche tú tienes que coger, aleluya, y sacudirte en el espíritu en esta noche. Alabanzas al Cordero y decirle: Señor, me levanto, salgo de esta cueva, salgo de este escondite. Hoy me levanto, hoy me sacudo, gloria al Señor. Hoy extiendo mi mano hacia lo que tú has hablado, hacia lo que tú has dicho. Alabanzas al Cordero. Así que mira, hermano, toma esta palabra como una palabra de parte de Dios. Amén. Porque esto es palabra de Dios y no de hombre. Gloria al Señor, la pastora con nosotros.
0: Aleluya. Vemos aquí en el Salmo 119, versículo 28. Salmo 119, versículo 28 dice: se deshace mi alma de ansiedad, susténtame según tu palabra. Bendito el nombre del Señor. Aquí vemos el salmista diciendo que su alma se deshace de ansiedad. O sea que una de las funciones de la ansiedad es deshacer tu alma. Gloria al nombre del Señor. O sea, no solamente afecta tu vida física, sino también tu alma. Gloria al nombre del Señor. Cuando vi lo que dice en la versión Dios habla hoy, dice: estoy ahogado en lágrimas de dolor. Manténme firme conforme a tu promesa. Gloria al nombre del Señor. Aquí vemos que dice que está ahogado en lágrimas de dolor. ¿Tú sabes cuánto pueblo del Señor se encuentra ahogado en esta hora? Gloria al nombre de Jesús. Y el Señor queriendo quitarte toda ansiedad de tu vida. Gloria al nombre del Señor. Pero insistes en mirar el panorama. Insistes en mirar lo negativo. En vez de confiar en su palabra. Fíjate bien que la solución que halló el salmista fue: bendito el nombre del Señor, dice, susténtame según tu palabra. Ese fue el antídoto de esa ansiedad. Gloria al nombre del Señor. La palabra del Señor, conforme a tu vida, tú tienes que analizar y pensar. Espérate, ¿qué dice la palabra del Señor conforme a esto que yo estoy pasando? ¿Qué es lo que dice su palabra? Porque acuérdate que la palabra del Señor no tornará atrás vacía sin antes hacer aquello lo cual ha sido enviada. Gloria al nombre del Señor. Aleluya. Pero el diablo quiere mantener el pueblo de Dios ahogado en lágrimas, ¿eh? Ahogado en los problemas, ahogado en las tribulaciones. Gloria al nombre del Señor. Pero el Señor quiere sacarte al otro lado. El Señor quiere que tú te mantengas firme, que te mantengas confiando en su promesa. Espérate, ¿qué es lo que dijo Dios? Puede ser que me sienta mal, me sienta enfermo, pero ¿qué es lo que dice Dios al respecto? ¿Ah? La palabra de Dios dice que por la llaga de Cristo yo fui curada. Gloria al nombre del Señor. Puede ser que tenga problemas en la casa, pero ¿qué es lo que dice la palabra de Dios referente a eso? Gloria al nombre de Jesús. Puede ser que en mi casa lo que haya sea guerra, pero ¿qué es lo que dice la palabra de Dios referente a eso? Puede ser que los hijos estén apartados, puede ser que el esposo o la esposa estén apartados, pero ¿qué es lo que dice su palabra? Bendito el nombre del Señor. Aleluya. Porque hay una promesa para todo. El Señor te trae sustento y fortaleza en su palabra, pero muchas veces no se abre. Muchas veces se abre la palabra en el próximo culto. Gloria al nombre del Señor. Y el Señor tiene ahí, mira las promesas. El Señor tiene ahí lo que te va a sanar, lo que va a sanar tu alma, lo que te va a quitar toda ansiedad y todo temor de lo porvenir. Bendito el nombre de Jesús. Pero tú tienes que creerla, porque es que muchas veces se carga para los cultos. Pero tú crees lo que tú estás llevando en ese servicio. Tú crees lo que tú estás cargando. Crees en esa palabra. Crees que tiene poder. Bendito el nombre de Jesús. Aleluya. Porque la palabra de Dios dice que si puedes creer, para el que cree, todo es posible. Bendito el nombre de Jesús. Y en esta hora te pregunto, ¿tú puedes creer? ¿Crees lo que dice la palabra? Para el que cree, todo es posible. Bendito el nombre de Jesús. Y en esta hora te pregunto.

0: El Señor quiere que tú confíes en Él, que tú le creas a Él, que Él puede hacer todas las cosas, aunque a lo mejor parezcan imposibles en los mundos naturales, pero para el Señor no hay nada imposible. Pero tú necesitas descanso en esta hora. Tú necesitas descansar en las manos del Señor. Y en esta hora, bendito el nombre de Jesús, si tú necesitas, gloria al nombre del Señor, reconciliarte con el Señor. Si a lo mejor lo que tú estás pasando son consecuencias de una mala decisión, de haberle dado la espalda al Señor, en esta hora te puedes reconciliar con el Señor, porque el Señor quiere darte paz. El Señor quiere escribir todas las cosas nuevas. El Señor quiere que tú camines como hijo de luz, como hijo de Él. Bendito el nombre del Señor. Y en esta hora el Señor te quiere dar una nueva oportunidad de que empiece nuevamente, de que salga de esas prisiones, de que puedas sentir la paz de Cristo en tu vida. Gloria al nombre del Señor, porque en el Señor hay perdón. Gloria al nombre del que vive. Así que en esta hora, si necesitas la oración de reconciliación, puedes textear al 920-941-0327, 920-941-0327, también por WhatsApp, bendito el nombre del Señor. Pero no dejes pasar la oportunidad de tener un nuevo comienzo, de volver a comenzar, de que el Señor pueda quitar toda ansiedad, todo temor, todo aquello que te está turbando en esta hora. Gloria al nombre del Señor, aleluya. Santo y poderoso Dios.
1: Gloria al Señor, saludamos a Bisael Pinto, gloria al Señor, amén. También saludamos a Ricky Velázquez, gloria al Señor, aleluya, que está por ahí también, gloria al Señor, y Joel NK5, gloria al Señor, también les saludamos. Amén, gloria al Señor. Mira, como decía mi amada esposa, hermano, gloria al Señor. Yo creo que es una noche, amén, gloria al Señor, para que usted no se quede en el suelo. Fíjate, a mí me llama mucho la atención la historia de Elías, porque Elías insistió. Amén. Elías hizo ese temor de él. Gloria al Señor. Lo hizo tan profundo que a un Dios hablándole, a un Dios diciéndole, tengo 7,000 rodillas que no han doblado a los Baales. Tú no estás solo. Amén. Gloria al Señor. En otras palabras, el Señor le está diciendo, esa amenaza no te va a hacer nada. Gloria al Señor. Yo estoy contigo. Mira, hermano, eso es lo profundo de uno coger algo. Amén. Y metérselo dentro en el corazón y hacerlo de uno cuando realmente no pertenece. Amén. Y por eso hay gente, hermano, que se estanca en el camino. Hay gente que no crece en el camino. Hay gente que nunca ve nada en la vida. ¿Por qué? Por un temor, gloria al Señor, temor a fracasar, miedo a que los traicionen, miedo, amén, a perder, gloria al Señor, aleluya. Pero mira, hermano, gloria al Señor, cuando tú estás en las manos de Dios, tú nunca pierdes, amén, gloria al Señor, aleluya. Seguro que el diablo siempre va a amenazar cuando nosotros nos preparamos y nos levantamos para hacer la voluntad de Dios. El diablo se te va a parar de frente para que tú te detengas. El diablo va a levantar la amenaza, gloria al Señor, aleluya. Pero mira, hermano, cuando está contigo el gran yo soy, gloria al Señor, amén, no hay diablo que pueda hacerte frente. Por eso el Señor le dijo a Josué, amén, tú sabes lo que le dijo el Señor a Josué, esfuérzate y sé valiente, amén, gloria al Señor, esfuérzate y sé valiente, porque tú repartirás este pueblo, gloria al Señor. Le dijo, esfuérzate y sé valiente, no temas ni desmayes, gloria al Señor. Le dijo, como estuve con Josué, con Moisés, así estaré contigo. Es más, le dijo más, ¿sabes lo que le dijo? Nadie podrá hacerte frente los días de tu vida. Le dijo que como estuve con Moisés, así voy a estar contigo. ¿Sabes lo que le estaba diciendo? Aunque el diablo ruja, aunque el diablo te amenace, que el diablo se levante, gloria al Señor, mientras tú te esfuerces, mientras tú hagas lo que yo te mande a hacer, no va a haber diablo, no va a haber infierno, amén, gloria al Señor, aleluya, que pueda hacerte frente. ¿Sabes lo que le está diciendo? Porque me van a tener que hacer frente a mí primero, y por lo que yo tengo entendido en la palabra, él no ha perdido una batalla todavía, y tú tienes que creer esta palabra, amado hermano, amén, amiga que me escuchan esta noche, amén, gloria al Señor, aleluya, joven que me escuchan esta noche, amén, gloria al Señor, no tengas temor ante las amenazas, amén, no seas otro Elías más, gloria al Señor, aleluya. Mira qué lindo es la Biblia que Josué, gloria al Señor, aleluya, contra viento, contra todo pronóstico, Josué hizo frente, Josué se levantó, amén, inclusive Josué se le paró frente al pueblo y le dijo, yo y mi casa, yo no sé ustedes, pero yo y mi casa le serviremos a Jehová. ¿Sabes lo que le está diciendo al infierno? A mí no me importa lo que tú hagas, yo y mi casa le vamos a seguir sirviendo.

0: Aquí no hay espacio para el miedo. Aquí no hay espacio para el temor. Amén. Sin embargo, Elías, gloria al Señor. Aleluya. Dios lo sacaba de una cueva y se metía en otra. Y así hay gente que me están escuchando en esta noche, que Dios lo saca de una, pero vuelven a meterse en la otra, a cogerse pena, a cogerse lástimas ellos mismos. Amén. Gloria al Señor. Aleluya. Nadie lo llora, pero se lloran ellos mismos. Gloria al Señor. No, no, déjate de llorarte tú mismo. Déjate de estar celebrándote funerales tú mismo. Tú misma, si Dios está contigo, gloria al Señor, aleluya. Pero ¿le creemos a Dios o no le creemos a Dios? Dios está contigo, joven. Dios está contigo, dama. Dios está contigo, caballero. Gloria al Señor. ¿Sabe qué? Dios dijo, no, ya se acabó este hombre. Este hombre va a seguir en la de él. Gloria al Señor, aleluya. Pues ¿sabe qué? Yo tengo que, esto tiene que seguir para adelante. ¿Sabe qué? Lo de Dios tiene que seguir para adelante. Si tú vas a dejar que el temor, amén, te robe la bendición, si tú vas a dejar que la ansiedad te robe la bendición, pues quédate ahí, gloria al Señor. Pero si no, pues mira, escríbelo, 920-941-0327, amén, es el número que respira vida en esta noche, amén. Y dile, ¿sabe qué, Señor? No, yo me cansé de que el diablo, amén, se esté riendo de mí. Yo me voy a levantar y yo en mi casa le vamos a servir a Jehová y vamos a caminar conforme a como Dios me dijo, amén, gloria al Señor, aleluya. No, yo no voy a dejar que otro se lleve la bendición mía. ¿Sabe por qué? Porque Dios no había terminado con Elías, Dios no había terminado, pero es que Elías insistió y hasta que Dios le dijo, ¿sabe qué? Buscamos un Eliseo, aleluya, buscamos una Elisea, gloria al Señor, por ahí, porque pues, ¿qué más puedo hacer? Gloria al Señor, si tú te empeñaste en meterte ese miedo, ese temor en el corazón, aleluya, y yo te estoy diciendo que estoy contigo, y yo te estoy diciendo que nada te va a acontecer, aleluya, si yo te estoy diciendo que yo voy a pelear por ti, y tú sigues en esa condición, aleluya, pues déjame buscarme otra, no, mi amado hermano, gloria al Señor, en esta noche levántate, amén, gloria al Señor, en esta noche levántate, aleluya, y recibe esta palabra, gloria al Señor, amén. Nos quedan, gloria al Señor, aleluya, 10 minutitos, por los últimos dos pues tenemos, gloria al Señor, aleluya, que orar. Pero mire, hermano, mire, en esta noche, gloria al Señor, amén, usted tiene que tomar esta palabra, gloria al Señor, aleluya. Usted tiene que revestirse del poder de Dios, gloria al Señor, y sin temor ninguno levantarse, amén, gloria al Señor, que esta palabra es para ti, gloria al Señor, amén. Esta palabra no es para tirarla al aire, esta palabra porque hay un propósito, gloria al Señor, amén, en esta poderosa noche, gloria al Señor, amén. Así que la pastora con nosotros, gloria al Señor.
1: Gloria al nombre de Jesús, aleluya. Así que seguimos, bendito el nombre del Señor, con el mismo versículo con que comenzamos. Gloria al nombre de Jesús. Esforzaos y cobrad ánimo. No temáis ni tengáis miedo de ellos, porque Jehová tu Dios es el que va contigo. No te dejará ni te desamparará. Deuteronomio 31:6, aleluya. O sea que aquí hay una determinación, hay algo que tú tienes que hacer y es esforzarte y tienes que cobrar ánimo. Esto es una determinación, esto es una decisión que tienes que tomar. Si tú quieres salir al otro lado, esfuérzate, cobra ánimo, gloria al nombre del Señor, aleluya. Pero no temas, no temas, no tengas miedo de nada, ni de nadie, ni de lo que tú estés pasando. No temas, bendito el nombre de Jesús, aleluya, porque Jehová tu Dios es el que va contigo. Jehová tu Dios es el que va contigo en lo bueno, en lo malo, en lo que te gusta, en lo que no te gusta. Jehová tu Dios es el que va contigo. Simplemente no temas, gloria al nombre del Señor. Cobra ánimo y esfuérzate. Esfuérzate, porque esforzarse es hacer más allá de lo que tú puedes hacer. Gloria al nombre de Jesús. Hacer más allá de lo que tus fuerzas te lo permiten. Eso es esforzarse. Gloria al nombre del Señor. Y en esta hora el Señor te hace un llamado. Esfuérzate. Cobra ánimo. Sal al otro lado. Suelta el temor. Suelta la ansiedad, porque el Señor quiere tomar tus ansiedades y te las quiere quitar. Bendito el nombre de Jesús, aleluya. Pero tienes que decidir hacerlo. Tienes que decidir entregárselo al Señor. No soltarlo hoy, pero cogerlo mañana, como hizo Elías. Ah, que el Señor le fue, le salió al encuentro, el Señor le ministró, el Señor le proveyó a su necesidad, y como quiera, como dijo el pastor, salió de una cueva para entrar en otra. El Señor quiere en esta hora sacarte de ahí, sacarte de esa condición, para que tú puedas ver más allá, para que tú puedas ver lo que el Señor tiene preparado para tu vida. Pero en esta hora tienes que derribar lo que se está oponiendo a que tú alcances el plan y propósito del Señor. En esta hora tienes que soltar el temor, tienes que soltar la ansiedad, y tienes que confiar en Jehová para que tú veas lo que el Señor puede hacer en tu vida. Gloria al nombre del Señor. Atrévete a hacer lo que nunca has hecho para que tú puedas ver lo que nunca has visto. Bendito el nombre del Señor. Aleluya. Así que en esta hora, gloria al nombre del Señor. Si necesitas la oración, si necesitas reconciliarte con el Señor, puedes textear al 920-941-0327 y también por WhatsApp. Bendito el nombre del Señor.
0: Gloria al Señor. Así que gloria a Jesús, ya quedan 6 minutitos, gloria al Señor, amén, vaya, gloria al Señor, saludamos a Mónica Campos, gloria al Señor, amén, que está por ahí conectadita, amén, aquellos que están conectaditos por YouTube, ¿verdad? Hay gente que se conecta, no todo el mundo, ¿verdad? Escribe, algunos los están viendo por TV, gloria al Señor, pero les enviamos saludos también, gloria al Señor, amén. Todos esos maratoneros, gloria al Señor, maratoneros que están por ahí, les saludamos de una manera especial, amén. Así que si hay alguien que necesita la oración, mira, está en la noche, amén, gloria al Señor, aponte en Lourdes, gloria al Señor, amén. Creemos que Dios puede hacer algo en tu matrimonio, gloria al Señor, amén. Si usted necesita la oración por reconciliación, amén, usted puede escribir su petición ahí también, escriba su petición, pero si usted, gloria al Señor, necesita reconciliarse o decir, Señor, yo necesito fuerza hoy. Hoy yo necesito fuerza, hoy yo necesito, amén, salir de esta cueva, gloria al Señor. Hoy yo necesito salir de esta condición que me tiene, amén, gloria al Señor, estancado, estancada, gloria al Señor, amén. Pues mira, esta es la noche, amén, esta es la noche, no pierdas esa oportunidad. Tú que me estás escuchando, amén, que lleva tiempo detenido, lleva tiempo paralizado, paralizada, amén, que el diablo con temores, amén, ha provocado que tú te escondas, gloria al Señor, aleluya, no, esta noche tú sales de esa cueva, esta noche en el nombre de Jesús tú sales de esta cueva, tú sueltas la ansiedad y vas a soltar el temor en el nombre de Jesús de Nazaret, amén, gloria al Señor, aleluya. Así que le damos gracias al Señor, todos aquellos que han estado conectados. Queremos, ¿verdad?, antes de hacer la oración final, amén, gloria al Señor. Dios bendiga a Iglesia Peniel, amén. Dios te bendiga, pastores, gloria al Señor, aleluya. Ivonne López, pido oración por mi hija, está rebelde, amén. Amén, gloria al Señor, estaremos orando por ella, gloria al Señor, aleluya. También, ¿verdad?, queremos anunciar que este sábado, amén, tenemos una conferencia matrimonial aquí en la Iglesia Evangélica Dios el Poder, amén, Maranata, en Sheboygan, Wisconsin, así que si usted está cerca, va a ser a las 7 de la noche. Para más información, toda la información está en el flyer, en nuestra página, ¿verdad?, Wilson Ramos, y también en la página de la iglesia, Facebook, Instagram y TikTok, amén, gloria al Señor, como Iglesia Evangélica Dios el Poder, ahí están los flyers, amén. El domingo tenemos al evangelista Miguel, gloria al Señor, con nosotros, amén. Y el próximo fin de semana seguimos de fiesta, amén, tendremos al evangelista Andy Meléndez desde Orlando, Florida, amén, gloria al Señor, acá en 3 días de campaña. Luego el domingo salimos de aquí para Fóndula, donde será la gran inauguración de la tercera Iglesia Evangélica de Dios es el Poder, amén, gloria al Señor. Así que sé parte de esa bendición, amén, gloria al Señor, aleluya. Así que el domingo es a las 12, amén, gloria al Señor. El domingo es a las 12 de la tarde, el sábado es a las 7 de la noche. Así que si usted necesita, ¿verdad?, una consejería matrimonial, pues mire, llegue, amén, que se va a gozar, gloria al Señor, amén. Bendito sea el nombre del Señor. Dori escribe por ahí, dice, Dios bendiga, pastores, oración por 3 peticiones especiales, amén, gloria al Señor, aleluya. Así que, ¿verdad?, ya vamos a la pastora para que haga oración por las peticiones y ahí nos despedimos, gloria al Señor.
1: Gloria al nombre de Jesús, aleluya. Así que aquellos hermanos que quieran reconciliarse con el Señor en esta hora, puedes repetir conmigo esta oración. Señor Jesús, te acepto como Señor y Salvador de mi vida. Escribe mi nombre en el libro de la vida y perdona mis pecados. En el nombre poderoso de Jesús. Amén. Gloria al nombre del Señor. Aleluya. Padre, en esta hora también te presentamos todas las peticiones, Padre mío, en el chat, Padre mío. La dama que pidió por su hija que está rebelde, te pedimos, Señor mío, que seas tú trayendo, Padre, liberación. Que seas tú, Padre mío, en esta hora contrarrestando todo ataque del diablo en contra de esta niña, Padre mío. En el nombre de Jesús, mira las peticiones de cada uno de los hermanos, Padre mío, que están puestas en el chat, Padre de la gloria. Señor, te pedimos que seas tú contestando conforme a tu voluntad y a tu tiempo, Padre mío. Pero mientras esperan en ti, auméntales la fe, Padre de la gloria. Te lo pedimos creyendo en el nombre poderoso de Jesús. Aleluya. Amén, Señor. Amén, Padre.
0: Amén, Sandra. Seguro seguiremos orando, ¿verdad? Por esa petición para que el Señor se glorifique. Amén. Así que Dios le bendiga, Dios le guarde. Este que le habla es el pastor Wilson Ramos, mi esposa la pastora Margarita Rivera, de aquí de la Iglesia Evangélica Dios Poder Maranata, ubicada en Sheboygan, Wisconsin. Este es el programa Dios a la Gloria todos los jueves de 6 a 7 horas de Wisconsin, 7 a 8 horas de Puerto Rico. Así que nos veremos el próximo jueves, si así el Señor le lo permite. Dios te bendiga mucho, Dios te guarde. Llévatelo, Miguel.

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